0: prontos entonces, estamos atentos a lo que será la conexión con la señal Archi de la Asociación de Radiodifusores de Chile para conocer lo que es una nueva Asamblea General Ordinaria del organismo, el organismo gremial de medios de comunicación quizás más antiguo del país, fundado en el año 1936 y también el más grande en términos de cobertura, 1.200 emisoras aunadas en este organismo que hoy tiene sesión en el Teatro Municipal. Tomamos contacto, señal Archi en curso.
1: Damos inicio a la ceremonia.
0: Damos inicio entonces a la conexión.
1: Archi 2026. Atención emisoras de todo el país. Por favor, conectar y transmitir nuestra cadena nacional.

distinguidas autoridades, señoras y señores, la Asociación de Radiodifusores de Chile, ARCHI, inaugura en esta solemne ceremonia su Asamblea General de Socios 2026 en el marco de su aniversario número 90, que la convierte en la asociación de medios más antigua del país. Desde la ciudad de Santiago, región metropolitana, les damos la más cordial bienvenida a este tradicional encuentro, donde se reúnen los radiodifusores de todo el país para compartir y actualizarse en el evento de la radiodifusión más importante del año. En esta solemne ocasión saludamos y agradecemos la presencia del viceministro Claudio Alvarado Andrade. Saludamos al subsecretario general de Gobierno, José Francisco Lagos Garrido. Al presidente nacional de ARCHI, el señor Cristian Gálvez Plaza. A la subsecretaria de Telecomunicaciones, Romina Garrido. Al alcalde de Santiago, don Mario Desbordes. Al delegado presidencial, don Germán Codina. Y a la secretaria general de ARCHI, María Graciela Fuentes. Saludamos también a los consejeros regionales, seremis, jefes de gabinete, autoridades de las Fuerzas Armadas de Orden y Seguridad, representantes de instituciones, miembros de medios de comunicación de la región, presidente de los consejos directivos ARCHI, a los invitados y asociados ARCHI que hoy nos acompañan. Damos inicio así a esta significativa ceremonia con la interpretación de nuestro himno nacional. De pie, por favor.

tomar asiento, por favor. Señoras y señores, con el objetivo de dar la bienvenida a este evento, se dirigirá a ustedes el presidente nacional de la Asociación de Radiodifusores de Chile, ARCHI, señor Cristian Gálvez Plaza.

Saludamos a las autoridades presentes, al directorio, al Consejo Nacional, a los expresidentes de Archi, a nuestros socios de Arica, a la Antártida chilena. Invitados especiales, señoras y señores, amigos de Archi. Hace 90 años nació una institución que ha acompañado la historia de Chile, desde sus hogares, ciudades, pueblos y los rincones más apartados del territorio nacional. Hace 90 años nació Archi. Y hablar de Archi es hablar de la historia viva de la radio, de miles de voces que han informado, acompañado, emocionado y unido a nuestro país, en generación tras generación. Archi nace un 17 de mayo de 1936, en una época donde la radio comenzaba a consolidarse como el principal medio de comunicación de Chile. Desde entonces, la Asociación de Radiodifusores de Chile ha sido parte fundamental del desarrollo del país. Parte esencial de nuestra misión es defender íntegramente la libertad de expresión, el derecho de acceso libre y oportuno a la información pública, la promoción de una radiodifusión privada sin injerencia del Estado en los contenidos, nuestra libertad de programación y la estricta defensa del espectro radioeléctrico, fortaleciendo el rol de las emisoras y representando a las radios con cobertura nacional, regional y local a lo largo de todo Chile. Durante estas 9 décadas, la radio ha sido mucho más que un medio de comunicación. Ha sido compañía, servicio público y conexión humana. La radio ha estado presente en los momentos más importantes de nuestra historia, en tiempos de celebración, de incertidumbre y también de las grandes emergencias que ha enfrentado Chile. En catástrofes como terremotos, maremotos, incendios e inundaciones. Muchas veces la radio es el único medio que sigue en pie, informando y acompañando en momentos de inquietud para muchos compatriotas. Así fue en el terremoto de 1960, el más grande registrado en la historia humana. En el de 1985 y el más reciente, el 27 de febrero del 2010, cuando gran parte de las comunicaciones colapsaron y la radio volvió a transformarse en el principal fuente de información y orientación para millones de chilenos. Y es por eso que queremos fortalecer a la radio como el principal medio de comunicación en emergencias. Para eso, le pedimos al gobierno en trabajar en un fondo del desarrollo de las telecomunicaciones, un FDT, y así las radios estén equipadas para una transmisión continua en las emergencias. Pero la radio también ha transformado en una compañía inseparable, una voz amiga para millones de chilenos, porque cuando en los momentos más duros en que la naturaleza nos pone a prueba y la electricidad falla, una modesta radio a pila o la radio de nuestro automóvil es la única conexión que tenemos con el resto del país y el mundo. Y al escuchar una radio, nos sentimos parte de una comunidad. Y eso ocurre gracias a la nobleza de este medio de comunicación, al enorme compromiso de quienes hacen radio todos los días. Hoy queremos rendir a los radiodifusores, periodistas, locutores, técnicos, productores y trabajadores radiales que durante décadas han sostenido este medio con pasión, vocación y sentido público. También queremos reconocer especialmente el trabajo de las radios regionales y locales, que muchas veces son la única voz informativa de sus comunidades y cumplen un rol esencial en la identidad y cohesión social de nuestro país. La radio en Chile ha sabido evolucionar con el tiempo. Pasamos de la amplitud modulada a la frecuencia modulada. En nuestra historia más contemporánea, incorporamos el internet, el streaming, las redes sociales y las plataformas digitales. Por lo que ahora, la radio es un medio 360. Se escucha, pero también se ve y se lee. Pero nunca perdiendo lo más importante, la cercanía. Y eso queda de manifiesto en distintas encuestas de opinión, donde
La radio es el medio más confiable y cercano. Una confianza que no se improvisa. Se construye todos los días con objetividad, con profesionalismo y ganas. Vivimos tiempos desafiantes. La industria enfrenta cambios tecnológicos. Nuevas formas de comunicación digital surgen, lo que se traduce en escenarios económicamente complejos. Es precisamente frente a este escenario en que la radio y los radiodifusores de Chile, de todas las regiones, grandes y pequeños, esperamos el compromiso de todos para seguir escribiendo la historia de este medio de la mano del país. El compromiso de instituciones públicas y privadas, de las empresas, de los comercios locales y, por supuesto, del gobierno, cualquier sea su color político. Si algo nos enseña estos 90 años es que la radio siempre ha sabido adaptarse sin perder su esencia. Eso se debe seguir siendo nuestro desafío, modernizar la radio, fortalecer y proyectar hacia el futuro sin perder su identidad ni su vínculo con las personas. Como Archi, tenemos la responsabilidad de seguir defendiendo la radiodifusión chilena, fortaleciendo la unidad gremial y trabajando por una industria más fuerte, moderna y conectada con las regiones. Porque defender la radio es también defender la información, la pluralidad, la identidad local y la democracia. Gracias a todos quienes han sido parte de esta historia. Gracias a quienes construyeron Archi durante estas 9 décadas. Y gracias a la radio por acompañar a este gran país llamado Chile. Felices 90 años, Archi. Muchas gracias.

Muy buenas tardes. Señor Cristian Gálvez, presidente de la Asociación de Radiodifusores de Chile. Señor Mario Desbordes, alcalde de la ciudad de Santiago. Señores subsecretarios que me acompañan. Señora secretaria general de Archi. Veo entre el público también a dos honorables diputados que nos acompañan y les damos la bienvenida a don Luis Pardo, a don Alex Nahuelquín, autoridades civiles y militares que nos acompañan. Antes de comenzar estas palabras, quisiera permitirme una licencia por simple coincidencia de fechas. Hoy día 10 de junio nace en la Isla Grande de Chiloé, en la ciudad de Castro, la primera radio de la isla, la radio Chiloé de Castro, a quien les deseo un feliz cumpleaños. Quiero comenzar estas palabras agradeciendo a la Asociación de Radiodifusores de Chile, ARCHI, por la invitación a participar en esta Asamblea 2026 y por el permanente trabajo que realizan en favor de la radiodifusión nacional. Saludo a su directiva, a los propietarios de medios, a los concesionarios, a los periodistas, locutores, equipos técnicos y a todos quienes día a día hacen posible que la radio siga llegando a cada rincón de nuestro país. Chile, como sabemos, es un país extenso, diverso y desafiante desde el punto de vista geográfico. Y si hay un medio de comunicación que ha sabido acompañar a los chilenos en cada momento importante de nuestra historia, esa sin duda ha sido la radio. La radio informa cuando otros medios no llegan, acompaña en las emergencias, une a las comunidades, da voz a las regiones, fortalece la identidad local y permite que miles de personas se mantengan conectadas con la realidad de su entorno. Por eso, como gobierno del presidente José Antonio Kast, valoramos profundamente el aporte que realizan los medios de comunicación y especialmente las radios de Chile. Creemos en una democracia donde exista libertad para informar, para opinar y para ejercer el periodismo con responsabilidad. Una democracia fuerte necesita instituciones sólidas, pero también necesita ciudadanos informados. Y en esa tarea, los medios cumplen una función irreemplazable. Sabemos que vivimos tiempos de cambios profundos. La transformación tecnológica, las nuevas plataformas digitales y los desafíos de la desinformación exigen adaptarse permanentemente. Sin embargo, en medio de esos cambios, la radio ha demostrado una capacidad extraordinaria para mantenerse vigente y seguir siendo una de las fuentes de información más confiables para los chilenos. Esa vigencia no es casualidad, es el resultado de una profunda resiliencia y de una capacidad de adaptación que define la historia de la radio. Frente a las transformaciones tecnológicas y las nuevas plataformas, la radiodifusión no se quedó atrapada en la nostalgia ni en el diagnóstico. Se transformó para seguir sirviendo a las personas con información veraz y oportuna. Esa misma lógica es la que hoy guía la acción de nuestro gobierno. Frente a las demandas urgentes de seguridad, economía y estabilidad, la institucionalidad no puede quedarse estática ni refugiarse en planes de escritorio. La verdadera resiliencia de un país se demuestra adaptando sus instituciones, sus herramientas y sus acciones para dar respuestas concretas y reales a la ciudadanía. Y en eso, sin duda, estamos empeñados. Como gobierno, queremos seguir fortaleciendo una relación basada en el respeto mutuo, la transparencia y el acceso oportuno a la información pública.
resguardando siempre la libertad de expresión. Una ciudadanía bien informada, junto a un gobierno que actúa con decisión, contribuyen a una sociedad más libre, más responsable y más cohesionada. Quiero esta tarde, además, reconocer el importante trabajo que realizan las radios regionales y locales. Muchas veces son ellas las que mejor conocen las necesidades de los territorios, las que acompañan a las comunidades en momentos difíciles y las que permiten que la realidad de las regiones tenga espacio en la conversación nacional. Finalmente, quisiera agradecer nuevamente a Archi por generar este espacio de encuentro y reflexión sobre el futuro de las comunicaciones en Chile. Termino diciéndoles, no tengan dudas, cuenten con nuestro gobierno para construir un diálogo permanente que fortalezca la libertad de expresión, la diversidad de medios y el derecho de todos los chilenos a estar informados. Muchas gracias.

0: Agradecemos las palabras del viceministro Claudio Alvarado. Se dirigirá a ustedes el alcalde de Santiago, don Mario Desbordes.
1: Estimado presidente de Archi, se me invitó a saludar, a dar una bienvenida. Me voy a tomar la licencia y hablar un par de cosas más, porque los discursos ya están hechos, son estupendos discursos, muy lindas palabras de nuestro viceministro, muy lindas palabras del presidente del Archi. Hace unos meses atrás conversábamos la posibilidad de realizar esta actividad los 90 años, ni más ni menos, de la Asociación de Radiodifusores de Chile en la comuna de Santiago y además en este maravilloso teatro municipal. Este escenario precioso que nos enorgullece como ciudad, no solo como comuna, en donde las artes se despliegan constantemente, el ballet, la ópera, maravillosos conciertos. Acabamos de presenciar parte de lo que se estudia acá con nuestra escuela de ballet. Son, sin duda, como institución, lugares, la comuna y este teatro que dan el marco adecuado para estos 90 años. Me encontré con muchas personas que conozco de los viajes que me correspondió hacer por distintos cargos en regiones y que nos vimos en distintas ciudades. Y para mí, por lo tanto, es muy bonito que esta actividad se realice aquí en la capital, en la comuna capital. Quiero destacar también, de todo lo que se ha dicho, dos cosas. Lo primero, allí donde se intenta derribar una democracia, lo primero que se afecta son los medios de comunicación. Se embarga el papel, se intenta cerrar las radios. Allí donde se ha perdido la democracia, no hay pluralismo. No hay radios como acá, que pertenecen a más de 1.500 socios, a los 1.200 socios, perdón si me pasé en 300. Pero que representan también la realidad que tiene nuestro país a lo largo y ancho de toda su extensión. Y por eso es una primera cuestión que hay que destacar: el enorme trabajo que hacen en informar, acompañar, en estar en los hogares en momentos en que la ciudadanía probablemente no tiene acceso a otras fórmulas para acompañarse. Cada vez que tenemos elecciones presidenciales, quizás el debate en donde los candidatos están más atentos y preocupados es el de Archi, porque tienen muy claro que es el que llega más lejos, es el que llega hasta el hogar más apartado, y por eso el prestigio de Archi es enorme. Y lo otro, que quiero destacar es que ya a mis casi 58 años recuerdo perfectamente cuando en la década de los 80 se decía que la televisión iba a terminar con la radio. En los 90, 2000, el internet, usted lo dijo, el ministro lo señaló también, el internet terminaba con la radio. Luego el streaming, luego Spotify y así sucesivamente. Y la radio, difusión en el mundo y en especial en Chile, está más fuerte que nunca. Eso es por el trabajo que ustedes realizan, por la confianza que se han ganado de la ciudadanía, y por eso quiero cerrar esta bienvenida simplemente con darles las gracias por todo lo que hacen día a día por millones de chilenas y chilenos. Muchas gracias y bienvenidas a Santiago. Bienvenido a Santiago.
0: Agradecemos las palabras del alcalde de Santiago, don Mario Desbordes. Agradecemos a toda la audiencia que a lo largo y ancho del territorio nacional ha escuchado esta transmisión en cadena radial a la que se han unido de forma voluntaria las radioemisoras del país. Agradecemos su sintonía y los invitamos a continuar con su programación habitual.

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16: 7 grados. 7 grados en Santiago. Cooperativa. 8:33 minutos. 8:33 minutos.
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asustados, pero siempre bien acompañados. Así iniciamos nuestro viaje musical que nos llevará hasta la medianoche, siempre con nuestras amistades musicales. Hoy, por ejemplo, estaremos junto a Daft Punk, Pharrell Williams, Oasis, Foo Fighters, El Zar, Wolfpack, The Beatles, Andrés Calamaro, que no estará solo, estará con Mon Laferte, Rihanna y Los Tres. Pero para comenzar, sonido nacional, nos vamos hasta el año 2008 del álbum Barrio Estación. Ellos son Los Bunkers. Nada nuevo bajo el sol, a última hora, en Cooperación.

0: Cooperativa, 8:48 minutos. 8:48 minutos.
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6: Que vamos a iniciar en contacto con nuestro corresponsal en la Araucanía, Claudio Arévalo, por allá. Información de carácter judicial, un caso que tiene características bastante crueles y que involucra a premios ilegítimos. Claudio, buenas noches.
7: ¿Qué tal, Álvaro? Buenas noches. La Fiscalía formalizó investigación en contra de dos sujetos, Francisco Alejandro Figueroa y Sergio Fernando Urra, por delitos de homicidio calificado en grado de frustrado, y obtuvo la prisión preventiva de ambos imputados por constituir su libertad un peligro para la seguridad de la sociedad. La investigación permitió establecer que el día 30 de mayo recién pasado, ambos imputados llevaron mediante engaños a dos víctimas hasta un domicilio de la población La Feria en Renaico, donde las sometieron a violentas agresiones utilizando elementos contundentes, armas cortantes y otros objetos con la intención de causarle la muerte. El fiscal Cristian Gacitúa entregó mayores detalles respecto de estos hechos.
8: En esa ocasión, uno de los imputados con un hacha atacó en el sector Estación de Renaico a funcionarios municipales y a otras personas que se encontraban en ese lugar. Momentos antes, ambos imputados en el domicilio de uno de ellos agredieron con elementos contundentes y cortantes a dos víctimas, una de ellas de la tercera edad, ocasionándole diversas fracturas y cortes, donde incluso a esta víctima, adulto mayor, le perforaron el lóbulo de una oreja con un taladro inalámbrico.
7: Una de las víctimas resultó con múltiples heridas en el rostro y distintas partes del cuerpo, fractura nasal y lesiones internas que le mantuvieron en riesgo vital, internado en el hospital de la ciudad de Angol. La segunda víctima, un hombre de 61 años, sufrió fracturas, heridas costales y diversas lesiones graves. El tribunal acogió la solicitud de la fiscalía y decretó la medida preventiva de prisión para ambos imputados de estos hechos.
6: La presidenta de México, Claudia Sheinbaum, recibió hoy día en el Palacio Nacional al presidente de la FIFA, Gianni Infantino, justamente en la víspera de la inauguración del Mundial 2026 en Ciudad de México. En el Palacio Nacional recibí al presidente de la FIFA, Gianni Infantino, así como a representantes de federaciones y confederaciones para darles la más cordial bienvenida a este gran país, así lo apuntó la mandataria en la red social X. Estamos en la víspera de la inauguración en México de la Copa Mundial de Fútbol 2026, agregó también en su breve mensaje. Hoy día, en su conferencia diaria, Sheinbaum evitó, eso sí, confirmar su asistencia a la Plaza del Zócalo durante la jornada inaugural del Mundial de Fútbol y aseguró que el partido entre la selección mexicana y sudafricana lo podría ver en una de las 18 sedes FanFest en la capital, justamente ante la previsión de varias manifestaciones de protesta en la capital mexicana, protestas que están protagonizando allá el gremio docente, el magisterio mexicano. La presidenta Sheinbaum no sabe entonces si lo va a poder ver, pero usted sí sabe que lo va a poder escuchar en Cooperativa, toda la información del Mundial, la ceremonia de inauguración y también este primer partido entre la selección de México y de Sudáfrica será parte de nuestra programación desde mañana, el partido a las 3 de la tarde, todo en Cooperativa, todo junto al equipo de Cooperativa Deportes. 6 grados la temperatura en la capital, cerramos nuestra síntesis.
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4: Cooperativa, 9:04. 9:04.
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6: No solo canta, también es empresaria, también compone, actúa y diseña. Ella es de Barbados, quizás la figura más reconocida de este país. Su nombre es Rihanna, Love on the Brain. Última hora en Cooperativa.

0: Cooperativa. 9:11. 9:11.
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0: Cooperativa. 9:18 minutos. 9:18 minutos.
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0: Cooperativa. 9:25 minutos. 9:25 minutos.
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0: marcando las últimas horas del día con música. 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
5: 6 grados. 6 grados en Santiago.
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9: Cooperativa. 9:32 minutos. 9:32 minutos.
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10: La Guardia Revolucionaria de Irán asegura hace minutos que ha atacado bases estadounidenses en Bahrein y Kuwait en respuesta a la ofensiva lanzada previamente por el ejército de Estados Unidos. En comunicados publicados en la agencia de noticias iraní Fars, la Guardia dice que atacó 18 objetivos en 2 oleadas de ataques contra las bases aéreas Ali Salem y Ahmad al-Jaber en Kuwait y Sheikh Isa en Bahrein. Las fuerzas iraníes indican además que atacaron con drones a la 5ª flota de los Estados Unidos estacionada justamente en Bahrein. Jenin. La ofensiva de Teherán llega después de que el ejército de Estados Unidos lanzara este miércoles nuevos ataques contra múltiples objetivos, dijo, en Irán, como respuesta a agresiones del país persa, según informó el Comando Central de Estados Unidos, CENTCOM, tras varias jornadas de renovadas agresiones entre las partes. Volvamos a la música mejor, son The Beatles, The Long and Winding Road, el largo y sinuoso camino, a última hora en Cooperativa.

0: operativa. 9:47 minutos. 9:47 minutos.
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0: operativa. 9:54 minutos. 9:54 minutos.
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12: Cooperativa, 10, 2 minutos. 10, 2 minutos.
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14: Nos vamos hasta la región de Antofagasta con nuestra corresponsal Dayan Márquez, porque siguen los hallazgos de estos focos de riesgo sanitario por presencia de mosquitos. Dayan, buenas noches.
15: Buenas noches, Álvaro. Así es, el Seremi de Salud confirmó este miércoles que ya han sido identificados 12 focos activos del mosquito Aedes aegypti, vector transmisor de enfermedades como el dengue y el Zika. Tras el hallazgo del primer ejemplar, las autoridades activaron un estricto protocolo de contingencia bajo el amparo de alerta sanitaria vigente. A la fecha, personal de zoonosis, apoyado por equipos de otras regiones, ha concretado 523 visitas en terreno, 335 inspecciones a domicilios y 175 fumigaciones perimetrales. El Seremi de Salud de la región, Rodrigo Medina, confirmó que afortunadamente no se registran a la fecha casos autóctonos de enfermedades asociadas. Asimismo, la autoridad hizo un llamado urgente a los vecinos a colaborar con los fiscalizadores, quienes se encuentran debidamente identificados, y a extremar las medidas preventivas en el hogar, principalmente evitando el almacenamiento o estancamiento de agua descubierta, ya que incluso una tapa de botella puede convertirse en un criadero de este vector.
14: Muchas gracias, Dayan. Buenas noches.
15: Buenas noches.
14: Sobre un caso de robo con homicidio, es la información que nos trae desde el Biobío Christopher Espinosa. Buenas noches.
16: Hola, muy buenas noches. Un hombre de 27 años fue formalizado por el delito de robo con homicidio en contra de un joven de 22 años la tarde-noche del recién pasado domingo en pleno centro de Concepción, en la calle Colo-Colo, entre O'Higgins y San Martín. Según el Ministerio Público, el imputado, que estaba proveído de un cuchillo, intentó apuñalar a la víctima en varias oportunidades para así intimidarlo y poder robarle sus pertenencias, sabiendo que él iba acompañado de su pareja, que poco podía hacer para defenderlo. Finalmente lo termina apuñalando y eso le provoca la muerte a la víctima. El fiscal Andrés Barahona entregó la hipótesis del Ministerio Público.
17: La hipótesis, a lo menos de la fiscalía, es interpretar de que en un momento dado el imputado se da cuenta que él tiene un cuchillo, que la víctima no porta cuchillo, que no es un delincuente, que está solo y que la polola que está con él no lo puede ayudar, y se aprovecha y lo comienza a lanzarle diversas puñaladas hasta reducirlo, lo asesina quedando en el suelo, y en el suelo le sustrae su celular. Por lo tanto, hay una mezcla de intenciones ahí, en tanto en cuanto a agredirlo, pero también estaba la intención de aprovecharse de la situación para sustraer la especie.
16: Fue formalizado por robo con homicidio, quedó en prisión preventiva y el tribunal dio un plazo de 6 meses para la investigación.
14: Horas del inicio del Mundial 2026, agentes de la Secretaría de Seguridad Ciudadana desplegaron un operativo de seguridad en el perímetro del Aeropuerto Internacional de la Ciudad de México para contener la llegada prevista de manifestantes e integrantes de la Coordinadora Nacional de Trabajadores de la Educación. Las inmediaciones de las terminales aéreas amanecieron resguardadas por integrantes de la seguridad debido a las movilizaciones programadas justamente en vialidades del oriente de la capital mexicana. Ante las protestas previstas, aerolíneas y el propio aeropuerto recomiendan a los viajeros tomar precauciones y programar con tiempo su llegada a la terminal. Mañana es el día inaugural, partido inaugural. México-Sudáfrica estará presente también en la transmisión de Cooperativa. 6 grados la temperatura del momento. Cerramos nuestra síntesis.
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12: Cooperativa, 10, 6 minutos. 10, 6 minutos.
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14: Facundo Castaño en la voz, Pablo Jiménez en guitarra, son representantes del indie pop argentino, el SAR, 10 años.

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0: operativa. 10, 23 minutos. 10, 23 minutos.
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14: 5 grados. 5 grados en Santiago.
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18: Cooperativa. 10:33 minutos. 10:33 minutos.
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20: El INE, el Instituto Nacional de Estadísticas de Chile, le sale al paso a la Contraloría. Mandaron comunicado. Dice lo siguiente. El Censo de Población y Vivienda 2024 implicó el despliegue de un proceso nacional de reclutamiento que convocó a más de 400.000 postulantes, así como la selección, contratación y pago de más de 38.000 personas en terreno desplegadas en 345 comunas, coordinado desde 697 locales censales. El levantamiento en terreno se desarrolló entre marzo y julio de 2024 y representó un hito institucional al tratarse de un censo de derecho y del primero en incorporar herramientas digitales de manera transversal en todas las etapas del proceso, incluyendo dispositivos móviles de captura y la modalidad de censo en línea. Agrega. El 10 de marzo de 2026, el Instituto Nacional de Estadísticas, INE, recibió el informe final emitido por la Contraloría General de la República respecto de la auditoría realizada a los procesos asociados al Censo de Población y Vivienda 2024, proceso que se inició el 13 de diciembre del año 2024. Como organismo técnico responsable de la producción de las estadísticas oficiales del país, el Instituto analizó en detalle las observaciones contenidas en dicho informe y además de adoptar las medidas correctivas conforme a la normativa vigente y a los procedimientos institucionales establecidos para este tipo de procesos, presentó ante el ente de control con fecha 18 de marzo de 2026 una solicitud de reconsideración legal en relación a determinadas observaciones vinculadas a procedimientos de cobro de multas, censistas sin respaldo para trabajar y arrendamientos. El Instituto Nacional de Estadísticas adoptó la instrucción inmediata de un sumario administrativo con fecha 13 de marzo del 2026 en relación con los 16 censistas con antecedentes penales, entre paréntesis 0,04% del total contratado, además de haber efectuado las denuncias respectivas al Ministerio Público, las cuales se encuentran actualmente en investigación. En el mismo proceso sumarial, se está investigando además la eventual responsabilidad administrativa por la contratación de 14 censistas extranjeros que no habrían estado habilitados para trabajar en el país, entre paréntesis nuevamente, 0,03% de todas las contrataciones. La institución está efectuando un control permanente en relación con las medidas adoptadas, además de su reporte a Contraloría General de la República, reafirmando su compromiso con el fortalecimiento permanente y continuo de sus procesos, la transparencia en su gestión y el uso responsable de los recursos públicos. El comunicado del INE, el Instituto Nacional de Estadísticas, ante esta información que se había difundido hoy día de Contraloría, que daba cuenta de unas 16 personas que trabajaron en este censo y que tenían antecedentes penales, y otros extranjeros que también fueron censistas y que tenían orden de expulsión administrativa vigente al momento de participar en el censo. 5 grados la temperatura para todos quienes estornudaron. 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

0: cooperativa. 10, 45 minutos. 10, 45 minutos.
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3: 5 grados. 5 grados en Santiago.
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8: Incendio en el barrio Brasil. Brian Galvez, buenas noches.
9: Buenas noches, Álvaro. Claro, se trata de una emergencia en locales comerciales de repuestos de vehículos en Avenida Brasil, justo antes, un poco metros de llegar a la Alameda. Han trabajado al menos 5 compañías en un primer instante en donde se da esta alarma producto de humo que se veía al interior de estas instalaciones, producto de que en estos sectores hay hartas empresas que trabajan con estos elementos de automóviles que rápidamente bomberos se dirigió aquí hasta este lugar, logrando controlar esta emergencia para que no pasara a mayores. Sin embargo, sigue trabajando en la ventilación de esta emergencia en este lugar de Avenida Brasil, lleno de lugares de importadoras de vehículos, lo cual, eso sí, ha sido controlado aquí justo a metros de llegar a la Alameda, Álvaro.
8: Aroma caucho, goma, plástico quemado que se sintió también acá en el barrio Yungay. Muchas gracias, Brian Galvez. Buenas noches.
9: Buenas noches.
8: Fatal atropello en el Bío Bío. Christopher Espinosa, te escuchamos. Buenas noches.
10: Hola, muy buenas noches. Un hombre de aproximadamente 40 años murió al ser atropellado por un bus de la locomoción colectiva a la altura de la avenida Manuel Rodríguez entre Esperanza y Porvenir, esto en la comuna de Chiguayante. Acorde a la información entregada por las autoridades, la persona habría cruzado por un paso no habilitado, razón por la cual de manera intempestiva el bus lo terminó arrollando, provocándole la muerte. Detalles entregó el director de Seguridad Pública de la Municipalidad de Chiguayante, Daniel Carrillo.
11: Nos encontramos con un bus del transporte público de la línea Vía Universo que había atropellado a una persona de sexo masculino de aproximadamente 40 años. En el lugar, bomberos y los equipos de salud durante largos minutos llevaron adelante las maniobras de reanimación, no logrando reanimar a la persona. Como municipio hacemos nuevamente un llamado a quienes circulan peatonalmente, que hagan sus cruces de las avenidas como esta por los pasos habilitados, dado que la persona efectivamente cruzó por una zona no habilitada, por el bandejón central.
10: Las circunstancias que rodean este accidente fatal en la comuna de Chiguayante han sido encargadas al personal de la CIAT de Carabineros en Concepción.
8: 5 grados nada más la temperatura de este minuto en la capital. Y para este jueves 11 de junio, las extremas proyectadas son de solo 2 la mínima, 18 la máxima. Va a estar con neblina en la mañana, variando nubosidad parcial. Y en la tarde, en la noche, nublado todo el día. Cerramos nuestra síntesis.
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8: Momento para el Britpop. 1994, del disco Definitivamente Quizás, ellos son Oasis. Y esto es Supersonic, a última hora en Cooperativa.

0: cooperativa. 11, 12 minutos. 11, 12 minutos.
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0: cooperativa. 11, 20 minutos. 11, 20 minutos.
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17: 4 grados. 4 grados en Santiago.
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25: 11:35 minutos a última hora en Cooperativa en este miércoles bien helado. En las últimas horas, no tanto durante el día, pero sí ahora en la noche. Con menos de 5 grados en Santiago, y esperando una mínima de 2 después de la lluvia que fue, como ha sido en las últimas ocasiones, bien tímida la lluvia, quiero decir, demasiado tímida. De hecho, en la mañana, a eso de las 9 ya no había rastro de la lluvia. El pavimento mojado, pero de hecho salió el sol en un día que iba a llover, pero bueno. Bueno, llovió, pero más en la madrugada. Bueno, decía, la mínima será de 2, la máxima de 18 grados acá en la capital. Una mañana que tendrá cielos despejados, una tarde con nubosidad parcial, es lo que dice meteorología. En una jornada que también tendrá sol en Valparaíso, Viña del Mar espera 16, 18 en La Serena y Coquimbo. Más cielos parciales en Iquique, por ejemplo, espera 21. En Antofagasta esperan 17, 21 para Copiapó, 15 para Juan Fernández, 17 en Rancagua, 11 grados para Temuco. Y hay que sumar también Punta Arenas, aunque con chubascos, probables gotitas de agua nieve, que espera una máxima de 3 grados y la mínima será de 1 grado bajo cero, ahí en Magallanes. Nublados en Talca, espera una máxima de 14, 11 para Chillán, 12 en Concepción, 21 en Arica, sí, también con nubes. Chubascos en Rapa Nui, que espera 23, en Valdivia esperan 11 grados, en Puerto Montt esperan 10 y en Coyhaique esperan 4 para este jueves 11 de junio, que ya se avecina. Adelantamos los contenidos del diario de Cooperativa, luego con las informaciones a las 12, marcado por las reacciones que han surgido durante la jornada Sobre todo la respuesta de la Moneda ante la crítica que realizó anoche en redes sociales el expresidente Gabriel Boric, que lo leímos oportunamente aquí en Cooperativa, esto en el caso de los embargos por la deuda del CAE, que ha realizado la Tesorería General de la República y que ha causado controversia. Vamos a tener eso luego a las 12. También los datos y reacciones de la nueva encuesta del CEP. Hay mayor rechazo al gobierno. Tampoco hay adhesión a la protesta violenta, por ejemplo, las incivilidades, el tema de seguridad ahí. La radio, la querida y amigable radio de siempre, dentro de los ítems de las instituciones más confiables en el país. Ahí permanente la radio. Y vamos a tener el detalle de quiénes han sido los mejores políticos evaluados. Luego detalles. Ojo con lo que detectó durante la tarde la Contraloría, y tiene que ver con que el Instituto Nacional de Estadísticas, el INE, contrató a censistas, esto en el caso del censo 2024, detectó que el INE contrató a censistas con antecedentes penales u orden de expulsión. Recordemos en el censo que se registró hace 2 años. Hay un sumario en curso, una solicitud de reconsideración legal. Luego vamos a tener la información en torno a aquello. Otro tema, quizá un poco ligado con lo que decía la Contraloría, pero relacionado más bien con detenciones, una acusación de corrupción, y tiene que ver con 16 detenidos, entre ellos 5 gendarmes, y son acusados, en el caso de los gendarmes, de ser parte de una red de narcotráfico y corrupción en la cárcel de Illapel. Esto es la región de Coquimbo. Vamos a tener información desde la zona. También la economía, de una inflación más acotada, un menor crecimiento. Esto en el contexto de la encuesta de expectativas económicas del Banco Central, todo cuando la Comisión de Hacienda de la Cámara, durante la tarde, aprobó la solicitud de ampliar la deuda pública en 6.200 millones de dólares. Un tema que la semana pasada lo contábamos. Vamos a saber de eso y también de los deportes con Javier Correa, que ofreció disculpas por sus dichos sobre el arbitraje. A ver si lo sancionan con estas disculpas que se dieron a conocer en las redes sociales de Colo Colo. Y ya nos ponemos en modo mundial. Este jueves comienza la fiesta del deporte rey con el duelo a las 3 de la tarde entre México y Sudáfrica en el Estadio Azteca de Ciudad de México. Y sí, será transmisión de Cooperativa Deportes desde las 2 de la tarde, el México-Sudáfrica. Que ahí vamos a estar con el micrófono dorado. De eso y más luego a las 12 en las noticias. Vamos con Sui Generis, ¿sí? Rasguña las piedras en la canción que escuchamos ahora a las 11:40, a última hora en Cooperativa.

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7: Crítica del expresidente Boric a los embargos por la deuda del CAE agita aguas en el oficialismo. La Moneda le recordó su promesa de condonación. Nueva encuesta del CEP, 34% aprueba al gobierno, 52% lo rechaza. Tampoco hay adhesión a la protesta violenta y las incivilidades. Alcalde Bodanovic, Kast, Parisi y el gobernador Orrego, los mejores evaluados. Contraloría detectó que el INE contrató a censistas con antecedentes penales u orden de expulsión en 2024. Hay un sumario en curso y una solicitud de reconsideración legal, respondió la institución. 5 gendarmes fueron detenidos, acusados de ser parte de una red de narcotráfico y corrupción en la cárcel de Illapel. También se incautaron drogas, vehículos y dinero. Una inflación más acotada y un menor crecimiento del 1,6% mostró la última encuesta de expectativas económicas del Banco Central. En ese marco es que la Comisión de Hacienda de la Cámara aprobó la solicitud de ampliar la deuda pública en 6.200 millones de dólares. En el mundo, menos de 10.000 votos de diferencia marcan el recuento en la presidencial en Perú. Estados Unidos afirmó que el segundo día de ataques contra Irán ha concluido. Y en los deportes, Javier Correa ofreció disculpas por su dicho sobre el arbitraje. El México-Sudáfrica abrirá los juegos del Mundial 2026, que estará en Cooperativa.
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7: Buenas noches, bienvenidas y bienvenidos a esta edición del diario de Cooperativa que arrancamos en este jueves que ya comienza en un Santiago despejado, muy helado, 4,7 grados la temperatura, actualmente se espera una mínima de 2 durante la mañana y la máxima llegará a 18 por la tarde, con cielos parciales a esa hora, después de almuerzo, bien tempranito eso sí, durante la mañana los cielos estarán despejados. Al igual que en Valparaíso, Viña del Mar, espera 16, 18 para La Serena y Coquimbo. Cielos parciales durante la mañana, por ejemplo, en Temuco, espera una máxima de 11 grados, y también en Punta Arenas, que espera una máxima de 3 grados. solo 3 en Magallanes, la mínima será de 1 grado bajo cero. Hay que tomar en cuenta también que se esperan algunas gotitas de agua nieve, incluso durante la jornada. Parcial también en Copiapó, espera una máxima de 21, de 15 en Juan Fernández para este jueves que arranca. Nublado en Arica, espera 21, también en Iquique, parcial, espera 21 grados. Lo mismo en Antofagasta, espera 17. Nubes en Talca, espera 14, 11 grados para Chillán, 12 para Concepción, y ya chubascos de frentón todo el día en Valdivia, que espera 11 grados, en Puerto Montt espera 10, en Coyhaique, que espera 4, y en Rapa Nui espera 23. 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
7: Bueno, a propósito de la temperatura que decíamos, 4,7 grados acá en Santiago, las autoridades, el Ministerio de Desarrollo Social activó el Código Azul acá en la región metropolitana, una situación que está rigiendo a esta hora a propósito de las bajas temperaturas, está vigente desde las 5 de la tarde y se va a mantener hasta la 1 de la tarde de este jueves. Esto activa el Código Azul, recordemos, el reforzamiento de rutas sociales que recorren distintos puntos de la región metropolitana donde hay personas en situación de calle para proteger su vida, su salud, entregando alimento, abrigo, café, sobre todo para capear las bajas temperaturas, a tomar en consideración aquello también. Vamos con la política. Desde el oficialismo y la oposición, incluyendo también a La Moneda, salieron a comentar las palabras, las críticas del expresidente Gabriel Boric, que volvió a referirse a la política contingente, en este caso con los embargos a las y los deudores del CAE. Jorge Espinoza Cuellar con el informe.
8: El expresidente Boric irrumpió en la política contingente a menos de 3 meses de haber dejado La Moneda. Lo hizo desde sus redes sociales para solidarizar con los deudores del CAE, a quienes la tesorería les están vaciando sus cuentas bancarias, y señalar también que los mismos que justifican este castigo a las familias votan en contra de habilitar el levantamiento del secreto bancario. Dos temas en los que el exmandatario remeció el debate al punto de que fue rebatido desde La Moneda por el biministro Claudio Alvarado.
9: Yo le pediría al expresidente Boric que se refiera como corresponde a cada tema y no mezcle situaciones. Él hizo un llamado permanente durante su gobierno a que iba a condonar el CAE. Si no lo cumplió, no es problema de este gobierno que las personas que hoy día tengan ingresos suficientes, más de 3,5 millones de pesos, lo van a reprogramar y tenemos el legítimo derecho de cobrar esa plata que correspondan a todos los chilenos. Hoy día, gran parte del problema también está motivada por esa promesa.
8: En la oposición hay quienes, como el diputado socialista Marcos Ilavaca, se explican la irrupción de Boric por el vacío de liderazgo que hay en el sector.
10: Como oposición no hemos sido capaces de trabajar de manera coordinada y hoy día el expresidente Gabriel Boric está utilizando un espacio que se encuentra vacío. Ahora, respecto a la temática que él pone sobre la mesa, tenemos una deuda, porque la promesa de la condonación del CAE se da en nuestro gobierno.
8: A su vez, el presidente de la Comisión de Educación del Senado, el UDI Gustavo Sangüesa, relativizó lo planteado por Boric respecto de que se había alcanzado un acuerdo técnico sobre el nuevo sistema de financiamiento que iba a reemplazar el CAE.
11: Hubo conversaciones avanzadas, eso sí, pero nunca llegamos a un acuerdo total, nunca hubo un documento que estuviese firmado por todos los actores, porque faltaba voluntad. En enero principalmente y principios de marzo, el FES no tenía las urgencias que había tenido anteriormente.
8: A quien más irritó que Boric haya roto su silencio de expresidente fue al senador Rojo Edwards, quien lo amenazó públicamente en un emplazamiento que fue respondido por el presidente de la Democracia Cristiana, el diputado Álvaro Ortiz.
12: Si el expresidente Boric va a actuar como un activista de baja estofa, yo personalmente voy a apoyar la idea de quitarle el sueldo vitalicio que recibe por parte del Senado, porque desfachateces de esta magnitud no podemos tolerar. Así que yo le exijo al presidente Boric un mea culpa respecto a lo que ocurrió durante su gobierno.
13: Ante comentarios tan rascas como el del senador, no valen la pena comentarlo. Cuando se acaban los argumentos, se cae en ese tipo de declaraciones. Yo le pediría al senador, como a otros también, que puedan subir, aunque sea un poquito el debate, aunque les cueste. Yo creo que las opiniones que ha entregado el expresidente Boric tienen sentido cuando vemos una derecha que vota cuadradamente en contra de abrir el secreto bancario.
8: El presidente del Partido Republicano, Arturo Esquella, sostuvo que lo único que explica la reaparición pública de Boric es que que estaría siendo seducido para competir por su regreso a la moneda.
7: Sigamos en política. La nueva encuesta del Centro de Estudios Públicos, el CEP, entregó una radiografía del momento político, económico y social. Hay varios resultados, varias lecturas que se hacen ahí también. Todo lo cuenta Camila López.
14: La encuesta número 96 del Centro de Estudios Públicos volvió a tomar el pulso a la ciudadanía y uno de los datos que más llamó la atención fue la evaluación del gobierno. Un 34% de los encuestados aprueba la gestión del presidente José Antonio Kast versus un 52% que la desaprueba. Un 67% asegura tener poca o ninguna confianza en que el mandatario cumpla sus promesas de campaña y más de la mitad de los consultados considera que el mandatario tiene poca o ninguna disposición para llegar a acuerdos. Resultados que generaron distintas reacciones en el mundo político. Desde la oposición apuntaron a las decisiones que ha tomado el gobierno durante sus tres primeros meses de gestión como una de las explicaciones de los resultados. Escuchemos al presidente del PPD, el diputado Raúl Soto, a la presidenta del Partido Socialista, la senadora Paulina Bogdanovich, y al presidente de la Democracia Cristiana, el diputado Álvaro Ortiz.
15: Son cifras preocupantes que dan cuenta de que han tomado malas decisiones en materia económica, muy mala gestión en materia de seguridad, muy malas decisiones también en materias administrativas y políticas.
16: Mientras tanto, no hay ni seguridad en las calles, ni seguridad económica para las personas, por lo tanto, ese 68% creo responde a esa desesperanza.
17: Uno se da cuenta que la gente ya no le cree a un presidente a tres meses de recién haber asumido que vaya a cumplir sus promesas electorales. Es preocupante porque al final tú hablas de que la ciudadanía cada vez cree menos en los políticos, y en este caso en el presidente Kast, ¿para qué decir?
14: Otro de los elementos que dejó la encuesta es el deterioro de las expectativas económicas. Aumentó la percepción negativa sobre el futuro de la economía del país y también sobre la situación económica personal de los chilenos. En materia de seguridad, la delincuencia, los asaltos y los robos se mantienen como la principal preocupación de la ciudadanía, seguidos por la salud, la educación y el narcotráfico. Estos dos últimos temas, además, registraron un aumento estadísticamente significativo respecto de la medición anterior. El subsecretario del Interior, Máximo Pavés, llamó a confiar en la gestión del gobierno.
18: Todas las encuestas son una foto del momento, que por supuesto el gobierno mira, pero las pone en su lugar. Hay cosas que son importantes en la encuesta, por ejemplo, la valoración de la figura del presidente de la República. Por ejemplo, el amplio apoyo que hay a sancionar incivilidades. Por ejemplo, a la percepción que hay respecto de nuestras policías. El llamado del gobierno es a confiar en que se está haciendo un trabajo muy dedicado, con mucho entusiasmo, con mucha seriedad, para poder cumplir con la ciudadanía en materias que son de mediano y largo plazo también.
14: La encuesta también entregó una nueva fotografía de los liderazgos políticos del país. El alcalde de Maipú, Tomás Bogdanovich, aparece como la figura mejor evaluada, seguido por el presidente José Antonio Kast, Franco Parisi y el gobernador metropolitano Claudio Rego. En el otro extremo se ubica la ex vocera Mara Cedini, el ministro de Hacienda Jorge Quirós y el ex candidato presidencial Johannes Kaiser, quienes registran los niveles más altos de evaluación negativa. Otro de los resultados que destaca el sondeo es el nivel de confianza en las instituciones. La policía de investigaciones, las universidades, carabineros, las fuerzas armadas, las radios y las municipalidades figuran entre las entidades mejor evaluadas por la ciudadanía.
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7: Ya, vamos con otra información que ha surgido durante las últimas horas y tiene que ver con la Contraloría General de la República y el Instituto Nacional de Estadísticas, una situación que finalmente ha generado controversia por la situación que se detectó. Y tiene que ver con lo que está realizando el Instituto Fiscalizador, y tiene que ver con esto: reparos al sistema de contratación de censistas para el censo 2024, realizó la Contraloría, que constató que el INE, el Instituto Nacional de Estadísticas, contrató a 16 personas con antecedentes penales por estafa, robo, hurto, lesiones y tráfico de drogas. Además, la revisión de contrato muestra que el INE contrató a 14 extranjeros que no estaban habilitados para trabajar en el país. En el detalle, 5 de ellos corresponden a ex residentes definitivos o temporales, transitorios, a los que se les revocó la residencia por diversos motivos. Incluso uno de ellos mantenía pendiente una expulsión administrativa del país. La Contraloría dijo que 6 de las 16 personas contratadas presentaron certificados de antecedentes donde, si bien estos indicaban condenas, la empresa encargada al momento de recibirlos no cumplió con su deber de validarlos ante el registro civil, por lo que no advirtió que dichas personas tenían condenas. Asimismo, en otros 10 casos, el organismo directamente no acreditó que haya requerido tales certificados para realizar esas contrataciones. Se apunta en este comunicado. Además, se constató que más de 130 personas contratadas, no se constató esto, más de 130 personas contarán efectivamente con los antecedentes educacionales requeridos para los cargos de coordinador de local censal y gestor administrativo. Varias ítems que detecta la Contraloría. En el ítem otras observaciones, se remarca que una ex asesora contratada por el Instituto Nacional de Estadísticas participó como experta en la comisión evaluadora de la licitación adjudicada, pese a que era representante legal de una de las empresas intervinientes. Por otro lado, se detectó que el servicio no pudo acreditar que 515 censistas hayan realizado efectivamente las tareas encomendadas, por las cuales recibieron un pago de superior a los 166 millones de pesos, lo que implica una falta de supervisión y control de los censistas, se agrega en torno a aquello. Se ordenó un sumario administrativo, algo que ya está en curso, lo dijo mediante un comunicado el propio Instituto Nacional de Estadísticas, y reaccionó en torno a este tema. Dice, el censo de población y vivienda 2024 implicó el despliegue de un proceso nacional de reclutamiento que convocó a más de 400.000 postulantes, así como la selección, contratación y pago de más de 38.000 personas en terreno, desplegadas en 345 comunas. El 10 de marzo pasado, la institución recibió el informe final emitido por la Contraloría respecto de la auditoría realizada, y tras un análisis de observaciones, además de adoptar las medidas correctivas, el servicio presentó ante el ente contralor, con fecha 18 de marzo, una solicitud de reconsideración legal en relación a determinadas observaciones vinculadas a procedimientos de cobro de multas, censistas sin respaldo para trabajar y también arrendamientos. Actualmente, agregó el INE, hay un sumario administrativo en curso en relación con los 16 censistas con antecedentes penales, y remarca el instituto que representa un 0,04% del total de personal contratado, además de haber efectuado las denuncias respectivas ante la fiscalía, las cuales se encuentran actualmente en investigación. Parte de lo que ocurre en torno a este tema relacionado con las observaciones que dio a conocer durante esta última jornada la Contraloría en torno al Instituto Nacional de Estadística y la contratación de personas para el censo 2024. Otro tema, en la región de Coquimbo, 5 gendarmes fueron detenidos acusados de ser parte de una red de narcotráfico y corrupción que operaba en la cárcel de Illapel. Carlos Ruiz tiene el informe.
19: Un total de 16 personas detenidas, 5 de ellas funcionarios de gendarmería de dotación de la cárcel de Illapel, además de la incautación de droga, dinero y vehículos, entre otras especies, es el resultado preliminar de una operación que lidera el Ministerio Público en conjunto a la PDI y Gendarmería de Chile, destinada a desbaratar una red de narcotráfico y corrupción que operaba al interior del sistema penitenciario. La denominada Operación El Dorado allanó de manera simultánea las dependencias del recinto carcelario yapelino, además de domicilios en las comunas de Illapel y Salamanca en la región de Coquimbo, Tomé en la región del Biobío y Quilicura en la región metropolitana. Como resultado, se logró incautar distintos tipos de droga, tales como éxtasis, ketamina y marihuana, dinero en efectivo, celulares y 5 vehículos. El Ministerio Público investiga delitos de asociación ilícita, tráfico de drogas, cohecho, ingreso de elementos ilícitos a un recinto carcelario y lavado de activos. El Seremi de Gobierno de la región de Coquimbo, Darwin Cortés, señaló que estos son delitos graves y que deben ser investigados y castigados con la mayor severidad.
20: Aquí no estamos frente a una falta administrativa, estamos frente a un hecho extremadamente grave que golpea la confianza en una institución clave para la seguridad pública. Y cuando el crimen organizado logra tocar al Estado, la respuesta no puede ser tibia, tiene que ser firme, rápida y ejemplar. En Coquimbo no vamos a relativizar esto, vamos a respaldar que se investigue a fondo, que se sancione sin contemplaciones y que se limpie cualquier espacio que el delito haya intentado infiltrar.
19: También hubo reacciones de los parlamentarios de la zona. El diputado Marco Antonio Sulantay apuntó a que el crimen organizado estaría infiltrándose en las organizaciones gremiales de gendarmería, mientras que la diputada Natalie Castillo apuntó a la gravedad de que existan funcionarios públicos involucrados en estos hechos.
0: Si bien es un hecho extremadamente grave, existe la tranquilidad de que se está haciendo un buen trabajo para desbaratar al crimen organizado, especialmente dentro de las cárceles y con estos visos de corrupción de instituciones tan importantes como gendarmería. Con estos pasos que se están dando, queda plenamente justificado el proyecto de ley que finalmente separó a gendarmería de los gremios, de los sindicatos, porque sabíamos que ahí hay mucho problema respecto a la probidad, lamentablemente, de los funcionarios.
21: Valoramos este operativo frente al crimen organizado, no pueden haber medias tintas, sabemos que es caiga quien caiga, y si se confirman hechos de corrupción y la participación de funcionarios de instituciones encargadas de resguardar la seguridad y el cumplimiento de la ley, estaríamos ante una situación gravísima que daña la confianza pública y, por cierto, debilita al Estado frente a las organizaciones criminales. Esperamos que la investigación llegue hasta las últimas consecuencias, que se desarticule por completo cualquier red de corrupción y de crimen organizado, y que todos los responsables reciban las máximas sanciones que contempla la ley.
19: Todos los detenidos, 14 por órdenes judiciales y 2 detenidos en flagrancia, serán controlados en su detención en el juzgado de garantía de Illapel este jueves. Por ahora la investigación sigue en curso, ya que aún existen diligencias por resolver, por lo cual la cantidad de detenidos y medios de prueba incautados podría aumentar dentro de los próximos días.
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7: Vamos con los deportes. Llegó el día. Comienza el Mundial. El partido inaugural será transmisión de Cooperativa y Javier Correa ofreció disculpas a propósito de sus dichos del domingo pasado. Ivo Bay lo cuenta ahora.
22: Este jueves comenzará la 23ª edición del Campeonato Mundial de Fútbol. México, Estados Unidos y Canadá albergarán la competencia que desde hoy hasta el 19 de julio tendrá paralizado al deporte rey. En la primera jornada de competencia será uno de los anfitriones que le dé el vamos al torneo planetario. Desde las 15 horas México se estrenará en el Estadio Azteca ante Sudáfrica, mientras que en el segundo partido del día, a contar de las 21 horas, serán los surcoreanos y checos quienes completen la cartelera de este primer día de acción. Marquemos también que en ese primer partido de la Copa habrá un chileno. Se tratará de Juan Lara, que oficiará como asistente del VAR. En el fútbol nacional, en tanto, el delantero de Colo-Colo, Javier Correa, pidió disculpas públicamente por sus dichos contra el juez Nicolás Gamboa en el partido de Copa de la Liga ante Huachipato. El artillero Albo arriesga una dura sanción que va desde los 4 juegos y que podría hacerse extensa al torneo nacional. En un mensaje difundido por el club, esto dijo Javier Correa.
23: Bueno, acá estoy pidiendo disculpas por mi declaración el domingo. Creo que fueron desacertadas, en caliente, no fue el momento, y con un ánimo de ofender a nadie, sino que una vez en caliente se equivoca, somos seres humanos. Nosotros, como todos los árbitros, por ahí se pueden cometer errores y bueno, hay que saber pedir disculpas y aceptar cuando uno se equivoca. Así que nada, pedirle mi disculpa al árbitro de ese momento de turno y a todos los árbitros del fútbol chileno.
7: Los Albos jugarán este sábado por la fecha 15 ante Cobresal en el Estadio Monumental. La Universidad de Chile, por su parte, mira su juego ante Unión La Calera de este domingo. Los Laicos están lejos de la discusión en la parte alta del torneo, ubicándose en el octavo lugar con 20 puntos, aunque con un partido menos. En medio de la preparación del equipo, habló uno de sus referentes, como lo es el delantero Eduardo Vargas, quien comentó el presente del equipo, que viene de quedar eliminado en la Copa de la Liga.
24: Yo no creo que nadie esté con falta de chispa, esas cosas pasan en el fútbol, que a veces un partido no está conectado, pero siento que todo el equipo, todos los que juegan, los que entran, estamos conectados y queremos siempre ganar. Yo creo que independiente a lo que se ve de afuera, siempre queremos ganar. Nosotros siempre estamos con esa disponibilidad de ayudar al equipo. No sé, yo lo personalmente me entrego siempre en cada entrenamiento, cada partido, siempre quiero ganar, y yo creo que mis compañeros también. No sé, se puede ver mal quizás porque algunos corren más, algunos menos, pero también eso también me tocó a mí. A veces en algunos clubes también no corría mucho y me llegaban las críticas a mí, y nada, el equipo se entrena muy fuerte en la semana para llegar el día del partido y dejar todo.
7: Y para concluir esta entrega, destaquemos que en el handball, Chile ya conoció a sus rivales para la próxima Copa del Mundo de Balonmano. De cara al torneo que
22: que se disputará en el 2027, Chile quedó agrupado en la zona C, junto a los subcampeones del mundo, Croacia, España, actual bronce en los Juegos Olímpicos, y el seleccionado de Turquía. Fue la información del deporte en el diario de Cooperativa.
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7: Vamos a la economía, la nueva encuesta de expectativas económicas del Banco Central. Hay números ahí que los cuenta Gonzalo Aguirre.
1: Después de la actualización de los datos de empleo, crecimiento mensual e inflación, y a la espera de lo que ocurra la próxima semana con la tasa de interés y con las estimaciones de un nuevo informe de política monetaria, se conocieron los resultados de la encuesta de expectativas económicas del mes de junio. Así, los consultados por el Banco Central estimaron que el IMASEC de mayo dejaría la primera cifra positiva de crecimiento mensual en lo que va de este 2026, aunque poco pronunciada, de 0,2%. Aquello podría generar preocupación en torno a una eventual recesión económica. Se lo preguntamos a Pablo Müller, director del Magíster en Desarrollo Económico de la Universidad Autónoma.
2: El hecho que la encuesta de expectativas económicas proyecte un IMASEC de apenas 0,2% para junio, tras varios meses de contracción o estancamiento, ciertamente aumenta las señales de debilidad de la economía chilena. Sin embargo, hablar de recesión requiere ser preciso. La definición técnica más utilizada corresponde a dos trimestres consecutivos de caída del PIB respecto del trimestre inmediatamente anterior, ajustado por estacionalidad, no simplemente dos trimestres con variaciones anuales negativas. Hoy existe un riesgo creciente de recesión técnica, especialmente considerando que el PIB cayó en el primer trimestre y la actividad sigue mostrando fragilidad, pero la confirmación va a depender de cómo cierra el segundo trimestre y de las cifras desestacionalizadas de las cuentas nacionales.
1: En materia de inflación, los resultados de la medición arrojaron nuevamente que durante junio la variación del IPC sería de 0%, tal cual como se esperaba en la encuesta de mayo. Un dato favorable si pensamos que esto dejaría congelada la unidad de fomento hasta el 9 de agosto, pero de todas maneras sería una cifra por sobre la registrada en junio de 2025, que fue de menos 0,4%, y permite pensar que el dato acumulado en 12 meses volvería a subir. Para la inflación acumulada a fin de año, el cálculo esperado tuvo una caída, pasó de 4,3 a 4,1%, pero la variación del PIB en 12 meses pasó de 2% en la encuesta anterior a 1,6% en la actual. Sumamos el comentario de Gustavo Díaz, economista del Instituto Libertad.
3: La mala noticia viene por el lado de la actividad económica. Todos los indicadores macroeconómicos que se están proyectando revelan un ajuste a la baja significativo, en particular el crecimiento económico de este trimestre, que hoy día apenas supera el 0,5%. Y eso se traduce necesariamente también en un ajuste a la baja para el año, y hoy día las expectativas de crecimiento no van más allá del 1,6%. Y por supuesto, todo esto está apalancado por menores cifras de inversión, de demanda, del consumo de los hogares, que ya empieza a mostrar algún signo de desaceleración. Las noticias son mixtas, se avanza por el lado de la inflación, pero se pierde por el lado del crecimiento.
1: Para la tasa de interés, en la encuesta no se avisoran cambios en lo que resta del 2026 y se espera que lleguemos con el actual 4,5% a diciembre. Eso sí, en 11 meses más se ve posible un recorte hasta 4,25%, nivel que se avisora incluso al 2029. Por lo pronto, será un tema por el cual se va a pronunciar el Consejo del Instituto Emisor el martes de la próxima semana.
7: Ya sé que sumar que durante la tarde la Comisión de Hacienda de la Cámara aprobó el aumento de la deuda pública en 6.200 millones de dólares. También hay que seguir atentos a aquello. Cerramos con otra información que ya se había comunicado en su momento, pero ya durante las últimas horas fue la entrega oficial del reconocimiento a nuestra conductora del diario de Cooperativa, Verónica Franco, como personaje radial del año por La Archi. El informe con Brian Calves.
4: Una emotiva ceremonia se vivió en el marco de la Asamblea Nacional de Archi 2026, donde la periodista de Radio Cooperativa, Verónica Franco, recibió el reconocimiento como personaje radial del año. La distinción, entregada por la Asociación de Radiodifusores de Chile, destaca su trayectoria, su aporte al periodismo radial y su compromiso con la información y el servicio público a lo largo de los años. Junto a ella, también fue distinguido como personaje radial 2026 el locutor Cristian Gordon, mientras que los reconocimientos a la trayectoria recayeron en María Eugenia Bácaro de Radio Ñuble y Jaime Díaz de Radio Carnaval. Tras recibir el galardón, Verónica Franco compartió sus impresiones sobre este importante reconocimiento, pero por sobre todo la labor de la radio en el mundo actual.
9: En un país y en un planeta que cambia tan rápido, la radio sigue siendo una compañía cotidiana. Sigue siendo capaz de transportarnos a otros mundos a través de la imaginación, pero al mismo tiempo sigue siendo una ventana a la realidad. Y eso es especialmente importante en tiempos como el que vivimos, en que abundan las versiones, las fake news y la desconfianza. Sin embargo, año a año, como ya lo decían antes, la radio sigue apareciendo como el medio más creíble para los chilenos. Y eso yo no creo que sea solo casualidad. Tiene que ver con la cercanía de una voz que acompaña, pero que no invade. Y también con la responsabilidad con que trabajamos.
4: Por su parte, el presidente de Archi, Cristian Gálvez, destacó el aporte de los galardonados y el rol que cumple la radio como un medio cercano, confiable y fundamental para las comunidades, además de hacer un llamado al gobierno para la creación de un fondo para el desarrollo de las comunicaciones, en especial en casos de emergencia.
10: Queremos fortalecer a la radio como el principal medio de comunicación en emergencias. Para eso, le pedimos al gobierno en trabajar en un fondo del desarrollo de las telecomunicaciones, un FDT. Y así, las radios estén equipadas para una transmisión continua en las emergencias.
4: Entre los asistentes, también destacó la participación del viceministro del Interior y secretario general de Gobierno, Claudio Alvarado, quien valoró el aporte de la radio al debate democrático y a la información de la ciudadanía.
11: Como gobierno, queremos seguir fortaleciendo una relación basada en el respeto mutuo, la transparencia y el acceso oportuno a la información pública, resguardando siempre la libertad de expresión. Una ciudadanía bien informada, junto a un gobierno que actúa con decisión, contribuyen a una sociedad más libre, más responsable y más cohesionada. No tengan dudas, cuenten con nuestro gobierno.
4: De esta forma, la Asociación de Radiodifusores de Chile destacó una trayectoria marcada por el periodismo en terreno, el compromiso con la información, sellos que han acompañado el trabajo de Verónica Franco en Radio Cooperativa.
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7: Crítica del expresidente Boric a los embargos por la deuda del CAE agita aguas en el oficialismo. La moneda recordó su promesa de condonación. Nueva encuesta del CEP, 34% aprueba al gobierno, 52% lo rechaza. Tampoco hay adhesión a la protesta violenta y las incivilidades. Alcalde Bodanovich, Kast, Parisi, el gobernador Orrego, los mejores evaluados. Contraloría detectó que el INE contrató a censistas con antecedentes penales u orden de expulsión en 2024. Hay un sumario en curso y una solicitud de reconsideración legal, respondió la institución. 5 gendarmes fueron detenidos acusados de ser parte de una red de narcotráfico y corrupción en la cárcel de Illapel. También se incautaron drogas, vehículos y dinero. Y en los deportes, Javier Correa ofreció disculpas por sus dichos sobre el arbitraje. El México-Sudáfrica abrirá los juegos del Mundial 2026. Sí, que estará en Cooperativa.
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7: Ya lo podemos decir, a las 2 de la tarde la transmisión de el primer partido, el México-Sudáfrica. Relata Ernesto Díaz Correa, comenta el Pato Muñoz con Marcelo Pablo Bartichotto para acompañarnos en este inicio del Mundial 2026. Nos vamos, 4,6 grados en Santiago, cielo despejado, se espera mínima de 2, máxima de 18 para este jueves. Chubascos desde Temuco al sur y hay que sumar también Rapa Nui. Gracias por la sintonía, que estén bien. Chao.
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12: 4 grados. 4 grados en Santiago.
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12: Cooperativa, 12:34 minutos. 12:34 minutos.
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15: Bueno, teorías de la conspiración es lo que vamos a conversar ahora con Gabriel León, que acaba de publicar este libro, lo recomiendo, interesantísimo. Él es bioquímico, doctor en biología molecular y comunicador científico. Divulgador, como le dicen ahora. Como dijiste, la ciencia pop, que la es, ciencia de pop, hecho, él tiene.
16: Sobre el libro, claro.
15: Claro. Además tiene un podcast que se llama La Ciencia Pop, además. ¿No?
16: Es como un sello a esta altura, el sello de la ciencia
15: pop. ¿Qué podríamos conspirar contra Gabriel León?
16: Tantas cosas de él, podríamos decir.
15: ¿No? Hola, Gabriel, ¿cómo te va? Buen día.
25: Buen día por acá pensando en sopaipillas.
16: Ay, qué rico vendrían para este día, fantástico. Sí. Oye, antes que entremos en la aventura de este libro, porque cada libro de Gabriel es una aventura, hay que decirlo cuando uno se sumerge en sus letras, nos mandaban, a propósito que estamos preguntándole a nuestros auditores para que nos manden mensajes de si creen o no creen en las conspiraciones, en fin, ya. Todo esto. Un auditor nos mandó un mensaje y me contaba la Anita, nuestra productora, y me decía, oye, pero expliquen un poco más porque hay gente que no sabe necesariamente qué son las teorías conspirativas.
25: Partamos
16: por ahí. ¿Qué son las teorías conspirativas?
25: Partamos por la definición que yo creo que es súper práctico en esta conversación. Uh-huh. Una teoría conspirativa es una explicación alternativa a un hecho que ya había sido explicado con evidencia, investigación y qué sé yo, y que asume que ese hecho ocurrió porque en las sombras hay un grupo de personas poderosas controlando la situación para que ocurra en su beneficio y en desmedro de la sociedad. Eso es súper importante mencionarlo porque, ojo, que las conspiraciones sí existen. Pero evidentemente están demostradas, hay evidencia, hay investigación. Nuestro caso más cercano, los casos de colusión, farmacias, pollos, papel higiénico, ¿cierto? Donde a través de investigaciones se demostró que efectivamente un grupo de personas se puso de acuerdo para perjudicar al resto. Las teorías conspirativas no tienen evidencia y aparecen como explicaciones alternativas a hechos que aún no han sido explicados o que están muy bien explicados, pero esa explicación no convence a todo el mundo.
15: ¿Y por qué no queremos creer esas explicaciones? Por ejemplo, esto de que todavía hay gente que dice que hay una teoría de conspiración sobre que la Tierra es plana. ¿Ah?
25: Por ejemplo,
15: ¿sí? y que nos están ocultando información y que en realidad no nos quieren decir la verdad. Eso es una teoría de la conspiración.
25: Totalmente, totalmente. Ahora, es interesante porque emerge la pregunta, entonces, ¿por qué las personas creen en este tipo de historia? Primero hay que decir que la narrativa de la teoría conspirativa es extremadamente rica, es muy entretenida. De hecho, sí, yo soy gran fan de las teorías conspirativas. Cuento que son muy entretenidas de leer, pero la diferencia entre leer una teoría conspirativa y creer en una es enorme. Y en los últimos 20 años se ha hecho muchísima investigación en el área de la psicología para tratar de entender por qué algunas personas abrazan con fuerza las teorías conspirativas. Y lo que se ha descubierto es que no tiene que ver ni con un déficit de información, ni que son menos inteligentes. Tiene que ver con una manera de entender el mundo en la que la desconfianza al poder, el mal manejo de la incertidumbre y la necesidad de narrativas complejas en las que existe un culpable identificable son mucho más valiosas para el cierre cognitivo con respecto a ese tema, a ese hecho que ocurrió y que generó conmoción. En el fondo, si algo ocurre por azar, esa explicación es poco atractiva. Tiene que haber un culpable y tiene que haber un plan. Y en ese sentido ofrece una respuesta que es satisfactoria para esas personas en particular.
15: A mí me gusta esto de que psicológicamente, porque la conspiración también es una necesidad de explicación a todo aquello que nos genera incertidumbre, que nos genera inseguridad, inquietud, esa necesidad, sí, de tener control. No, no, yo necesito una teoría. Totalmente. Porque si no me angustio.
25: Fíjate que hay algo bien interesante en eso, Cecilia. Yo no sé si ustedes habitualmente manejan auto, porque hay gente, sí, que habitualmente maneja, y de vez en cuando le toca ir de copiloto. Y cuando van de copiloto, van aferrados a la manillita y van mirando la velocidad y creen que el otro va como las velas, y en realidad va a 40, y se sienten muy inseguros. Y eso ocurre por la pérdida de control. Uh-huh. En el momento en que dejan ustedes de conducir el auto, da la sensación de que todo el mundo maneja mal, porque ustedes, uh-huh, no tienen el control de la situación.
16: Y uno va firmado la manilla y va frenando, va haciendo fuerza para que frene el otro.
25: Exactamente, vas frenando tú con el pie derecho ahí, apretándolo contra el fondo del auto. Y eso, esa pérdida de control está asociada a la incertidumbre. Nuestro manejo de la incertidumbre es muy distinto. Cuando las personas viven en entornos donde sienten que no tienen el control de su vida, cuando las instituciones han fallado de manera sistemática, la incertidumbre se convierte en una herramienta que los hace ver patrones donde no hay. De hecho, hay un experimento muy bonito donde a paracaidistas les muestran una imagen que tiene puro ruido, como los puntitos que uno veía en la tele en los años 80 cuando se salía un canal de transmisión, ruido, sí, blanco. Y les mostraban esa imagen antes o después de saltar en paracaídas. Y lo fascinante de ese estudio es que la gente veía cosas en el ruido antes de saltar en paracaídas. Pero una vez que habían llegado sanos y salvos al suelo, no veían nada. Y eso es por la incertidumbre y la pérdida de control. Afecta nuestra capacidad de ver patrones en el mundo. Mm. Lo que también se vincula, por cierto, con las teorías conspirativas.
16: Ahora, las teorías conspirativas, como decía la Cecilia, son más viejas que el hilo negro. O sea, han estado siempre.
25: Súper viejas.
16: Pero a propósito de esto de la incertidumbre, parece que el hecho de que hayamos estado encerrados en pandemia, con tanta duda, con tanto temor, con tanto susto de frentón, creo yo, y al menos ahí puedes desarrollarnos tú, empujar el carro no solamente a nuevas teorías sobre la vacuna, los virus, que se hacen en el laboratorio, en fin, todas esas cosas, sino que también de frentón de empezar a buscar la explicación a todo, entre el aburrimiento y el susto y la incertidumbre, ¿no?
25: Sí, de hecho, cuando ocurren eventos de naturaleza catastrófica, enormes, gigantes, como la pandemia, por ejemplo, o crisis económica, o un accidente gigantesco, habitualmente, al principio, no hay una explicación clara, no sabemos bien qué ocurrió. Y para muchas personas, el hecho de no saber es inmanejable. El cerebro les exige una respuesta rápida, aunque esa respuesta esté equivocada. Por eso, particularmente durante la pandemia, sobre todo al inicio, las explicaciones con respecto al origen nos llevaron a lugares como un arma creada por los chinos, que se distribuye por la red 5G, lo que hizo que, de hecho, algunas personas en el Reino Unido salieran a quemar antenas 5G, convencidas de que era la responsable de alguna manera de distribuir el virus o de expandir la pandemia. Y efectivamente se sabe que en tiempos de crisis económicas globales o cuando ocurren eventos de esta naturaleza, las personas abrazan con más fuerza las teorías conspirativas porque les dan descanso descanso emocional. Les permiten cerrar el tema. Esto ocurrió por esta razón en particular. Y además, hay un culpable claro al que señalar. Al cerebro no le gusta cuando ocurre algo y uno dice, no, esto pasó porque es azar, porque es coincidencia, porque se concatenaron una serie de hechos que terminaron produciendo este fenómeno.
0: ¿Quiere algo
25: y eso
0: más?
25: Al cerebro no le gusta. Quiere algo más.
15: Porque queremos protegernos del caos.
25: Absolutamente. No nos gusta el caos ni la incertidumbre.
15: Sí, me gustó eso. Oye, Gabriel, a ver, pero vayamos a ejemplos, uno de los cuales tú relatas en el libro, el caso de la muerte de Lady Di.
25: Oye, ese caso es notable. Yo cuando empecé a investigar este libro, me encontré con ese caso a partir de un artículo científico que yo encuentro fascinante, porque hay una característica de las teorías conspirativas, y es que tienen coherencia interna, no externa, es decir, no tienen nada que ver con la evidencia ni la información, pero al punto en que elementos completamente contradictorios pueden convivir en el cerebro de las personas. Y sobre la muerte de Lady Di, hay un estudio que es fascinante, que se hizo en el Reino Unido, donde se les preguntó a las personas por este incidente. Y un porcentaje de las personas estaba convencida de que Lady Di había maqueteado su muerte, que en el fondo ella había actuado todo eso, y que estaba viva en otro lugar viviendo feliz con Dodi Al-Fayed. ¿Ya? Lo interesante es que un grupo de esas mismas personas creía al mismo tiempo que Lady Di había sido asesinada por la corona británica. O sea, creían que estaba viva y creían que estaba muerta. Las mismas personas. Dos creencias que son completamente incompatibles, porque o está viva o está muerta. Pero la conspiración con respecto al hecho era tan grande que les permitía albergar esas dos creencias contradictorias con respecto al mismo hecho, que era la muerte de Lady Di, una cosa que es realmente impresionante.
16: Ahora, otro de los casos que expones, y que es un caso de bandera de teorías conspirativas a nivel global, pero bueno, en particular en Estados Unidos, tiene que ver con el Pizzagate. Cuéntanos qué es esa historia que se vivió hace una década prácticamente ya en Estados
25: Exactamente.
16: Unidos.
25: Exactamente. Uy, cómo pasa el tiempo. Hace una década, para la primera campaña electoral en la que salió como presidente Donald Trump, donde le ganó a Hillary Clinton, que fue una campaña bien turbulenta. Y hacia el final de la campaña presidencial, se empezaron a producir en varios foros de internet como Reddit o 4chan una serie de conversaciones a partir de correos electrónicos que se habían filtrado del jefe de campaña de Hillary Clinton. Y en esos correos de campaña se hablaba de comida, de pizza, de hot dog, de queso, que estaban organizando el catering para las reuniones de los partidarios del Partido Demócrata. Y sin ninguna evidencia más que las ganas de creer, las personas comenzaron a reinterpretar esos correos y llegaron a la fiebrada conclusión de que el Partido Demócrata tenía un calabozo con niños escondidos, que era parte de una red de pedofilia, en una pizzería en Washington. Y un señor en Carolina del Norte leía todo esto y decía, ¿cómo es posible que nadie haga algo? Y él decidió hacer algo, tomó un rifle, tomó un par de pistolas, manejó 6 horas hasta Washington, llegó allá, de una patada entró a la pizzería, amenazó a la gente y llegó preguntando dónde estaba el sótano, dónde estaban las escaleras para llegar al sótano donde estaba el calabozo. Y un empleado le dice, perdón, pero este local no tiene sótano. El tipo revisó el local completo, finalmente llega la policía, sale, se rinde, confiesa que no encontró nada, y esa historia se había convertido en una teoría conspirativa que fue alimentada por fake news, por redes sociales, y que hizo que esta persona terminara presa. Por ese incidente en particular.
16: Oye, ahora, perdón, Cecilia, que lo quiero conectar con eso, porque en estos tiempos, y tú lo mencionabas ahí, lo de los foros de internet, que ya quizás medio en baja, lo ocupan mucho los grupos de fanáticos hoy por hoy, los foros, pero están las redes sociales, está Twitter en particular, o X, como se llama ahora, y ahí hay una combinación de este tipo de historias, pero más los algoritmos, que son finalmente los cálculos matemáticos que hace para cuando un tema se pone en boga o no. Están los sesgos de confirmación también. Sí, ¿Cómo tomas tú estos elementos? Porque este tipo de historias, como el Pizzagate, antes lo de Lady Di, que fue medio pre-redes sociales, así que no tuvo tanto, pero corren como el agua finalmente por todos estos
25: lados. De hecho, se ha estudiado, y si bien internet y redes sociales no han tenido un impacto relevante en aumentar la adherencia a teorías conspirativas, es decir, el número de personas que creen efectivamente en una, sí permiten que se distribuyan con una velocidad que es impresionante. Y sobre eso hay que agregar lo que tú decías, Sebastián, porque efectivamente los algoritmos están diseñados para mostrarte cosas que te gustan. Y a los seres humanos hay dos cosas que le gustan mucho: el chocolate y tener la razón. Y por lo tanto, si tú crees algo, el algoritmo permanentemente te va a mostrar información que está vinculada con ese hecho, pero te va a mostrar solo la visión que te gusta a ti. Y tú te vas a convencer que tienes razón. Eso quiere decir que las redes sociales tienen un efecto de filtrar la evidencia que te muestran o la información que te muestran para radicalizar aún más cualquier tipo de creencia. No te muestra el panorama completo, te muestra solo el aspecto que te gusta de la información que quieres leer. Y por lo tanto, hoy, efectivamente, las redes sociales contribuyen a que personas que creen en algo crean en ese algo cada vez con más fuerza, porque todo el día lo único que leen es información que confirma lo que ellos ya creían.
15: Estamos conversando con Gabriel León y estamos conversando sobre su último libro, que se llama Teorías Conspirativas, la ciencia detrás de la creencia. Ese es el título, ¿no? Ahora, quiero que me explique, porque no me quedó claro, la relación entre teoría conspirativa y cábala. Ah, porque tú ahí haces mención e incluso usas el ejemplo de una cábala de Daniel Morón.
25: Ah, sí, lo que pasa es que eso tiene que ver con las conductas de los seres humanos, con cómo atribuimos nosotros ciertos eventos a acciones nuestras. Y lo de Daniel Morón es notable, yo no sé si Sebastián se acuerda.
16: El Colo Colo 91 estaba lleno de cábalas.
25: Estaba lleno, desde la música que escuchaban a irse en autos individuales al estadio, lo que en algún momento los dejó tirados porque un auto se quedó en pana. Pero la cábala de Daniel Morón era que él, en el hotel de concentración en el Sheraton, se sentaba en la piscina, en una reposera, a leer el diario. Y cada vez que lo hacía, Colo Colo ganaba. Y por lo tanto, Daniel Morón se convenció de que si él no hacía eso, al equipo le iba a ir mal.
15: Pero a mí me pasa lo mismo.
25: Y un día estaba lloviendo. Un día estaba lloviendo. Yeah. Y dijo, tengo que leer el diario porque si no vamos a perder. Y se sentó al lado de la piscina, en la reposera, con lluvia, a leer el diario. O sea, a ese nivel de convencimiento. Pero, insisto, esto es una manera de pensar, es una manera de entender el mundo. Y en ese sentido, ese aspecto en particular, convencernos de que una acción puntual mía tiene un impacto gigantesco, es también parte de la manera en que operan las teorías conspirativas dentro del cerebro de las personas. No comparten el fondo, sino que el mecanismo.
15: Claro, no es que cuando yo tengo una cábala, no es que yo estoy creyendo en una teoría conspirativa,
25: no,
15: sino que mi cerebro está actuando, eso quieres decir tú, de la misma manera.
25: Tal cual, es un aspecto del mecanismo psicológico que explica por qué las personas siguen cábalas, también ayuda a entender por qué las personas abrazan teorías conspirativas, que esto de entender que hay ciertas cosas que ocurren que tienen un impacto gigantesco.
15: Ahora, hay teorías conspirativas que provocan mucho daño también.
25: Sí, claro.
15: A nivel social y que se usa.
25: E individual.
15: Y el poder detrás de eso.
25: Sí, de hecho hay una investigadora del Reino Unido que se ganó un fondo de 2 millones de euros un par de años para estudiar justamente el impacto social de las teorías conspirativas. No solo entender por qué ocurren, sino eventualmente cómo afectan a las sociedades. Dan un montón de ejemplos ahí, lo que ocurrió en Sudáfrica, por ejemplo, a fines de los 90, cuando el propio presidente del país contribuyó, ¿cierto?, a distribuir una teoría conspirativa con respecto a la triple terapia, y que el virus del SIDA no producía la enfermedad, generó una crisis sanitaria de proporciones gigantescas, porque afectó a la toma de decisiones en una materia que es la salud pública, a partir de una teoría conspirativa. Hemos visto también los casos de efectos individuales, el caso del Pizzagate, por ejemplo, o los que ocurrieron en Inglaterra durante la pandemia, cuando varias personas terminaron también presas por salir a quemar antenas de 5G, convencidos de esta teoría conspirativa. Y es interesante también entender que parte importante de la adherencia tiene que ver con los efectos sociales que producen las conspiraciones reales. No hay que olvidar que existen las conspiraciones reales. Vuelvo de nuevo a nuestro país.
15: ¿A qué le llamas
25: lo que ocurrió?
15: Conspiración real.
25: Por ejemplo, un fabricante de autos alemán, que no vamos a mencionar ahora, diseñó un software que detectaba cuando los autos estaban pasando la revisión técnica. Y cuando detectaba eso, activaba un modo de funcionamiento del motor que contaminaba 40 veces menos pero la en la
15: Volkswagen,
25: calle, los autos,
15: eso fue la Volkswagen.
25: La Volkswagen, sí. Exactamente.
16: Muy famosa esa historia.
25: El Dieselgate. Sí. Y esa fue una conspiración, un grupo de personas poderosas que hizo eso para engañar al sistema, y hubo multas, gente que terminó detenida, CEO despedido, castigos millonarios, y eso dañó de manera persistente la confianza de las personas en el sistema. Algo similar a lo que ocurrió en Chile con los casos de colusión. Entonces, es importante mencionar que las conspiraciones que existen, demostradas y que han tenido efectos económicos, por ejemplo, también tienen efectos sociales, porque hacen que las personas terminen desconfiando profundamente, claro, del sistema. Y eso, a mi entender, ha sido un daño que todavía no se ha medido y que todavía no sabemos bien cómo reparar.
15: Por ejemplo, el tema de las tabacaleras, tú lo relatas bien ahí en el libro, ¿no? Que es extenso, cómo durante años engañaron, recién en 1998 estuvieron obligados a pagar por los daños que provoca el tabaco. Bueno,
25: recién ese año, además, los obligaron a soltar la información que permitía justamente entender que durante décadas ocultaron datos que tenían y que señalaban el vínculo claro entre fumar tabaco y cáncer de distinto tipo.
16: Claro. Y comentamos que 20, casi 30 años después todavía se siguen haciendo los lesos en algunas situaciones.
25: No, y las campañas de marketing siguen funcionando con la

0: Este libro sobre las teorías conspirativas, la ciencia detrás de las creencias estas. Muchísimas gracias y que te vaya súper bien.
1: Muchas gracias a ustedes también, que tengan un muy buen día.
2: Chao. Chao, chao. Gracias.
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1: 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Una, un minuto. Una, un minuto.
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1: Primera edición de hoy, Mesa de Reporteros y Reporteras, la de las 8 de la mañana, miércoles 10 de junio, con lluvias aquí en la capital y en vastos sectores de la zona central del país. Sumamos a la conversación a esta hora con Verónica Franco, junto a Paula Molina, a la ministra de Salud Pública, la doctora May Chomalí. Harto tema, se ha presentado, por ejemplo, ayer el Consejo Nacional de Salud. Ministra, ¿cómo está? Buen día.
2: Sí, muy buenos días, Rodrigo. Muy bien, muchas gracias.
3: Muy buenos días, ministra. Oiga, en este consejo participan ex autoridades de gobiernos muy distintos, gremios, municipalidades, clínicas privadas, el colegio médico. ¿Qué espera usted obtener concretamente de esa instancia que no se haya logrado mediante los mecanismos tradicionales de asesoría en el ministerio?
2: A ver, mira, efectivamente nosotros llevamos casi tres meses en el gobierno y entrando los grandes problemas que alertan a la población, no hay una forma estructurada de abordarlos, ¿sí? Es decir, una forma estructurada o que, no sé si estructurada, no estructurada, sino que efectivamente haya dado los resultados que nosotros esperamos. ¿Sí? Te puedo dar un ejemplo, por ejemplo, en el tema de tiempos de espera. Se han hecho muchos esfuerzos en tiempos de espera, incorporando más recursos, nuevas formas de contrato, derivación a atención primaria, derivación al área privada, y no hay caso, siempre aumentan las personas que están esperando. Por lo tanto, hay que mirarlo más estructuralmente. No es solamente tomar una lista de personas que está esperando, llevarla a otro lugar, que se atiendan y después vuelvan, sino que algo está pasando en la forma que estamos provisionando los servicios, que no hemos logrado el impacto que se esperaba con esas medidas. Y eso es lo que nosotros estamos invitando a reflexionar a este consejo, con toda la experiencia desde la academia, desde la... Y por ello hemos estado revisando, cruzando información sobre producción y tiempos de espera, y fue un poco lo que les mostramos ayer. En algunos lugares hay brechas estructurales, en otros no. ¿Cómo responden las listas de espera a programas como el del año pasado? ¿Por qué responden así? Para efectivamente hacer una propuesta más estructural.
3: Entonces, perdón, ministra, pero si entiendo bien, listas de espera, gestión sanitaria deberían transformarse a partir de esto en una política de Estado más que en una política de gobiernos.
2: Idealmente, porque la política las estrategias que se han implementado para abordar la lista de espera en todos los gobiernos ha sido: pongo más plata para sacar un grupo de personas de la lista de espera y al final termina el programa y vuelven a aumentar. Entonces, no es sostenible en el tiempo. Por lo tanto, hay que ir a mirar un poco cuál es la causa de por qué se genera esta lista de espera. Y estábamos mirando que hay, esto es matemática simple. O están derivando más de lo que se necesita derivar, es decir, la atención primaria no está siendo capaz de resolver patologías que se podría resolver, o estamos usando inadecuadamente los recursos de la atención secundaria, o nos faltan recursos de la atención secundaria. Estoy hablando de la consulta de especialidad. Entonces, ahí tenemos que ir a ver la causa raíz del problema. Porque si yo sigo atendiendo, pero no abordo que la atención primaria efectivamente puede resolver cosas que ahora están llegando a la atención primaria, voy a seguir con el mismo problema. Entonces, hay que abordarlo desde diversas perspectivas. No es solamente más recursos.
1: Ya, pero hay un plan, o se va a diseñar recién, porque a la gente le puede sonar como otra comisión para ver de nuevo cómo lo van a hacer. Replicar, por ejemplo, lo que se ha hecho con esta alerta oncológica, partir por contactar a los pacientes, digamos, y darle las garantías prometidas.
2: Sí, a ver, lo que pasa es que yo creo que son dos cosas en paralelo. Nosotros vamos a seguir con nuestro programa de cara a los pacientes, ¿sí? O sea, de cara a los pacientes vamos a seguir contactándolos, vamos a seguir que los pacientes que están con garantía retrasada tengan su patología, pero aquí, discúlpenme la expresión tan coloquial, hay que caminar y comer chicle a la vez. No podemos seguir solo en la lógica. Yo quiero que pensemos de verdad estructuralmente, y si hay que hacer cambios legislativos, va a haber que hacer cambios legislativos. Pero no podemos, este grupo, o sea, nosotros tenemos al Ministerio de Salud resolviendo los problemas de las personas. Y a este grupo, mire, ayúdenme a decir cuál es la solución estructural, no una solución de corto plazo. No, pone más plata, compra en el privado, eso es de corto plazo. Necesito que pensemos en una forma más estructural de resolver el problema.
1: Ya.
2: Yo vuelvo a insistir, independientemente, nosotros ya estamos organizando un plan para lo que, digamos, para este año, para los próximos años. Mientras esta comisión, que hay economistas de la salud, ex jefes, directores de hospitales, municipios, directores de salud de municipios, o sea, todos pensando a ver cómo hacemos que la persona necesite ir menos a una atención de secundaria, por ejemplo, mejorando la resolutividad de atención primaria, y cómo hacemos que los recursos que están en los hospitales rindan más.
1: Ya, y mientras tanto, mientras se da esa solución estructural, usted dice no es solo plata, sin embargo cayó en el inicio del gobierno el tema de los recortes presupuestarios. Usted ha dicho que están diseñados para no afectar la atención a los pacientes, pero son sus propios alcaldes los que se han quejado públicamente de que con menos no se puede hacer más, como dijo el ministro Quirós.
2: A ver, primero decir que los recortes presupuestarios de la atención primaria, y me refiero a los alcaldes, solo 28 comunas de las 356 se vieron afectadas por el, digamos, por la no transferencia de algunos recursos. Y esos recursos que no se les están transfiriendo, no es un recorte presupuestario, sino que el año pasado se les transfirió unos recursos para X, este año se les dijo, no, esos recursos es de un componente específico de atención primaria para inscribir nuevos pacientes ISAPRES, FONASA y, digamos, y Fuerzas Armadas. Ese es el único componente que se les dijo este año, no se les va a transferir.
1: Pero un alcalde que llegó hasta con un ataúd en la moneda, que era la muerte de la salud pública.
2: Sí, pero bueno, yo no sé, la verdad, no he tenido la oportunidad de conversar con esos alcaldes, pero vuelvo a insistir, y tenemos las cifras, y cuáles son exactamente los 28 municipios en el cual no se les está transfiriendo solo ese componente. Todos los otros componentes del programa de reforzamiento de universalización se les está entregando, es decir, para la, digamos, para la atención de extensión horaria, para los, digamos, para la el ESICEP, o sea, todos los recursos asociados a contactar a los pacientes, todos esos recursos se les están transfiriendo. Yo no quiero creer que están haciendo un manejo político de esto, pero vuelvo a insistir, son solo 28 comunas de las 350 y algo comunas. Entonces, no me pueden decir, digamos, de que esto es la muerte de la atención primaria. O sea, que estoy desmantelando la atención primaria. No, efectivo, porque te voy a dar una cifra. Fíjate que en ese componente se transfirieron a estos 28 municipios 34.500 millones de pesos. Y en ese periodo, en los tres años de que existe la universalización, se inscribieron 34.244 pacientes ISAPRE, que son para los que se les dio plata para ir a inscribir. Calcula cuánto costó cada inscripción de paciente ISAPRE. Desde mi punto de vista, y lo digo responsablemente, esto es un subsidio a las ISAPRE. O sea, costó $1,000,000 encontrar un paciente ISAPRE que se inscribiera en el consultorio, y además yo lo estoy atendiendo sin costo.
3: Ministra Chomalí, muy buenos días, le saluda Paula Molina.
2: Buenos días, Paula.
3: ¿Qué tal? Usted entrega allí cifras respecto o en respuesta a las preocupaciones que han expresado desde los municipios. Estuvo en la Comisión de Salud, usted también estuvo en el Congreso, y allí se plantearon varias preocupaciones respecto a lo que está pasando con el presupuesto, con estos recortes, sobre todo, o considerando además, tal como decíamos al inicio de la conversación, lo que usted contaba, las largas listas de espera, pero además estamos llegando al pic del invierno, la campaña de vacunación, entiendo que no ha ido del todo bien, y eso naturalmente puede poner más presión sobre la atención primaria y sobre los hospitales. Allí en la comisión hubo parlamentarias de oposición que plantearon que ya se había ejecutado el 40% de los recursos en salud, y que el presupuesto no iba a poder pasar ni siquiera agosto, y la verdad es que incluso si uno considera las eficiencias que se pueden plantear o cualquier tipo de gasto equivocado que se pueda corregir, da la impresión de que el ministerio va a estar más apretado este año, ¿o no?
2: A ver, yo creo que si dicen que han gastado al 10 de junio el 40% del presupuesto, al 30 de junio deberían gastar el 50% del presupuesto, ¿ya? O sea, si ellos dicen que si gastaron hasta ahora el 40% no van a llegar hasta agosto, hay un cálculo que está mal hecho, ¿no? Por lo tanto, nosotros tenemos rankeados los hospitales de acuerdo al presupuesto y al gasto. Hay hospitales que van a llegar perfectamente bien hasta diciembre, haciendo la estimación de gasto con el presupuesto que tienen actualmente. Efectivamente, hay hospitales que van a llegar hasta septiembre con el presupuesto, y ahí tendremos que hacer los ajustes, y Hacienda sabe que eso va a ocurrir, porque eso siempre ha sido así, que ahí, digamos, hay presión de gasto. Pero lo que estamos tratando de hacer es reducir la diferencia entre lo que yo le entregué, que es superior al del año pasado, y el gasto. Le estamos diciendo, mire, si yo le di un 4% más a los hospitales, porque la reducción del 2,5 no es para todos, sino que los hospitales un 1% menos. Si yo el año pasado le di 100, este año le estoy dando 104.6. Pero si el año pasado gastó 110, no gaste 114.6, gaste los mismos 110. O sea, mantenga su nivel de gasto y yo le doy más presupuesto para ir disminuyendo esa brecha. En el tema de la campaña de invierno y de la presión del invierno, eso tiene una línea presupuestaria aparte que está resguardada, y de hecho este año tiene más recursos que el año pasado. No es el habitual. Y ayer, fíjense, estuvimos en la Cámara, en el Senado, a propósito del Hospital Van Buren, y el director del Servicio de Salud contaba que ellos en 2 años redujeron la deuda de 24 mil millones a 10 mil millones, solo en reducción de deuda, haciendo eficiencias en el gasto. Y resulta que digamos, la rebaja de presupuesto fue de 1.000 millones. Entonces, efectivamente, se pueden hacer ahorros que tienen exclusivamente que ver en cómo usamos más inteligentemente los recursos.
4: Ya, o sea, usted dice, hay ejemplos de ahorros como el del Van Buren que usted describe, pero hay hospitales que solo van a llegar hasta septiembre. ¿Cuáles son esos hospitales? ¿Y cómo se va a suplementar aquello que no pueden pagar, digamos, de septiembre en adelante?
2: A ver, todos los años, no tengo la lista acá de cuáles son los hospitales, pero los tenemos muy bien rankeados y ellos saben. Y habitualmente lo que ocurre es que nosotros hacemos nuevas, digamos, resoluciones para aumentar el presupuesto de gasto. Y eso siempre ha sido así. Y Hacienda lo sabe que va a ser así, pero la idea es que la diferencia que nosotros vayamos a pedir en aumento del presupuesto de gasto sea inferior a la del año pasado. Y la única forma en que sea inferior a la del año pasado es que, dado que yo les di más presupuesto, mantengan el gasto del año pasado. No le estoy diciendo que disminuyan el gasto, le estoy diciendo mantengan el gasto del año pasado. Y si necesitan, por ejemplo, comprar un nuevo medicamento, bueno, pierda menos medicamentos por vencimiento y ahí tiene la plata para comprar un nuevo medicamento. Sí, y por eso para ello lo estamos ayudando, se están incorporando a la interoperabilidad con la Senabas, y poder mantener un mejor control de su stock y digamos de no perder, de que le lleguen los medicamentos en el momento correcto, porque si no les llegan porque hicieron atrasado el pedido, tienen que salir a comprar a la farmacia en la esquina, que les cuesta 3 veces lo que les cuesta cada vez la Senabas. O sea, todo el tema de la gestión de todos los insumos, los medicamentos, hay mucho por hacer en esa área. Y eso esperamos que los directores de hospitales lo entiendan, y así hemos estado. Y este viernes hay una reunión de nuevo presencial con todos los directores de servicio, más los directores de los grandes hospitales, para ir viendo los resultados de lo que hemos ido incorporando. Hay hospitales que han reducido el 20% del gasto, aumentando el 12% de su producción. O sea, hay espacios para los ahorros.
3: Ministra May Chomalí, titular de Salud, gracias por esta conversación con el Diario de Cooperativa. Que tenga un buen día, ministra.
2: Muchas gracias a ustedes.
1: Hasta luego.
2: Muy bien.
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1: Si hubiera que identificar un sonido que remonte a Sudáfrica 2010, ese sería este. Y aunque en su momento parecía desagradable, a los chilenos nos hace viajar a épocas felices, a las mañanas donde Bocellur, Marc y Millar anotaron para la Roja de Bielsa en una Copa del Mundo.
2: Nunca hizo más Chile, Ernesto.
3: Sí, toca Carmona, jugando para que aparezca de inmediato Matías Fernández. Tocó por la...
1: Mañanas frías, enfiladas con el guacahuaca de Shakira. Es 2010 y Chile juega el Mundial.
2: Señor chileno de corazón,
1: pero para otros este sonido es un recuerdo de fracaso, de ridículo, de un conflicto de estado y de uno de los desastres más grandes que Francia ha vivido en el deporte.
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1: Esto es el motín de Naisna, la historia de Sudáfrica 2010.

0: Todo gran desastre deja señales antes de ocurrir. Un puente no se cae de un día para otro sin antes mostrar grietas. Y la selección francesa de fútbol del 2010 estaba llena de grietas mucho antes de pisar Sudáfrica.
1: El árbitro está diciendo que se la lleva con el pie derecho. Pero participaba el Culache. Ahí sí, había
2: pensado mano,
1: de la mano de Henry. Y el cabezazo de Galás era mano de Titi Henry. Doble y se la llevó además.
2: Increíble.
1: Mano de Titi Henry, de la mano de Henry ahora.
0: En noviembre de 2009, en el repechaje europeo, Francia clasificó ante la débil Irlanda en tiempo extra. Thierry Henry, con total descaro, acomodaba la pelota con la mano para dar el pase que William Gallas transformó en gol. Mientras el mundo entero condenaba la trampa y los irlandeses lloraban de impotencia, los jugadores franceses celebraban. Pero esa clasificación fraudulenta fue un veneno. Francia llegó a Sudáfrica con la etiqueta de villano, sin fútbol, sin moral y, lo que es peor, sin un líder en la banca. El hombre a cargo era Raymond Domenech, un particular director técnico que generaba un rechazo transversal en todo el país. Dos años antes, en la Eurocopa 2008, Francia había sido eliminada dando lástima en la primera ronda. ¿Qué hizo Domenech en la entrevista minutos después de esa eliminación? Le propuso matrimonio a su novia, en vivo, por televisión. Un tipo excéntrico, obsesionado con la astrología, que tomaba decisiones tácticas según las cartas de sus jugadores, desconfiaba de los nacidos bajo el signo de Escorpio y creía que los Leo eran un peligro para la defensa, para el Mundial, y por decisión técnica dejó afuera a Karim Benzema, Patrick Vieira y Samir Nasri, figuras de primer orden que no entraron ni a la prenómina. Con este líder, Francia aterrizó en Sudáfrica y decidió aislarse del mundo. Eligieron como concentración el Pesula Resort en Naisna, un hotel de ultralujo, alejado de todo, rodeado de campos de golf y un hermoso mar. Un palacio de cristal por fuera, pero una olla a presión por dentro. Francia integraba el grupo A con Sudáfrica, México y Uruguay. Su estreno dejó mucho que desear, ya que no pasó del empate contra los charrúas. En el siguiente partido, los Blues enfrentaron a México, momento donde todo estalló.
3: ¡El Chicharito, Chicharito, Chicharito, Chicharito, Chicharito, gol!
0: Dura e inesperada, pero que tuvo su clímax en el entretiempo, cuando Domenech tomó la pizarra, busca a su estrella y le exigió que dejara de bajar tanto, que se quedara en el área. El problema es que esa estrella era Nicolás Anelka. El atacante era conocido por su peculiar carácter, que estaba lejos de ser dócil. En el pasado, y siendo una joven promesa, ya había tenido conflictos con el Real Madrid, que lo separó de unos entrenamientos por un altercado con Vicente del Bosque. Además, estuvo 3 años fuera de la selección por problemas con los seleccionadores de la época. Era un niño terrible, pero pensaban que a los 29 años la pantera iba a cambiar. Volvamos a ese tenso camarín, donde Domenech le habla a su jugador. Según testigos, Anelka lo mira y le profiere un insulto de grueso calibre. Vete a tomar por el culo, sucio hijo de puta. Domenech, impasible, casi como si estuviera esperando ese insulto para confirmar su propia tragedia, solo le responde: está bien, sales. El hecho pudo ser el fin de una discusión, pero terminó siendo el inicio de un escándalo que concluyó con la honra de Francia en ese mundial. mañana del 19 de junio, la concentración de Naisna no amaneció con el sonido de los pájaros, sino con el ruido de los diarios estrellándose contra las mesas del comedor. La portada del Equipo era un epitafio. El insulto a Anelka estaba ahí, palabra por palabra. El plantel de Francia no se indignó por el insulto a su entrenador. No sintieron vergüenza por el nivel de juego. Se indignaron porque alguien había hablado. Patrice Evra, el capitán, apareció frente a los micrófonos con una mirada desencajada. No pidió perdón. No habló de táctica. Miró fijo a las cámaras y soltó una frase que quedó para la historia.
2: Estoy realmente afectado, pero también me pregunto cómo este periódico pudo publicar esas declaraciones, porque a mí me lo anunciaron esta mañana, pero no lo había visto y realmente han puesto unas palabras que... Yo pienso en un niño que pasa frente a un kiosco y ve esos insultos. Quiero decir, el periódico debe estar feliz de todas formas, porque se sacaron la lotería, porque incluso alguien a quien no le interesa el fútbol pasa por delante de esos insultos y compra el periódico sea como sea. Se los digo, el problema no es Anelka, el problema de la selección de Francia no es Anelka, es el traidor que está entre nosotros, porque hay que decirlo, ¿cómo pudo salir esta cosa en la prensa si solo estábamos nosotros, los jugadores y el cuerpo técnico? La pregunta que hay que hacerse es que a este traidor hay que eliminarlo del grupo. Anelka no es el problema de la selección de Francia. ¿Tienen una idea del nombre de este traidor? Por supuesto.
0: Los jugadores se miraban de reojo en el pasillo. Nadie confiaba en nadie. ¿Había sido un utilero? ¿Un asistente técnico? ¿O alguno de los propios compañeros? La cacería del topo se volvió más importante que el próximo partido contra Sudáfrica. La selección ya no era un equipo de fútbol, era un grupo de sospechosos encerrados en una cárcel de 5 estrellas. Mientras Evra buscaba traidores en las sombras, en los despachos de la Federación Francesa en París, el teléfono no paraba de sonar. El insulto de Anelka no era solo un problema de vestuario, era una mancha a la imagen de la República. La orden fue clara. Anelka tenía que pedir perdón, públicamente y frente a las cámaras. Era la única forma de que se quedara, pero Nicolás Anelka, fiel a su historial de niño terrible, se mantuvo firme. No hubo disculpas, no hubo arrepentimiento. Para él, lo que pasaba en el vestuario debía morir en el vestuario. La respuesta oficial llegó la tarde de ese mismo sábado 19 de junio. Un comunicado seco y cortante. Nicolás Anelka queda oficialmente expulsado de la selección francesa. La mañana del 20 de junio de 2010 vio amanecer a la selección sin Nicolás. Su salida había tensionado el ambiente entre los referentes Henry, Ribéry y Evra con la federación. Ese día había práctica abierta a los medios y a la gente. El mundo esperaba ver fútbol, pero terminó viendo un reality show. Los jugadores bajan del bus, firman autógrafos de mala gana y caminan hacia la cancha. En el centro del pasto ocurre el chispazo final. Patrice Evra se acerca al preparador físico Robert Duvernay y empiezan a discutir. La escena sube de tono y los gritos son protagonistas ante la mirada de todo el mundo. La tensión es tal que Duvernay, fuera de sí, se arranca el cronómetro del cuello y lo lanza contra el pasto antes de irse mascando rabia. Es la señal. Evra hace un gesto y en una coreografía de la deshonra, todo el plantel da media vuelta y regresa al bus. El chofer arranca, pero el bus no se mueve. Se queda ahí, estacionado. Y entonces ocurre la imagen que definió el Mundial. 1-1, los jugadores van cerrando las cortinas blancas del bus. Se encierran, se atrincheran. Es una huelga de millonarios, en vivo para 500 millones de personas. El motín de Naisna se ha ejecutado. Afuera, el caos es total. Jean-Louis Valentin, el delegado de la federación, corre desesperado y llora. frente a los micrófonos.
2: Lo que está pasando esta tarde es un escándalo para los franceses, un escándalo para los jóvenes que están aquí, un escándalo para la federación y para la selección de Francia. No quieren entrenar, es inaceptable. Por lo que a mí respecta, se acabó. Dejo la federación. Renuncio naturalmente a mis funciones.
0: Pero lo más bizarro estaba por venir. Raymond Domenech, el técnico insultado y ahora ignorado, sale del bus con un papel en la mano, se para frente a la prensa y procede a leer la carta de los jugadores que lo acaban de humillar.
2: Mediante este comunicado, todos los jugadores de la selección de Francia, sin excepción, desean afirmar su oposición a la decisión tomada por la Federación Francesa de Fútbol de excluir a Nicolás Anelka. Si bien lamentamos el incidente que se produjo en el entretiempo del partido Francia-México, lamentamos aún más la divulgación de un evento que pertenece únicamente a nuestro grupo y que es inherente a la vida de un equipo de alto nivel. A petición del grupo, el jugador implicado intentó iniciar un diálogo, pero deploramos que su iniciativa haya sido ignorada voluntariamente. Por su parte, la Federación Francesa de Fútbol no intentó en ningún momento proteger al grupo. Tomó una decisión sin consultar al conjunto de los jugadores y basándose únicamente en los hechos reportados por la prensa. En consecuencia, y para marcar su oposición a la actitud adoptada por las más altas instancias del fútbol francés, los jugadores han decidido no participar en la sesión de entrenamiento programada para hoy. Por respeto al público que debía asistir a esta sesión, hemos decidido ir al encuentro de esos hinchas que con su presencia nos brindan un apoyo incondicional. En lo que a nosotros respecta, no olvidamos ninguno de nuestros deberes y haremos todo lo posible, individualmente, por supuesto, pero también con un espíritu colectivo, para que Francia el martes por la noche recupere su honor con un rendimiento finalmente positivo. Los jugadores de la selección de Francia, muchas gracias.
0: Adiós. El resultado deportivo fue lo de menos. Dos días después, Francia perdió contra Sudáfrica y se fue a casa en el último lugar. Pero el daño ya era eterno. El motín de Naisna había marcado la historia deportiva del país. No había otro tema en discusión en las calles de París. Hasta el presidente de ese entonces, Nicolás Sarkozy, alzó la voz.
2: Si los incidentes publicados esta mañana por la prensa son ciertos, son inaceptables.
0: Anelka siempre negó haber usado esas palabras exactas. Su orgullo, el mismo que lo sacó de Sudáfrica, lo llevó a los tribunales. En 2011, demandó al diario L'Équipe por difamación, exigiendo 150.000 euros de indemnización. Para él, no era solo dinero, era su última oportunidad de no pasar a la historia como el hombre que dinamitó a su selección. Pero la justicia fue tan implacable como Domenech en aquel vestuario. El Tribunal de París desestimó la demanda. Consideraron que, aunque las palabras exactas pudieran variar según el testigo, la esencia del insulto y la gravedad de la agresión eran reales. El diario ganó y Anelka perdió su última batalla. Tras el desastre, las sanciones fueron ejemplares. Anelka fue suspendido por 18 partidos, Evra por 5 y Ribéry por 3. Una generación dorada, pero rota, fue borrada del mapa. Nicolás Anelka nunca más volvió a vestir la camiseta de los Blues. Terminó su historia internacional no con un gol, sino con una sentencia judicial en su contra. Domenech tampoco nunca más volvió y estuvo 10 años sin dirigir hasta que llegó a Nantes y en 8 partidos solo consiguió 4 empates y 4 derrotas. El tiempo ha ido cerrando las heridas y volvió a encauzar a una selección que en 2018 conquistó su segunda estrella mundial. Los franceses, que un día se tomaron la Bastilla para ver el nacimiento de la República, terminaron viendo cómo una de sus mejores generaciones protagonizaba uno de los más grandes bochornos del deporte galo.
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1: Retorno Cooperativa Deportes para hablar de Colo Colo, de la histórica sanción que piden los árbitros para Javier Correa, lo cual provocó que saliera el jugador, para sorpresa de nadie, a ofrecer hoy disculpas, como lo hizo Marcelo Díaz en su momento, y hasta Jorge Almirón buscando la absolución por parte del tribunal. Voy contigo, Rodrigo Gómez, para hablar de Colo Colo. ¿Qué tal?
2: ¿Qué tal, Ernesto Contreras? ¿Cómo están? Muy buenas tardes. Acá en el Estadio Monumental, como tú lo decías, llegó el momento de que Javier Correa abordara esta situación que se generó el día domingo con sus declaraciones contra el árbitro Nicolás Gamboa y que ha ido escribiendo capítulos a lo largo de esta semana. Ayer el Tribunal de Disciplina sesionó, leyó el informe del árbitro que habíamos detallado acá en Cooperativa Deportes y decidió citarlo para el día martes para poder ahí establecer ¿cuál es su versión? ¿Qué tiene que decir al respecto? ¿Cuáles van a ser sus descargos? Sin embargo, como la situación fue tomando otro tono, recordemos que, como tú bien lo apuntabas, Ernesto, el sindicato de los árbitros se hizo parte también de esta situación y mediante una carta enviada al Tribunal de Disciplina exigían un castigo de 10 partidos para el jugador de Colo Colo. Esta mañana se sentó frente a una cámara del club y esto dijo Javier Correa.
3: Bueno, acá estoy pidiendo disculpas por mis declaraciones el domingo. Creo que fueron desacertadas, en caliente, no fue el momento, ni con ánimo de ofender a nadie, sino que bueno, una vez en caliente se equivoca, somos seres humanos. Nosotros, como todos los árbitros, por ahí se pueden cometer errores y bueno, hay que saber pedir disculpas y aceptar cuando uno se equivoca. Así que nada, pedirle mi disculpa al árbitro de ese momento de turno y a todos los árbitros del fútbol chileno.
2: Ahí está la palabra de Javier Correa. Disculpas para el árbitro de turno, dice el delantero cordobés de Colo-Colo, Ernesto, y deja obviamente todavía la incertidumbre para lo que pueda ocurrir este próximo día martes, si será tomado con la vara de otras situaciones similares o si definitivamente viene un castigo. Ahora, la petición del sindicato fue fuerte.
1: Sí, totalmente. Bueno, acá lo comentábamos con Marcelo. Ayer lo decías tú, Rodrigo, muy bien, cuando nos aclaraste que lo iba a cumplir en el torneo local, porque cuando estás compitiendo, en este caso la Copa de la Liga, y si tu equipo queda fuera en la temporada, tú pagas en el siguiente campeonato, claro, que es la Liga de Primera. Y ahí Correa es donde está atrapado, ofrece disculpas, pero quiero preguntarle a Barty primero, estamos de acuerdo que Correa se equivoca, sin sentido lo que hace, porque era un partido sin historia para Colo Colo, pero 10 fechas de sanción también creo que es pasarse un poquito, sí, pasarse de pueblo, ¿no? Sí. Por lo que dijo, sí. ¿Qué opinan ustedes?
4: Sí, sí, está bien que haya pedido perdón. Yo no sé si le nació a él o le habrán dicho en Colo Colo que el perdón quizás le baja la pena o la sanción. Pero que estuvo mal. Y más allá de todo, yo creo que sanción va a recibir, más allá de haber pedido perdón. Que está bien, pedir perdón es humano, equivocarse es humano y pedir perdón también. Pero él tendría que pensar un poquito más en lo que dice, ¿no?
1: Sí, que muchachos, yo lo encontré fuera de contexto, lamentablemente, lo que hizo Correa en un momento en que él además
4: venía ya caliente con Gamboa.
1: No, y sacó antecedentes. Incluso él no estaba en Colo-Colo cuando tiró algunos antecedentes. O sea, venía la minuta ahí también, la tenía anotada.
5: Yo creo que es el punto cuando ya empiezas a además, sobre todo en un equipo como la resonancia que tiene Colo-Colo, que cuando tú ya das una certeza, este siempre nos, en este caso dijo, este siempre nos caga, entonces efectivamente tiene una repercusión, con todo el respeto que me merece, es distinta que si la hace, no sé, Carrasco, un palestino. Es muy distinta, tiene otro peso, tiene otra trascendencia, y además que de partida, yo creo que cuestiona el trabajo de los árbitros, que siempre está cuestionado, pero le pone un manto de legitimidad. Yo creo que eso es delicado, porque tú puedes decir, tú puedes decir, ¿sabes que los árbitros son malos? Y alguien puede decir, sí, ¿sabes que son malos? Pero cuando tú entres ya diciendo, no, que este de entradita nos quiere perjudicar, ya tú le estás asignando una intencionalidad, claro. Y ahí ya la cosa toma otro, ya no eres malo, eres
1: malintencionado,
5: o eres corrupto, o eres qué cosa. Entonces, esas cuestiones son, yo creo que son las que miden en general cuando, por ejemplo, los tribunales de pena, que son súper leguleyos para analizar todas estas cosas, normalmente se fijan en eso.
6: Sí, no solo
1: lo que dicen,
6: o sea, él agregó mucho, dijo, no, que no nos dirija nunca más, venía predispuesto, me saca amarilla por ahí. O sea, y a mí, ¿sabes qué? Pensándolo, dándole una vuelta, ese día ganó Guachipato el partido, ¿no es cierto? La figura fue un jugador de Guachipato, ya habían entrevistado al entrenador de Colo-Colo. ¿Se habrá ofrecido Correa para decir esto? Lo tenía, quería aparecer y salir y dar el golpe.
1: O sea, tenía un discurso.
6: Es una hipótesis.
1: Es que tenía un discurso muy aprendido, Rodrigo, que da para pensar de que lo estaba guardando.
6: Eso. Ahora, él pide disculpa, puede que eso le aminore algunas fechas de sanción, pero Correa tiene un historial detrás de esto. Por lo tanto, claramente desde el club, desde Colo Colo, dicen, ¿sabes qué más? Para no llegar a 10 o a 8, pídete una disculpa y en algo podemos aminorar. Claramente Correa se encerró solo en un problema innecesario. No había, Colo Colo estaba eliminado en un partido donde no se jugaba nada. O sea, te creo que se jugaba todo y en el último minuto te anulan un gol. Ya uno entiende. Pero este es un partido que no jugaban nada. Bueno,
7: pero uno siempre quiere ganar.
6: Sí,
7: no. No justifico la declaración de Correa, pero uno se queda caliente cuando pierde, más allá que juegue un amistoso.
6: Sí.
7: Pero eso no, como dice él, estaban calientes y todo eso. Uno tiene que pensar un poco más lo que dice.
6: O sea, él es profesional y ya ha pasado por esta instancia. O sea, ha llegado por esta instancia a sanciones. Sí. O sea, no es nuevo.
1: Oye, Rodri, bueno, fue citado ayer Correa, pensando en lo que puede pasar la otra semana. Y bueno, la sanción seguramente va a existir, pero creo que es unánime la visión de nosotros, al menos, que las 10 fechas son desproporcionadas. ¿Qué más con Colo Colo, Rodri?
2: Claro, y respecto a la consulta que tú hacías, Ernesto, de cómo se gestó ese día la declaración, sí. Nosotros estábamos ahí con el trabajo de Sergio Godoy, y en el fondo él es convocado por los reporteros que estaban a la salida del vestuario. Se iba yendo, lo dice Javier un minuto, le preguntan por el análisis del partido, y es ahí donde viene todo lo que ya conocimos. Así que fue algo inesperado incluso para los que estaban ahí recogiendo las declaraciones, porque no iba por ese sentido demasiado el tema. Y lo otro es que, recordando a nuestro querido Oscar Hernán Guzmán,
1: ¿ya?
2: Este informe, Ernesto, no califica para aquellas representaciones que escuchábamos tiempo atrás, porque él habla de lenguaje ofensivo y, claro, a la larga, quizás lo más fuerte es cuando dice, cada vez que nos toca, nos perjudica, nos caga,
1: dice, nos lanza al muere.
2: Pero esa es como la palabra más fuerte que hay a lo largo de toda su declaración, haciendo ahí la revisión. Veremos también qué es lo que estima el tribunal.
1: Bueno, es complejo pensando en lo que viene este fin de semana, pero Colo Colo en la cancha, Rodri, para cerrar con Cobresal, sí va a estar Correa.
2: Sí, para cerrar, va a estar Javier Correa en ese partido. Recordemos que el martes tiene que sesionar el tribunal y Colo Colo juega este día sábado, así que los tiempos nos dan y él va a estar dentro de la cancha para este cierre de la primera rueda, donde esperan ganar, mantener esa diferencia. Mañana se deberían incorporar los jugadores de la selección chilena, ahí está Méndez y Ulloa, para así poder completar el equipo y ver qué es lo que va a definir el técnico, mantener este 3-4-3 o darle cabida a más volantes y sacar un delantero. Se ve difícil esa segunda opción que yo les decía, porque hasta ahora la fórmula está funcionando y el ingreso de Pastrán yo creo que se debería mantener para el partido de este fin de semana frente a Cobresal en el Monumental.
1: Oiga, la última, Rodrigo, ahora sí, algún nombrecito que esté, ya sea para salida o para entrada, ya que arranca el mercado de pases la otra semana.
2: Sí, en respecto a las salidas, eso yo creo que va a ser lo prioritario, poder evaluar qué jugador tendría alguna posibilidad de salida. Hablamos de los jugadores importantes, extranjeros, sobre todo de la situación de Claudio Aquino, si es que se llega a abrir esa ventana, porque de ahí también depende que Colo Colo pueda buscar un futbolista extranjero también. En este minuto de comprar uno, tendrían que dejar siempre otro fuera de la citación. Así que en eso están, y lo que yo les he comentado hace bastante tiempo, que es la opción de traer un portero y ese hombre, ese media punta. Portero ha circulado en las últimas horas, el nombre lo entregaba ahí TNT de Santiago Leme, que es un arquero uruguayo que juega en el fútbol mexicano y que tiene un extenso contrato con Monterrey hasta el año 2029. Está tasado en $2 millones y va a participar en el Mundial que comienza mañana.
1: Mundialista. Ya pues, Rodri, un abrazo.
2: Así será, nos reencontramos.
1: Cuídate.
2: También.
1: Chao, chao. No.
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1: Cooperativa. 2:30 minutos. 2:30 minutos.
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1: Francisco Caneo, ¿qué tal? Un hombre de selección, ¿es usted?
2: Aparte que es un...
1: Y Eduardo Vargas.
2: Es un topito mundial.
1: Es así. Y sobre todo, Turboman. Turboman. De los grandes goleadores de nuestra historia en la selección. Habló hoy día de todo. Alexis, selección. Bueno, todo. Todo. Todo lo que hay que saber de la U y del resto, Topo.
3: Partamos con la roja que habló Eduardo Vargas. Ernesto, lo saludo. Porque le preguntaron sobre el proceso. A ver si tenía un discurso parecido al de Vidal. Si es que tenía otra visión. Y esto es lo que dice el vicegoleador de la roja de todos.
4: No sé qué decirte, yo creo que sí tienes que traer a alguien que quiera estar primeramente en la selección y nada, porque hay muy buenos jugadores que les falta un entrenador que tenga carácter, que mande a los jugadores dentro de la cancha y nada, la verdad que confiamos mucho en esta selección, los jugadores que hay, y si llega algún técnico sigue el Nico, la verdad que siempre seguiremos apoyando.
3: Ya, eso.
1: Guarden opiniones. ¿Un técnico con carácter
3: con pidió carácter para la selección?
1: Ya, a ver.
3: Que mande
1: Vidal
3: los jugadores.
1: Dijo el otro día, no hay técnico, cuando haya, hablamos.
3: Y aquí, más allá de que una generación que ya no está activa en la selección chilena, uno ve los grupos, cómo se fueron conformando de manera emotiva durante el último tiempo, quiénes con quiénes, porque le preguntaron sobre Alexis y una posible vuelta a la U. Uno dice, bueno, Vargas va a estar animado en aquello.
1: Obvio, pues si era en la U de la selección.
3: Lo escuchamos ahora a ver cómo lo tomo.
4: Primeramente estoy muy muy feliz acá, siempre quise volver y ahora que estoy acá lo estoy disfrutando al máximo, me estoy entregando al máximo también. Y sobre Alexis, no sé, si él decide volver acá a Chile, es su decisión. No sé, no creo que influya mucho hablar con él, nosotros de la generación dorada. Y bueno, y si vuelve acá cualquier equipo, feliz, porque es un gran jugador y va a dar mucho a la liga.
1: Poco entusiasmo.
5: Pero, ¿y
1: menos quieren, entusiasmo que con Córdoba?
5: ¿Qué quieren que haga?
3: Ojalá que venga.
5: ¿Que vaya a Plaza Italia a festejar?
1: No, pero
3: ojalá que venga, aquí
1: difusivo.
3: Le abrimos la puerta. Sería un
1: aporte. Tú sabes, Barty, puede ser más efusivo de lo que fue. Pues, si le pregunto.
5: Es que él no es muy efusivo. Que
1: pero
5: digamos.
1: Si le preguntaron por Charles en su momento, yo creo que habría opinado diferente.
5: Claro, puede ser.
3: Como le hizo Marcelo Díaz con la vuelta de Charles.
1: Hablamos de Alexis Sánchez, o sea, un potencial retorno, o sea, por eso que llama un poquito la atención. Mira con desdén, está bien.
5: ¿Él no era el grupo de Alexis?
1: O quizá él tiene
3: Alexis,
1: información.
3: ¿Sabes cuánto? Mira.
1: ¿Cuál es el grupo de Alexis?
3: Alexis.
1: Sé él nomás.
3: El grupo de Alexis es Alexis. Sí. Lo sabe Ernesto, lo sabe el Toño.
1: Solo él.
3: Hicieron los años anteriores de la selección, lo vi yo. Alexis, el grupo de Alexis.
1: Y el Guaso Isla, pero como que se distanciaron, pero también el Guaso Isla era como
3: pero su. Pero es que claro, cuando el Guaso se vino para acá.
1: Yo creo, Barty,
3: es que quizá, cuando los amigos se ponen a pololear.
1: Es verdad. Quizás Vargas maneja información que nosotros no manejamos, que no va a volver Alexis ni con las tapas. Entonces, ¿para qué voy a ilusionarme o vender humo con algo que no va a pasar?
5: Puede ser. Su opinión debe tener algún rasgo de
3: conocimiento.
5: De conocimiento. O sea, pero.
3: O no.
6: Es que también son muchas veces son celosos de meterse en declaraciones de otro compañero porque después les puede llegar.
1: Bien.
6: Bueno, además que dijiste esta cuestión.
1: Sí.
6: Porque también lo expone a ellos. Como, imagínate, dijera, sí, te invento, ¿ah? ¿Eh? Sí, no, si habla, tenemos un grupo WhatsApp y dijo que pucha, que tenía ganas. Y después bueno, otro, cuando apenas llega, oye, ¿es verdad que hablaste con Vargas de venir? ¡Ándate! ¿Para qué te ponía a hablar?
1: Sí.
5: Pero qué lejos, yo, mi mirada, qué lejos se ve Alexis que vuelva a jugar al fútbol chileno.
1: Lo que pasa es que hoy día en el ABC de Sevilla apareció una información de que estaban esperando que renovara en Sevilla o si no lo esperaban en Chile, pero es una interpretación creo que yo en medio, nada más. No.
3: Mira, lo vamos a escuchar a las 20 hoy día porque.
5: ¿Por qué no ahora?
3: Porque a las 20 el filete.
1: A las 20 del filete, acaba lo que es.
5: Acaba la carronia.
1: No hay programa a las 20.
6: No hay programa a las 20, así que cuesta
3: la noche. Mañana.
1: Pasadita ya.
3: No, mañana. ¿Por qué hay tanto tiempo si se ponen a hablar?
1: Vamos, nos quedan 3 minutos.
3: Dale, métele. Le preguntaron por el Diente López, un jugador uruguayo que compartió con Vargas un par de equipos y que suena la U porque el Nacional está cortadísimo. Y cuando le preguntaron por uruguayo, dijo, bueno, yo no he hablado con él, pero un gran jugador nos puede aportar mucho, o sea, es distinto.
1: Como habló de Alexis.
3: Claro,
1: sí, estoy de acuerdo. No es por ver de ajo en el alfombra, pero podría haber pensado mayor efusividad. calidad.
3: No claro.
5: Puede ser.
1: El Diente López, que estuvo en esa final con Nacional, me acuerdo. Eran,
3: sí,
1: eran compañeros en ese partido.
5: Oye, agrias las declaraciones de Vargas contra Córdoba.
1: Al último, eso. Sí, eso sí. Me gustó.
5: No. Toño. La verdad que no. Me llama la atención. Vargas fue siempre jugador de selección, apoyó a todos los entrenadores, toda la selección, y me parece que este es un momento donde toda esa generación ya está fuera. Y más que dar opinión estilo Vidal y él se sube un poco a ese carro, no, la verdad que no las comparto, no me parece. Me habría gustado sí que criticar a los dirigentes de la NFP, que no terminan de dar el paso definitivo para que haya un proceso completo. Pero
6: bueno, de una u otra manera dice
5: pero tiene carácter, o sea, te estás dando un palo, ¿sabes?
7: No. Yo lo veo más como que Córdoba no va a seguir.
5: No, lo que como dice que... a cualquier entrenador que le diga, este entrenador no tiene carácter, que no voy a dirigir un plantel.
7: No, le dijo que no tiene carácter.
6: Sí, dijo.
7: No. Dijo, ¿cómo? Queremos un entrenador con carácter.
1: Dijo Córdoba.
7: Qué distinto.
1: ¿Y con cuál es la diferencia? Sí, entonces,
7: ahí, no lo nombró a Córdoba.
6: No, pero sí. Yo creo que sin nombrarlo lo repasa.
1: Le preguntaron por Córdoba.
7: Yo soy muy... entonces,
1: tú eres muy bueno. Si le preguntan por Córdoba, dice, necesitamos un entrenador con carácter. Y Vidal hace 2 días dice, necesitamos un entrenador.
5: Necesitamos un comentarista con carácter. ¿Qué te están diciendo?
1: Bueno, oye, Topo.
7: A ti.
1: Topo, ya, cerremos la U. Calera, la bestia negra de Gago.
3: Calera, mañana la Gago en esta conferencia. Cuando empiece el Mundial va a estar... No, un poquito antes. La una la Gago con un jugador de la U, además de los de Unión La Calera. Así que vamos a tener la declaración del técnico. Y Saldivia, mañana igual vamos a andar un poquito más, pero no vuelve ni este fin de semana... ni el otro.
5: Bueno. ¿Jugó un mundial?
1: O sea, no va a jugar contra O'Higgins el 18, Saldivia. Últimos 2 partidos de la U en la primera rueda.
3: Nada.
1: Llega
3: ni Arangui ni Saldivia. Gago jugó el 2006.
5: O sea, le puede decir a alguien, yo jugué un mundial.
3: El 2010, ¿no? Tampoco, también. Con el Diego.
5: Te puede contestar.
3: Tú eres un hombre de mundial.
1: Listo. Gracias, Topito Caneo.
3: Chau.
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1: Hola Santiago, hola Chile, hola al mundo, que nos sigue a través de cooperativa.cl. Este primer café de miércoles 10 de junio lo vamos a compartir con la secretaria nacional de la Democracia Cristiana, Alejandra Kraus, con el vicepresidente del Partido Republicano, el diputado José Carlos Mesa, con la diputada del Frente Amplio, Emilia Schneider, y con el diputado de Renovación Nacional, Luis Pardo. Con ellos y ellas, entonces, compartimos el primer café de hoy. Hola, ¿cómo están? Muy buenos días. Teniendo en cuenta que tengo acá dos diputados integrantes de la Comisión de Educación, vamos a partir con el tema del CAE, tema muy ciudadano que seguramente más de alguien que nos está escuchando conoce o forma parte de los deudores o tiene algún familiar deudor y puede estar, ¿no es cierto?, en esta situación que se está viviendo ahora, que esto de los embargos de la Tesorería General de la República y que ha generado tanta controversia, al punto que hasta el propio presidente de la República, que se había mantenido bastante, alejado de la contingencia, a través de redes sociales habló sobre el tema de la deuda del CAE. ¿Dónde están las prioridades? ¿Por qué hay inflexibilidad y castigo para familias trabajadoras y sacrificadas que están endeudadas y se sigue siendo permisivo con los negocios del crimen organizado con el que todos queremos terminar? Bueno, y solidaridad con las personas. Recordó el que antes de que se terminara su gobierno estaba todo el acuerdo para terminar con el sistema del CAE, ¿no es cierto? Y instalar otro sistema de financiamiento que es el FES y que finalmente la derecha, ¿no es cierto?, no votó a favor, por lo tanto se cayó aquello. No prosperó. Digamos. A ver, yo quisiera preguntarle a Luis Pardo, que hoy leía sus declaraciones al respecto, donde dice me parece complicado que la tesorería pueda entrar a cualquier cuenta corriente sin que medie un procedimiento previo, pero es la norma vigente. A ver, Luis Pardo, ¿qué hacer con este tema?
2: Bueno, primero, lo que ha hecho la tesorería Cecilia respecto a los deudores del CAE es lo mismo que hace con muchos otros deudores. A mí esa norma siempre me ha hecho ruido, creo que es invasiva, sin embargo, esa es la norma vigente y son los recursos, los medios que tiene, en este caso la tesorería, para cobrar las acreencias que son del Estado y por lo tanto es la norma vigente, ahí no hay nada que discutir. Lo que tiene que hacerse, y en eso estamos creo que todos de acuerdo, es buscar los mecanismos para que los deudores del CAE, cualquiera sea su condición, puedan tener las mayores facilidades para pagar. Esto porque no todos ganan arriba de 5, de 3 o de 1,5 millones de pesos. Sabemos que hay familias con dificultades, claro. Pero sabemos también que esta situación se produjo porque hubo un incentivo, hubo un anuncio, una promesa incumplida, pero muy publicitada y muy comunicada por el presidente Boric y por sus partidarios, particularmente el Frente Amplio, de que esto se iba a condonar. Y se produjo una situación que hoy día la deuda de los deudores del CAE con el Estado supera los 4,000 millones de dólares. Esa es una cifra gigantesca, equivale a varios años de gratuidad. Entonces, tampoco podemos decir, mire, esto se va a condonar y se va a acabar, porque si el propio presidente Boric, que hoy día nuevamente aparece en escena, no lo hizo durante sus 4 años de gobierno, bueno, no tiene ninguna moral para exigirlo ahora. Lo que tenemos que ver ahora es cómo se dan las facilidades para que los deudores del CAE puedan pagar, pero en ningún caso seguir generando esta retórica de que de llamar a no pagar o de victimizarse cuando es una situación que muchos han cumplido con sus obligaciones. El índice de morosidad se duplicó a partir de los anuncios del gobierno anterior. Teníamos un 30 30% de egresados en morosidad en forma histórica, y ese índice se duplicó, se fue a 60% con los anuncios del presidente Boric, incluidos personas que ganan sueldos que perfectamente les permitirían pagar esa obligación.
1: Claro, hay casos, el tema es que se había dicho que se le iba a embargar y a, ¿no es cierto?, cobrar así como se está haciendo a personas que tengan un salario de 5 millones de pesos. Después el ministro de Hacienda dijo 3,5 millones, pero ha habido casos, como hoy relata un artículo en el diario La Tercera, que de una persona que está ganando 2 millones de pesos y le dejaron en cero su cuenta y fue a pagar la consulta de su hijo en el médico, y va a pagar y ahí se da cuenta que estaba en cero. Acá hay una mezcla de cosas. Las razones por las cuales se llegó a este nivel de endeudamiento y de morosidad, la manera en que se está cobrando, tal vez la falta de información. Y también, ¿no es cierto? De hecho, hasta el propio diputado Ramírez de la UDI dijo que había que ser un poquito más prolijo, tal vez de parte de Tesorería General de la República. Emilia Schneider.
3: Bueno, lo primero, yo saludar por supuesto a nuestros compañeros de panel, a ti Cecilia, a quienes nos están escuchando. Yo valoro mucho que el diputado Pardo, más allá de algunas imprecisiones a las que me quiero referir después, esté abierto a tener una discusión en torno a los cobros del CAE, a aliviarle la carga a esas familias de clase media, de sectores populares, que hoy tienen estas deudas por estudiar y no las pueden enfrentar y no las pueden pagar. Y creo que se contrapone muy bien con la posición que ha tenido, por ejemplo, el Partido Republicano en la Comisión de Educación, donde ni siquiera querían citar a la Tesorería para hablar de este tema. Entonces, me parece muy interesante que haya una derecha que representa al diputado Pardo, que sí está abierta a discutir este tema que nosotros venimos planteando hace tanto tiempo. Ahora me quiero detener en algunos puntos, Cecilia, porque respecto a la morosidad, yo llamaría al diputado Pardo a ser un poco más riguroso, porque los datos que tenemos, que son públicos, de la Comisión Ingresa, de la Subsecretaría de Educación Superior, de lo que quiera, muestra que la morosidad viene creciendo sistemáticamente desde el 2015 en adelante, 2 años antes de que hubiera cualquier candidatura presidencial del Frente Amplio. Entonces, yo creo que hay un problema un poco más profundo que simplemente decir que la morosidad se dispara por una promesa. La morosidad se dispara mucho antes, porque era un crédito con condiciones abusivas, y que muchas veces personas no podían pagar porque el Estado les prometió un mejor futuro, les prometió tener un empleo, les prometió mejorar sus condiciones de vida con el acceso a la educación superior, y luego eso no se tradujo en tener pega, en tener mejor ingreso, etcétera, etcétera. Lo segundo que quiero decir es respecto a la legalidad de estos cobros. Yo tengo mis serias dudas, y estamos haciendo análisis con abogados, con nuestros equipos, respecto a la legalidad de los cobros que está haciendo la Tesorería, porque en general este tipo de herramientas se usan para cobrar tributos, y el CAE no es un tributo, es un crédito. Y eso es precisamente una discusión que de hecho tuvimos el periodo pasado. Entonces, sí, el CAE es evidentemente un crédito. Y ahora, querida, quiero llegar al problema de fondo.
1: Sí.
3: Acá, por cierto, que tenemos que darle una respuesta urgente a la y los deudores y hacer más humano este proceso. Y nosotros, como Frente Amplio, presentamos un proyecto de ley y lo estamos discutiendo en una comisión en la Cámara de Diputados y Diputadas. Pero el problema de fondo, y a lo que aludía el presidente Boric, es que efectivamente el CAE no da para más. Es un despilfarro de recursos para el Estado, es un estrés financiero para las instituciones de educación superior y es un abuso para las familias. Y en el periodo pasado avanzamos importantemente en un consenso técnico amplio de que teníamos que legislar en esta materia. O sea, Carlos Williamson, que no es un marxista-leninista para nada, llamaba a legislar en esta materia al final del gobierno del presidente Boric. Y quiero recordar que el gobierno del presidente Piñera, el gobierno Bachelet, todos presentaron proyectos para superar el CAE. El CAE hay que superarlo. Incluso el gobierno de José Antonio Kast, en la mega reforma tributaria, presentó un elemento de condonación de la deuda. Pero adivinen quién lo rechazó. Su propio sector. Entonces, aquí nos tenemos que hacer cargo de algo urgentemente, y yo lamento profundamente que ni el ministro Quirós, que parece que lleva la batuta, porque la ministra Arzola está completamente ausente, ni ella misma, tengan alguna respuesta en serio para este problema.
1: A ver, recordemos un poquito que el CAE funciona desde el 2006. Pero fue en el 2012 cuando se hizo una reforma, ¿verdad?
3: Efectivamente.
1: Porque hubo justamente protestas estudiantiles y se bajó la tasa de interés, ¿no?, de anual, llegó a una tasa de interés del 2% y un tope de pago del 10% de los salarios. Y también en esa ley quedó establecido que la Tesorería General de la República pudiera proceder a cobranzas judiciales y extrajudiciales en caso de morosidad, que es lo que está ocurriendo hoy. Entonces, acá, ¿qué hay? Una desprolijidad en el sentido de a quién le están cobrando. Se dijo, ¿no es cierto?, a quienes tenían salarios de 5 millones o 3,5 millones, pero resulta que le están llegando. ¿Por qué? Bueno, por diversas razones, pero es un tema social que hay que, de alguna manera, abordar. A ver, diputado Mesa.
4: Yo creo que, primero que todo, saludarte a ti, Cecilia, y a quienes conforman el panel. Y respecto a eso, yo creo que lo primero es despejar lo que uno podría considerar ruido ambiente de lo que es la verdadera discusión. Eso es lo primero. Hace 90 días atrás, cuando comenzó el gobierno del presidente Kast, se dijo que esto iba a pasar. Se anunció que se iban a cobrar las deudas del CAE. Hace 90 días atrás. Y en estos 90 días, más de 30.000 personas se acercaron a acceder a convenios de pago de distintas formas. Más de 30.000. Estamos hablando de 1.487 personas que aparentemente, y eso me quiero referir después, aparentemente cuentan con los recursos para poder pagar esta deuda, pero no se acercaron a tomar ninguna opción de pago. Uh-huh. O sea, de 30.000 que se acercaron, que hoy día están pagando y están pagando en orden y no tienen ningún problema, hay 1.487 que ganan 3,5 millones o más, y que no se habían acercado, no habían dado luces, parece que no iban a pagar. Eso es una cosa. Segundo, respecto a lo que decía Emiliano y su crítica a lo que había señalado el diputado Pardo, ¿cierto? Yo le invito a que lea hoy día la portada de La Última Noticia, un influencer ultra hiper mega conocido en Chile que dice: me relajé porque dijeron que iban a condonar el CAE, por eso no lo pagué.
3: Ah, bueno, pero si vamos a discutir por cuñas de influencer y no los datos oficiales, podríamos elevar el nivel.
4: Yo le pediría a Emilia que mantengamos un mínimo de respeto, porque yo la escuché, a pesar de que todo lo que ella dijo no lo comparto, pero la escuché con mucho respeto. Entonces, porque si no, después yo la voy a interrumpir y me va a empezar a criticar también. Entonces, para que partamos por ahí. Yeah. ¿Y por qué digo esto? ¿Por qué digo esto? Porque ese es el caso de muchos de estos 1.487. Uno conoce, yo creo que aquí todos conocemos gente que incluso podría haber votado por la derecha, que dijo: oye, pero como me van a condonar el CAE, prefiero votar por Gabriel Boric, porque esa era la gran promesa de campaña. Ahora, que alguien pretenda que una promesa de campaña con esa entidad no tenga un efecto práctico en la realidad, bueno, está bien, pues si hay algunos que se quedan con una realidad alterna, ya yo no me puedo hacer cargo de eso. Y lo tercero, que esto me parece que es fundamental en esta cuestión, aquí se tomaron datos concretos para definir quiénes se consideraba que ganaban más de 3,5 millones de pesos o más. ¿Y cuáles son esos datos concretos? La operación Renta 2025.
1: Claro.
4: Es posible, y esto lo hablé yo directamente con el ministro el lunes, es posible que personas que en 2024 tenían ingresos mensuales prorrateados, ¿cierto?, superior a los 3,5 millones, que por distintas circunstancias hoy día ya no los tengan. Ya no tengan esos ingresos. Pero se tenía que tomar la definición en algún punto. O sea, hay que poner un corte. ¿Cuál es el compromiso de que por lo menos el ministro Quiroz asumió conmigo? Me dijo: mire, si usted me trae un caso, una persona que en 2024 ganaba cierta cantidad de plata y por eso se la está cobrando, pero hoy día no gana esa cantidad de plata, tráigale, nosotros lo vamos a analizar. Porque aquí no se trata simplemente de tomar una definición a rajatabla y no considerar que pueden haber casos excepcionales. Pero lo que no podemos mentir a la gente es que esas personas, esos 1.487 personas que hoy día recibieron este embargo, como bien lo explicaba Cecilia, cumpliendo con la ley, porque aquí la tesorería no se ha saltado ninguna norma, esas personas cuando hicieron su última operación renta, que el Estado hoy día conoce a cabalidad, porque la operación renta 2026, ¿cierto?, por los ingresos 2025 se está analizando todavía, tenían esos ingresos. Ahora, yo quiero hacer la pregunta a nuestros compañeros de panel, ¿cierto?, de la izquierda. ¿Les gusta más Estado o le gustan menos Estado? Porque aquí yo veo un Estado fuerte cobrando una deuda, pero parece que en este caso el Estado no le gusta nada.
1: A ver, el tema de los casos puntuales, excepcionales, ¿no es cierto? Y esto, y el tema de fondo. A ver, Alejandra Kraus, ¿cuál es la mirada suya?
5: Cecilia, bueno, o sea, tuve por lista.
1: Alejandra, vamos a mejorar tu comunicación porque no te estamos escuchando bien, para poder que se llegue bien clarito tu opinión. Como decía, el tema, hay dos carriles: solucionar los temas puntuales, quizá el tema contingente, si la Tesorería General de la República tiene derecho o no, es otro, cómo superar esto. Y quería preguntarle al diputado Mesa sobre algo que dijo la diputada Schneider, sobre esto de que en la mega reforma había una indicación o un punto, perdón, para condonar el CAE y que Republicanos votó en contra. ¿Es así?
3: Es una indicación del gobierno.
1: No. ¿Indicación del gobierno?
4: Sí. Nosotros aprobamos todas las indicaciones del gobierno. No hay ninguna, yo la desafío, que busque ninguna indicación del gobierno, que ni en trabajo ni en Hacienda, estoy en las dos comisiones, presido la Comisión de Trabajo, hayamos votado en contra. Así que
1: se informa. Entonces, si eso está.
3: Entonces se rechazó mágicamente, porque se rechazó y la oposición aprobó.
4: Nosotros.
3: Pero quizás
4: nosotros
3: posiblemente la votamos, fue la UDI.
1: O fue la. Bueno, pero el asunto es.
3: Puede haber sido la UDI. Yo en eso le doy el beneficio de la duda.
4: Tiene que revisar. Sí, por supuesto. No, te estoy diciendo yo exactamente cómo votamos. No hay beneficio de la duda. No pongan un manto de duda
3: por lo que hacemos los republicanos. Ustedes son bastante buenos para inventar cositas. No, entonces, primero yo lo que le llamaría
4: es a que se hagan cargo. Mentira, Bolivia. Acabáis de ser pillada en vivo.
3: Yo no he mentido, estimado.
4: Pero si dijiste que votamos en contra, lo votamos a favor.
3: No, a ver, yo no dije republicanos votó en contra. Yo dije.
4: No, a ver,
3: primero, José Carlos, te llamaría a calmarte y ya no levantar la voz. Segundo, yo lo que señalé. Yo lo que señalé claramente cuando hice mi intervención es que hubo una indicación del gobierno
1: que fue rechazada
3: la condonación, que fue rechazada,
4: por los republicanos,
3: por el propio sector
4: del presidente.
3: Por el sector del presidente, por el oficialismo.
1: Bueno, no importa,
3: estimado.
1: Eso, el asunto es importante. Esperen.
4: ¿Qué te cuesta decir?
1: Pero esperen.
4: ¿Qué te cuesta decir? ¿Sabes qué? Me equivoqué, perdón.
3: Es que no me he equivocado, estimado.
1: A ver, pero no importa, diputada, es que no.
3: Me llamaría a subir el nivel, discutir un poquito más con datos y menos con cuña de influencer.
1: Esperen. Lo que les quiero preguntar, si hay esta propuesta del gobierno que se rechazó y que no pasó, ¿podría generar el mismo incentivo entonces a para qué voy a pagar si total van a condonar? ¿Podría pasar lo mismo, diputado Mesa?
4: No le escuché la pregunta, perdón.
1: Que si había esta propuesta del gobierno de condonar el CAE a través en el proyecto de la mega reforma y se rechazó, ¿no es cierto? Pero si existía, también podría haber tenido el mismo efecto que usted dice que tuvo con la promesa de campaña de Gabriel Boric.
4: Nosotros no hemos hecho ninguna promesa de campaña en ese
1: No,
4: sentido,
1: estoy hablando del proyecto de ley
4: por eso yo le estoy respondiendo. Nosotros no hemos hecho ninguna promesa de campaña en ese sentido. Nosotros
1: por
4: hemos votado. Pero no voy a volver a decirlo porque es importante que la respuesta quede completa. Porque si queda por partes no se entiende. Nosotros no hemos hecho ninguna promesa de campaña en ese sentido. Eso es lo primero. Lo segundo, nosotros hemos apoyado todas las indicaciones que ha presentado el gobierno, a pesar de que a algunos parlamentarios de oposición les gustaría que no lo hiciéramos. Lo vamos a hacer siempre. Y en tercer lugar, una cosa muy distinta es presentar una forma de racionalización de los cobros, y otra cosa muy distinta es decir que aquí nadie va a pagar, porque ahí después vemos lo que hoy día la prensa ha estado informando, personas con ingresos estratosféricamente altos que deciden dejar de pagar simplemente porque les prometieron que le iban a condonar la deuda.
1: A ver, Alejandra Krauss, ahora sí. Sí, podemos.
5: Sí,
1: ahora sí.
5: Gracias, Cecilia. A ver, a mí me parece que yo me imagino que todos coincidimos que las deudas se pagan. Hemos apoyado el registro Papitos Corazón, digamos todo porque entendemos que las deudas deben pagarse. Más allá de las concepciones que podamos o no tener. Que existe una deuda que no se logró regular en el gobierno del presidente Boric, sí. Que se había, a propósito del FES, que se había avanzado en un proyecto, en una buena línea. ¿Qué es lo que debiera el presidente Kast y el ministro Quirós? Recogerlo y rápidamente cerrar un debate. Lo que a mí me parece, y en eso me imagino que podemos coincidir, que este embargo de la totalidad de los fondos en las cuentas corrientes de los deudores del CAE, a mí me parece que pudieran existir más allá del impacto que significa en la familia, porque estaremos de acuerdo así como señalaba José Carlos Mesa, puede que se trate de personas que hoy día no tienen ingreso o que son parciales, en que las familias, y todos sabemos que gran parte de los ingresos de las familias se comprometen en educación, en vivienda, en salud. ¿Ah? En consecuencia, un embargo de la totalidad de los fondos, de la totalidad, sin la garantía del debido proceso o cumplimiento de otras normas que existen en nuestro ordenamiento jurídico, como es el caso de las remuneraciones o en el Código de Procedimiento Civil a propósito de los embargos. Así, esto no es algo que nos debiera extrañar. En consecuencia, yo creo que todos debiéramos concordar esta racionalidad que invita José Carlos Mesa, pero en normas que de verdad aborden la problemática. Pagar una deuda, pero la dignidad de las personas. Cecilia, yo solo pienso en ese papá que va a pagar digamos, a propósito de lo que la nota de sí. La tercera, ¿no es cierto? Que va al médico con su hijo. ¿Y cuántas otras situaciones vivieron las personas?
1: Ahora, otro argumento también que le quería preguntar a los cuatro, ¿no? ¿Cómo el Servicio de Impuestos Internos puede llegar, no es cierto, hace perdonazos a grandes deudas? Fue famoso y muy controvertido y polémico el caso Johnson en el 2012, ¿no es cierto? Cuando se le perdonó 59,000 millones de pesos de deuda y le quedó un resto para que pagara. O el caso ITES, donde también un perdonazo tributario que lo liberó también de una deuda, y así sucesivamente. ¿Por qué se pueden hacer esos perdonazos y no en estos casos, Luis Pardo?
2: Bueno, la verdad, Cecilia, que esos casos responden a otra lógica.
1: A ver.
2: Las deudas que tiene un contribuyente con el Estado están grabadas con multas e intereses que son leoninos y que hacen incrementar en varios cientos de veces el tamaño de la deuda. Por eso, el Servicio de Impuestos Internos, no solo en el caso de grandes contribuyentes, sino que también en muchos otros casos, puede condonar parte importante de esas multas e intereses con el objeto de recuperar lo que era el capital de la deuda, y eso es parte de lo que ha practicado el Servicio de Impuestos Internos desde siempre. Eso es algo, e incluso ha habido leyes cada cierto tiempo en que se le estimula o se le permite una condonación importante de multas e intereses, pero no es lo mismo.
1: No se puede hacer en estos casos, pero no se podría hacer.
2: Sí, allá voy, Cecilia. Pero es distinto condonar multas e intereses que condonar la deuda. Ahora, estaba mirando la indicación que se rechazó y que presentó efectivamente el gobierno, y era efectivamente una condonación de esa naturaleza, que aplicaba primero solo a aquellos deudores que estaban ya su deuda ejecutada, es decir, habían pasado a manos de la tesorería, porque aquí también hay que agregar otro factor. Hubo reformas al CAE a lo largo de su historia en que se le fue prohibiendo a los bancos ejercer la cobranza. Entonces se ejerció un estímulo muy perverso, porque finalmente no había costo de no pagar, y finalmente el Estado tenía que pagarle a los bancos la deuda, con lo cual además los bancos tenían menos estímulos todavía para cobrar, y se llegó a acumular este monto gigantesco de 4,000 millones de dólares. Entonces, acá lo que hay que tratar es devolver, como decía Alejandra, la racionalidad. La deuda hay que pagarla. Se entiende que cuando se ha juntado un volumen gigantesco, la persona no puede pagar, independientemente de las razones. Hay gente que muy justificadamente no pudo pagar, hay otros que se vieron incentivados por los llamados del Frente Amplio y el presidente Boric esto se iba a condonar, pero independiente de eso, lo que hay es una deuda que de alguna manera el Estado tiene que recuperar, y por supuesto que tiene que ser con respeto y con cuidado y con la suficiente prolijidad para distinguir entre aquellos que tienen una situación social compleja y aquellos que, ganando rentas altas, simplemente no pagaron. Hay casos emblemáticos de conocimiento público de esa naturaleza, y muchos políticos incluidos.
1: O sea, es un, como tiene muchas aristas, algunas soluciones me imagino que tendrán que encontrar, ¿no? Que sea justa para todos, para el Estado, para los deudores, o que sea, digamos, abordable.
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0: Emilia Schneider, José Carlos Mesa, Alejandra Kraus, estábamos hablando del tema de la deuda del CAE. Hay otros temas donde también el presidente de la República, ¿no es cierto?, en ese mismo ya no es tuiteo, ¿ah? Ahí en X y también en Instagram, abordó el tema del rechazo ayer a levantamiento del secreto bancario, que fue otra controversia. Va a comisión mixta ahora, y el gobierno ha confirmado que va a presentar indicaciones para agilizar el levantamiento del secreto bancario por la vía judicial, siempre por vía judicial, pero están buscando una fórmula que para que sea más rápido, más expedito, y para tratar de llegar a un acuerdo, digamos, y que pueda prosperar. Emilia Schneider, sobre este tema.
1: Solo una colita del tema anterior, porque yo no puedo dejar pasar que a mí me traten de mentirosa en vivo. Yo acabo de consultar bastante lo que pasó en esa votación, lo que ocurrió en la votación de la indicación que presentó el gobierno con un componente de condonación respecto a las deudas educativas, es precisamente que se votó a eso de las 3 de la mañana, sin discusión, por disposición del presidente de la comisión, que es del Partido Republicano, y el diputado Pierre Carlesi, del Partido Nacional Libertario, si no me equivoco, presentó una indicación para separar esa parte de la condonación, y eso fue lo que rechazó el oficialismo, y por eso esa indicación no prosperó.
0: Okay.
1: Lo último que quiero decir, Cecilia, y que llamo a la reflexión a quienes nos están escuchando, es que, por ejemplo, recientemente trascendió que a la Tesorería General de la República se le pasó el plazo para cobrarle 30.000 millones a una empresa, mientras le pone mano dura a la clase media y a quienes menos tienen por una deuda por estudiar. Eso es lo que le parece injusto a la sociedad. Eso es lo que es, en esencia, injusto, inexplicable, y me parece sorprendente, y para dar el pie al tema que tú introducías, que se nieguen a levantar el secreto bancario para perseguir el crimen organizado. Ah, pero si tienes una deuda por estudiar, todas las penas del infierno. Esa es la incongruencia de este gobierno clasismo de este gobierno.
0: A ver, el proyecto de ley es respecto al famoso secreto bancario, que crea el subsistema de inteligencia económica. Eso es lo que se votó ayer en el Senado, ¿no es cierto? ¿Y qué buscaba? Buscaba otorgar una facultad excepcional a la unidad de análisis financiero para requerir directamente a la institución bancaria información sujeta a secreto sin autorización judicial previa, y que esto aplicaría únicamente para investigar reportes de operaciones sospechosas que involucren a empresas, empleados fiscales o que hayan sido alertadas por los propios bancos. Eso es lo que se votó en contra ayer por un voto, y que va a comisión mixta. Sin entrar ya en el debate del secreto bancario, que hay que cuidar la privacidad, etcétera, avanzar un poquito, ¿cómo se podría avanzar? Y el tema de las indicaciones que presentaría el gobierno, ¿qué margen hay? ¿Qué se podría hacer para mejorar esto? ¿Hasta dónde, Emilia Schneider? Cortito.
1: Respecto al secreto bancario,
0: sí,
1: bueno, nosotros hemos insistido.
0: Diciendo.
1: Sí, era para retomar el tema. Por cierto, nosotros hemos insistido transversalmente desde la oposición hace mucho tiempo en este tema. Valoro que el gobierno haya señalado que va a introducir normas para agilizar esto judicialmente, pero creo que el mecanismo que se ha propuesto ya hace harto tiempo por el gobierno anterior, por la oposición actualmente, es precisamente el mecanismo que más se ajusta, no a un capricho ideológico nuestro, a lo que pide la propia unidad de análisis financiero, a lo que ha señalado el propio fiscal nacional. Entonces aquí, cuando la derecha nos dice que no, que en realidad esto es igual por la vía judicial, o sea, con la propia indicación que mete el gobierno se cae ese argumento, porque se reconoce que hay una demora, entonces que podríamos actuar mucho más rápido. Y yo creo que casos como el del Banco Santander, el del Banco de Chile, que han trascendido la opinión pública, con integrantes del Tren de Aragua, dan cuenta de que efectivamente todos los que nos decían que éramos ilusos, como el presidente Codelco, Bernardo Fontaine, por creer que los narcos usaban cuentas corrientes, pucha, la verdad pareciera ser que por proteger a los evasores de impuestos, a los más ricos, terminan protegiendo a los narcotraficantes. Entonces, yo llamaría a que tengamos apertura a discutir esto, y por ejemplo, si el partido del presidente, que se ha negado férreamente a esto, deje de mentir, porque aquí no le vamos a intrusiar las cuentas a las personas comunes y corrientes, no va a haber un burócrata del gobierno revisando nuestras cuentas corrientes. A mí eso me parecería un despropósito, una cuestión que yo no deseo para Chile ni para ningún lugar del mundo. Pero lo que sí necesitamos es que ante casos sospechosos la justicia y las instituciones puedan actuar. Y por eso nosotros vamos a insistir fuertemente con este tema.
0: Claro, a ver, ¿qué dijo el ministro García Ruminó? Que estamos dispuestos a revisar la aplicación en Chile de algunas normas que están llevando adelante otros países, que en esta materia están muy, muy adelantados. Pero yo les leí, ¿no es cierto?, concretamente qué es lo que propone esta ley que se rechazó ayer en el Senado, que crea el subsistema de inteligencia económica. En este punto lo que propone. A ver, diputado Mesa, ¿por qué no a esta ley que, como decíamos, que es una facultad excepcional de la unidad de análisis financiero? Hay un ruido ahí, no sé quién lo está haciendo.
1: Cecilia, alguien está corcheteando cosas.
0: Ah, ya. Bueno, yo le iba a dar la palabra al diputado Mesa.
2: Diputado Mesa. Sí, por dos cosas. Primero, comparar el secreto bancario con un embargo judicial no solo demuestra una ignorancia que ya parece ser como que agarran vuelo para ser ignorante. Yo me pregunto, ¿cómo lo hacen para confundir cuestiones que no tienen nada que ver una cosa con la otra? Entonces, separemos una cosa a la otra, porque aquí la tesorería, solo para cerrar ese tema, ojo, la tesorería cuando se embarga, no se mete a las cuentas corrientes, simplemente dice, el saldo de esta cuenta corriente queda embargado. Es distinto a lo que estamos hablando ahora por el tema del secreto bancario. Nosotros lo que hemos sostenido y lo vamos a seguir sosteniendo es que creemos que esto tiene que ser siempre previa autorización judicial. Se pueden acortar los plazos, se pueden simplificar los procedimientos, pero siempre tiene que ser con autorización judicial, porque uno podría, yo creo que está bien la pregunta que hace Mire, decir, oye, aquí nadie quiere que un burócrata, cierto, se meta a revisar las cuentas corrientes de cualquier persona, nadie quiere eso para un país. Yo estoy totalmente de acuerdo con esa afirmación, pero creo que no es un riesgo como teórico. Pensemos lo que pasó hace un par de años atrás con una persona todopoderosa en nuestro país, que era en esa época el ministro del Interior, que usó todo su poder, el subsecretario del Interior, que usó todo su poder, movilizó a la PDI y mandó a revisar cámaras cuando probablemente iba a ser y terminar siendo acusado, y todavía estamos esperando el resultado de ese juicio por una denuncia de violación. Cuando tú le entregas ese poder a una persona sin que tenga que pasar por el Poder Judicial, por una autorización previa, se pueden cometer,
0: diputado,
2: esos abusos. Y para que esos abusos no se cometan, es que nosotros vamos a mantenernos firmes en que sea con previa autorización judicial.
0: Claro, pero insisto, ¿qué es lo que se votó? Una norma que busca otorgar una facultad excepcional a la unidad de análisis financiero. No al Servicio de Impuesto Interno, no, a la unidad de análisis financiero, nada más, para requerir.
1: Y comparar la unidad de análisis financiero con un subsecretario, también me parece una
0: Esperen, para requerir directamente a las instituciones bancarias, o sea, la unidad de análisis financiero sin autorización previa judicial. Pero únicamente
2: con autorización previa, esa es la diferencia.
0: Claro, diputado Mesa, es a la unidad de análisis financiero, no a un ministro
2: para que quede claro también, Cecilia, la unidad de análisis financiero no puede estar fuera del control judicial, así como tampoco debió haber estado un subsecretario del Interior que estaba siendo investigado por violación.
0: Pero
2: puede estar fuera del control judicial.
0: Alejandra Krauss quería decir algo.
3: Sí, todos podemos coincidir que nadie debe estar, digamos, fuera del control del Poder Judicial, por favor. Yo creo que ese no es el sentido de la norma ni lo que se ha buscado. Yo creo que por la envergadura del tema que estamos hablando, que largo tiempo se ha discutido sobre el tema del secreto bancario, sumándole, Cecilia, que esto no tiene que ver ni con la intimidad, nuestra privacidad económica de los cuentacorrentistas, sino con temas muchísimo mayor que afectan al país en su globalidad, como es el tema de la economía y como también es el tema de la democracia. A mí me parece, Cecilia, que la propuesta, y hay que dejarlo claro, como bien decías tú, no se trata de una autorización que pida el Servicio de Impuestos Internos, sino la UAF, bajo determinadas circunstancias.
0: Sí, lo leí recién.
3: Bajo normativa, es decir, no solo excepcional, sino que tremendamente regulado. Y a mí me pasa, a propósito de lo que señala José Carlos, que para ellos es fundamental el tema de la autorización judicial, Me pasa que creo que por la envergadura de las investigaciones que tienen que ver con el crimen organizado, mientras menos organismos participen de esta cadena de información previa para lograr la investigación y levantar el secreto bancario, da mayores garantías de un buen resultado. Y en caso que se persistiera, pensaba como abogado, en la autorización judicial, debiera entenderse, porque lo que preocupa, ¿no es cierto?, es la tardanza de esa autorización. No, las garras del crimen organizado llegan a todos los organismos. A lo mejor pudiera ser, si en 24 horas esta no ha sido concedida, se entiende, pues, de pleno derecho, que la UAF puede actuar.
0: Ahora,
3: no sé, se pueden buscar fórmulas para que la garantía del resultado de la investigación lo logremos como Estado.
0: Bueno, Luis Pardo, decir, alguien me preguntaba por interno quién nombra al director de la UAF, a la Unidad de Análisis Financiero, que llega por el Consejo de Alta Dirección Pública, evalúa las postulaciones, elabora una nómina de candidato, el presidente de la República lo nombra, pero llega por el sistema de alta de Consejo de Alta Dirección Pública, ¿no es cierto? A ver, sí, Luis Pardo.
4: Sí, mira, primero hay que salir de la consigna que instaló muy hábilmente la izquierda de que estábamos discutiendo si se podía levantar o no el secreto bancario en Chile. Eso es absurdo, porque el secreto bancario se puede levantar, y en el caso de la UAF tiene dos vías para hacerlo. Una vía es a través del ministro de la Corte de Apelaciones, que es un ministro que se sortea y que durante todo el año queda a cargo de esta función, y que en los últimos años nunca ha denegado el levantamiento del secreto bancario, y en promedio lo responde dentro de las 24 horas. En algunos casos se ha demorado 48. Entonces, esa es una vía. Y la otra vía, mucho más expedita, es que cuando la UAF tiene un ROS, un reporte de operación sospechosa, puede informar al Ministerio Público. Y el Ministerio Público no solamente puede disponer de toda la información que le proporciona la UAF, sino que además puede ingresar con todos sus medios intrusivos, ¿no es cierto?, investigar sin permiso de la Corte, con el solo orden del fiscal. Luis, entonces acá no estamos hablando...
0: hablando obvio que existe una vía judicial para el lanzamiento del secreto bancario.
4: Pero déjame cerrar la idea, Cecilia. Lo que se está discutiendo en este proyecto de ley es una tercera capa. Cuando la UAF está investigando varias cuentas, ¿no es cierto?, y ha pedido permiso para una, que no tenga que pedir permiso para la siguiente y la subsiguiente. Y en ese proceso es donde hay observaciones, a mi juicio, razonables, de cómo mejorar ese procedimiento, porque el tema de fondo no es el permiso de la Corte de Apelaciones, que ha funcionado súper bien, ni la actuación del Ministerio Público. El problema de fondo es los recursos y las capacidades que tiene la UAF, y además las capacidades que tienen los bancos de responder a tiempo, que se están demorando 2 semanas estos procedimientos, y la UAF no tiene recursos suficientes para procesar toda esa información. Y la ley, una de las cosas que hace es subirle la multa a los bancos y bajarle el umbral. Entonces, ¿qué van a hacer los bancos? Van a mandar mucha más información todavía, y menos posibilidad de tener la UAF de procesarla. Entonces, esto hay que discutirlo técnicamente, se tiene que solucionar, pero no es equiparable poner esta objeción, que tiene que ver efectivamente con el derecho fundamental de todos a proteger su intimidad, sino que tiene que también tiene que ver con la eficiencia y con encontrar los mecanismos adecuados. No es desgraciadamente queda instalado en la escena pública a partir de esa hábil movida, porque el gobierno exterior bloqueó, la izquierda bloqueó la ley de inteligencia, y para empatar metió esta ley que felizmente ahora se está arreglando y espero que salga bien.
0: A ver, pero esto, el hecho de que el gobierno esté dispuesto a revisar la aplicación en Chile de algunas normas que están llevando adelante otros países que en esta materia están muy adelantados, eso es entonces que el gobierno reconoce que se puede mejorar, ¿eso es?
3: Por eso...
4: Por supuesto, pero sí, obviamente, se tiene que mejorar. Tenemos además un desafío enorme, que se mejore.
0: Alejandra, ¿sí?
3: No, yo era precisar exactamente eso, porque creo que si también nos quedamos en la consigna de que el gobierno anterior quiso tal o cual cosa, aquí claramente era una exigencia también que se nos formulaban a propósito de los estándares internacionales que en esta materia hoy día existen. Entonces, si estábamos discutiendo normas sobre seguridad en su conjunto, no podíamos dejar de abordar esto. Uh-huh. Y como es esencial, a mi juicio, y quedó absolutamente demostrado a propósito de la Operación Tokio, yo creo que debe abordarse técnicamente, también políticamente, y entender que los estándares hoy día, a nivel internacional, nos exigen abordar de mejor manera. A mí me quedó dando vuelta, a propósito que Luis señalaba, que la banca se estaba demorando 2 semanas. Yo voy a dar por cierto esa afirmación de Luis en entregar la información. A mí me parece de una gravedad tremenda esa afirmación, porque supone que nuestro sistema financiero tiene una debilidad que la banca no debiera. Sí, la banca tiene utilidades, la banca tiene mecanismos para abordar la urgencia de esta materia. Entonces, me parece que allí también, por lo que señaló Luis, okay, a mí me generó una nueva preocupación, pero no podemos soslayar la importancia de regular bien esta materia. Ahora, me pareció que la fórmula que se alcanzó a propósito del empate ayer en las 3 votaciones del Senado, que al final me da la impresión que era para permitir la comisión mixta, al final allanar a esa comisión mixta, está bien, abramos un diálogo, pero abrámoslo en serio y abordemos en forma rápida este tema que ya viene largos años discutiéndose en el Parlamento.
0: A ver, a propósito de... sí, diputado Mesa, sí.
2: ¿Te puedo pedir 30 segundos para aclarar una cosa? Estaba conversando por interno con Emilia respecto de la diferencia que tuvimos con la votación de la indicación del gobierno por el tema de la constitución. Yo sé que ya pasó, pero yo prefiero hacer la aclaración ahora y no después, porque al final hay que dejarlo claro al tiro. Efectivamente estuvo revisando, me mandó de hecho la votación la Emilia por interno, y yo en justicia tengo que decir lo siguiente: nosotros, si bien apoyamos la indicación del gobierno, la parte del artículo que condonaba los saldos que no se pagaban con el convenio que el gobierno había propuesto, nosotros efectivamente lo votamos en contra. Así que debo decir en ese sentido que Emilia tenía razón, nosotros votamos en contra de la condonación del saldo de deuda de CAE en los casos del convenio que había propuesto el gobierno, y de hecho los únicos que votaron a favor de esa condonación fueron los 5 diputados oficialistas de la Comisión de Hacienda. Así que yo por lo menos me disculpo con Emilia en vivo, prefiero hacerlo ahora y no hacerlo después.
1: Lo aprecio y lo acepto. Muchas gracias.
0: Bueno, ahí, aclarado ese punto, ¿no? El asunto es, respecto de lo que estábamos hablando del tren de Aragua, es bastante impresionante escuchar al fiscal, ¿no? Al fiscal Héctor Barros. Uno podría pensar hasta qué punto.

0: cada vez más en las estructuras financieras que sostienen sus actividades criminales. Me imagino que ustedes, que están en el mundo del poder, algo pensarán, no sé si más allá del secreto bancario, otro, que habrá que tomar otras medidas. Esto está puede ser, como decía alguien, la punta del iceberg, y vaya a saber con qué nos encontramos. Luis Pardo.
1: Sí, Cecilia, yo creo que esta situación, y por eso yo decía recién, me perdí entre medio porque perdí la señal.
0: Sí.
1: Pero yo decía en mi intervención anterior que por supuesto que esto hay que avanzar, perfeccionar, mirar qué es lo que se hace en otras partes y aplicarlo de acuerdo a nuestra realidad, porque efectivamente este es un fenómeno que está totalmente desbordado. Y usted sabe, Cecilia, a mí me tocó mucho como presidente de una asociación de libertad de expresión internacional ir muchas veces a México y ver cómo el poder del narcotráfico controló parte importante de los medios de comunicación, y aquellos medios que se atrevían a ejercer un periodismo independiente hasta el día de hoy les asesinan los periodistas. Entonces esto no solo está penetrando la banca, está penetrando los municipios,
0: todo.
1: Está penetrando los clubes deportivos de barrio, los clubes deportivos rurales. Yo estoy muy sorprendido y muy preocupado de lo que está pasando en esos lugares. Está interfiriendo muchas otras industrias. Hoy día un pequeño agricultor que cosecha papas o que planta papas se ve enfrentado muchas veces a la competencia desleal de los narcos que compran camionadas de papas y las venden baratas en la feria para blanquear dinero, y todo eso está pasando, y está pasando hace rato en Chile. Entonces efectivamente tenemos acá un desafío enorme que enfrentar, y por supuesto que es por lo mismo que esto no puede reducirse a consignas y caricaturas políticas. Aquí hay que buscar los mecanismos que funcionen y aplicarlo y dar la pelea para liberarnos cuanto antes de este amenaza gigante que representa el crimen organizado.
0: Bueno, vamos a ir a... Me asustó Luis Pardo, ¿eh? De pronto me imaginé...
1: Esa es la idea, que tomemos conciencia.
0: No, de pronto me imaginé nosotros siendo amenazados también. Nosotros periodistas, digo. Vamos a comerciales. A la vuelta ya el último bloque de nuestro primer cartel.
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1: Entonces con Alejandra Krauss, que es la secretaria nacional de la Democracia Cristiana, con el vicepresidente del Partido Republicano, el diputado José Carlos Mesa, con la diputada del Frente Amplio, Emilia Schneider, y con el diputado de Renovación Nacional, Luis Pardo. Tal como decíamos temprano, y lo acaba de recordar de nuevo Rodrigo, ¿no es cierto?, el presidente de la República, que opinó a través de redes sociales, ¿no es cierto?, de tres temas: lo del CAE, que ya hablamos, lo del secreto bancario, que ya conversamos, y lo otro es sobre la acusación constitucional contra el ministro Grau. Recordemos que ayer ya quedó conformada la comisión revisora de esta acusación constitucional contra el ministro Grau. Es un documento de 60 hojas que se le imputa al ex ministro Grau la subestimación del déficit fiscal efectivo proyectado para el 2026. El abogado que lo va a defender es el abogado constitucionalista Patricio Zapata. Él ha dicho ayer en Radio Cooperativa que no logra mostrar esta acusación ninguna infracción constitucional ni legal, que no hay dolo, que no logra mostrar, como digo, ninguna infracción, como no es una ilegalidad no coincidir con el FMI, o alguien puede decir una imprudencia, pero como no es una ilegalidad tampoco no coincidir con el Consejo Fiscal Autónomo. Son varias, bueno, eso es parte de toda la explicación del abogado Patricio Zapata, por supuesto. También opinó ayer Evelyn Matei, dice que se pasaron varios pueblos. Una cosa es calcular mal, otra cosa es dolo. Y dice algo también Evelyn Matei: suponte tú que finalmente se aprueba este proyecto de ley de reconstrucción y que por alguna razón el mundo deja de crecer. Y por lo tanto Chile tampoco crece. ¿Le van a hacer una acusación constitucional después a Quirós por haber hecho proyecciones mal hechas? Son muchas las opiniones. La opinión de los 50, más de 50 economistas también que salieron a criticar esta acusación constitucional. Y esta mañana, en Radio Duna, el ministro Quirós le preguntan sobre esto, ¿no? Si él mismo le puede llegar a pasar esto de la acusación constitucional. Si la mega reforma no tiene los resultados deseados. Y él dijo: tenemos la convicción de que en base a la regularidad histórica, en base a nuestra propia experiencia, nos va a ir bien y vamos a salir adelante y vamos a recuperar el empleo y la prosperidad. Tenemos plena convicción. Pero no podemos tener certeza, porque la economía es una ciencia social, y el que venda certeza en la economía está sencillamente haciendo politiquería. Bueno, yo les di los hechos, las palabras, las opiniones. Ahora las opiniones de ustedes. Diputado Mesa.
2: Bueno, lo primero que hay que señalar es que aquí tenemos un problema de aproximación, creo yo. Porque yo, por lo menos, de las primeras palabras, va a haber que escuchar la defensa completa que haga Zapata, ¿cierto?, del ex ministro Grau. Pero lo que yo desprendo de esas primeras palabras, puedo estar equivocado, es que él dice: sí, el señor Grau, cuando fue ministro, y en realidad el gobierno anterior, porque Grau no es el único, digamos, pero el señor Grau y el equipo que él lideraba sí se equivocaron en un montón de cosas, pero eso no configura responsabilidad constitucional. Eso pareciera ser la línea argumentativa que van a utilizar. Entonces, eso ya es un paso adelante, que se reconozca por parte de la defensa del ex ministro Grau que aquí hubo errores que hoy día nos tienen en la situación de estrés fiscal brutal. Eso es lo primero. Y lo segundo es que también nosotros tenemos que responder la siguiente pregunta. ¿Va a haber impunidad frente a toda la crisis fiscal que vive nuestro país, o vamos a buscar responsables? Porque ya está claro que hay dos cosas que son claras. Uno, se equivocaron. Puede ser con dolo, puede ser solo con culpa. Eso lo analizaremos después, por supuesto. Pero tanto acusadores como acusados reconocen que hubo errores en el manejo de las finanzas fiscales. Cualquiera que diga lo contrario, bueno, va a tener que estar contradiciendo a la propia defensa del ministro Grau, del ex ministro Grau, parece. Y lo segundo es, bueno, hay responsabilidades políticas, porque eso es lo que persigue la acusación constitucional, hay responsabilidades políticas en esos errores. Esa es la pregunta que nosotros tenemos que respondernos. Yo soy de la idea de que aquí hay hechos que nos llevan a concluir que podría incluso haber errores que no son tan, como decirlo, involuntarios, por usar una frase desafortunada de hace un tiempo atrás. Y comparemos situaciones. El ministro Quiroz, cuando llega a la conclusión de que para el ejercicio 2026 los ingresos y los gastos proyectados en la ley de presupuesto del 2025 no cuadran, viene al Congreso y nos dice, es Congreso Nacional, el Estado, el Ejecutivo les pide a usted la autorización para endeudarnos en cierta cantidad. ¿Qué es lo que hizo el gobierno anterior cada vez que necesita endeudarse? Salvo las leyes de presupuesto, que siempre tienen normas de endeudamiento, nunca vino especialmente a buscar un endeudamiento. ¿Y de dónde sacaron la plata? Bueno, hubo convenios, ¿cierto?, en Codelco, hubo ganancias retiradas, hubo plata que se sacó de la Corfo, se intervino el FES, y lo dijo en la Comisión de Hacienda el exministro Marcel. Nos saltamos el FES y cambiamos, y como no había regla que nos rigiera y como había plena libertad, hicimos lo que quisimos con el FES. Entonces, aquí, ante todas esas irresponsabilidades acumuladas, ¿alguien tiene que hacerse responsable o nadie tiene que hacerse responsable? Esa es la pregunta final que hay que responder.
1: Ok. A ver, Alejandra Kraus.
3: Claramente la respuesta enfrentado a una acusación constitucional regulada en nuestra Constitución, la respuesta que se tiene que hacer los parlamentarios ¿existió o no infracción de ley o de la Constitución? El resto no es así, es una confusión, porque efectivamente las acusaciones constitucionales como instrumento, no solo en este caso, sino también lo ocurrido durante el gobierno del presidente Boric y anteriormente, han terminado siendo más bien juicios políticos a gestiones en particular respecto a las cuales no se adhiere. Aquí se trata de analizar hechos concretos. En consecuencia, creo que todo el análisis o la forma como republicano, por lo que señala José Carlos, va a enfrentar la acusación es errado. Tampoco creo que la defensa a través del constitucionalista y gran abogado de nuestro país, Patricio Zapata, y digamos lo señalado y explicitado ayer en una entrevista aquí en Cooperativa, lleva a la conclusión que se están reconociendo errores. Yo creo que no se ha entendido o no se quiere entender, o no se quiere entender los alcances señalados por por Patricio Zapata. Aquí se le imputa al ministro Grau un mal desempeño. Incluso José Carlos dice, bueno, aquí alguien debe responder. ¿Quiénes serán? ¿Qué gestión tuvieron? Yo invito, por la envergadura de lo que significan las sanciones, que son muy altas, sí, en las acusaciones constitucionales, subamos el estándar para el análisis que debemos realizar.
1: Claro, el argumento de Patricio Zapata, para que quede claro, pero mejor hubiera sido que él lo diga con sus propias palabras, pero es un tema largo, complejo, pero que lo que hace un ministro de Hacienda, ¿no es cierto?, es en base a estimación. Entonces él dice, el día que alguien me diga que vamos a empezar a destituir los ministros de Hacienda porque se equivocaron con sus estimaciones, la verdad es que se acabó la posibilidad de una política fiscal razonable. Y también es lo que dicen estos 50 economistas que es de varias sensibilidades políticas, no es de un solo lado, ¿no?
3: Harald Bayer.
1: Exactamente. Matías Acevedo. Ahora, en el caso de Renovación Nacional, no sé cuál va a ser, no hay una postura, digamos, de una línea del partido, todavía una orden de partido, ¿no es cierto? No será así, Luis Pardo, pero por ejemplo, cuando Evelyn Matthei, la candidata presidencial de Chile Vamos, dice que esto puede tener incluso un efecto boomerang para Jorge Quiroz, para el ministro de Hacienda, y dice que se pasaron tres pueblos y todos estos economistas, ¿qué opina Luis Pardo como diputado de RN?
4: A ver, lo primero, Cecilia, una cosa es el mérito de la acusación. Yo he estado leyendo y creo que sí hay infracción de ley, a lo menos. Y otra cosa es la oportunidad de la acusación. Yo lo he señalado públicamente, a mí me parece que esta acusación es inoportuna. A mí me habría gustado que el Partido Republicano, que es el partido del presidente, antes de hablar con Libertario, hubiese hablado con los partidos que apoyamos a este gobierno, porque esta acusación complica a este gobierno, del cual somos parte. Y siguiendo el razonamiento del diputado Mesa, si esta acusación se pierde, significa que de todo lo que se le acusa es inocente. Y yo creo que no es inocente. Yo creo que el ministro Grau y el ministro Marcel y el presidente Boric dejaron un legado paupérrimo en materia de conducción fiscal del país. Hicieron, y ahí donde probablemente haya mérito de infracciones de ley, hicieron cosas que son mucho más graves que equivocarse en las estimaciones. Primero, equivocarse en las estimaciones año tras año en forma reiterada y sistemática, ya es sospechoso por sí mismo. Pero además hubo manejos financieros deliberados, como por ejemplo traspasar deudas del 2025 al 2026 para dejar comprometido el presupuesto del 2026. Son más de 3,000 millones de dólares lo que se ha calculado hasta ahora, la deuda flotante, yo creo que es más. Dejar, por ejemplo, consumidos plenamente fondos como el FES y después endeudarse entre gallo y medianoche en febrero para tapar el hoyo, son cosas que ameritan un reproche muy fuerte. Pero uno en política tiene que actuar en función de la realidad. La realidad es que no sé si están los votos para que esta acusación termine su ciclo exitosamente, y me parece que es inoportuno además plantearla en un momento en que el gobierno está negociando y jugando su más importante reforma, precisamente, entre otras cosas, para salir del hoyo en que nos deja el gobierno saliente. Entonces, yo reitero, hay libertad de acción, yo probablemente voy a votar a favor, porque creo, por lo que he leído hasta ahora, que sí hay infracción de ley, pero me parece, y no dejo de mencionarlo, que me parece inoportuna.
1: ¿Y si le parece inoportuno, por qué va a votar a favor?
4: Porque si hay infracción de ley, uno tiene que votar en conciencia. Uno acá, de la misma forma con que si llego a la conclusión de que no hay infracción de ley o que no hay infracción constitucional, la votaré en contra. Si la hay, tengo que votarla a favor. Una cosa es el juicio mismo y el mérito del juicio, y otra cosa es la oportunidad política. Y yo no comparto la oportunidad política, y prefiero decirlo con todas sus letras, porque este episodio puede que se vuelva a repetir en el futuro.
1: Uh-huh. Ahora, pero ¿qué? ¿No le dice nada la opinión de economistas que ustedes mismos respetan, o porque incluso Ignacio Briones, que dijo una cosa es calcular mal, otra cosa es dolo?
4: Sí, es que por lo mismo, Cecilia, hay que estudiar el texto de la acusación. Yo lo leí una vez, no lo he vuelto a leer por segunda vez. Estamos haciendo con nuestros abogados un análisis del texto. Okay. Y la parte jurídica uno tiene que votarla en conciencia, pero lo que yo estoy levantando el punto de respecto de la oportunidad, y a mí me parece que es muy inoportuna.
1: Emilia Schneider.
5: Sí, yo quiero decir varias cosas. Lo primero, concuerdo con algo que dice el diputado Pardo acá. Evidentemente el Partido Republicano, si es el partido de gobierno, debería haber hablado primero con su socio antes que con un partido que no está en el gobierno para presentar una acción de estas características. Dicho eso, a mí nadie me puede decir, y me parecería un engaño, una mentira, que un partido tan fiel, tan leal a su presidente, tan cuadrado con su presidente, no haya conversado este tema con el presidente de la República o con alguien cercano a él. Esta acusación constitucional es una acusación también del gobierno de Kast, a menos que digan lo contrario, porque precisamente se sirven de las cifras, de los informes que entregó mañosamente, de forma tramposa, el ministro Quirós, cifras que incluso han sido cuestionadas por diversos economistas y de distintos sectores políticos. Entonces, yo llamaría a la prudencia. Yo creo que esta es una acusación constitucional que no tiene fundamentos ni en los hechos ni en el derecho, porque quiero recordar también que a principio de año el gobierno fue reprendido por la Contraloría por decir que el Estado estaba en quiebra. Entonces yo me permito al menos, y llamo a la gente al menos, a tener un poco de suspicacia, un poco de sospecha con todas estas palabras que dicen que el gobierno anterior dejó un descalabro, que dejó una situación. Lo cierto es que los datos distan bastante de eso. bastante de eso. Y la verdad, yo
3: Cecilia,
5: que el gobierno dejó una situación bastante equilibrada. Solo quiero decir, Cecilia, para terminar, que espero que los diputados de la derecha tradicional, que sus pares de la ultraderecha han llamado derecha cobarde, sean valientes en esta pasada y efectivamente no caigan en los cantos de sirena de la ultraderecha, porque tal como han dicho personajes como Evelyn Matthei, Jimena Osandón, Cecilia Pérez, esto es un mal uso de esta institución y un boomerang que les puede volver posteriormente y que nos traiga, como decía Cecilia Pérez, una temporada de caza que muy poco aporte a las verdaderas discusiones y problemas que le interesa a la gente que estemos discutiendo en el Congreso.
1: Sí, Alejandro.
3: No, bien breve. Yo creo que a propósito del análisis que hace Luis de la oportunidad de la acusación y lo que esto puede devenir, y lo han dicho muchos otros, yo solo invito, digamos, que asumamos que se trata de un tema político. José Carlos lo señala en términos generales. Se trata de un tema político y que por lo mismo debe resolverse políticamente. Esa es mi invitación.
1: ¿Y cómo se hace eso?
3: Sentarse a entender lo que había partido anteriormente a propósito del informe de política fiscal. A propósito del informe de política fiscal, cuando se dice invitemos a los técnicos, si aquí detrás de todo esto ha empezado, digamos, a tratar de enredar el tema financiero a propósito de la mega reforma. Entonces, yo invito a que, de verdad, paremos esta secuela de forma de abordar los temas reales y complejos del país.
1: Bueno, no vamos a alcanzar tal vez a comentar recordemos que ayer el ministro de Hacienda a propósito de datos económicos diputado
3: rectifica.
1: Diputado, no lo había escuchado, perdone. Diputado Mesa.
2: Llevaba harto rato pidiendo la palabra porque creo que es importante aclarar que aquí la acusación constitucional es por 4 capítulos acusatorios, no es por 1. Y estos capítulos acusatorios incluyen, por ejemplo, el no haber entregado toda la información al Congreso para que el Congreso conociera con exactitud el estado financiero. Eso no tiene que ver con las proyecciones. Eso tiene que ver con la información con la que se cuenta para hacer las proyecciones. Y le doy un solo ejemplo. La última proyección de deuda que se hace hasta el 2030, hasta el día de hoy, nadie de la anterior dirección de presupuesto ni del anterior Ministerio de Hacienda ha sido capaz de entregarnos cuáles son los insumos con los que hicieron esa proyección. Entonces, por supuesto que nosotros cuestionamos esa proyección porque le decimos que se la sacó del sombrero como que fuera un mago. Y eso ha ido ocurriendo durante los últimos 4 años, lamentablemente, de forma sistemática. Aquí hay vulneración al principio de probidad, aquí hay infracción, por ejemplo, al artículo 3 del decreto ley 1263, que es la ley orgánica de administración financiera del Estado. Aquí hay varias infracciones. No es por una cuestión de que simplemente se equivocaron en los cálculos. Por si acaso, yo invito a quienes quieran tener una opinión contraria a la acusación constitucional, que la lean en profundidad y en detención para que vean que esto no es solo por las proyecciones de gasto. Esto es mucho más profundo, es porque al Congreso no se le entregó la información como correspondía, entre otros casos.
1: Bueno, ahí va a seguir por bastante tiempo esto, porque bueno, viene la comisión mixta que hace el análisis, aunque no es vinculante lo que concluye la comisión mixta, pero bueno, y después ya va al Senado, que es finalmente donde se decide si se aprueba o no. Se nos termina el primer café. Les doy las gracias a Alejandra Kraus, secretaria nacional de la Democracia Cristiana, a Luis Pardo, diputado de Renovación Nacional, a la diputada del Frente Amplio, Emilia Schneider, y a José Carlos Mesa, vicepresidente del Partido Republicano. Chao. Y diputado. Chao, que estén muy bien.
3: Chao, buena semana.
1: Igual.
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2: Cooperativa. 4:29 minutos. 4:29 minutos.
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1: Bien, y vamos a arrancar estas conversaciones con David Caja, que es el country manager de Entity Data. Tiene más de 25 años, además de trayectoria profesional dedicados a la consultoría tecnológica, a la transformación digital y al desarrollo estratégico de negocios. Y es el dueño de casa aquí en este evento. Así que, David, muchas gracias por conversar hoy día con nosotros.
2: Al revés, muchas gracias a vosotros por estar aquí.
1: Arranquemos para entender de qué se trata este evento, este Interconnected, y por qué es importante, además, para Entity conectar precisamente a todas estas empresas y a todas estas soluciones tecnológicas.
2: Pues Interconnected, como bien indica el nombre, es un evento donde la gente se conecta. Es la quinta edición, el quinto año donde hacemos Interconnected. Nació como un evento para juntarnos con nuestros partners. Y poco a poco ha ido evolucionando, cada vez vienen más partners, cada vez vienen más clientes, en realidad. Y ese fue el propósito inicial. ¿El por qué? Pues porque probablemente los desafíos que vamos a enfrentar en el futuro, que ya estamos enfrentando, no se resuelven solo con soluciones que pueda dar una compañía. Ni siquiera una compañía como la nuestra, que es muy grande, que tenemos un portfolio enorme, es capaz de cubrir lo que necesitan nuestros clientes sin apoyarnos en nuestros partners.
1: Ese apoyo, esa mirada, ¿no?, amplia de qué es lo que está pasando en términos de innovación tecnológica en otras partes del mundo, con otros, digamos, con otras empresas, ¿cuál es el valor de eso y de poder conversarlo, ¿no?
2: O sea, el valor, bueno, cuando estamos hablando de lo que está sucediendo, el evento está todo el rato alrededor de IA y de la IA generativa y de la IA agéntica, ¿no? Como ya has visto. ¿Cuál es el valor? Pues en realidad el valor es que nadie tiene la respuesta para todas las preguntas que tenemos. Entonces es muy interesante, a mí me está resultando súper interesante, incluso para mí, las charlas que he podido tener con nuestros clientes, por entender lo que están haciendo, por lo que están probando, por lo que está resultando y lo que no, por dónde está el desafío y la complejidad de muchas cosas más allá de la tecnología. El valor está en esto, es el valor de las conversaciones que estamos manteniendo. Además de esto, tú lo has visto, hay un montón de stands, hay un montón de soluciones, bueno, muy interesante todo lo que se está viendo, pero probablemente el valor es el compartir la visión.
1: En términos de desafío, yo creo que ahí hay algo interesante, ¿no? ¿Cuáles son esos desafíos en términos generales que hoy se ven para las empresas, para las grandes empresas, pero también para las pequeñas? Uh-huh. ¿Y de qué manera estas conversaciones también pueden acercar soluciones a empresas de distintos tamaños, ¿no?
2: Los desafíos son diferentes. Para la gran empresa, claro. El gran desafío está en que todo esto que tiene que ver con la inteligencia artificial es algo que estamos adoptando en nuestros ámbitos personales, ¿no? Todo el mundo.
1: Sí.
2: Y que nos está ayudando mucho en buscar en un viaje, en gestionar con el banco, en hacer ciertas cosas, ¿no? Trasladar esto a un entorno de una corporación grande, donde las complejidades son muy diferentes, es distinto, porque en realidad en el entorno profesional, bueno, pues nos importa mucho la seguridad, la confianza, bueno, hay otro tipo de valores que se pueden arriesgar de otra forma con respecto a cuando estás en un entorno personal, ¿no? Eso para las grandes empresas. Las pequeñas empresas, medianas y pequeñas empresas, son mucho más ágiles porque además son capaces de adaptar la inteligencia artificial más en un modo copilot. Probablemente es como la primera etapa donde todo el mundo experimenta y donde todo el mundo, también en un entorno profesional, es capaz de tener su trabajo un poco más ligero, un poco más fácil.
1: Para hablar de innovación, ¿no? Este programa le interesa muchísimo la innovación, pero ¿qué significa realmente innovar para las empresas en un contexto tan cambiante como el actual? ¿Y cómo esa conversación también está dentro de estos pasillos?
2: Bueno, está en todas las empresas, da igual el tamaño, en la nuestra también, ¿eh? Yo también le digo al equipo, olvidaros, esto ya no es como era hace 10 años, de hecho esto dentro no de 10, dentro de 2 va a ser muy diferente.
1: Totalmente.
2: A cómo es hoy. Pues o se innova y realmente se evoluciona o no vas a estar, esta es así de cruda la realidad. Todas las compañías, yo creo que todas las compañías son conscientes de esta realidad y todos estamos en esto.
1: Y para innovar, ¿no? ¿Qué es lo que hay que estar mirando? ¿Qué es lo que hay que estar haciendo? Porque innovar no necesariamente es hablar de inteligencia artificial o es incorporar la inteligencia artificial. Tiene mucho que ver con algo mucho más amplio, ¿no? Con una mirada mucho más amplia. ¿Cómo lo abordan desde Entity Data?
2: innovar, típicamente o históricamente en una organización, las áreas de innovación eran las áreas que estaban experimentando con cosas que nunca llegaban, o muy pocas veces llegaban en realidad a la cadena de valor, a la operación de la compañía. Hoy esto ya no, ya es diferente, o sea, ya no es un área de innovación que está experimentando algo, pensando en algo que llegará en 2, 3, 4, 5 años. Hoy las compañías están innovando de forma absolutamente transversal en todas las áreas de la organización. Se ha hecho un quiebre en esto. ¿Qué hacemos nosotros? Lo mismo. O sea, nosotros tenemos unos programas de innovación donde lo que buscamos no es una innovación centralizada, sino el que capilarice un cambio de cultura, un cambio de mindset. Lo de la IA es evidente, pero es cierto que hay otras cosas que no son la IA, que en realidad, bueno, siguen la misma tónica. Las organizaciones tienen que innovar en toda su cadena de valor, en toda su organización, no necesariamente en áreas aisladas.
1: Hablamos de una trayectoria de 25 años relacionado además con estos temas, con temas de tecnología. ¿Cómo has visto el cambio? Porque, claro, además uno entiende que en estos últimos 3, 4, 5 años el cambio ha sido tremendamente vertiginoso, pero ¿cuáles han sido esos hitos a lo mejor que tú has visto dentro de la transformación tecnológica y de la inclusión de la inteligencia artificial que han sido claves para las empresas?
2: Me estás haciendo muy viejo. A ver, ¿qué es lo que ha cambiado en los últimos, en la última década, a lo mejor, si quieres? Antes las compañías tenían ciclos de transformación, donde típicamente en tecnología, en sistemas, si implantamos sistema, estaban a lo mejor 2, 3 años en una implantación de sistemas pesada, y una vez finalizado exitosamente, sabías que durante 5, 6, 7, 8, 10 años ibas a operar con esa tecnología y te plantearías en algún momento una renovación. Esto ya no existe, o sea, esto ya no existe. Todas las compañías están cambiando, ya no van a grandes proyectos de transformación de muchos sistemas, están cambiando de forma continua en todas sus operaciones. Y esto probablemente sea el cambio en innovación, en particular en innovación en tecnología, que más hemos podido experimentar en los últimos años, vamos, absolutamente.
1: Está evolucionando también esta relación, ¿no? Tecnología, innovación y crecimiento empresarial. Pareciera que hoy día el crecimiento no puede no estar de la mano con las otras dos, ¿no?
2: O sea, evidentemente. O sea, las expectativas que tiene cualquier compañía, da igual el rubro, de sus clientes, de sus pacientes, luego vamos a hablar de salud, de los colaboradores que quieren trabajar en una empresa que esté en el día de hoy, no como estaba hace 5 años, de los accionistas también, las expectativas han cambiado radicalmente. Entonces, no se puede, en general, es muy difícil que una compañía, si no innova, vaya a mantenerse. Es un tema de supervivencia. Y el crecimiento es parte de eso.
1: De todas maneras, estamos conversando con David Caja, que es el Country Manager de NTT Data, a propósito de este Interconnected Chile 2026, donde se está hablando de tecnologías, de inteligencia artificial, donde está todo pasando. Además, acá justo detrás de nosotros, para quienes nos están siguiendo a través de streaming, hay un perrito robot, que es claro, es la atracción del lugar, hay que decirlo, porque justo están aquí en un coffee break, entonces la gente se acerca a interactuar ahí con el perrito robot. ¿Qué industrias están hoy día liderando los procesos de innovación en Chile? ¿Cuáles tienen mayores oportunidades también de aceleración?
2: Yo no sabría capaz de decirte una en concreto, en realidad te diría que todas. O sea, hay algunas industrias donde Chile se la juega, evidentemente en todos los recursos naturales, en la minería, pues es evidente, ¿no? Pero no deja de ser igual de importante todas las industrias financieras, las aseguradoras, las telecomunicaciones, que es un mercado difícil, donde si no innovas es difícil también sobrevivir. Bueno, no sería capaz de marcarte y decir, esta industria, en realidad todas están en lo mismo.
1: Chile, particularmente en este ámbito, en el ámbito de la innovación tecnológica, en relación a lo que pueda estar ocurriendo en el resto de la región, pero también en comparación con lo que pueda estar ocurriendo en Europa, por ejemplo. ¿Cuánto nos falta por avanzar? ¿Qué es lo que ves tú como desafíos
2: todavía? Pues mira, Chile, comparado con la TAM y con Europa, probablemente el contraste es mucho mayor.
1: Claro.
2: Aquí lo que hay es una cultura de emprendimiento muchísimo mayor. Y hay un tejido de gente que está haciendo cosas interesantes, y gente joven que tiene inquietudes y que hace cosas distintas, que yo creo que esto es súper, súper importante. Y además, hoy el contexto, eso también ha cambiado. Hace 10 años era difícil que un emprendedor por sí solo, bueno, podía conseguir financiación, podía crecer, pero el despegue siempre era mucho más difícil. Hoy volvemos a la época de las invenciones en garaje, ¿no? Hoy cualquiera con una buena idea es capaz de desarrollarla en un garaje y ser exitoso. Esto es diferente. En Chile es diferente el espíritu emprendedor.
1: Sí, es cierto. Y además, bueno, también con un apoyo interesante a las startups, o con un crecimiento interesante de las startups, sí, en nuestro país, desde digamos, una compañía tan grande como Entity Data, que además es capaz de congregar acá, hay compañías súper grandes dentro de este evento. Uh-huh. ¿Cuál a lo mejor es la mirada, el consejo, el acompañamiento que pueden entregarle a estas startups o estas empresas que están empezando, o estas buenas ideas que están naciendo y que tienen que ver justamente con esta innovación tecnológica?
2: Bueno, nosotros gestionamos este evento donde hay grandes compañías, pero también tenemos otros que están dedicados al emprendimiento. Claro. ¿Qué consejo, qué recomendación les damos, de hecho? Que busquen apoyos. Que busquen apoyos. Al final, alguien que tiene una idea y tiene las ganas de hacerlo, bueno, probablemente lo que le falta muchas veces es la profesionalidad para llevar adelante, claro, un proyecto. Buscar ayuda. Buscar ayuda. El mercado está lleno de gente que está dispuesto a ayudar de forma absolutamente altruista, y yo creo que es la clave para que un emprendedor sea capaz de escalar en la idea que tiene.
1: Y por último, hablemos del trabajo de Entity Data, para quienes nos están escuchando también puedan comprender, digamos, que está en distintas industrias, porque hoy día la tecnología y la innovación está en la salud, está, lo decíamos antes, ¿no?, en recursos naturales, en fin. ¿Cuál es el trabajo que hoy día conecta Entity con nuestro país?
2: A ver, nosotros en Chile estamos desde el 98, ya va a hacer 30 años, ¿no? Y vinimos para quedarnos, como es evidente. Y además, a nosotros nos diferencia una cosa respecto de otras empresas del sector, que es que nos apalancamos mucho en el talento local. Nuestro espíritu es llegar y crecer local, con talento local y también con clientes locales. Esto es lo que nos hace estar aquí. En Entity, obviamente, nuestros dueños son japoneses, y cuando vienen, lo que más destacan en realidad es esto: se esperan una compañía que trabaja, bueno, con empresas españolas o tal, y en realidad nuestros clientes, la mayoría de nuestros clientes, los más antiguos de hecho, son chilenos, no son clientes internacionales.
1: Y por último, a propósito de este evento, ¿no?, del Interconnected Chile 2026, vemos que hay charlas de empresas muy interesantes, muy importantes. ¿Con qué ideas te quedas de la conversación que se ha dado en este evento?
2: Bueno, evidentemente se está hablando mucho de las plataformas agénticas y de qué rol va a tener el ser humano en un futuro. La idea fuerza con la que yo me quedaría de lo que hemos estado viendo hasta ahora, que es, oye, el humano no es suplantable en todas las funciones dentro de una organización, pero el humano puede ser muy ayudado en todas aquellas funciones que dependen de procesar masas ingentes de información que no se nos alcanza.
1: Y para toda esa gente que todavía tiene miedo, ¿no?, del reemplazo de la inteligencia artificial, uno pensaría que a lo mejor las grandes empresas no están teniendo esa conversación, pero efectivamente es muy importante, ¿no? De lo que tú has visto y de cómo ha crecido también y cómo se ha incorporado dentro de las empresas, ¿cómo ves esa discusión?
2: Yo no veo tantos miedos, en realidad no percibo, no es que yo los tenga, tampoco los percibo, y creo que en general hay un ambiente, evidentemente donde estamos también se da ello, ¿no?, hay un ambiente de aprovechar la oportunidad, clarísimamente. Esto es como cualquier revolución en la historia, ¿no?, que bueno, pues en realidad no es que se quede el humano sin relevancia, sino que en realidad va a dedicarse a otras cosas que producirán mucho más valor en cada una de las compañías, claro.
1: Ahí está entonces la conversación con David Caja, Country Manager de Entity Data, conversando hoy día con nosotros en Esa es la Idea. David, muchas gracias por esta conversación.
2: Muchísimas gracias a ti, Emilia.
1: Que estés muy bien.
2: También.
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1: Del día, revisando lo más importante de la jornada, y uno de los temas que está marcando la conversación nacional tiene que ver con los resultados del nuevo estudio nacional de opinión pública, la encuesta CEP número 96. Esta es una encuesta que se realiza en forma cara a cara a partir de un cuestionario estructurado con una tasa de respuesta de 62%. Han llamado muchísimo la atención las cifras, por ejemplo, de la desaprobación de la gestión del presidente José Antonio Kast, las figuras que aparecen como los personajes mejor evaluados por la opinión pública, o las cifras de desconfianza en general de la ciudadanía y las instituciones en las que más confían. De todo eso y algo más vamos a conversar con el investigador del Centro de Estudios Públicos, Alfonso España, que es parte de el equipo de opinión pública del CEP. ¿Cómo estás, Alfonso? Muy buenas tardes.
2: Bien, y tú, muy buenas tardes, Paula.
1: Bienvenida a Cooperativa. Hay muchísimas lecturas, ¿no es cierto? Tienen que ver con la política, pero algunas tienen que ver con las opiniones de las personas y sobre todo con los niveles de confianza. Y me gustaría partir por esa conversación sobre la confianza, que es tan importante en el país, ¿no es cierto? ¿Cuál es para ti el dato más relevante respecto a este tema?
2: Sí, bueno, quizás el dato más relevante en materia de confianza tiene que ver con que hay un aumento generalizado en quienes responden que tienen mucha o bastante confianza en la gran mayoría de las instituciones, incluyendo lo que son los medios de comunicación, digamos, más tradicionales, los partidos políticos, incluso el Congreso, los tribunales de justicia, el Ministerio Público, las fuerzas de orden y seguridad pública, es decir, Carabineros de Chile, y también la Policía de Investigaciones, las Fuerzas Armadas, es decir, en esta encuesta podemos apreciar de que la ciudadanía de algún modo está volviendo a confiar en aquellas instituciones que durante un largo periodo no gozaron de mucha confianza. Y eso es un dato bastante llamativo, considerando que de algún modo se inscribe en un contexto en el cual la ciudadanía está también identificándose más con los partidos políticos, volviendo a señalar que la democracia, la mejor forma de gobierno, es como si hubiese un volver a creer de algún modo en el Estado de Derecho, la democracia y las instituciones más tradicionales que sustentan el orden.
1: Sí, te lo pregunto, Alfonso, porque parece una pregunta bien, bien importante. Yo creo que no solo asociada al orden, por ejemplo, las universidades, ¿no es cierto?, que rankean entre las dos instituciones más confiables del país. Tú dices, hay una especie de aumento en la confianza en general en Chile, en instituciones específicas, por supuesto, pero da la impresión de que en general mejora la evaluación para la democracia. Hay un volver a creer, como tú dices, Alfonso, que se puede observar en este estudio.
2: Yo diría que sí. Y con respecto a las universidades y también con lo que son la Policía de Investigaciones, lo que se aprecia ahí es que se trata de instituciones, en el caso de las universidades particularmente, que si bien deliberan, lo hacen desde un cierto punto de vista que uno podría decir más técnico, aunque claro, a los académicos cada uno puede tener su opinión política, pero la ciudadanía está volviendo a confiar en estas instituciones que gozaban de un prestigio que habían estado perdiendo, pero que ahora parecieran volver a recuperar aquello que habían perdido. Lo habían estado perdiendo particularmente con el auge de redes sociales, influencer y medio alternativo de información. Entonces estas son buenas noticias de algún modo para la democracia particularmente.
1: Solo destacar, porque estamos en la radio, que la radio es una de las cuatro instituciones con más altos niveles de confianza y que está muy por sobre la confianza que se expresa hacia redes sociales, por ejemplo, como, como WhatsApp. Me llamó también la atención el número para los diarios. Uno dice, quizás son menos los diarios que se leen en papel, pero la confianza es muy alta y mucho más alta que para la, que para las redes sociales. Así que ese es uno de los resultados que entrega esta encuesta del Centro de Estudios Públicos. Vayamos a los datos que están marcando los titulares y que tienen que ver con esta que es la primera CEP del gobierno de José Antonio Kast. Me gustaría partir por preguntarte cuán bien o cuánto captura de ese gobierno y cómo ves estas cifras. Se ha marcado mucho la cifra de desaprobación, ¿no es cierto?, de un 52%. ¿Cómo rankea esa desaprobación en relación a otros presidentes en un periodo similar, de acuerdo a los registros de la propia CEP?
2: Sí. Bueno, la recolección de datos, el trabajo de campo se efectúa entre el 18 de abril y el 27 de mayo, que aproximadamente desde cuando el gobierno ingresa la, el megaproyecto de ley, el proyecto de reconstrucción nacional, y previo también a la cuenta pública. Es decir, ese, ese periodo específico de gobierno que uno podría decir que es alrededor de un mes después de que el gobierno inicia. Ahora, como bien señala, esta es la primera CEP dentro del gobierno de José Antonio Kast, y lo que revela la encuesta es que, viendo en perspectiva histórica, los presidentes, o sea, tanto con Gabriel Boric como con José Antonio Kast, están gozando una luna de miel bastante corta, que a un mes y algo más de gobierno ya están teniendo una desaprobación que alcanza el 50%. Ambos en contextos, por supuesto, muy distintos. Gabriel Boric en medio de un proceso constitucional, y José Antonio Kast, por otra parte, empujando medidas que son por naturaleza muy impopulares, llámese ajustes de gasto público o también lo que tiene que ver con las medidas que desestabilizaron el precio de las bencinas, el precio de los combustibles, que golpeó directamente el bolsillo de la población. Entonces, efectivamente, o sea, es parte de la nueva normalidad, entre comillas, un 38% en el contexto de 38% de aprobación, digo, en un contexto de medidas impopulares. Tampoco uno podría decir que es una noticia extremadamente mala, pero sí es una señal de alerta para el gobierno el hecho de que ya tenga más de un 50% de desaprobación.
1: Claro, ese un número, tú dices que apunta a estas especies de votos de confianza o lunas de miel, como se han descrito, bastante breves. Y en el caso de del gobierno de José Antonio Kast, eventualmente vinculado, razonable pensar, vinculado con este traspaso de todo el aumento del precio de las bencinas, ¿no es cierto?, de buena parte del aumento del precio de los combustibles que le llegó directamente a las personas. Ahora, la pregunta, Alfonso, es si alguien gana con este desgaste del gobierno, ¿no es cierto? ¿Cuáles son las figuras políticas que se ven más fortalecidas dentro de esta de este sondeo? Y aquí destacan las figuras del alcalde de Maipú, ¿no es cierto?, de Franco Parisi, alcalde Tomás Bodanovich, Franco Parisi, están dentro de los mejor evaluados. ¿De qué manera se vinculan, si se pueden vincular, las miradas hacia el gobierno y las miradas hacia estas figuras políticas mejor evaluadas, que están todas más o menos fuera o son críticas del, del gobierno, lo podría decir, ¿no?
2: Claro, sí, efectivamente, hoy en día las figuras mejor evaluadas son las que señalas. Tomás Bodanovich particularmente es quien estaría liderando en términos de aprobación, aunque necesita un mayor nivel de conocimiento para estar por delante de otros personajes políticos, pero aún así goza de muy buena aprobación entre quienes lo conocen. Ahora, su figura lleva bastante tiempo siendo bastante popular. Ya para la elección anterior había algunas personas que lo estaban postulando, él se negó, decía que no estaba preparado. Así que es una figura que goza de buena fama, digamos, entre la ciudadanía. Y desde su rol de alcalde, él tiene una cercanía distinta, puede adoptar medidas también distintas directamente con la ciudadanía, y eso le da cierta ventaja con otros personajes políticos.
1: Sí, y por otra parte, aquí, perdón, Alfonso, solo agregar aquí que dentro de las instituciones en las que más se confía también aparecen los municipios, ¿no? Claro, entonces uno podría sumar esto a Tomás Bodanovich, que tiene una valoración positiva del 48%, y la negativa es baja en comparación con otras evaluaciones, que es solo del 19%, digamos. Pero él está en el primer lugar de las figuras mejor evaluadas.
2: Y la gracia y ventaja que tiene el municipio es que las personas ven directamente quién hace qué. O sea, es decir, yo puedo atribuir directamente al alcalde si es que se hace X cosa en mi calle, en mi barrio, etc. Y eso como que permite generar una mayor aprobación, un mayor personalismo, digamos, con las decisiones, que con el Estado, como es tan grande y todo, se pierde un poco. Y por otra parte, Franco Parisi, que es un candidato que uno podría denominar anti-establishment, o incluso gente del mismo partido de la gente se autodenomina el partido como un partido populista, que no tiene una vinculación ideológica con la derecha tradicional o con la ideología de la derecha tradicional y tampoco con la izquierda tradicional. Digamos, su negocio es la crítica permanente a quien esté gobernando, sea este un gobierno de derecha o de izquierda. Y la gracia que tiene es que al no ser parte del gobierno, no ser parte del oficialismo y poder criticarlo libremente, eso le produce cierto nivel de confianza en la ciudadanía, de que es una persona que no tiene intereses corporativos, digamos, con el gobierno en su defensa, y por lo tanto le tienden a creer en sus críticas al Ejecutivo. Y esto es porque hay una dinámica en donde ser adversario del gobierno es muy lucrativo para el candidato que sea. Es lo más lucrativo que puede haber, es lo más conveniente para quien quiera ser presidente o candidato de algo. Hoy en día, estar contra el gobierno es lo que más conviene. Y él hace un muy buen juego de eso. Él sabe jugar muy bien ese rol.
1: Ese papel.
2: Y por eso uno puede ver también que ha subido bastante.
1: Así es, se tiene un 35% de aprobación. Alfonso España, se nos acaba el tiempo, solo la mención para el gobernador de la región metropolitana, Claudio Rego, que también tiene un 35% de valoración positiva, y el quinto nombre, que es del expresidente Gabriel Boric, con un 32% de valoración positiva, pero aquí también la percepción negativa es más alta que en el caso de Rego, que de París y Bodanovich, porque llega al 42%. Alfonso, muchísimas gracias por los minutos con Cooperativa.
2: Gracias a ti. Saludos.
1: Muy buenas tardes.
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2: Revisamos los titulares que mueven al mundo para la jornada de 10 de junio del 2026. Y comenzamos con esto. Que es parte del sonido de la música que se escuchó hoy en la Basílica de la Sagrada Familia en Barcelona, donde el Papa León XIV realizó una misa especial y también la inauguración de la Torre de Jesucristo, el punto más alto de este monumental templo diseñado por Antoni Gaudí, llamado también el arquitecto de Dios. Dentro de su homilía, el Papa apuntó a que como arquitecto ardiente de fe, el venerable Gaudí concibió estos espacios como el deseo de narrar los misterios de la vida del Señor. También llamó a levantar el rostro de quienes yacen en el polvo. Y nos vamos hasta Estados Unidos, donde el presidente Donald Trump prometió reanudar los ataques contra Irán, afirmando que las negociaciones con Teherán no avanzan y apuntando a que quienes representan al régimen iraní en estas conversaciones les están tomando el pelo. Donald Trump dijo que recibirán ataques muy fuertes, esto después del intercambio de nuevos ataques durante la jornada del martes en Medio Oriente.
3: Bueno, vamos a atacarlos y atacarlos muy fuerte. Estamos en un helicóptero, supongo que tenemos el derecho de hacer eso. Sabes, derribaron una máquina muy increíble, realmente una máquina increíble. Y al principio dijeron que no lo hicieron, luego admitieron que sí. Fue algo fácil porque tenemos la bomba, de hecho tenemos la bomba. Tuvimos mucha suerte de que esa bomba no explotara. Esa bomba estaba atascada en el helicóptero. No explotó, estaba en llamas, pero no explotó y definitivamente nos habrían disparado. Así que veremos qué pasa, pero los golpeamos duro ayer y vamos a golpearlos duro de nuevo hoy.
2: Y nos vamos hasta el Reino Unido. Allí el primer ministro británico Keir Starmer salió a considerar como inaceptables las violentas protestas que se han generado en Belfast después de que un inmigrante sudanés fuera detenido por atacar con un cuchillo a una persona a quien, de acuerdo a la investigación, habría intentado decapitar. Las manifestaciones han tenido un marcado tinte anti-inmigración. Estas fueron las declaraciones de Keir Starmer.
3: Quiero agradecer al Servicio de Policía de Irlanda del Norte y a otros socorristas y miembros del público que respondieron con tal valentía. Y nuestros pensamientos están con la víctima. Pero permítame ser claro, señor presidente. Los actos de violencia e incendios provocados que siguieron son totalmente injustificados. Esta mañana hablé con la ministra principal, el viceministro principal y el jefe de policía y el secretario de Estado para Irlanda del Norte. Se reúne con líderes en Belfast hoy. Estamos unidos al pedir calma y decididos a restaurar el orden, apoyar a la policía y a todos aquellos en la primera línea y asegurar que se haga justicia.
2: Y nos vamos hasta Europa, donde continúa la protesta y el debate ante un proyecto inmobiliario de 1.400 millones de euros que está vinculado a Jared Kushner, esposo de Ivanka Trump, yerno del presidente norteamericano Donald Trump. Guillaume Mercier, el portavoz de la comisión, advirtió al gobierno de Albania que este proyecto podría vulnerar las normas ambientales europeas.
3: Albania debe abstenerse de realizar acciones que puedan socavar el cumplimiento del criterio de referencia de cierre. Y esperamos que las autoridades albanesas actúen sin demora.
2: Y finalmente se realiza el estreno en la ciudad de Los Ángeles de Toy Story 5. En el evento, la cantante norteamericana Taylor Swift realizó una presentación con Randy Newman, el autor de la canción característica de la saga. Pero Taylor Swift también lanza una nueva canción. Se llama I Knew It, I Knew You, inspirada en el personaje de Jess. Son titulares que mueven al

0: 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Si seguiste el Mundial de Sudáfrica 2010, no necesitas grandes explicaciones. Basta con que escuches lo siguiente. Mes, las trompetas de plástico africanas se hicieron sentir en cada partido y en distintos lugares del mundo. Sonaban en los estadios, acompañaban cada jugada, se oían bajo los relatos y los comentarios, aparecían en todos los compactos deportivos y se convirtieron en parte del debate. Hubo quienes reclamaban por el ensordecedor tronar de las vuvuzelas y quienes las destacaban como el sonido auténtico de una tradición local. Y no faltó quien partió a vender tapones de espuma en los estadios. La vuvuzela es una trompeta de plástico casi 1 metro más o menos de extensión y ya era popular en Sudáfrica antes del Mundial, pero no tanto antes. Se empezó a vender en masa a inicios del 2000 y habría sido inspirada por el uso de los cuernos de kudu, un tipo de antílope, en algunos lugares en África previamente. Pero en 2010 la vuvuzela ya era un tema mundial. Millones de personas que nunca habían oído hablar de ella discutían sobre su sonido y existencia y hablaban de ella.
1: Bueno, y de África, ¿qué me dices? ¿Te gusta lo de la vuvuzela o no? ¿La has tocado alguna vez?
2: No, no la he tocado.
1: Es difícil, ¿eh? Mira a ver si suena la vuvuzela. Sí. No es tan fácil, ¿eh? Fuerte, fuerte. Es que es difícil, ¿eh?
2: Me han hablado de ella.
1: Yo he practicado mucho, ¿eh? Pues mira. A ver, prueba. Con pulmones, Bueno, esto no va a salir en la entrevista, aunque estamos en directo, pero esto vamos a ver si lo podemos cortar.
0: Pulmón, el sonido de la vuvuzela puede llegar a unos 110 y un poco más de decibeles, o sea, como una sirena de ambulancia pasando muy cerca tuyo. Y en un estadio lleno, una multitud de vuvuzelas se puede generar un zumbido constante, un sonido ininterrumpido como el de un enjambre o el motor de un avión. Así se comparó. Pero fue en las transmisiones de televisión donde arreció la preocupación por las vuvuzelas y se planteó incluso la opción de aplicar filtros de audio para los partidos. La FIFA tuvo que emitir su opinión. Y entre la televisión y las vuvuzelas, optaron por las vuvuzelas, porque si ellas formaban parte de la cultura futbolística, deportiva local, el Mundial tenía que reflejarlas. Era un Mundial en África, y la música, el baile y las vuvuzelas eran parte de la identidad que el encuentro tenía que reflejar. La vuvuzela ganó fama internacional.

criticada, prácticamente desconocida fuera de África hasta el 2010, el sonido de la vuvuzela se convirtió por semanas en uno de los más reconocidos del planeta. Y hasta hoy, cuando alguien escucha una vuvuzela, piensa en un estadio lleno y probablemente en el Mundial de Sudáfrica 2010. Sí. Soy Paula Molina, esto fue Lo que queda del Mundial con Mario Díaz en las grabaciones.

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2: ¿Cómo están? Buenos días. El diario de Cooperativa en el aire, las noticias de este día jueves, 11 de junio del 2026. Llegó el día. Comienza el Mundial de Fútbol, será transmisión de Cooperativa Deportes. Hoy, el México-Sudáfrica a las 3 de la tarde desde el Estadio Azteca. Jueves 11 con bajita temperatura, bajita ahí, apenas un grado y medio sobre cero. En algunos sectores debe ser menos la temperatura, la sensación térmica sin duda. Está despejada la ciudad. Y claro, después de la agüita, del viento y todo lo que ocurrió, tampoco es que haya habido un diluvio, digamos, no, chubasco, bueno, lo que fuera, apareció el frío con tuti, ¿sí? Ayer hizo frío todo el día, pero no tuvimos una mínima tan chica, hoy día estamos en 1.5 y vamos a llegar a 18 grados por la tarde, sí. Ah, va a mejorar. Se supone que sale el sol, está despejado, de hecho. Mañana de nuevo se nubla, fuerte. Y sube un poquito la mínima. Lo que pasa es que hasta ahora en la calle hace mucho frío. Marcos Concha llegó, parece un osito, abrigadito.

0: así, pero cubierto como hijo único. Y Ricardo Engel me decía que hace mucho frío. ¿Qué les iba a decir? Que estaba nevando en Punta Arenas. Hay unas imágenes bien bonitas que circulan en redes sociales, qué sé yo, de la nieve en el extremo austral. Hablamos de la capital de Magallanes. Blanca, cubierto esta capa blanca de agua nieve, más que agua nieve, ¿eh? Sí, nieve directamente en Magallanes durante la madrugada. Se esperan lluvias hoy en Coyhaique, región de Aysén, con 4 de máxima. Ahí sí que hace frío. 10 de máxima en Puerto Montt, 11 para Valdivia, agüita también en los ríos y en los lagos. 11 de máxima en Temuco, en Chillán. Solo 12 en Concepción, capital del Biobío. 14 de máxima para Talca, en el Maule. 17 en Rancagua. 16 en el puerto de Valparaíso y 18 para La Serena, Coquimbo, que va a estar bien parecido a Santiago, con harto sol durante el día. 21 para Copiapó, 17 en Antofagasta, 21 para Arica, para Iquique. Algo de lluvia sobre Rapa Nui en el Pacífico, con 23 grados de máxima en la tarde, ahí en una palmerita de Anaquena. No está malo, no está malo. Además, el agua es calentita. La mínima son 18 grados ahí en Angaroa, espectacular. Santiago, lo dicho, 18 de máxima por la tarde, habrá sol en la ciudad, pero a esta hora está bien fresco, ¿eh? Bien fresco, así que abrigarse los que se están levantando, los que van a salir luego de las casas, aquí en la capital del reino. Jueves 11 comienza el Mundial de Fútbol. Les reitero, ¿eh? Hay transmisión de Cooperativa Deportes por la tarde.
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0: Lo bueno además es que es jueves, mañana es viernes, se acaba la semana, ¿sí? Se viene el fin de, y hay harto fútbol. El sábado va a estar jugando Brasil con Marruecos, ¿ah? Uno de los partidazos que se esperan para esta primera fase mundialista, que va a estar transmitiendo Cooperativa. O sea, un Brasil-Marruecos podría ser perfectamente un cuartos de final, fácil, ¿sí? Los dos son, o suenan al menos, como candidato en esta cita mundialista en Norteamérica, a la que le vamos a hacer zoom esta mañana, ¿sí? Más ratito, vamos a conversar de eso respecto de cifras, la industria, las lucas que se mueven de acá para allá, de allá para acá, en medio de una cita, de un evento como este. Vamos primero con los dichos del expresidente Boric, que marca el debate por los embargos del CAE. Obviamente, palabras sacan palabras, usted sabe. Jorge Espinoza Cuellar.
2: Solo 3 meses después de dejar el gobierno, Gabriel Boric rompió su silencio de expresidente y volvió a referirse a temas políticos de coyuntura, los cobros del CAE y el levantamiento del secreto bancario. Desde el oficialismo sostienen que se está dejando seducir por quienes creen que puede volver a la moneda. Junto con llamar al exmandatario a que no mezcle los temas, el ministro de Hacienda aprovechó de pedirle a los estudiantes que vayan viendo si las carreras por las que se están endeudando les van a significar un retorno económico. Vuelvo con eso luego en el bloque de las 7 de la mañana, en la primera mesa de reporteros de El Diario de Cooperativa.
0: Sobre eso último, este es el viejo baile de los que sobran, digamos, ¿sí? Que tanto sentido hizo a mucha gente, por ejemplo, en el marco de la revuelta de octubre. Esta promesa incumplida de que había que estudiar, había que educarse y finalmente después tener buenos sueldos por ese esfuerzo, ¿no? Bueno, y esa promesa en muchos casos no se cumple. Ahí están los cientos de colegas haciendo Uber, psicólogos, ingenieros comerciales, etcétera, digamos. Bueno, a propósito de esa promesa incumplida, el año pasado, de hecho, yo me acordaba, algo dijo Quiroz por esta declaración. La Fiscalía Nacional Económica hizo un informe y dice que hay muchísimas carreras que a la larga terminan teniendo un bajo retorno, incluso un retorno negativo, considerando lo que costaban esas carreras a la hora de estudiarlas. Yo sé que ahí hay un criterio evidentemente economicista, bueno, pero esa fue la promesa incumplida y esa es la queja permanente de los llamados cesantes ilustrados, ¿no? Que no alcanzan las lucas, y que tampoco hay pega, digamos, en lo que terminaron o terminamos estudiando muchos. Vamos a hablar de eso más ratito. El Mundial, que rompe varias marcas, por ejemplo, en cantidad de partidos, en equipos participantes, pero también en los miles de millones de dólares, una danza de millones que se dan entre medio de derechos de transmisión, venta de entradas, estrategias publicitarias de marketing y de consumo futbolero. Mire la fiebre por el álbum, por ejemplo. Gonzalo Aguirre con el avance.
3: Llegó el día, esta tarde México y Sudáfrica dan inicio a la Copa Mundial de Fútbol 2026, el mayor evento deportivo que esta vez tiene más partidos, más equipos, más países anfitriones y que moverá miles de millones de dólares en entradas a los estadios, derechos de transmisión, turismo, consumo de productos y más. Desde la propia FIFA han señalado que el evento tendrá una contribución estimada de 80.100 millones de dólares al PIB global y las ganancias se proyectan a ese nivel, incluso para el álbum de láminas que tanto ha dado que hablar. De eso y más estaremos entregando detalles en esta edición del Diario de Cooperativa.
0: A propósito, lo decíamos, el duelo inaugural entre México y Sudáfrica arranca a las 3 de la tarde hora de Chile. Como una hora antes empieza la ceremonia con números musicales, qué sé yo, la inauguración. Es hoy día en el Azteca, mañana va a haber una ceremonia similar en los Estados Unidos y también en Canadá. Los tres países son sedes de este Mundial 2026. El México-Sudáfrica hoy será transmisión de Cooperativa de Deportes. Además, y con esto nos hacemos cariño aquí entre todos, la conductora del Diario de Cooperativa, nuestra Verónica Franco, que hoy día no está con nosotros, fue reconocida anoche, ya recibió formalmente su premio como personaje radial del año que entrega la Archi. Vamos a hablar de eso también más rato. La Contraloría detectó que el INE contrató a censistas con antecedentes penales. Incluso algunos, o uno, con orden de expulsión en 2024. Hay un sumario, ¿sí? Estos antecedentes fueron trasladados también al Ministerio Público. No sé por qué me huele a que alguien se va a aprovechar de esto para pegarle a Grau, que además está acusado constitucionalmente por otra cosa. Porque era el ministro de Economía. ¿Sí? Cuando se hizo el censo, y el INE, que hizo el censo, depende de Economía, y así. Acuérdense. En Perú, oye, Perú se pasó. Hay contabilizado hasta ahora un 98,2% de las actas, o sea, quedan poquitas, digamos. Hay una observada, sí, como mil y tantas observadas, no sé qué pasará con eso. Pero Keiko lo ha vuelta. Ahora, la diferencia es nada, o sea, son 600 votos. Keiko Fujimori está arriba por 651 votos a esta hora. Supongo que están durmiendo, esto no ha vuelto a actualizarse desde anoche, pero es increíble el porcentaje. O sea, en la práctica los dos tienen 50, o sea, ella tiene 50,002% y Sánchez de la izquierda castillista tiene 49,998%. ¿Qué pasó? ¿Alguna vez en Zapallar hubo un empate de los candidatos a alcalde, de verdad? Que se iba a tirar una moneda al aire, pero después apareció un botito ahí y termina ganando Alessandri. Pero la alternativa era tirar una moneda al aire. Esto no está tan lejos de eso, ¿eh? 600 votos. Votan 20 millones de personas y hay 600 votos de diferencia. Hay gendarmes detenidos en Illapel, un escándalo ahí en la cárcel local. Se está indagando una red de narcotráfico, de corrupción. Entiendo que hoy hay audiencia de control de detención aquí. Y entre los detenidos, de nuevo, varios gendarmes, que son los que deberían estar a cargo del buque. Frío en las calles de Santiago, nieve en Punta Arenas. Keiko arremete ahora en el balotaje peruano. Así está la cosa esta hora.
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1: 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En el diario de Cooperativa, son los indicadores económicos.
0: Ya, algo de la economía. Bueno, ayer se supo que Hacienda también moderó su expectativa de crecimiento. O sea, Quiroz dice que quiere llegar al 4 a fin del gobierno, pero proyecta en rigor un 3,5. Sí, un golpe de realidad. Tampoco es tan extraño que los gobiernos tengan golpes de realidad cuando asumen, ¿eh? Lo otro llamativo ayer fue que hay segunda vuelta en la elección de la Facultad de Economía y Negocios de la Chile, del FEN, o de la FEN, ¿sí? Habían tres candidatos, quedó afuera Dante Contreras. Entiendo que los tres son muy amigos, ¿eh? Y pasan a segunda vuelta, una suerte de empate en torno al 34% por ahí cada uno. El profesor Oscar Landarreche, ¿sí? Expresidente Codelco, bueno, no sé si milita todavía en el PS, pero bueno. Y Alejandro Mico, que fue en su momento subsecretario de Hacienda del gobierno de Michelle Bachelet. Bueno, los dos son académicos ahí y van a disputar la segunda vuelta por el decanato que deja José de Gregorio, el expresidente del Banco Central. Que como que salió escena en las últimas semanas después de sus dichos respecto del pago, ¿no?, de las contribuciones, cuando dijo que el que no podía pagar contribuciones, que tuvo plata en algún momento y ahora no, bueno, tendría que dejar su casa. Y eso no cayó bien en el debate y como que ha salido del debate público de Gregorio en la última semana. Y además va a dejar su cargo como decano y ahí están compitiendo Landarreche y Mico. Cifras, el dólar 9.15, el euro 1.056 y la UF subiendo, sí, de la mano de la inflación, mala cosa. Ahora, por lo menos se moderó un poquito en la última entrega. 40.768 pesos con 69 centavos, acercándose a las 41 lucas.
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0: Hace mucho frío en la capital, se ha activado el código azul por parte de las autoridades del Ministerio de Desarrollo Social, que básicamente fortalecer, ¿no?, el plan protege calle, protege la vida de las personas que están en situación de calle. En un rato, a eso de las 9, hay una actividad ahí en la comuna de Independencia de la ministra Wolf, que tiene que ver con un catastro precisamente de estos chilenos que terminan viviendo en la calle. Algunos, es verdad, con algunos problemas de salud mental, incluso de manera voluntaria, pero que se exponen incluso a morir, ¿sí? No son pocos los casos que hemos conocido, incluso a morir en medio del frío, de la hipotermia, en fechas como esta. Hay apenas un grado sobre cero en la capital, entonces el llamado a cuidarse y a los que puedan dar una manito, a los que puedan alertar sobre situaciones complejas en las calles del país y en la región metropolitana en particular, donde hay código azul, se agradece. Calles de la capital, información policial de las últimas horas. Felipe Cofre, buen día.
7: Hola, buen día, Rodrigo. Claro, en medio del frío, hay información en policial, está trabajando a esta hora personal de la Brigada de Homicidios de la PDI y también el equipo contra crimen organizado y homicidios del Ministerio Público en conjunto en un hecho que todavía se investiga en la comuna de La Pintana. Es en calle Edith Magde Uneus, en donde un hombre fue baleado y perdió la vida en el lugar, todavía en instancias que se desconocen. Hay trabajos en desarrollo respecto a las diligencias que se está realizando en el sitio del suceso, en el sector sur de la capital. Vamos a hablar también acerca de un atropello a un ciclista que termina falleciendo. Esto en la comuna de La Cisterna, es en Avenida Lovalle, a la altura de Cuarta Transversal, en donde se ven cámaras de vigilancia a un vehículo circular a alta velocidad que embiste a este ciclista que circulaba por la vía pública y que queda tendido luego de ser arrollado, y este conductor en vez de parar y prestar asistencia a esta persona, termina huyendo a gran velocidad. Está siendo buscado por la policía, un hecho que está siendo investigado también por la CIAT de Carabineros. El detalle, por supuesto, más adelante.
0: ¿El homicidio del que diste cuenta, en qué comuna era, Felipe?
7: Es en la comuna de La Pintana.
0: Ya, zona sur de la capital, y el ciclista atropellado en La Cisterna, y el automovilista se fugó, no se sabe de él.
7: Claro, huyó a gran velocidad, se ven las cámaras de vigilancia y lo están buscando.
0: Ya, ampliamos en un ratito, muchas gracias.
7: Buen día.
0: Respecto a lo del código azul, está buscando el teléfono, ya lo encontré. Es el 800-104-777. 800-104-777. Y el llamado reiterado de las autoridades, de todos los últimos gobiernos, en la práctica ha sido siempre llamar ahí si es que se da cuenta de una persona durmiendo, por ejemplo, en la intemperie o en malas condiciones también en la vía pública en medio de estas bajas temperaturas.
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0: Hacemos como siempre el diario de cooperativa junto a ustedes. Estamos en el WhatsApp, esperamos tus notas de voz esta mañana. La idea es que los escuchemos al aire, que podamos conversar. El WhatsApp es más 569-7888-0770. Lo pueden guardar ahí como radio cooperativa, ¿sí?, en su teléfono, y enviarnos sus notas de voz desde ahora ya tempranito, para saber, por ejemplo, el estado de las rutas, los caminos, las calles del país, si hay eventualmente alguna contingencia climática donde ustedes se encuentren. Si están en Punta Arenas, cuéntenos de la nieve. Estaba nevando en la capital de Magallanes, y yo creo que el tema hoy día, para seguir a hablar de otras cosas, bienvenido, pero el tema parece ser hoy día la inauguración del Mundial de Fútbol. Será transmisión de cooperativa hoy, y así en lo que viene, varios partidos, el partido inaugural entre México y Sudáfrica. México, que ayer habló el técnico y le preguntaron qué se siente ser favorito. ¿Cuándo ha sido favorito México? Yo, con todo respeto a la comunidad mexicana residente, le tenemos mucho cariño, pero no entendí esa pregunta. Ya, ustedes, ¿quiénes o quién creen, cuáles, qué equipo creen que va a salir campeón, o qué equipo quieren que salga campeón? Que no es lo mismo. Es como una encuesta política cuando te preguntan cuál le gustaría. Esa es como intención de voto, ¿no? Y lo otro es, ¿pero quién cree usted? Y ahí es como ¿sí?, de realidad. ¿Ya? Bueno, ¿quién quiere y quién cree que puede salir campeón? Con Ernesto hablábamos el otro día que Brasil puede ser. Ahora, Brasil siempre suena, pero como no le ha resultado en los últimos mundiales, podría ser una buena cosa el equipo de Carleto. Si se quiere jugar por así una sorpresa, no sé, onda Ecuador, llama allá Curazao, Cabo Verde, no los quiero ni mencionar. Con mucho cariño para la comunidad residente de Cabo Verde y de Curazao. Los queremos mucho. Ricardo Engel dice Portugal. Portugal. Ah, y ahí otra pregunta, lo del último baile. Porque este mundial seguramente va a ser una suerte de last dance para Messi, para Cristiano, para Modric, ¿sí?, que ha llegado a finales, no le ha resultado con Croacia, para Neuer en el arco de Alemania, también ya tiene, no sé, 38, 39, 40 años, y así, algún otro que se acuerde usted, pero se nos va una generación, digamos, que ha marcado también las últimas décadas del fútbol mundial. Del Mundial de Fútbol, conversemos esta mañana, jueguensela, juguemos. Conversemos, estamos en el WhatsApp, más 569-7888-0770.

0: nuestro, con las disculpas de Correa, por ejemplo, Ivo May.
1: Este jueves comenzará la 23ª edición del Campeonato Mundial de Fútbol. México, Estados Unidos y Canadá albergarán la competencia que desde hoy hasta el 19 de julio tendrá paralizado al deporte rey. En la primera jornada de competencia será uno de los anfitriones que le dé el vamos al torneo planetario. Desde las 15 horas, México se estrenará en el Estadio Azteca ante Sudáfrica. Mientras que en el segundo partido del día, a contar de las 21 horas, serán los surcoreanos y checos quienes completen la cartelera de este primer día de acción. Marquemos también que en ese primer partido de la Copa habrá un chileno. Se tratará de Juan Lara, que oficiará como asistente del VAR. En el fútbol nacional, en tanto, el delantero de Colo-Colo, Javier Correa, pidió disculpas públicamente por sus dichos contra el juez Nicolás Gamboa en el partido de Copa de la Liga ante Huachipato. El artillero Albo arriesga una dura sanción que va desde los 4 juegos y que podría hacerse extensa al torneo nacional. En un mensaje difundido por el club, esto dijo Javier Correa.
2: Bueno, acá estoy pidiendo disculpas por mi declaración el domingo. Creo que fueron desacertadas, en caliente, no fue el momento, ni con ánimo de ofender a nadie, sino que una vez en caliente se equivoca, somos seres humanos. Nosotros, como todos los árbitros, por ahí se pueden cometer errores y bueno, hay que saber pedir disculpas y aceptar cuando uno se equivoca. Así que nada, pedirle mi disculpa al árbitro de ese momento de turno y a todos los árbitros del fútbol chileno.
1: Los Albos jugarán este sábado por la fecha 15 ante Cobresal en el Estadio Monumental. Y para concluir esta entrega, destaquemos que en el handball, Chile ya conoció a sus rivales para la próxima Copa del Mundo de Balonmano. De cara al torneo que se disputará en el 2027, Chile quedó agrupado en la zona C, junto a los subcampeones del mundo, Croacia, España, actual bronce en los Juegos Olímpicos, y el seleccionado de Turquía. Fue la información del deporte en el diario de Cooperativa.
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17: Estaba viendo aquí la ceremonia de inauguración hoy día en México. Hay harto artista internacional. Mañana en Estados Unidos y también en Canadá. Va a ser eso casi en paralelo. Algo de la prensa hoy. A ver, Fiscalía presenta acusación y pide 28 años de cárcel para el exalcalde de Vitacura, Raúl Torrealba. Se está persiguiendo el delito reiterado ahí de fraude al fisco. Es portada de La Tercera. Embargos de deudores del CAE desata primer choque entre Kast y Boric. Colombia, legislador oficialista busca suspender a Petro de cara al balotaje. Sí, lo contábamos ayer, una cuestión bien curiosa, ¿no? Y que es del mismo partido de Petro. Lo que pasa es que ellos dicen que cuando interviene el presidente colombiano como que los perjudica, entonces mejor prefieren que se quede callado de aquí hasta que termine la elección del 21 de junio. El candidato de Petro es uno de los que pasó a esa segunda vuelta, digamos. Vamos a ver. Licencias médicas, pleno de la Suprema abre primeros cuadernos de remoción. Está bueno, es interesante, lo vamos a mirar. Récords, números inéditos y mucha historia por escribir. Se inicia la fiesta del Mundial de Fútbol. Parte de lo que trae La Tercera. Dice, los homenajes a Pelé y Maradona. Ah, eso no lo sabía. ¿Estará como en lo que pretenden hacer? O que se hayan hecho antes, lo vamos a mirar. Ya, eso con La Tercera. El Mercurio, expresidente Boric cuestiona embargos amorosos del CAE y se enfrenta a ministros Alvarado y Quirós. Vamos a hablar de esto con Jorge Espinosa más ratito. Arranca el Mundial, tres países anfitriones, 48 selecciones, 104 partidos. Bueno, viene Messi, viene la Copa del Mundo. Ayer me compré una Copa del Mundo como alcancía en un kiosquito. Sí, para juntar la plata para la Teletón. Papa León XIV bendice Torre de la Sagrada Familia. Eso fue bien espectacular ayer, se pasó. El juego de luces que hubo cuando se iluminó finalmente arriba. No, se pasó. Además, coincidía con el centenario de la muerte de Gaudí y todo. Muy, muy simbólico lo del Papa ahí en Cataluña. Profese o no profese uno la fe católica. Eso trae el Mercurio en portada. Algo más, el diario financiero, lo que yo decía de Quirós delante. El gobierno ingresa primeras indicaciones a la reforma del servicio de evaluación de impacto ambiental. Plantea reponer el comité de ministros, ¿sí? Y está el cálculo del PIB, que ya no. Quirós no. O sea, él dice que quiere llegar a que sea 4% a fin de 2030 ahora. Pero la proyección realista es 3,5. Suele pasar. El DF.
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11: Estamos en esta primera edición del diario de Cooperativa con apenas 2 grados sobre cero aquí en la capital. Hace mucho frío, analizando todavía los números de la encuesta del CEP, por ejemplo, vamos a hablar de eso más rato, que tiene a Tomás Bodanovich y Franco Parisi. También al gobernador Orrego, ¿eh? Sí, ya, Bodanovich, Parisi y Orrego como los políticos mejor evaluados, no sé qué creen ustedes. Estamos en el WhatsApp de Cooperativa, más 569-78880770, y estamos preguntando también por el Mundial. ¿Quién quieren y quién creen que va a ganar el Mundial de Fútbol en Norteamérica? Hoy día se inaugura esto en el Estadio Azteca, será transmisión de Cooperativa Deportes. Y yo decía y agregaba hace un ratito, esto es el último baile para Messi, para Cristiano, para Modric, para Neuer y para otras figuras del fútbol mundial. Hablamos de el déficit de lluvia en medio de las bajas temperaturas, se ha activado el código azul aquí en la región metropolitana y el llamado a vacunarse, anda mucho virus dando vuelta y la vacuna puede ser fundamental ante, por ejemplo, la influenza. Hay algunos grupos de riesgo que están bajos todavía. Fernanda Ávila.
12: Este 2026, la región metropolitana ha registrado poco más de 22 milímetros de lluvia, lejos de la expectativa de un año normal que ronda entre los 90 y 110 milímetros. Las últimas precipitaciones no fueron significativas y el sistema frontal que afectó distintas regiones el miércoles ya se trasladó hacia Argentina, por lo que no habrá más lluvia, al menos esta semana. Esto incrementa la preocupación por el alto déficit de agua caída para la capital, que llega al 75,4%. Lo detalló el meteorólogo Arnaldo Zúñiga.
13: Donde más se ha acumulado es el sector oriente, donde en Tobalá hasta el momento llevamos 2 milímetros, acá en Quinta Normal 0,4, y el sector sur de Santiago, también algunas localidades han acumulado en torno a 2-3 milímetros. muy poco lo que aportan al déficit. Estamos con un déficit de un 75% de agua caída. A la fecha llevamos 22.5, mucho de esta agua cayó en verano. El año pasado, en esta misma fecha, llevábamos 67.2 y un año normal deberían ser 91.3.
12: Pese a ello, la lluvia podría repuntar hasta la primavera, considerando el pronóstico del fenómeno del Niño o Mega Niño, que ya está ocurriendo en el Pacífico Ecuatorial. Sus primeros efectos en el país ocurrirían en los meses de julio y agosto, y según las estadísticas significaría un superávit de precipitaciones. Por ahora, solo se puede hablar de una condición basal favorable para el resto del año, lo explicó el climatólogo Álvaro Constanzo.
9: Como pronóstico estacional, lo que nosotros hacemos es estimar una condición, si es que es normal, sobre lo normal. Recientemente nosotros entregamos un porcentaje, pero este porcentaje habla de la probabilidad de tener esta condición, que para el trimestre de junio, julio, agosto, al menos para Santiago, se espera con aproximadamente un 65% de probabilidad esperar una condición normal a sobre lo normal, que al final del trimestre esperamos tener un acumulado de precipitación que supere los 194 milímetros y ese dato lo esperamos bajo al menos un 65% de probabilidad.
12: Estas condiciones meteorológicas coinciden además con que la última semana se registró la cifra más alta de atenciones de urgencia respiratoria en lo que va del año. Por ello, la Seremi de Salud Pía Venegas reforzó el llamado a la vacunación de grupos objetivos.
14: Estamos al debe en cuanto a llegar a tiempo en el porcentaje. En algunos grupos estamos al día, otros grupos estamos al debe, especialmente, como le dije, los niños menores, los preescolares y las personas mayores. Ahí tenemos una deuda, así que ahí necesitamos llegar a esos grupos particularmente, porque la meta de aquí a junio es llegar al menos al 80% de la población de alto riesgo. O sea, tenemos, bloquean, ¿cuánto? 3 semanas, 2 semanas para llegar a fin de junio.
12: Para estos grupos, la vacunación es gratuita en los centros de salud familiar y vacunatorios a lo largo del país.
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15: Hola, buenos días.
11: Hola.
15: A mí me gustaría que ganara Portugal, la verdad. No me gustaría, pero creo que podría ganar Argentina. Que esté muy bien.
11: Tú también.
16: Amigos de Cooperativa, me parece razonable que el ministro Quirós haya rebajado la expectativa de crecimiento para finales del gobierno, porque cuando recibió la economía, la recibió con un menos 0,5% de crecimiento. Así que eso es como correr una carrera de 400 metros plano partiendo 50 metros más atrás.
11: El promedio del gobierno anterior fue 1,9, que es bajo, y así lo han reconocido las anteriores autoridades, digamos. Lo que pasa es que Quirós llegó diciendo que con todo lo que se iba a hacer se iba a llegar al 4% de aquí a fin del gobierno, pero claro, el golpe de realidad que ha significado estos últimos meses termina proyectando un PIB de 3,5. Eso es lo oficial, eso es lo que está en el decreto fiscal del Ministerio de Hacienda. Él dice que podría ser más, digamos, que esperaría él, que quiere llegar al 4, pero es otra cosa que se logre. Ayer, además, el Banco Central, acuérdense, entregó la encuesta de expectativa económica, es decir, como el mercado prevé que va a ser un poquito lo que viene, y bajó la proyección del mercado para este año de 2% a un 1,6 nomás. Apenas un 1,6, así que no. Esas proyecciones no son buenas, digamos. No son buenas. El tema de la inflación se moderó hace poco, pero todo indica que en lo próximo el cálculo anualizado no viene bueno. Para el mes de junio, sí, para el mes de junio. Ya, le agradecemos a los que estamos en el WhatsApp desde tempranito. Estamos hablando de los resultados del CEP. Yo les decía esto de Vodanovic, París y Orrego, los políticos mejor evaluados, no sé qué piensan ustedes. ¿Habrá un anticipo presidencial ahí? Puede ser. Lo otro es lo del Mundial, con quién quiere y quién cree que puede ser campeón. Más 569-7888-0770. Estamos en la Araucanía con Claudio Areval.
17: El ex juez de policía local de Villarrica, Sergio Zapata Camus, fue declarado culpable en abril del año 2026 por abuso sexual reiterado y violación contra un familiar menor de edad. Sin embargo, pese a la condena de 5 años en su contra, nunca ha pisado un recinto carcelario y esta situación preocupa a los familiares de la víctima. El abogado en retiro y que hoy tiene 82 años, señala el veredicto, es culpable de estos delitos que ocurrieron entre los años 2008 y 2014 en la casa de veraneo del ex magistrado en el sector Pedregoso de Villarrica, cuando el menor estaba bajo su cuidado. Los cargos los recordó la fiscal Nelly Marabolí.
18: El día 9 de abril del presente año, el Tribunal Oral lo Penal de Villarrica resolvió condenar al imputado por el delito de violación de persona menor de 14 años en carácter de reiterado.
17: Tras el juicio, el tribunal dictó condena de presidio. Sin embargo, Zapata Camus nunca ha sido ingresado a cumplir esta pena, por lo que Rodrigo, padre del menor víctima de la situación, manifestó una profunda indignación y preocupación, ya que temen como familia que no se haga justicia.
19: Para nosotros como afectados, como víctimas, en particular para la víctima, para mi hijo, resulta tremendamente de impotencia máxima saber que este señor aún no entra a la cárcel, dado que hubo un tribunal que dictó sentencia. Y ahora intentan aún más estirar el elástico. Presentaron un recurso en la corte que fue admitido.
17: Durante la jornada de hoy jueves se analizará un recurso de nulidad que fue acogido por la Corte Suprema en Santiago, en un hecho que sigue generando impacto en la zona lacustre de la Araucanía por tratarse de un ex magistrado vastamente conocido en la región.
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11: Encuesta de expectativas económicas, lo que comentábamos, de cara a lo del IPOM de junio que se conoce la próxima semana. Me da la impresión, sí. Pancho Becerra con la nota.
20: Después de la actualización de los datos de empleo, crecimiento mensual e inflación, y a la espera de lo que ocurra la próxima semana con la tasa de interés y con las estimaciones de un nuevo informe de política monetaria, se conocieron los resultados de la encuesta de expectativas económicas de junio. Así, los consultados por el Banco Central estimaron que el IMASEC de mayo dejaría la primera cifra positiva de crecimiento mensual en lo que va de 2026, aunque poco pronunciada, de 0,2%. Aquello podría generar preocupación en torno a una eventual recesión económica, lo respondió Pablo Müller, director del Magisterio de Desarrollo Económico de la Universidad Autónoma.
21: El hecho que la encuesta expectativa económica proyecta un IMASEC de apenas 0,2% para junio, tras varios meses de contracción o estancamiento, ciertamente aumenta las señales de debilidad de la economía chilena. Sin embargo, hablar de recesión requiere ser preciso. La definición técnica más utilizada corresponde a dos trimestres consecutivos de caída del PIB respecto del trimestre inmediatamente anterior, ajustado por estacionalidad, no simplemente dos trimestres con variaciones anuales negativas. Hoy existe un riesgo creciente de recesión técnica, especialmente considerando que el PIB cayó en el primer trimestre y la actividad sigue mostrando fragilidad, pero la confirmación va a depender de cómo cierra el segundo trimestre y de las cifras desestacionalizadas de las cuentas nacionales.
20: En materia de inflación, los resultados de la medición arrojaron nuevamente que durante junio la variación del IPC será de cero, tal como se esperaba en la encuesta de mayo. Un dato favorable si pensamos que esto dejaría congelada la UF hasta el 9 de agosto, pero, de todas maneras, sería una cifra por sobre lo registrada en junio de 2025, que fue de menos 0,4% y que permite pensar que el dato acumulado en 12 meses volvería a subir. Para la inflación acumulada a fin de año, el cálculo esperado tuvo una caída, pasó de 4,3 a 4,1%, pero la variación del Producto Interno Bruto en 12 meses pasó de 2% en la encuesta anterior a 1,6% en la actual. Sumamos el comentario de Gustavo Díaz, economista del Instituto Libertad.
22: La mala noticia viene por el lado de la actividad económica. Todos los indicadores macroeconómicos que se están proyectando revelan un ajuste a la baja significativo, en particular el crecimiento económico de este trimestre, que hoy día apenas supera el 0,5%. Y eso se traduce necesariamente también en un ajuste a la baja para el año, y hoy día las expectativas de crecimiento no van más allá del 1,6%. Y por supuesto, todo esto está apalancado por menores cifras de inversión, de demanda, del consumo de los hogares, que ya empieza a mostrar algún signo de desaceleración. Las noticias son mixtas, se avanza por el lado de la inflación, pero se pierde por el lado del crecimiento.
20: Para la tasa de interés en la encuesta no se avizora un cambio, solo que resta del 2026 y se espera que lleguemos con el actual 4,5% a diciembre. Eso sí, en 11 meses más se ve posible un recorte hasta 4,25%, nivel que se avizora incluso al 2029. Por lo pronto, será un tema por el cual se deba pronunciar el Consejo del Instituto Emisor el martes de la próxima semana, un hecho que se suma a lo aprobado ayer por la tarde por la Comisión de Hacienda de la Cámara Baja de aumentar la deuda pública en 6.200 millones de dólares.
11: Vamos con la nueva encuesta del CEP. Hay varias cosas más allá de lo de el mundo político, ¿eh? No sé, la aprobación a Kast, la aprobación al gobierno anterior, los políticos con mejor evaluación ciudadana. Hay preocupación por el tema de la delincuencia, por el deterioro de las expectativas económicas también. Se habla incluso de la baja natalidad. en esta encuesta del Centro de Estudios Públicos. Camila López con la información.
0: La encuesta número 96 del Centro de Estudios Públicos volvió a tomar el pulso a la ciudadanía y uno de los datos que más llamó la atención fue la evaluación del gobierno. Un 34% de los encuestados aprueba la gestión del presidente José Antonio Kast versus un 52% que la desaprueba. Un 67% asegura tener poca o ninguna confianza en que el mandatario cumpla sus promesas de campaña y más de la mitad de los consultados considera que el mandatario tiene poca o ninguna disposición para llegar a acuerdos. Resultados que generaron distintas reacciones en el mundo político. Desde la oposición apuntaron a las decisiones que ha tomado el gobierno durante sus tres primeros meses de gestión como una de las explicaciones de los resultados. Escuchemos al presidente del PPD, el diputado Raúl Soto, a la presidenta del Partido Socialista, la senadora Paulina Bogdanovic, y al presidente de la Democracia Cristiana, el diputado Álvaro Ortiz.
1: Son cifras preocupantes que dan cuenta de que han tomado malas decisiones en materia económica, muy mala gestión en materia de seguridad, muy malas decisiones también en materias administrativas y políticas.
2: Mientras tanto, no hay ni seguridad en las calles, ni seguridad económica para las personas, por lo tanto, ese 68% creo responde a esa desesperanza.
23: Uno se da cuenta que la gente ya no le cree a un presidente a tres meses de recién haber asumido que vaya a cumplir sus promesas electorales. Es preocupante porque al final esto habla de que la ciudadanía cada vez cree menos en los políticos y en este caso en el presidente Kast, ¿para qué decir?
0: Otro de los elementos que dejó la encuesta es el deterioro de las expectativas económicas. Aumentó la percepción negativa sobre el futuro de la economía del país y también sobre la situación económica personal de los chilenos. En materia de seguridad, la delincuencia, los asaltos y los robos se mantienen como la principal preocupación de la ciudadanía, seguidos por la salud, la educación y el narcotráfico. Estos dos últimos temas, además, registraron un aumento estadísticamente significativo respecto de la medición anterior. El subsecretario del Interior, Máximo Pavés, llamó a confiar en la gestión del gobierno.
24: Todas las encuestas son una foto del momento que, por supuesto, el gobierno mira, pero las pone en su lugar. Hay cosas que son importantes en la encuesta, por ejemplo, la valoración de la figura del presidente de la República. Por ejemplo, el apoyo que hay a sancionar visibilidades. Por ejemplo, a la percepción que hay respecto de nuestras policías. El llamado del gobierno es a confiar en que se está haciendo un trabajo muy dedicado, con mucho entusiasmo, con mucha seriedad, para poder cumplir con la ciudadanía en materias que son de mediano y largo plazo también.
0: La encuesta también entregó una nueva fotografía de los liderazgos políticos del país. El alcalde de Maipú, Tomás Bogdanovic, aparece como la figura mejor evaluada, seguido por el presidente José Antonio Kast, Franco Parisi y el gobernador metropolitano Claudio Rego. En el otro extremo se ubica la ex vocera Mara Cedini, el ministro de Hacienda Jorge Quirós y el ex candidato presidencial Johannes Kaiser, quienes registran los niveles más altos de evaluación negativa. Otro de los resultados que destaca el sondeo es el nivel de confianza en las instituciones. La Policía de Investigaciones, las universidades, carabineros, las Fuerzas Armadas, las radios y las municipalidades figuran entre las entidades mejor evaluadas por la ciudadanía.
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11: Y hay más con esta red de tráfico y corrupción que se desarticula, digo, ahí en la cárcel de Illapel. Entre los detenidos, 5 funcionarios de gendarmería. Carlos Ruiz, a la espera de la audiencia de control de detención.
25: Un total de 16 personas detenidas, 5 de ellas funcionarios de gendarmería de dotación de la cárcel de Illapel, además de la incautación de droga, dinero y vehículos, entre otras especies, es el resultado preliminar de una operación que lidera el Ministerio Público en conjunto a la PDI y Gendarmería de Chile, destinada a desbaratar una red de narcotráfico y corrupción que operaba al interior del sistema penitenciario. La denominada Operación El Dorado allanó de manera simultánea las dependencias del recinto carcelario yapelino, además de domicilios en las comunas de Illapel y Salamanca en la región de Coquimbo, Tomé en la región del Biobío y Quilicura en la región metropolitana. Como resultado, se logró incautar distintos tipos de droga, tales como éxtasis, ketamina y marihuana, dinero en efectivo, celulares y 5 vehículos. El Ministerio Público investiga delitos de asociación ilícita, tráfico de drogas, cohecho, ingreso de elementos ilícitos a un recinto carcelario y lavado de activos. El Seremi de Gobierno gobierno de la región de Coquimbo, Darwin Cortés, señaló que estos son delitos graves y que deben ser investigados y castigados con la mayor severidad.
4: Aquí no estamos frente a una falta administrativa, estamos frente a un hecho extremadamente grave que golpea la confianza en una institución clave para la seguridad pública. Y cuando el crimen organizado logra tocar al Estado, la respuesta no puede ser tibia, tiene que ser firme, rápida y ejemplar. En Coquimbo no vamos a relativizar esto, vamos a respaldar que se investigue a fondo, que se sancione sin contemplaciones y que se limpie cualquier espacio que el delito haya intentado infiltrar.
25: También hubo reacciones de los parlamentarios de la zona. El diputado Marco Antonio Sulantay apuntó a que el crimen organizado estaría infiltrándose en las organizaciones gremiales de gendarmería, mientras que la diputada Natalie Castillo apuntó a la gravedad de que existan funcionarios públicos involucrados en estos hechos.
5: Si bien es un hecho extremadamente grave, existe la tranquilidad de que se está haciendo un buen trabajo para desbaratar al crimen organizado, especialmente dentro de las cárceles y con estos visos de corrupción de instituciones tan importantes como gendarmería. Con estos pasos que se están dando, queda plenamente justificado el proyecto de ley que finalmente separó a gendarmería de los gremios, de los sindicatos, porque sabíamos que ahí hay mucho problema respecto a la probidad, lamentablemente, de los funcionarios.
6: Valoramos este operativo frente al crimen organizado, no pueden haber medias tintas, sabemos que es caiga quien caiga, y si se confirman hechos de corrupción en la participación de funcionarios de instituciones encargadas de resguardar la seguridad y el cumplimiento de la ley, estaríamos ante una situación gravísima que daña la confianza pública y, por cierto, debilita al Estado frente a las organizaciones criminales. Esperamos que la investigación llegue hasta las últimas consecuencias, que se desarticule por completo cualquier red de corrupción y de crimen organizado y que todos los responsables reciban las máximas sanciones que contempla la ley.
25: Todos los detenidos, 14 por órdenes judiciales y 2 detenidos en flagrancia, serán controlados en su detención en el juzgado de garantía de Illapel este jueves. Por ahora la investigación sigue en curso, ya que aún existen diligencias por resolver, por lo cual la cantidad de detenidos y medios de prueba incautados podría aumentar dentro de los próximos días.
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3: 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Siete, un minuto. Siete, un minuto.
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6: La hora de Torrealba. Fiscalía pide hasta 28 años de cárcel para el ex alcalde de Vitacura. Se acusa fraude reiterado por 766 millones de pesos. Arremetida de Boric marca debate por los embargos del CAE. La moneda le recordó su promesa de condonación. Hacienda advierte sobre endeudamiento en carrera a lo mejor con menos futuro. Además del déficit fiscal, Quirós también tuvo que sincerar la meta de crecimiento al 2030. Con suerte 3,5%, dice el informe. El mercado prevé apenas un 1,6 para este año. Homicidio en La Pintana, un hombre fue baleado en plena calle. En la cisterna se investiga mientras el fatal atropello de un ciclista por parte de un conductor que huyó del lugar. Censo 2024, la Contraloría apunta al INE por contratación de encuestadores con antecedentes penales y o prohibición de trabajar en Chile. Uno tenía que haberse

0: expulsado incluso. La UDI, ¿sí?, va contra el exministro Grau, que era de Economía en ese momento. Keiko Fujimori ahora tiene 651 votos de ventaja, 651 votos de ventaja sobre Sánchez en la segunda vuelta del Perú. Esto con el 98% de las actas escrutadas. Más del exterior, espectacular, bendición papal ahí en la Sagrada Familia en Barcelona. Nuevos ataques en Medio Oriente, otra jornada de violencia anti-inmigración en Belfast. Y en el fútbol, México y Sudáfrica dan el vamos al Mundial en Norteamérica. Hay nuevas reglas arbitrales, ¿eh? Ojo ahí. Esta tarde, la fiesta comienza en el Azteca, transmite Cooperativa Deportes.
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0: Casa de reporteros, de reporteras, la primera de la mañana, son las 7:06 ya de este jueves 11 de junio del 2026. Hace mucho frío, hay apenas 1.5 grados. En la capital, sí, 1,5, 1,6. La ciudad está despejada, va a haber solcito por la tarde, algo va a entibiar hasta los 17, 18, pero está muy, muy fresca la mañana. Hay código azul, acuérdense. Lo ha dispuesto así la autoridad del Ministerio de Desarrollo Social. Hay una actividad más rato respecto del catastro de la gente que está viviendo en situación de calle. Bueno, ya hay extremas bien bajas en el sur también, incluso con lluvia hoy día en la zona de Valdivia, de Puerto Montt, de Coyhaique, hasta nieve en Punta Arenas. Hay algunas postales en redes dando vuelta de la ciudad de Punta Arenas cubierta bajo la nieve. esta mañana. Se esperan 18 en La Serena, Coquimbo, con sol ahí en el Valle del Elqui, 17 para el puerto de Valparaíso, igual que para Antofagasta, 21 en Copiapó, igual que en Arica y en Iquique, solo 12 grados de temperatura para el Gran Concepción en el Biobío. Abramos la mesa, saludemos a Jorge Espinosa Cuellar, nos viene a contar de la arremetida de Gabriel Boric, el regreso, ¿no?, del ex presidente a la contingencia y la respuesta del oficialismo. Jorge Espinosa, ¿qué tal? Buen día.
3: Hola, ¿qué tal? Sí, muy buenos días. El presidente saliente, el ex mandatario Gabriel Boric, está remeciendo de alguna manera o moviendo el debate político coyuntural sobre el crédito con aval del Estado y el levantamiento del secreto bancario debido a su posteo, ¿no? Cuatro párrafos en que se refiere precisamente a ambos temas y genera, por cierto, la reacción desde el gobierno hacia abajo. Le están recordando la promesa incumplida de condonar el crédito con aval del Estado. Le respondió también el ministro de Hacienda. En el oficialismo, en la derecha, estiman que esto tiene que ver con un posible perfilamiento para volver a la moneda. Lo vamos a desarrollar en un ratito.
0: Volvemos con eso. Vamos a hablar además de cine. Hoy día es jueves. Habrá inauguración del Mundial, pero hay cine también. Ya viene Joel Poblete y vamos a estar mirando, por cierto, la cita planetaria en Norteamérica. Esta tarde el México-Sudáfrica se transmite por Cooperativa Deportes. Va a estar Ernesto Contreras con nosotros. Ayer, además, lo del básquetbol espectacular, la arremetida o la... el lo damos vuelta de los Knicks ante los Spurs de San Antonio. Wemby no fue capaz de contrarrestar aquello. Había muchísima expectativa con ese juego en las finales de la NBA, donde estuvo el otro día Trump. Fue abuchado, después se quedó dormido. Se escribe ahí otra historia. En las calles de Santiago estamos luego con Felipe Cofré y con ustedes en nuestro WhatsApp.
13: Buenos días, Radio Cooperativa. José Luis desde Coñeripe, puerta de entrada al turismo de la región de Los Ríos.
0: Linda zona.
13: Con respecto a la pregunta, ¿quién le gustaría que ganara el Mundial? Viva la France. Pero además tengo que reconocer que siendo chileno, me gustaría que Colombia también ganara el Mundial. Buena. Alguna vez. Gracias.
0: Gracias a usted.
14: Muy buenos días, Radio Cooperativa. Mis más sinceras felicitaciones a Verónica Franco por su reconocimiento.
0: Buena.
14: Que tengan buenos días.
0: Más ratito vamos a hablar de la entrega del premio a Lavero, personaje radial del año por Larchi. Además se ganó el Encafrano Lich este año, Verónica Franco. Así que estuvo de premiación anoche y le dimos permiso para que no viniera esta mañana. Ya, estamos en las calles de la ciudad, información policial, otra tecla, otro tono también, Felipe Cofretu.
15: Sí, porque es bastante grave lo que ocurre en la comuna de La Pintana, esto durante la madrugada en calle Edith Margarita Neus con las parcelas, es al interior de la población Santo Tomás, en donde un hombre fue baleado, todavía en extrañas circunstancias. Se logró empadronar a un testigo que da cuenta de que escucha un único disparo. Al salir da cuenta de que se encontraba tendido en la vía pública un hombre adulto que todavía no ha sido identificado y que contaba con una herida de bala a la altura del cuello, con entrada y salida de proyectil. Dio inmediato aviso a personal de carabineros que concurrió al lugar, acordonó el sector y por instrucción del Ministerio Público, la Brigada de Homicidios luego se hizo cargo de las diligencias que consisten a esta hora en encontrar a alguna persona o alguna cámara de vigilancia que haya podido registrar este hecho. Del tirador se desconoce su paradero, todo indica que sería solo una persona la que participó de este ataque armado que termina con la vida de este hombre en plena vía pública ahí en la población de Santo Tomás en la comuna de La Pintana. El fiscal Alberto Ríos del equipo contra el crimen organizado y homicidios del Ministerio Público entregó los detalles.
16: Se empadronó un testigo quien señaló que aproximadamente a las 1:30 horas de la noche sintió un disparo. Que este es el que habría ocasionado la muerte de la víctima. se levantó evidencia hemática del lugar, se encontró una víctima fallecida con un impacto balístico que fue el que le causó la muerte, un solo impacto balístico.
15: Claro, este impacto balístico, como decíamos, a la altura del cuello, que termina por provocarle la muerte a esta persona que, como te decíamos también, no ha sido identificada en primera instancia porque aparentemente no portaba su documentación o no la tenía al momento de ser revisado por personal de carabineros. Cambiamos de tema, hablamos de el lamentable fallecimiento de un ciclista que circulaba también durante esta madrugada por Avenida Lovalle, a la altura de Cuarta Transversal, esto es la comuna de La Cisterna, y fue arrollado por un automovilista que, a pesar de percatarse de haber atropellado a esta persona, decide huir a gran velocidad de este lugar. Así lo registran las cámaras de vigilancia del sector, en donde se ve a esta persona que transita en su vehículo a alta velocidad. Se desconocen los motivos por qué no presta asistencia. Lo cierto es que resulta ser fatal esta acción, porque termina el ciclista falleciendo en el lugar producto de la gravedad de las lesiones provocadas por este impacto. Vamos a escuchar al teniente Pablo Aro, oficial de ronda de la Prefectura Santiago Sur, que se refirió precisamente a este hecho.
17: Hay un hallazgo de cadáver de una persona de sexo masculino que se encuentra tendido en la vía pública, el cual fue víctima de un accidente en el tránsito. En las cámaras de vigilancia que tenemos en uno de los edificios se puede ver un vehículo que transita de poniente a oriente, el cual impacta en la parte posterior a este ciclista y este hombre cae en la vía pública y queda tendido sin signos vitales. Se desconoce hasta el momento mayor antecedente del vehículo, ya que este se dio la fuga, no prestó el auxilio de la víctima.
15: Claro, no prestó asistencia, no prestó ayuda a esta persona que él mismo provoca las lesiones con este fuerte impacto a alta velocidad. Hay diligencias todavía pendientes para encontrar a este conductor que, como decíamos, se fugó del lugar.
0: Eso fue La Cisterna. Felipe, cualquier novedad ampliamos luego. Muchas gracias.
15: Buen día.
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0: 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Vamos con la política. Desde el oficialismo salieron a responderle, ¿no?, al expresidente Gabriel Boric, que entró de lleno a la contingencia con esto de los cobros o los embargos a los deudores del CAE, Jorge Espinosa Cuello.
1: Sí, permíteme saludar también a Verónica Franco, ¿no? Sí. Un orgullo para la Radio Cooperativa y estamos muy, muy contentos por ella, por su reconocimiento de la arte.
0: Se lo entregaron anoche el premio, más ratito vamos a contar de eso.
1: Maravilloso. Bueno, efectivamente le respondieron desde el gobierno y también desde el Congreso a Gabriel Boric, que después de 3 meses de silencio de expresidente volvió a referirse a temas de la contingencia política, cuando a través de sus redes sociales solidarizó con los deudores morosos del CAE, a quienes la tesorería les está embargando y ya está vaciando sus cuentas bancarias, y además fustigó que los mismos que justifican ese castigo a las familias endeudadas votan en contra de habilitar el levantamiento del secreto bancario. Irrumpió con fuerza Gabriel Boric contra la derecha, por lo que él mismo calificó como inaceptables contradicciones de la política. Bueno, en el Congreso hubo parlamentarios oficialistas de derecha que lo emplazaron a hablar también del déficit fiscal que dejó su administración o de las cifras de criminalidad. Hay otros como el senador Rojo Edwards, que amenazó a Boric con impulsar un proyecto para quitarle su dieta de ex parlamentario únicamente porque no le gustó lo que posteó en redes sociales. Bueno, el asunto es que los 4 párrafos que escribió el expresidente movieron el debate político al punto de que desde La Moneda el biministro Claudio Alvarado hizo ver que en su reciente administración se generaron las expectativas de que se iba a condonar las deudas del CAE, lo que elevó la morosidad, y que no es culpa del gobierno, que el presidente, del presidente José Antonio Kast, que Boric no haya cumplido. Y en esa misma línea, el ministro Quirós, que es el hombre que está detrás de esta ofensiva estatal contra los deudores morosos del CAE para recuperar el dinero prestado, le respondió a Gabriel Boric diciendo que este tema no tiene nada que ver con el levantamiento del secreto bancario. Unos aquí podrían decir que, bueno, al menos tienen vasos comunicantes, porque para alzar el secreto bancario la derecha exige que haya a todo evento una autorización judicial, pero para entrar y vaciar las cuentas de los deudores, ahí sí que no es necesario un pronunciamiento de la justicia. Aquí hablamos de embargos administrativos, no embargos judiciales. Y además, el ministro de Hacienda dejó instalado otra arista en la discusión cuando le respondió a Boric, que es la responsabilidad que deben tener los estudiantes al momento de elegir qué quieren estudiar, porque podrían endeudarse en carreras que no les ofrezcan un retorno económico, o sea, carreras sin campo laboral o sin futuro. Aquí está el titular de Hacienda, Jorge Quirós.
2: El expresidente Boric no tiene que mezclar los temas. Un tema es la plata de todos los chilenos, que se ha usado, que hay gente que ha estudiado. Durante el gobierno pasado se propició una cultura distinta y la gente dejó de pagar. Si personas de ingresos altos no están pagando, la tesorería va a cobrar con los instrumentos que la ley le permite. El 40% de alumnos hoy día está en carreras que no les va a dar retorno, ¿no?
4: Yo hago un llamado a sus alumnos a que tengan cuidado de endeudarse para estudiar carreras donde a lo mejor hay menos futuro. Ahora, el secreto bancario es un tema que tiene que ver con la privacidad de las personas. Desde el gobierno pensamos que toda interferencia en la privacidad de las personas, intercepción telefónica, espionaje, seguimiento, e incluye mirar las cuentas bancarias, porque de ahí se deducen los gastos y el modo de vida de las personas, deben ser hechas solamente con una orden judicial.
1: Esta es la palabra del ministro de Hacienda. Aquí hay una cosa técnica, formal, legislativa, que tiene que ver también con estas iniciativas que se discuten en el Congreso y con los pasos que está dando la Tesorería respecto de los cobros. Y lo otro es la política, que a ratos puede ser más chimuchina, pero que tiene sus cosas bien importantes, relevantes. Prefiero quedarme con eso, porque el momento también es muy relevante, Jorge, considerando que el gobierno de José Antonio Kast ha toreado permanentemente a la administración anterior en diversos temas. No por nada, de hecho, hay una acusación constitucional contra su exministro de Economía y de Hacienda. Ahora se abre el flanco del censo, o sea, va a seguir el tema respecto de la figura de Grau ahí. Y en ese contexto surge esto del CAE y esto del secreto bancario, y Boric decide intervenir, o sea, decide volver, ¿sí?, con todo. Y lo hace con un tema que, yo decía ayer, es súper sensible para su mundo. El mundo político que viene del movimiento estudiantil, el Frente Amplio, la Nueva Izquierda, que es la base de apoyo del exmandatario. Ayer veíamos los números del CEP y más o menos va por ahí. Y lo otro tiene que ver con el espacio político que llega a ocupar. Ayer algo tú decías, me da la impresión de que con alguna declaración de un diputado socialista, parece ser que había una falta de liderazgo y que Boric se da cuenta de eso, en ese mundo de la izquierda.
5: Sí, hay un vacío, porque nadie conduce en este momento el mundo de la centro izquierda o de la izquierda derechamente, para la que este tema de los deudores del CAE que están siendo embargados es muy, muy, muy sensible, precisamente por el origen de los dirigentes que se convirtieron en autoridades en el gobierno pasado y que, claro, se quejan ahora de que el burócrata de turno, como suelen decir en la derecha, claro, no puede mirar las cuentas bancarias, pero sí las puede embargar y vaciar para pagarse una deuda. El asunto también es que la facultad administrativa para que eso ocurra existe y fue creada durante el gobierno del presidente Gabriel Boric, que tampoco cumplió una de sus principales promesas de campaña, que fue primero condonar las deudas del CAE, luego aliviarlas y cambiar el sistema de financiamiento de la educación superior, y finalmente no hubo nada de eso.
1: Claro, y ahí está que la promesa de condonación finalmente terminó aumentando la morosidad, y es cosa de ver los números nomás.
5: Sí, pero no, digámoslo, no por falta de voluntad, ¿no?, sino que por falta de votos. Boric apuntó que había un consenso técnico con la derecha, pero que esta finalmente se negó a legislar en el Senado. Fíjate que ayer el senador Gustavo Sangüesa, de la UDI, que preside la Comisión de Educación, desconoció tal acuerdo. Él dijo que hubo conversaciones avanzadas, pero nunca hubo un papel firmado. Esa fue la respuesta que le dio Gustavo Sangüesa precisamente a Gabriel Boric en este punto.
1: Yo escuché a gente de la UDI y también del mundo de CAS, no sé, a Rodrigo Álvarez, por ejemplo, diciendo que nunca hubo ese consenso técnico formal, que de hecho por algo no se avanzó en el FES, y que el propio ministro Marcel, recordaba él, en algún momento dijo que no estaba la plata, aunque hubieran los votos, no estaba la plata para condonar 10.000 millones de dólares, digamos.
5: Claro, tenía que ir siempre de la mano de la creación de un nuevo sistema de financiamiento de la educación superior. De todas maneras, para no seguir desangrándose económicamente por parte del Estado al tener que cubrir como aval estas deudas bancarias. El presidente de los republicanos, el senador Arturo Esquella, que cuestionó al exmandatario por una supuesta incoherencia, ya que, como dijimos, en su gobierno se estableció esta herramienta administrativa para embargar a los deudores morosos, tiene una respuesta para la pregunta de qué hay detrás de esta irrupción de Gabriel Boric en el debate. Lo vamos a escuchar. Vamos a escuchar a el presidente de los republicanos, Arturo Esquella, y detrás de él a la diputada Frente Amplista Emilia Schneider, que se lanzó en picada contra lo que dijo fue la indolencia del ministro de Hacienda con sus declaraciones.
6: Me parece bastante irresponsable, curioso y olímpico. Esa incongruencia reflejada en una misma persona que algunos meses después sale echándole la culpa al empedrado, pero al mismo tiempo fue responsable en doble sentido, es lo que simplemente no se entiende. La única manera de entender las declaraciones del presidente Boric es que se ha dejado seducir por los comentarios de algunas personas que le dicen que él tiene que empezar a aproximarse, a mi juicio, un poco adelantado para lo que van a ser las elecciones en nada menos que 4 años más.
7: El ministro Quirós cruza el límite de lo absurdo con sus últimas declaraciones. Completamente faltas de empatía. Yo llamaría al ministro a dejar de culpar a las personas y hacerse cargo de una vez por todas de un problema que es de una política pública que fracasó. Porque eso es el CAE. Es hora de terminar con tanta indolencia.
8: Ya escuchamos ahí, republicano y frente amplio, ¿sí, Jorge?
5: Así es.
8: Ya, sí. Ahora, evidente, la suspicacia de una nueva aventura de la moneda lo va a rondar siempre a Boris. Por su juventud, por su liderazgo, evidente. Él mismo el otro día, lo recordábamos ayer, aludió a que esto va a volver y que en algún momento él va a tener que hacerse cargo de eso, tomar una decisión finalmente, ¿sí? Y respecto de lo de Quirós, hay un tema también con la empatía del ministro de Hacienda, eso es cierto en varias de sus definiciones públicas, pero yendo al fondo, yo revisaba el año pasado, hay un informe de la Fiscalía Nacional Económica que es la queja latente de todo el baile de los que sobran, la queja del cesante ilustrado, que termina no cumpliéndose la promesa que te prometieron finalmente, estudia, te va a ir bien y después vaya a tener retribuciones, y eso en muchos casos no ocurre. ¿Cuánto colega periodista no sufre lo mismo? Psicólogos, ingenieros comerciales, decía yo. Y esto de las carreras con mayor empleabilidad, el informe de la Fiscalía Nacional Económica dice que hay el 35% de las carreras que tienen incluso un retorno negativo. Entonces eso en un mercado laboral deteriorado, chuta, no deja de ser.
5: Claro, desde el punto de vista económico es así. Precisamente sobre la base de ese informe de la Fiscalía Nacional Económica era que Quirós hacía esta reflexión de que los estudiantes estuvieran viendo si se están endeudando en carreras que no les van a retornar. Ahora, uno puede ampliar la mirada respecto de eso y preguntarse hacia dónde apunta, más allá de lo estrictamente económico, el ministro Quirós, un país sin filósofos, sin artistas, en fin. Él no quiso tampoco asumir que se refería a alguna carrera específica.
8: ¿Y ese era el punto que hacían desde el Frente Amplio?
5: Claro, exacto. Ah, okay. Exacto. Quirós no habló de ninguna carrera en particular, dejó el tema ahí dando vuelta para el debate, ¿no? Que efectivamente lo ha movido también un poco con esa declaración. Y claro, como tú decías, en la izquierda reconocen que hay un vacío de poder, o al menos vacío de conducción en el sector, y que Gabriel Boric está tratando de ocupar precisamente ese espacio.
8: Vamos a conversar más rato con el presidente del PPD, el diputado Soto, en parte de esto también. Jorge, gracias.
5: Hasta pronto, muy buenos días.
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4: ¿Sobre quién creo que gana el Mundial?
5: Mundial.
4: Y en casa, mis hijos son hinchas del Cristiano Ronaldo, así que vamos por Portugal. Y a mí me gusta cómo juega Vitinha, así que vamos apoyando a Portugal. Y sobre la economía, ¿qué pasa con la utopía, los sueños, las visiones de país? ¿Cómo va a ser una aspiración de un gobierno reducir la caja fiscal como expectativa de si esto no es una empresa, esto es un país de personas, de gente, de un pueblo? Entonces, ¿dónde están las aspiraciones, las visiones de futuro de un país y los gobernantes?
6: Yo también, me suele faltar esa épica también al rato en las campañas políticas. Y estoy con usted, a mí, uno de los que me gusta es Portugal. Sí. Cristiano, tiene como cuento el último baile de Cristiano. Y de Messi y de otros. Estamos en el WhatsApp más 569-78-880770. 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Algo ya anticipábamos con Jorge Espinosa, la conductora del diario de Cooperativa, personaje radial del año por la Archi. Le entregaron anoche el premio a Verónica. Este es el informe de Brian Gales.
7: Una emotiva ceremonia se vivió en el marco de la Asamblea Nacional de Archi 2026, donde la periodista de Radio Cooperativa, Verónica Franco, recibió el reconocimiento como personaje radial del año. La distinción, entregada por la Asociación de Radiodifusores de Chile, destaca su trayectoria, su aporte al periodismo radial y su compromiso con la información y el servicio público a lo largo de los años. Junto a ella, también fue distinguido como personaje radial 2026 el locutor Cristian Gordon, mientras que los reconocimientos a la trayectoria recayeron en María Eugenia Bácaro de Radio Ñuble y Jaime Díaz de Radio Carnaval. Tras recibir el galardón, Verónica Franco compartió sus impresiones sobre este importante reconocimiento, pero por sobre todo la labor de la radio en el mundo actual.
8: En un país y en un planeta que cambia tan rápido, la radio sigue siendo una compañía cotidiana. Sigue siendo capaz de transportarnos a otros mundos a través de la imaginación, pero al mismo tiempo sigue siendo una ventana a la realidad. Y eso es especialmente importante en tiempos como el que vivimos, en que abundan las versiones, las fake news y la desconfianza. Sin embargo, año a año, como ya lo decían antes, la radio sigue apareciendo como el medio más creíble para los chilenos. Y eso yo no creo que sea solo casualidad. Tiene que ver con la cercanía de una voz que acompaña, pero que no invade. Y también con la responsabilidad con que trabajamos.
7: Por su parte, el presidente de Archi, Cristian Gálvez, destacó el aporte de los galardonados y el rol que cumple la radio como un medio cercano, confiable y fundamental para las comunidades, además de hacer un llamado al gobierno para la creación de un fondo para el desarrollo de las comunicaciones, en especial en casos de emergencia.
9: Queremos fortalecer a la radio como el principal medio de comunicación en emergencias. Para eso, le pedimos al gobierno en trabajar en un fondo del desarrollo de las telecomunicaciones, un FDT. Y así, las radios estén equipadas para una transmisión continua en las emergencias.
7: Entre los asistentes, también destacó la participación del biministro del Interior y secretario general de Gobierno, Claudio Alvarado, quien valoró el aporte de la radio al debate democrático y a la información de la ciudadanía.
2: Como gobierno, queremos seguir fortaleciendo una relación basada en el respeto mutuo, la transparencia y el acceso oportuno a la información pública, resguardando siempre la libertad de expresión. Una ciudadanía bien informada, junto a un gobierno que actúa con decisión, contribuyen a una sociedad más libre, más responsable y más cohesionada. No tengan dudas, cuenten con nuestro gobierno.
7: De esta forma, la Asociación de Radiodifusores de Chile destacó una trayectoria marcada por el periodismo en terreno, el compromiso con la información, sellos que han acompañado el trabajo de Verónica Franco en Radio Cooperativa.
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6: Oye, un par de problemas en el tránsito. Sigue la congestión ahí en la avenida Santa María con el cruce de Tajamar y la avenida El Cerro, donde uno está está el consulado boliviano, hay uno dobla como para tomar el túnel del San Cristóbal después, y ahí hay un choque desde hace un rato. Están ocupadas al menos una pista y media, entonces se arma taco, por cierto, plena hora punta de la mañana. Y lo otro que estaba leyendo en Transporte Informa de la Región Metropolitana, perdón, eso en Providencia, frente al Costanera Center, al otro lado del río, es lo de la Costanera Norte. Está cerrado el ingreso al túnel de la Costanera Norte al poniente cuando se llega acá al centro, a la autopista central, a la ruta 5, debido a la caída de carga desde un camión. Entonces, si uno quiere llegar ahí por la Costanera Norte, empalmar con la autopista central al sur, no se puede. Hay que optar por la salida hacia Fermín Vivaceta y darse una buena vuelta, digamos. Así que se complica el tránsito allí, eso en el límite de las comunas de Santiago y la comuna de Independencia. Día jueves, jueves de Mundial, pero jueves de cine también. Joel Poblete, ¿qué tal? Bienvenido.
14: Hola, buenos días, Rodrigo, ¿qué tal? Sí.
6: ¿Todo bien?
14: Bien, todo bien. Además,
6: ¿mucho frío?
14: No, o sea, acá está calentito, pero fuera sí todavía está helada la temperatura. Sí, se sentía. Yo que vengo de la calle y se notó, sí.
6: Ya. Oiga, el regreso de un grande, dicen por ahí.
14: Un maestro que este año va a cumplir 80 años, pero se mantiene súper vigente. Steven Spielberg con su película El Día de la Revelación.
6: Ay, qué ansiedad. ¿En qué onda estaríamos hablando?
14: El regreso a la, no solamente de Spielberg en sí, sino que el regreso a la ciencia ficción y al tema de los alienígenas, que es algo que siempre le ha gustado, interesado mucho, en más de una oportunidad. De hecho, se ha comentado harto, y ahora que yo pude ver la película, también puedo comprobarlo, que hay unas cuantas conexiones con Encuentros Cercanos al Tercer Tipo.
6: Me acordé del tiro Encuentros
14: Cercanos. Por supuesto, uno también se acuerda de T, por supuesto, pero Encuentros Cercanos del Tercer Tipo es como la más emblemática en ese sentido, porque justamente llega en un momento en que no se abordaba tanto este tipo de temas en el cine, y justamente la posibilidad de que exista vida extraterrestre, cómo lo abordan los gobiernos. Y en esta película en particular, como digo, hay conexiones, pero además estamos en un mundo que está al borde de la tercera guerra, eso marca diferencia con las anteriores incursiones de Spielberg en esta temática. El mundo está preocupado de eso en realidad, pero hay un par de personajes que tienen ciertas conexiones que como espectadores vamos a tener que descubrir qué tan reales son, con la posibilidad de que exista vida extraterrestre y que el gobierno de Estados Unidos esté al tanto, cosas que siempre se han discutido, que a Spielberg le han interesado mucho. Acá está más desarrollada. Es una película, es un thriller, tiene suspenso, tiene acción, es muy típico de Spielberg, funciona súper bien, tiene buenas actuaciones. Está la Emily Blunt, que ha estado súper de moda en el último tiempo, ya, la tenemos perfecto. Cartelera todavía con El Diablo Viste a la Moda 2,
6: claro.
14: La tuvimos nominada al Oscar con Oppenheimer hace un par de años.
6: Emily 1.
14: Sí, justamente, exactamente. Aquí está ella, y un actor que también está de moda en el último tiempo, que es muy bueno, el Josh O'Connor, que ha salido en varias películas últimamente. Está en una película de Netflix, Wake Up Dead Man, el año pasado, que estaba bien buena. Estuvo en La Quimera, etcétera, etcétera. Y el villano acá, que no es totalmente villano, pero el personaje antagónico, que es parte de esta entidad del gobierno que ocultamente trata de relacionarse con alienígenas, es Colin Firth, ganador del Oscar por El Discurso del Rey, Mr. Darcy en las películas las películas de Bridget Jones, etcétera, etcétera. Bueno, hay un gran elenco, y también está Colman Domingo, el que hace de papá de Michael Jackson. Oye, Michael.
6: Está muy de moda.
14: Sí, está
6: desde
14: saliendo
6: hace un par de años.
14: Sí, ha estado nominado dos veces ya al Oscar como mejor actor. Y lo otro que hay que resaltar, además de que funciona muy bien, como digo, la película en términos de acción, de entretención, de bien contada, que está bien filmada. Por eso decía que da gusto que Spielberg va a cumplir 80, pero se mantiene súper en forma en ese sentido.
6: Buena mano.
14: Sí, buena mano. Puede gustarle a uno más o menos el resultado, pero yo encuentro que funciona bien. No es una obra maestra así perfecta, no está al nivel de sus, quizás, de sus éxitos más grandes, pero funciona súper bien, es efectiva, se pasa un buen rato en el cine, uno disfruta viendo una película también filmada, también contada, que usted tiene bien intrigado, pero también regresa John Williams, ya, a los 94 años, totalmente vigente. De hecho, una de las cosas notables de la película es la banda sonora de John Williams, que está memorable y que desde ya uno puede decir que es probable, más que probable, que lo nominen por enésima vez al Oscar. Así que seguramente vamos a seguir hablando de esta película, que está súper bien. Yo la recomiendo bastante.
6: Ya. ¿Cuál sería la mejor de Spielberg? ¿La Lista de Schindler?
14: Para lo más, sí, pero está Tiburón, está Encuentro Cercano. A mí me gusta mucho. Tenemos hartas películas. Y recordemos también que le había mostrado un costado más negativo de los alienígenas en su momento con La Guerra de los Mundos hace 20 años, con Tom Cruise. ¿Te acuerdas la nueva versión de La Guerra del Mundo?
6: ¿Es
14: en ese momento?
6: ¿Esa?
14: Sí, pues era dirigida y producida por él.
6: No,
14: sí. A mí me gustó, me entretuvo, sí, pero no es tampoco de sus grandes películas, pero estaba bien. Por ahí mostraba como un costado más negativo, por eso aquí vuelve a otro ámbito. Sí, así que ya.
6: Los Renacidos.
14: Otra película.
6: También en cine.
14: Sí, llega a los cines, es una coproducción entre Argentina y Chile, podemos calificarla de película argentina-chilena, transcurre de hecho en Mendoza, está filmada en Mendoza, el director Santiago Esteves, su segundo largometraje, él es de allá, de la zona, y ahí hay dos protagonistas, son dos hermanos, primero conocemos a uno de ellos, que es un médico, que vive trabajando como en el área rural, y de repente lo vienen a buscar, y ahí uno se da cuenta que ha estado metido en cosas medias turbias en el pasado, él con el hermano, porque se llama Los Renacidos, se dedicaban con químicos a fingir muertes de personas, le hacían funeral, lo enterraban incluso y todo, y después la ayudaban, sobre todo si estaban metidas en malos pasos, a salir. En este caso lo llaman de nuevo para una misión, a pesar de que él ya estaba dedicado a ser doctor, para reunirse con el hermano, que no se hablaban, y ahora se llevan pésimo, pero tienen que volver a una nueva misión juntos, en que un contador de los narcos quiere desaparecer, porque lo tienen amenazado de muerte, y quieren como que desaparecer de la existencia, en el fondo, pero obviamente va a seguir vivo, pero tiene que hacer todo este operativo. Algo va a salir mal, obviamente no voy a spoilear qué pasa, pero va a haber ahí acción, va a haber suspenso, y el costado chileno está dado porque está Pedro Fonten, que está también muy de moda en los últimos años, estuvo en la serie de Los Frentistas, Vencer o Morir, está también en La Casa de los Espíritus, un rol importante, en Baby Bandito, la segunda temporada, bueno, y aquí él es uno de los hermanos del médico, y el otro es un gran actor argentino, Marco Antonio Caponi, y también están por ahí en roles más antagónicos, grandes actores chilenos como Luis Dubó y Daniel Antivilo. Entretenida la película, buen suspenso, bien lograda, y buenos paisajes ahí de Mendoza.
6: Los Renacidos, y cerramos con un documental.
14: Un documental chileno, se llama Una sombra oscilante. Este no llega. Ahí está hablando el papá de la protagonista. Lucho Rojas, fotógrafo. Él fue, además de ser fotógrafo, era minista. Se tuvo que ir exiliado durante la dictadura. Se exilió en Ecuador. Y ahora su hija, que también es cineasta y fotógrafa, Celeste Rojas Mujica, hace esta película contando un poco de la relación con el padre a partir de las fotografías. Recorre un poco el archivo de él, tanto en Ecuador como en Chile. Y reflexiona un poco sobre la fotografía como captura de imagen. Está bien interesante, un documental más de autor, más experimental, quizás medio ensayo, y por lo tanto es más fácil de encontrar justamente en salas independientes. Paso el dato que hoy día quienes estén en Santiago a las 18:45 en Centro Arte Alameda hay una cineforo, va a estar conversando la directora en torno a justamente a la película, además de la función. Así que está, y pueden revisarla, donde más verla a lo largo del país, en miradoc.cl. Y para los mundialistas, ahí vamos a estar comentando, está ya en Netflix disponible México 86, protagonizada y producida por Diego Luna, en torno al mundial que se realizó ahí hace 4 décadas.
6: Yo les recomiendo, si quieren una película así que toca el tema del fútbol, pero más bien el tema de la pasión futbolera, la de Paolo Sorrentino, ¿te acuerdas que la hablamos?
14: Fue la mano de Dios, totalmente, sí, disponible.
6: Coincide con, es su historia en el fondo, pero coincide con la llegada de Maradona a Nápoles.
14: A Nápoles, sí, y muy bella visualmente, ganadora de premios, sí, muy recomendable.
6: Muchas gracias, Joel.
14: Nos vemos, chao.
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4: Vamos con el deporte, con Ernesto Contreras, que ya está preparando la transmisión de esta tarde para el México-Sudáfrica. Ahí está el micrófono dorado en este mundial de fútbol tan historiado, ¿no? Además polémico, está la crítica de la FIFA permanente, está la Shakira. Ernesto Contreras, ¿qué tal?
5: Hola, Rodri, ¿cómo estás? O sea, que esté Shakira es el desde del 2006 que estamos teniendo que escuchar a Shakira en la inauguración. Ahí, ¿qué pacto tiene con la FIFA? El Waka Waka. Y bueno, ahí sí, es verdad, marcó historia, pero harto Shakira, harto Shakira. Hoy día no lo inaugura Shakira, eso sí, hoy día va a estar Maná en el Estadio Azteca, entre otros grupos que van a estar en la inauguración del Mundial. Fíjate que el Estadio Azteca, Rodrigo, será el primer recinto en la historia del fútbol en albergar tres inauguraciones.
4: Así es.
5: Claro, así es. El de 70, hecho, el 86 y hoy.
4: Y se esperan guiños a las figuras de esos mundiales, a Pelé,
5: epa,
4: al Diego,
5: a Diegote,
4: y vamos a ver quién es la figura este.
5: No, no, este mundial será uno de la vieja guardia, Leo Messi.
4: El último baile, The Last Dance.
5: Oye, harta crítica a Cristiano.
4: ¿Por qué?
5: No la está metiendo, pero ni en un arcoíris el último partido. De hecho, lo vimos el otro día con contra Chile, que se pierde un cabezazo solo. De hecho, fue viral, sí. Y el último amistoso que jugó ayer Portugal contra Nigeria también tuvo a Cristiano perdiéndose un gol increíble. Nah, de hecho, le hicieron hasta meme al bicho por una preparación que no invita a la ilusión en cuanto a Ronaldo, al menos.
4: O sea,
5: veremos cómo anda el colectivo portugués, que es muy bueno.
4: Entiendo la lógica de las redes, pero el gallo te pone 990 goles arriba de la mesa y ahí quedó el meme.
5: Claro, ahí está, en cooperativa.cl está el increíble gol que perdió Cristiano a un día del inicio del Mundial.
4: Roberto Bayo se perdió un penal en una final del Mundial, la tiró al el hombre que murió de pie.
5: Tal cual, la tiró allá, como un... Bueno, estaba en Estados Unidos, así que fue una especie de... Pero ya fútbol americano. Bueno, hoy día arranca el Mundial, dentro de hartas polémicas, obviamente, y una de las más grandes, Rodrigo, ha sido la deportación del árbitro somalí Omar Abdulkadir Artan.
4: Lo recibieron como un héroe.
5: Claro, excluido del Mundial, tenía su visado al día, todos los papeles reglamentarios. De hecho, él fue designado por la Confederación Africana de Fútbol, es de los mejores árbitros de aquel continente, pero Estados Unidos lo deportó. Estuvo 11 horas con interrogatorios con todo el árbitro y bueno, no pudo entrar al Mundial. No, ayer.
4: Sí, impresentable, igual.
5: Claro, y recordemos que a la figura de la escuadra de Irak, a su goleador histórico, antes de entrar al país, 7 horas de interrogatorios.
4: Lo tenía como bajo sospecha. Bueno, no había una selección que lo habían como cachado con estos detectores de metal en el aeropuerto.
5: ¿Fue a jugar con Países Bajos? No, fue le llegar al estadio, fue peor. Cuando llegó al estadio Uzbekistán para jugar con Países Bajos, revisaron a ellos con perros, detectores de metal, y a los senegaleses también cuando llegaron al país.
4: Así que
5: ha estado bastante. Bueno, como se esperaba.
4: Escuchaba al colega del Pino, del Canal 13, que decía que no había mucho ambiente previo en México, había más bien ambiente de protesta por la convocatoria que hay para hoy. Y creo que de otros gremios también. De hecho, el Fan Fest, que iba a ser como en el Zócalo, está bien restringido el acceso, hay todo un lío.
5: Sí, está ahí. Bueno, estamos nosotros con Luis Marambio, que nos despacha a las 14 horas, nuestro compañero que está enviado allá al Mundial, y nos dice que ayer poder llegar al FanFest fue una locura, por las protestas, por todo, y se esperaba que incluso no se pudiera habilitar en la jornada de hoy por todos los conflictos sociales que hay hoy en México, una ciudad de por sí caótica, imagínate, con un mundial y con protestas. Bueno, ayer, periodista de la BBC.
4: Muy desordenada, ya, dígame.
5: Apuró a Infantino.
4: Ah, porque la FIFA Infantino, sobre estas cuestiones, mutis por el forro.
5: Claro, pero vamos a escuchar a Infantino, que justifica la deportación del árbitro somalí, y de hecho le dice al periodista inglés: oye, el 2035 ustedes van a albergar el Mundial Femenino. ¿A ti te gustaría que yo fuera donde el primer ministro británico y le diga: oiga, deje entrar a él no, justificando lo que hizo Estados Unidos? Pero el señor Infantino no olvida que el año 2023 la FIFA le quitó la organización al Mundial de la Copa Mundial Sub-20 a Indonesia, porque estaban en contra de recibir a políticos y gobernadores de Israel y jugadores de la selección de Israel, citando conflictos diplomáticos, y le quitaron el Mundial.
4: Ahora, quitarle el Mundial a Estados Unidos
5: es que, claro,
4: un poco más difícil, entonces, digo.
5: Entendemos que ahí el discurso de Infantino depende de la potencia con la cual se enfrente y cuán subyugado está el poder el presidente de la FIFA. Escuchémoslo, esto le respondió a la gran pregunta que le hizo el colega de la BBC.
2: Don't control everything.
6: No lo controlamos todo. Intentamos, discutimos, hablamos, observamos. Quizás a veces sea bueno tranquilizarse, relajarse. Estamos trabajando en todo, intentamos resolverlo todo. A veces empezar a gritar y vociferar de inmediato tiene el efecto contrario al de encontrar una solución. Créanme, o no me crean si no quieren, pero siempre intentamos encontrar soluciones. Siempre, pero debemos respetar que no somos los reyes del mundo, capaces de gobernar gobiernos y fuerzas policiales, y quién sabe qué más. Somos una organización deportiva, intentamos hacer lo mejor posible con los recursos que tenemos para lograr el mayor éxito posible. Y para concluir, diré que el fútbol quiere unir al mundo.
2: We want to unite the world.
4: Ahora, créame, y si no, no me crean.
5: A ver.
4: Dijo
5: lo que hizo Infantino, sí, claro. Pues verdad, pues claro, pues. Créame si quiero o no.
4: Actúa de buena fe, pero, o finalmente hay algo más detrás.
5: Pero bueno,
4: depende de cabo.
5: El archivo no miente y no muerde, y muerda a veces, como en este caso, porque a Indonesia le quitaron un mundial, pero claro, tú tienes razón, pues, y es lógico, pues, más fácil quitarle siempre al más débil que al más fuerte, y ahí Infantino, que recordemos que le entregó un símil del premio Nobel de la Paz a Donald Trump, ¿verdad?, en uno de los

0: irnos todas las plataformas, pues, cooperativa.cl.
1: Yo quiero ver en
0: las redes sociales.
1: El Brasil, Marruecos.
0: Marruecos.
1: Está bueno.
0: Va a topar con Colo Colo Cobresal del torneo local. Ahí. Así que hay una. Pero Colo Colo empieza a 5:30.
1: A dos bandas.
0: Y Marruecos empieza a las 6. Oiga, y si quiere estar más en onda mundial, ayer estrenamos en Relatos Mundiales, Cooperativa Podcast, donde ahí manda Pato Chacur,
1: sí. Schwager. No, Pato Chacur con mano de hierro.
0: Tremendo. Vaya a escuchar. Vaya a darle cariño porque tenemos del año 1930 hasta el 2010, que se estrenó ayer con el motín de Naisna, con los franceses complotando contra su técnico Domenech en pleno Mundial de Sudáfrica. Tenemos todas las historias B del Mundial, las menos conocidas, no las que conocen todos. Y vaya ahí porque la postproducción y los guiones están muy buenos, y ahí hace la previa para el partido de hoy día a las 15 horas entre México y Sudáfrica. Así que... en pura onda mundial. Oye, una cosita nada más de la NBA.
1: ¿Qué pasó?
0: Porque es historia lo que pasó ayer. Estamos en el mundial, Rodri, pero lo de los Knicks ayer en Nueva York fue extraordinario. Es la mayor remontada de la historia en una final de la NBA.
1: Y por uno,
0: 29 puntos. Llegaron por uno. 29 puntos en el último cuarto. En lo que remontaron los Knicks, ganaron el partido. Están 3-1 en la serie. Y ojo que el día martes se va a jugar el partido donde los Knicks incluso podrían ganar, luego de muchísimos años, el anillo de la NBA.
1: ¿Ya?
0: Y en esa jornada hay partido en Nueva York. Francia con Senegal.
1: Va a tener problema el delegado presidencial ahí para coordinar.
0: Ojo con lo que va a pasar en Nueva York, que ya está la locura con la NBA.
1: Gracias, Ernesto.
0: Hasta más rato, Rodrigo.
1: Hablamos más ratito.
0: Con los titulares.
1: Chao.
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1: Censo 2024, Contraloría apunta al INE por contratación de encuestadores con antecedentes penales, otros que tenían prohibición de trabajar en Chile, uno orden de expulsión incluso. La UDI apunta de nuevo al ex ministro Grau. La hora de Torrealba, Fiscalía pide hasta 28 años de cárcel para el exalcalde de Vitacura. Fraude al fisco, se acusa por más de 700 millones de pesos. Homicidio en La Pintana, un hombre fue baleado en plena calle. En La Cisterna se investiga el fatal atropello de un ciclista por parte de un conductor que además huyó del lugar. La arremetida de Boric marca el debate por los embargos del CAE. La Moneda le recordó su promesa de condonación. Además del déficit, Quirós también tuvo que sincerar la meta de crecimiento. Con suerte, 3,5 a fin del gobierno, el mercado prevé apenas un 1,6 para este año. Keiko Fujimori se ha escrutado el 98% de las actas y lo da vuelta. Claro que tiene 650 votos de ventaja ahora sobre el candidato de la izquierda, Sánchez. Todo esto en el balotaje peruano. Más del mundo. Otra jornada de violencia anti-inmigración en Belfast. Nuevos ataques en Medio Oriente. La bendición del Papa en la Sagrada Familia. Cinematográfica. Y en el fútbol, México y Sudáfrica dan el vamos al Mundial en Norteamérica. Hay nuevas reglas arbitrales también. Esta tarde se juega en el Estadio Azteca. 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
9: Cooperativa, 8 minutos. 8 minutos.
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13: La estrella del trap, de la música colombiana en el mundo, J Balvin, va a ser uno de los que anime hoy la inauguración del Mundial de Fútbol en Ciudad de México. Y esto va a tener mañana un correlato en los Estados Unidos y en Canadá con grandes figuras del pop mundial, a la espera de lo que pueda hacer Shakira, como en cualquier momento, además de lo que se espera con Madonna y otras figuras en la ceremonia de cierre. Eso va a ser a mediados del mes de julio. Para hoy la fiesta comienza en el Estadio Azteca. Entre otros va a estar ahí Maná, Alejandro Fernández y Danny Ocean. En los Estados Unidos, Katy Perry, Anita también van a animar la fiesta. Y en Canadá, Alanis Morissette y Michael Bublé, entre muchos artistas. Esto comienza tipo 1:30 hora de Chile. A las 3 el partido de México-Sudáfrica hoy día. Lo de Estados Unidos y Canadá es mañana, hoy día, en la capital mexicana. Así, con la música de estos días del Mundial, en medio de la fiesta del fútbol, vamos a abrir esta mesa de reporteros y reporteras de las 8 de la mañana. Mirando al Mundo contigo, Paula Molina, buen día.
14: Muy buenos días, Rodrigo Vergara, para todo el equipo, para toda la audiencia, para quienes están desde muy temprano y se van incorporando. Qué mundial, que es el más grande que hayamos vivido, ¿no? No solo el álbum Panini tenía más figuritas, sino que el mundial tiene más equipos que nunca. Una fiesta que se va a llevar adelante en México, en Norteamérica. Hoy, mucha preocupación respecto a en cuánto tiempo se desactivan las protestas masivas allí, incluso en el entorno del Estadio Azteca, para que no colisionen con la inauguración del mundial. Eso es parte de lo que ha estado ocurriendo. Ya lo han hablado, la polémica por los precios dinámicos de las entradas, dicen que ahora se encuentran hasta por $100, cuando en algún momento llegaron a estar muy por sobre eso. En Estados Unidos no está ocupada ni toda la capacidad hotelera, ni se ha movilizado tanto el mundial, probablemente entre otras cosas porque los fans ven cómo han tratado al árbitro africano, elegido el mejor de África en algún momento, al que no se lo dejó entrar, o cómo se ha cateado, revisado algunas de las selecciones que entran. Pero bueno, eso es parte del mundo. Mientras, Rodrigo, lo que estamos viendo es una guerra en pleno desarrollo, ya no hay manera de seguir sosteniendo que hay un cese al fuego en Medio Oriente, y lo que sabemos es que la guerra que tiene lugar en Medio Oriente no se queda allí, se expande, ya sea a través del precio del petróleo o incluso a través de otras vías en el pasado. Y en México, la definición absolutamente infartante, donde las separaciones entre los dos candidatos son de apenas algún centenar de votos. En Perú, perdón, muchísimas gracias, sí. En Perú, donde la definición es allí, ya, literalmente, no. Voto a voto, papeleta a papeleta.
13: No, una locura, o sea, son 650 votos.
14: Claro, porque entraron los del extranjero y aparentemente allí iban más votos para Keiko Fujimori, cuando Roberto Sánchez ya estaba como casi, por lo menos optimista, como decían los conteos que él tenía del interior del país.
13: No, la diferencia es...
14: Nada. 600 votos, la última.
13: Llamativo, ya, volvemos con eso y vamos a estar mirando de nuevo... Finalmente las lucas que mueve la industria del fútbol en eventos como este. Ajá. Contigo, Gonzalo Aguirre, esta mañana, ¿qué tal? Buen día.
15: Hola, ¿cómo están? Muy buen día. Claro, seguimos en modo mundial en este día inaugural para revisar los millones de dólares, miles de millones de dólares de euros que están detrás de este gran evento deportivo. Lo decían ya, el más grande porque tiene más sedes, tiene más estadios, tiene más partidos y también entonces más dinero que está involucrado, desde los derechos televisivos, pasando por las entradas, incluso con este famoso álbum de Laminitas. Vamos a estar revisando eso en un ratito.
13: Volvemos contigo, Gonzalo, hablamos con Paula en un ratito y vamos a estar con el presidente del PPD, el diputado Raúl Soto, hablando de política esta mañana, desde ya, con la irrupción de Gabriel Boric a la escena de la contingencia política en los últimos días. Con la música que va a marcar las ceremonias inaugurales de este Mundial 2026, mañana en Canadá y Estados Unidos, hoy en México, hoy día además, el México-Sudáfrica lo transmite Cooperativa Deportes.
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0: 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Cooperativa. 8:19 minutos. 8:19 minutos.
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13: 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Mesa de reporteros de reporteras, estamos con Paula Molina para conversar con Gonzalo Aguirre y el negocio, las lucas, la industria detrás de un evento como este Mundial de Fútbol 2026, hasta con las laminitas incluidas. Gonzalo, ¿qué tal?
15: ¿Qué tal? Sí, pues vamos con estos dólares y euros, baile demencial, el fútbol es pasión, pasión por la plata, dice la canción que conocimos por Los Miserables, ¿no? En el disco Pasión de Multitudes, con los relatos de nuestro Ernesto Díaz Correa, y que recordamos a propósito de este pitazo inicial del Mundial de Estados Unidos, México y Canadá, que es, sin exageración, el más grande de la historia, 48 selecciones, 104 partidos, hasta una nueva fase, 16avos de final, todo lo que se traduce en más estadios, más entradas, más partidos a televisar, más gasto de los hinchas y más recaudación de los organizadores. Ya en septiembre del año pasado, este baile demencial de millones se empezaba a volver polémico con el inicio de esta venta de entradas a precios inéditos. Son 6,7 millones de tickets para los distintos encuentros, casi el doble del mayor registro que existía a la fecha, con valores que en fase de grupos parten entre 60 y 200 dólares la más barata. Eso ha cambiado un poquito, ahí hay una lógica distinta, entre 1,000 y 2,000 dólares en las mejores ubicaciones. Esos montos ya luego se disparan en fases más avanzadas, y para la final ya estamos hablando de boletos por más de 10,000 dólares, bajo esta lógica de precios dinámicos, acorde a la demanda que exista. Otra arista en todo esto, los derechos de transmisión de los partidos, que también se dispararon, con una audiencia estimada de más de 6,000 millones de personas en el planeta, y por las cuales se calcula una recaudación en torno a 4,000 millones de dólares, un 23% más en comparación con el Mundial de Qatar, el anterior, el del 2022. Y como todo parece ser histórico en esta cita mundialista, y como todos los muchachos sueñan con ganar, como dice la canción, también son inéditos los montos de los premios. El campeón mundial, de hecho, recibirá un premio de 50 millones de dólares, el mayor de la historia, de nuevo. Y en total se van a repartir 871 millones de dólares entre los equipos participantes. Ahora, desde la propia FIFA han abordado el impacto económico de este evento y hablan de un gasto total de 13.900 millones de dólares. Pensemos que previo al Mundial hay varios años de preparación de estadios. En otros países anteriormente había menos estadios, había que construir más estadios, pero también se necesitan reforzar eventualmente carreteras, aeropuertos, toda una infraestructura en los países que son sede de este evento, que se va realizando con años de anticipación. Hay también una contribución estimada de 80.100 millones de dólares al PIB global. pero para los países organizadores, lo hemos dicho, Estados Unidos, México y Canadá, no se trata de cambiar el rumbo económico por completo con estas inversiones, con este gasto. Podríamos decir que no se salva la temporada solo con ganarle al clásico rival en un año. Este es un punto que comentó a Cooperativa Juan Ortiz, economista senior del Observatorio del Contexto Económico de la Universidad Diego Portales.
2: Hay un impacto positivo sin lugar a dudas, porque obviamente hay un cambio, entre comillas, transitorio de cierto tipo de patrón muy puntual, pero también aquí hay que considerar un elemento importante. Si bien las cifras que se pueden manejar en cuanto al impacto global de ese tipo de eventos, que estamos hablando de millones de dólares sin lugar a dudas, el impacto económico es relativamente muy, muy acotado para efectos relevantes del Producto Interno Bruto. Por ejemplo, el impacto en el crecimiento económico, ya sea en Canadá o en Estados Unidos o México, realmente es mínimo. Y es porque fundamentalmente estamos hablando de un evento que transcurre durante poco más de un mes, muy focalizado a todo el tamaño de una economía de un país. Recordemos que Estados Unidos es la economía más grande del mundo, tenemos la economía canadiense, la economía mexicana, que también son economías relativamente grandes, especialmente la mexicana por el tamaño de su población. Por lo tanto, el impacto directo en el Producto Interno Bruto es bastante limitado.
15: Bueno, paralelo, durante el próximo mes tendremos un periodo con tendencias de consumo bien especiales, particulares, ¿no? Históricamente aumenta la venta de televisores, también equipos asociados, proyectores, parlantes, las camisetas oficiales de las selecciones ya se han apoderado de las vitrinas, claro, en los centros comerciales, hasta en los supermercados podemos encontrar alternativas de indumentarias, bufandas, gorros también, porque aquí en Mundial es en temporada de invierno, y por cierto está también la fiebre por este álbum oficial, el último a cargo de Panini, que perdió la licencia para un Mundial del 2030, va a ser otra seguramente la empresa que va a estar a cargo de este verdadero fenómeno. Aquí en nuestro país, un álbum de tapa blanda, estuve revisando, cuesta 3.900 pesos, es más caro, por cierto, el con tapa dura y después una edición hasta dorada, así que se puede ir ahí avanzando en el formato. Un sobre con 7 láminas, 1.100 pesos, son más de 900 figuritas a coleccionar, y a nivel internacional ha trascendido que la empresa que se despide de esta licencia estima ingresos cercanos a los 1.400 millones de euros para esta temporada, y gran parte de aquello se asocia a este álbum, por cierto, porque en un año normal venden otras colecciones, cómics también, pero ese es el monto, 1.580 millones de dólares. Miles de millones de pesos, por cierto, por muchas billones, nubes, incluso por este concepto que se ha vuelto un fenómeno en muchas partes del mundo. Como una forma de graficar todas estas tendencias, vamos a escuchar el comentario de Camila Sembrano, directora comercial de Mercado Libre.
3: La previa del Mundial se ha estado viviendo intensamente en Mercado Libre, con una sección especial durante el último mes que ha superado casi 600.000 visitas, con casi 5.000 compradores de productos asociados al torneo más importante de fútbol. Como es de esperar, el producto más buscado de esta sección es el álbum del Mundial y las láminas, por supuesto, y además hemos tenido cifras muy potentes en las ventas de televisores. En las 2 semanas anteriores al Cyber Day, vimos un aumento de hasta un 40% en las ventas, lo que confirma que aunque Chile no juegue el Mundial, hay un alto interés por seguir la Copa del Mundo. Nuestra sección mundialera, además de estos productos, incorpora camisetas de la selección de los países del Mundial, sistemas de audio, zapatos de fútbol, pelotas de fútbol, todo para poder celebrar el Mundial, implementos deportivos y todo aquello que el usuario necesite para vivir este torneo con la mayor intensidad, pero también con la mejor experiencia.
13: Ya, toda la gente con la que conversaste seguramente coincide en este impacto de un fútbol que se transformó finalmente a la larga con los años en una industria, y lo estamos viendo con la cantidad de lucas que mueve, pero también tiene que ver con la cultura, con las tradiciones de los pueblos. Fíjate que en Estados Unidos, por ejemplo, esto del álbum está lejos de ser una locura, lo andan regalando, de hecho, y las láminas también, porque en algunas concentraciones, en algunos eventos oficiales, porque no se genera esa devoción que tiene incluso algo de religioso en algunas sociedades.
4: En el tema del álbum. Claro, el álbum, probablemente por su origen italiano, los Panini, hermanos italianos, y ellos son los que generan este álbum. Y claro, probablemente no entra tanto en Norteamérica como durante mucho tiempo en Estados Unidos. El fútbol no era el deporte favorito, ¿no es cierto? El soccer, que le llaman ellos, porque tienen su propio fútbol americano. Pero de lo que decía Gonzalo, me parece muy interesante esto de que en muchos lugares se han construido estadios. Ese es un costo enorme para los países. Los estadios luego quedan botados y por lo tanto lo que ganas por el mundial, de alguna manera también tienes que descontar esa pérdida por estos elefantes blancos que quedan allí y que nadie vuelve a usar, ¿no es cierto? Pero en el caso de Norteamérica, estos estadios o ya estaban construidos o se utilizan para otros deportes, por lo tanto, ellos tienen mejores opciones de sacar aún más ganancias de la organización de este mundial, si es que les sube el turismo, porque en Estados Unidos hay una sensación de que no todas las personas son necesariamente bienvenidas, y en ese sentido se ha hecho, hay quienes han preferido como cambiar de destino, y hay una preocupación por la ocupación hotelera, lo que decíamos, y los pasajes de avión que han sido mucho menos de lo que querían.
13: Sí, hay una cuestión política evidente ahí con la polémica en torno a las políticas migratorias de Trump, y de hecho, salvo en lugares muy puntuales, no se ha visto estas como mareas de hinchas, no sé, los holandeses o los otros equipos europeos, que además tienen más lucas para poder viajar en masa a esos lugares. En general, en Sudamérica, por ejemplo, a medida que avanzan los equipos en las instancias finales, ahí como que empieza a llegar más gente, porque tiene que ver también con la posibilidad de financiar un viaje como ese a un lugar que además es caro, digamos.
4: Así es. Probablemente sea más bonito el mundial en Nueva York, curiosamente, que no es una ciudad tampoco futbolera, diría yo. Yo habría apostado más a Miami, pero allí el alcalde, Sonam Mandani, ha hecho un enorme esfuerzo porque existan estos lugares donde los fans se pueden reunir a ver el partido, por liberar algunas entradas, por tratar de que sea más incluido, claro, que los niños lo vean. De hecho, ha dado permiso oficial para que los niños se queden viendo los partidos. Pero ha hecho algo como más amistoso en relación al fútbol, más familiar, que es la parte que a uno le gusta del mundial, pues, como Shakira, como la cosa que nos mueve a todos y no solo como ni a las hinchadas ni solo a quienes tienen muchísima plata para pagar las entradas.
13: Cerramos, Gonzalo, las entradas muy caras, por lo demás.
4: Es que dinámica, tú no sabes, tu compra y después puede valer mucho más o mucho menos, vas como a la suerte de la olla.
15: Sí, y un dato adicional en esto del consumo y el comercio para las próximas semanas, se viene el Día del Padre, así que más de alguna pelota, algún tazón ahí futbolero va a aparecer el domingo de la próxima semana.
4: Muy buena idea.
13: Ya, Gonzalo, gracias.
15: Chao, buen día.
4: Chao.
5: Cooperativa. 8:31 minutos. 8:31 minutos.
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9: Cooperativa, 8:36 minutos. 8:36 minutos.
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11: En medio del frío apareció la nieve aquí en Farellones. Hay unas postales hermosas en la cordillera, pero también en Magallanes. Primera nevazón del año ahí en Punta Arena. Carola Chávez, no, buen día.
12: Así es, buenos días. Bueno, ahora más acá en Magallanes, 9:36 tenemos nosotros. Bueno. Recordar que tenemos un horario diferenciado con Magallanes. Ya comenzó la jornada, perdón, con el resto de Chile. Ya comenzó la jornada, sí, a eso de la madrugada, aproximadamente a las 3 de la mañana comenzó a nevar acá en Punta Arenas, la primera nevada del año. A esa hora la temperatura era más o menos de 9 grados bajo cero, la sensación térmica. A esta hora la verdad es que tenemos menos pico. Pero esto ha generado un poco de trastornos a primera hora en lo que tiene que ver con los automóviles, sobre todo los sectores más alejados del centro de la ciudad. Pero para eso la municipalidad se encuentra esparciendo sal, ¿cierto?, en diversos puntos, y ya dentro del día ellos van a dar su balance. A esta hora, en lo que respecta al centro de la ciudad, las calles están expeditas, los niños también están yendo al colegio y se espera que esta nieve vaya bajando durante el día, pero sí se va a mantener hasta al menos mañana en la madrugada. Pero no solo en Punta Arenas cayó nieve, sino que también en otras comunas de la región de Magallanes, por ejemplo, en Porvenir, en Puerto Natales, donde también la sensación térmica, la temperatura llega casi a los 10 grados bajo cero.
11: Claro, muchísimo frío en medio de esa nevazón que después se transforma en agua, hay que limpiar allí, puede ser peligroso también para los automovilistas y para los vecinos en el tránsito habitual. Carola, retomamos durante el día.
12: Así es, vamos a mantenernos informados, vamos a llevar toda la información que tiene que ver acá con Punta Arenas y con esta mal clima que está afectando acá la zona.
11: Un abrazo, gracias.
12: Muchas gracias. Igual para ustedes, que estén bien.
11: Estamos con Paula Molina, mesa de reporteros y reporteras de las 8 de la mañana. Sumamos a la conversación, hablamos de política, al presidente del PPD, al diputado Raúl Soto. ¿Qué tal, diputado? Buen día.
13: Hola, buenos días, Rodrigo. ¿Cómo estás? Gracias por la invitación.
11: Oiga, lo leí algo crispado, perdón, preocupado por el clima crispado, tenso en el Congreso. ¿Hay una tensión política habitual o usted ve algo más preocupante?
13: A ver, yo estoy realmente preocupado por el clima político, tanto en el Congreso y yo diría que también en el país. Se está empezando a sentir una tensión en el ambiente que a mí personalmente me preocupa y no me gusta, ¿no? Creo que el país requiere ciertas condiciones de estabilidad y un contexto adecuado para el diálogo y los acuerdos que no se está generando, y creo que la principal responsabilidad de eso tiene que ver con las decisiones que ha tomado el gobierno y la inflexibilidad que ha tenido para avanzar de forma más transversal, ¿no? Y desde esa perspectiva, evidentemente, que estamos preocupados. Las decisiones económicas, principalmente, Rodrigo, creo que han sido excesivamente dogmáticas, ¿no? El ministro Quirós el día de ayer reconoce que el plan económico del gobierno está inmerso en una batalla cultural e ideológica. Por primera vez en la historia republicana de Chile, un ministro de Hacienda reconoce abiertamente que está en una batalla cultural e ideológica, que está utilizando la política fiscal para esa batalla cultural, ¿no? A pesar del daño que eso podría provocar a nuestro país en términos institucionales. Yo la verdad que estoy preocupado. Creo que nos llevan por un camino que es incorrecto del actual gobierno y que me preocupa la estabilidad del país, francamente.
11: Sí, lo entiendo. Pero no es lo que la ciudadanía eligió. Se lo pregunto de otra manera. Mire, en la derecha dicen, ¿y con quién hablamos al otro lado? No hay ningún liderazgo que baje una línea y el resto obedezca o al menos siga esa línea. Y es cosa de ver, por ejemplo, los panfletos del PS el otro día.
13: Bueno, acá hemos mostrado un PPD que desde el día uno ha estado dispuesto al diálogo y lo hemos demostrado con hechos concretos, ¿no? Nosotros llegamos a un acuerdo para la administración de la Cámara, llegamos a un acuerdo para el primer paquete de mitigación, llegamos a un acuerdo para escuelas protegidas, pero desde la presentación de la mega reforma en adelante, y especialmente desde la cadena nacional del presidente Kast, donde anuncia esta mega reforma, hemos sentido un repliegue ideológico y dogmático muy fuerte, con mucha inflexibilidad por parte del Ejecutivo, que la verdad que nos ha obligado también a replegarnos, pues, ¿no? Cuando el gobierno está traspasando el costo total del precio de los combustibles a la clase media, cuando está recortando salud y educación, especialmente con la gravedad que eso significa para los hospitales de nuestro país, al mismo tiempo que estaba buscando rebajar impuestos a las grandes empresas sin compensaciones fiscales, sin recoger las recomendaciones del Consejo Fiscal Autónomo, de los expertos y de los economistas, y ahora que además está pidiendo endeudamiento adicional para el fisco, cuando justamente esa era la justificación para subir las resinas, no endeudarnos. Entonces, la verdad es que una serie de contradicciones y decisiones que no tienen acuerdos ni políticos ni sociales, que generan, creo yo, un malestar, una desafección y una fractura también que hace más difícil tender puentes de diálogo, ¿no? Entonces, yo creo que el gobierno debe recoger lo que le está diciendo, por ejemplo, la encuesta CEP el día de ayer, donde tras 3 meses de iniciado este gobierno, la mayoría de los chilenos y chilenas no comparte, desaprueba la gestión de casi su gobierno. Y yo creo que debe haber un cambio de dirección, un cambio de rumbo del gobierno. O sea, que la mayoría de los chilenos le estén diciendo al presidente que no comparte la dirección que está tomando nuestro país, y que también sienten de alguna manera en el ambiente, ¿verdad?, que hay mayor división, que hay mayor polarización, que hay mayor confrontación, y no lo contrario, que es probablemente lo que esperaban los votantes del propio Kast. Evidentemente que es una situación que nos preocupa y que debiese llamar al gobierno a reflexionar, ¿no?
9: Diputado Raúl Soto, muy buenos días. Le saluda Paula Molina.
13: Buenos días.
9: ¿Qué tal? Quiero partir preguntándole por de qué manera la oposición coordina o no, defina o no una estrategia frente a un gobierno que usted ha descrito en términos tan críticos. Y le quiero preguntar, a la luz de las divisiones que uno podría percibir al interior del propio bloque opositor, si es que aquello existe, porque más bien hay distintas oposiciones, ¿no? Sí. Ayer el ex presidente Gabriel Boric responde en redes sociales, se plantea en redes sociales frente a una situación que él ve como contradictoria, ¿no es cierto? Que es que se aceleran los cobros para el CAE, al mismo tiempo no se aprueba levantar el secreto bancario por vía administrativa. Y esto genera la respuesta del biministro Alvarado y el ministro Quirós, me parece. El tema con el expresidente Gabriel Boric es que muchas de las decisiones que ha tomado el gobierno actual, como por ejemplo el traspaso de los precios de los combustibles, se justifican en que el gobierno anterior dejó una amplia deuda fiscal, y se le cita constantemente al gobierno anterior, y la administración actual, la verdad, no pasa un día sin que mencione, o pasa muy poco tiempo sin que no mencione al gobierno anterior. ¿Cómo eso influye en la forma en que ustedes hacen oposición?
13: A ver, usted está en lo correcto, en el sentido de que, bueno, el gobierno lleva 3 meses. El presidente Kast tiene que empezar a gobernar, a hacer buena gestión y a demostrar resultados y dejar de echarle la culpa a todos los males a los gobiernos anteriores. No solamente a Boric, sino también por rebote critica a su sector político el gobierno de Piñera, que fue el que más endeudó el país, de hecho, ¿no? Y el actual ya está solicitando más endeudamiento, es decir, las mismas razones que están utilizando para culpar a Grau, el día de mañana, ¿verdad?, van a aplicar con el ministro Quirós, que está endeudando a Chile, que está profundizando la estrechez fiscal porque no compensa su baja de impuestos, que está haciendo malas proyecciones también del gasto, y eso ha sido también demostrado. Está tomando decisiones, en sus propias palabras, que son parte de una batalla cultural, utilizando las arcas fiscales y las decisiones económicas para hacerlo. Es decir, lo que ha hecho este gobierno es gravísimo. Está llevando la política fiscal chilena al barro de la batalla cultural e ideológica. Esa política que nosotros acostumbrábamos, ¿verdad?, a verla como una política de Estado que trascendía a los gobiernos, que era responsable, que era seria, que tenía ciertos grados de continuidad importante, que tenía un respeto internacional que nos permitía también posicionarnos y que los inversionistas pudieran llegar. Bueno, la están dañando. La están dañando. Acá no le están pegando al ministro Grau, están dañando la institucionalidad fiscal de nuestro país, las clasificadoras de riesgo lo están viendo, y por lo tanto yo pido un poquito más de responsabilidad, ¿no? Obviamente que acá tiene que existir también ciertos espacios para acuerdo. Nosotros siempre vamos a estar disponibles a dialogar, pero quien tiene la carga de la prueba es quien tiene la manija de la urgencia, la manija de los temas importantes en materia legislativa, como son las exclusividades en materia tributaria, que las tiene el presidente y las tiene el ejecutivo, ¿no? Entonces, yo digo, ¿hasta dónde el presidente Kast le va a dar rienda suelta a un ministro de Hacienda que hasta alturas parece todopoderoso, que se da el lujo de tomar las decisiones que quiere y de decir abiertamente al país que está en una batalla cultural? O sea, eso es absolutamente inaceptable. No se puede utilizar la institucionalidad fiscal de nuestro país para dar una batalla cultural. Eso es muy grave y puede traer consecuencias de verdad muy, muy, muy nefastas para nuestro país. Entonces yo pido mayor responsabilidad. El gobierno tiene una oportunidad de enmendar el rumbo, de dedicarse a hacer una buena gestión, una buena administración pública de nuestro país, de utilizar los recursos de forma mucho más eficiente, sin necesariamente hacer recortes, de esa manera, ¿verdad?, solucionar los problemas que tienen los chilenos. Pero si van a estar embarcados, ¿verdad?, en esta confrontación permanente, evidentemente que hay un riesgo de fracaso alto, ¿no? Yo les pido que vean la experiencia que la derecha tanto critica del fracaso del primer año del gobierno del presidente Boric y las correcciones que tuvo que hacer a partir del segundo año, justamente por estar embarcado en esta batalla cultural e ideológica que a mí me parece absolutamente estéril cuando hay tantos problemas que resolver en nuestro país.
9: Es lo que usted se refiere a las declaraciones de Quirós, cuando él dice que lo más importante aquí, después del proyecto de ley, es el cambio de relato, y dice que son iniciativas de cambio de cultura, y en eso se ha referido a instalarlo en una especie de batalla cultural. Usted mencionó que Quirós también se podría equivocar respecto a las proyecciones. ¿Usted cree que Quirós también está en riesgo de una eventual acusación constitucional, que está, además de todo el sistema, en riesgo de una espiral de acusaciones constitucionales?
13: O sea, claro, eso también es parte de mi preocupación, porque, claro, el actual oficialismo, ¿no es cierto?, bajo la mirada permisiva del gobierno, presenta una acusación constitucional por primera vez a un ministro de Hacienda, debilitando, insisto, la institucionalidad fiscal de nuestro país, la imagen en materia económica y fiscal de Chile, más de lo que ya está. Y evidentemente que tampoco han escuchado los argumentos económicos y tampoco constitucionales, ¿no? Porque evidentemente que uno puede criticar una gestión en materia fiscal y económica, que evidentemente podría haber sido mucho mejor, y evidentemente que fue una gestión deficiente, ¿no? Pero bajo ningún punto de vista hay un incumplimiento constitucional o legal, bajo ningún punto de vista hay un dolo como se imputa, ¿no? Eso es gravísimo. Entonces, utilizar herramientas como esta para debilitar, insisto, nuestra política fiscal, nuestra institución democrática, a mí me parece que es pasarse tres pueblos e ir demasiado lejos. Y tiene que ver con eso, ¿no? Entonces, bueno, no sé, yo creo que están llevando al país a un estado de división, de polarización mayor, cuando lo que esperamos la mayoría de los chilenos es que nos lleven a un espacio de encuentro, de diálogo, de unión, y que podamos avanzar juntos.
11: ¿Y hacia dónde camina la iniciativa del PC, que busca ingresar un proyecto para derogar parte de la ley Naim Retamal y quitarle garantía a Carabinero? Aprovecho de preguntarle si eso va a contar con los votos de su partido.
13: No comparto ese proyecto del Partido Comunista. Nosotros respaldamos en su momento la ley Naim Retamal porque creemos que es importante que las fuerzas policiales, sobre todo en un contexto de crisis de seguridad, tengan la tranquilidad del apoyo institucional y normativo suficiente para poder desarrollar de la mejor forma sus labores. Por supuesto que eso no tiene por qué traducirse en abuso, y existen límites y existen otras normativas, ¿verdad?, que evidentemente también tienen que aplicarse en otro tipo de contexto. Nosotros no vamos a respaldar estar pie atrás aquello.
11: ¿Y en eso, y esa iniciativa no divide, no fractura, como dice usted?
13: O sea, es que por eso le digo, sí. O sea, yo creo que acciones provocan reacciones. Y así sucesivamente entramos en una espiral, ¿verdad?, que nos lleva a mayor polarización, ¿no? Okay. Y eso preocupa, sí.
11: El diputado Raúl Soto, presidente del PPD, hay harto en la agenda todavía, no será la última. Diputado, muchas gracias.
13: Que estén bien, muy buenos días.
9: Muy buen día.
11: Buen día. El mundo, Pablo, te digo al tiro que acabo de actualizar la OMPE y la distancia es más chiquitita todavía.
9: ¿De cuántos votos estamos hablando en Perú? Porque estábamos en unos 650 más o menos en la madrugada. Ahora son, o sea, apenas un centenar, y la actualización 500, ya la vas a ir.
11: 560.
9: O sea, más encima, ni siquiera van todos en un solo sentido, como solo al alza, sino que además van disminuyendo y aumentando. Veremos qué pasa allí en Perú en una definición absolutamente voto a voto para esa elección, que es una elección muy importante en Latinoamérica. También vamos a ver que una guerra que se pensaba rápida, un ataque de Estados Unidos a Israel, a Irán, que se supone haría caer al el régimen, neutralizar el desarrollo nuclear de Irán, se alarga y se agrava. Ya se acabó hasta el cese al fuego nominal que tenían para dar paso a los ataques de Estados Unidos a Irán y de Irán a los países que apoyan a Estados Unidos, hasta Kuwait. Pero también hay paz y hay devoción. Y podemos escuchar esto, que es el sonido con el cual se inaugura la torre más alta de la Sagrada Familia. Es, la verdad, un espectáculo que mezcló lo humano y lo divino. La iglesia primero, iluminada en sus formas ondulantes, medio orgánicas, muy vivas, y lo humano, el retrato de Antoni Gaudí, muerto hace un siglo, atropellado por un tranvía, falleció en un hospital, mirando su obra desde el cielo. Lo recrearon con drones y Gaudí miró a su obra, una obra que se siguió construyendo mucho después de que él muriera. Una bóveda altísima, al interior 75 metros, pero la Torre de Jesús, la central, más de 160 metros, a la misma altura del Mont Ric, de la montaña que observa. Así que esa fue la inauguración absolutamente extraordinaria, que fue una conexión, como decíamos, de lo humano y lo divino, una misa encabezada por el Papa, pero también la mirada de el arquitecto de Dios, capaz de construir algo que fuera, Rodrigo, más allá de su vida, que se extendiera más allá de su muerte. Yo creo que esa capacidad de construir cosas que van a seguir después de nosotros es una cuestión, un mensaje muy importante, a mí me parece, en esta inauguración.
11: Sí, fue bien, bien impresionante lo que pasó ahí en Barcelona. El Papa ya está en Canarias, su última parada en esta visita a España. Gracias, Paula.
9: Muchísimas gracias. Hasta la próxima, los espero en lo que queda del día y nos volvemos a encontrar aquí en el diario.
11: Chao, chao.
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28: México y Sudáfrica abren los fuegos en el Mundial Norteamericano. Hay nuevas reglas en el arbitraje, ojo con eso. Esta tarde se juega en el Estadio Azteca, será transmisión de Cooperativa Deportes. Arremetida de Boric marca debate por los embargos del CAE. La Moneda le recordó su promesa de condonación. Hacienda advierte sobre el endeudamiento en carreras a lo mejor.

0: presidente Kast tiene que empezar a gobernar y dejar de echarle la culpa a todos los males a los gobiernos anteriores. No solamente a Boris, sino también por rebote, critica a su sector político el gobierno de Piñera, que fue el que más endeudó al país, de hecho. Y el actual ya está solicitando más endeudamiento, es decir, las mismas razones que están utilizando para culpar a Grau, el día de mañana, ¿verdad?, van a aplicar con el ministro Quirós.
1: El diputado Soto dice que no van a estar los votos del PPE para el proyecto del Partido Comunista, que busca derogar parte de la ley Naim Retamala, incluyendo quitarle algunas garantías a Carabineros. Desde el PPD le dicen que no a esa iniciativa. Homicidio en La Pintana, un hombre fue baleado en plena calle, en La Cisterna se investiga el fatal atropello de un ciclista por parte de un conductor que se dio a la fuga.
2: Un testigo que señaló que aproximadamente a las 1:30 horas de la noche sintió un disparo, que este es el que habría ocasionado la muerte de la víctima.
3: Hay un hallazgo de cadáver en las cámaras de vigilancia que tenemos en uno de los edificios. Se puede ver un vehículo que transita de poniente a oriente, el cual impacta en la parte posterior a este ciclista y este hombre cae en la vía pública y queda tendido sin signos vitales.
1: Y así nos vamos. Quedan todos invitados para la transmisión mundialista de la tarde. Desde las 2, el micrófono dorado, Cooperativa de Deportes con el México Sudáfrica. Por ahora, el primer café de día jueves. Que estén muy bien, chao.
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8: Es la hora 9:03.
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5: Amigas y amigos de Canciones Lejanas, su versión latina, ¿cómo están ustedes? Con muchísimo cariño les saluda Leonard Marx para invitarles a partir de este instante a disfrutar de una nueva selección de grandes e inolvidables éxitos que nos permiten viajar a las décadas del 70, 80 y 90. La invitación está para emocionarnos con aquellos clásicos que llegan directo al corazón, como también disfrutar de aquellas canciones con mucho ritmo. Para iniciar este viaje al ayer, vamos a recordar este éxito del año 1980 en la voz de Miguel Atilio Bocadoro Hernández, mejor conocido simplemente como Diego Verdaguer. Recordemos La Ladrona.

Escuchábamos y recordábamos a Diego Verdaguer con la canción La Ladrona. Para continuar, nos encontramos con quien fuera la esposa de Diego Verdaguer desde el año 1975 hasta el día de la muerte de Diego, 27 de enero del año 2022. Hablamos puntual y particularmente de Amanda Antonia Miguel Samso, artista argentina mejor conocida simplemente como Amanda Miguel. Dato curioso, al comienzo de la carrera de Amanda Miguel, ella fue parte del coro de Diego Verdaguer, para después iniciar una más que exitosa carrera en solitario. Por ejemplo, vamos a recordar del álbum El Sonido, volumen 1 de Amanda Miguel, una producción simplemente espectacular que nos entregara canciones como Así no te amará jamás, Mi buen corazón, Hagamos un trato y este éxito de nombre Él me mintió, en la voz de Amanda Miguel.

Después de escuchar a Amanda Miguel con la canción Él me mintió, clásico del año 1981, vamos a dar la bienvenida a Ángela Carrasco con esta canción que nos permite viajar al año 1984. Alguien como tú.

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1: Nos encanta acompañarles en cada momento del día. Somos Canciones Lejanas, versión latina. Vamos a continuar dando otro salto en el tiempo. Vamos a compartir este éxito del nuevo milenio junto a los hermanos Jesse y Joy Hueque de México. Jesse y Joy nos entregan esta bellísima canción del año 2009. Adiós.

Escuchábamos y recordábamos a Jesse y Joy de México con el éxito del año 2009, Adiós. A nivel musical nos quedamos en el nuevo milenio, pero hacemos un giro radical a nivel musical para dar la bienvenida a David Bisbal de España con esta canción del año 2006. ¿Quién me iba a decir?

Estamos con el placer, con el gusto de recordar. Somos Canciones Lejanas, versión latina. Nuestro siguiente invitado nació en Brasil y primeramente se dio a conocer formando parte de la agrupación Sopra Contrariar. Hablamos de Alexandre Pires, quien, en base al éxito de esta propuesta musical, no sorprendió que recibiera invitaciones para comenzar una carrera en solitario. Vamos a dar la bienvenida a Alexandre Pires, ya en solitario en lo que es el nuevo milenio, con esta bellísima canción del año 2003, Amor.

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2: Es la hora 9:34 minutos.
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2: Avanzan los segundos y los minutos y tras la pausa ya estamos de vuelta con más Canciones Lejanas versión latina. ¿Quieres escuchar alguna canción? ¿Quieres consultar sobre el tema de publicidad? Más 569-88449167. Más 569-88449167. Facebook, programa Canciones Lejanas y el correo contacto@cancioneslejanas.cl. Pero el WhatsApp disponible 24/7. Más 569-88449167. Vamos a iniciar este nuevo bloque con otra de aquellas figuras que definitivamente y por decreto de ley no pueden estar ausentes de nuestra pauta. José Feliciano, con este clásico del año 1984, Esta Noche.

somos Canciones Lejanas, versión latina, compartiendo este gusto por recordar. Para continuar, nos encontramos con uno de los discos más importantes de Luis Miguel, como es el caso de México en la Piel, el álbum número 16 de este artista, si bien nacido en Puerto Rico, pero mexicano no solamente por adopción, sino que de corazón. De hecho, con esta producción musical, Luis Miguel entregó un homenaje, un tributo a México. Y de este álbum quisiéramos recordar una bellísima canción que lleva por nombre Entrega Total, en la versión de Luis Miguel.

Después de escuchar a Luis Miguel, nos encontramos con otra destacada figura. Hablamos en este caso de José Luis Rodríguez, el Puma Rodríguez, un artista que a lo largo de su carrera ha sabido interactuar con géneros como la balada, el pop, el bolero, como también la música ranchera. De hecho, vamos a viajar al año 1989 para recordar este homenaje de José Luis Rodríguez a México a nivel musical con esta bellísima canción de su álbum Señora Bonita, la versión de José Luis Rodríguez para No Volver.

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1: Canciones lejanas, versión latina. Somos Canciones Lejanas, versión latina, disfrutando junto a ustedes de esta selección de grandes e imborrables clásicos. Vamos a continuar con otra de aquellas figuras que constantemente nos visitan a nivel musical. Hablamos en este caso de José Luis Perales de España. ¿Cuántas canciones nos ha entregado a lo largo de su camino el gran José Luis Perales? Por ejemplo, vamos a recordar este clásico de clásicos del año 1982. ¿Qué pasará mañana junto a José Luis Perales?

Escuchábamos y recordábamos a José Luis Perales con esta bellísima canción de nombre ¿Qué pasará mañana? A nivel musical nos quedamos en España y nos quedamos con una canción del mismo nombre, aunque obviamente con otra letra. ¿Qué pasará mañana? Éxito en este caso de 1975 del grupo Mocedades.

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1: Escuchábamos y recordábamos esta bellísima canción junto a Mocedades, éxito de 1975. ¿Qué pasará mañana? Una canción que, tiempo después, en el año 2006, tendría una exitosa versión en la voz de Lucero de México. Y hablando de Lucero, vamos a compartir junto a ustedes una canción que originalmente se conociera en el año 2017 en la producción musical La Vida al Viento del destacado cantante argentino Luciano Pereyra. Hablamos de la canción Como Tú, que al tiempo después, puntualmente en el año 2019, tendría una exitosa versión junto a Lucero. Escuchemos Como Tú en las voces de Luciano Pereyra, muy bien acompañado de Lucero.

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2: Después de escuchar a Luciano Pereyra, muy bien acompañado de Lucero de México, con esta canción de nombre Como tú, vamos a dar la bienvenida a Manuel Mijares con este éxito del año 1993. Volverá.

y en la compañía de Manuel Mijares, con esta canción de nombre Volverás, despedimos el programa del día de hoy. Esperamos sinceramente que la pauta de esta jornada haya sido de su agrado. Muchísimas gracias por la sintonía y compañía, y la cita queda, Dios mediante, para una próxima emisión de este, su espacio de recuerdos y clásicos, canciones lejanas.

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0: ¿Cómo le va? Gusto de saludarle. Hoy comenzamos nuestro programa matinal desde exteriores. Estamos ubicados en las afueras del juzgado de garantía de Illapel, donde en los próximos minutos se va a realizar la formalización en contra de 16 personas, 5 gendarmes y 11 civiles, que presuntamente formaban parte de una red de tráfico de drogas. Hay mucha gente apostada en las afueras del juzgado de garantía. También están carabineros. Se espera en cualquier instante la llegada de quienes serán formalizados aquí en el juzgado de garantía. Estamos junto a Johnny Astorga en esta mañana. Tengo entendido, Johnny, que ya tenemos alguna declaración del abogado defensor. ¿Cómo le va?
1: ¿Cómo estás, JR? Y también los auditores de la red Juan Pablo II. Tal como tú me dices, hay control de detención, formalización y otras situaciones que se pueden alargar en el día de hoy en la control, en el control, como comentaba, puede ser 4 o 5 horas y también se puede extender para el día de mañana viernes. Hablamos con Carlos Silva. Carlos Silva es abogado defensor de 4 de los 5 gendarmes involucrados en los delitos que se le imputa por parte del Ministerio Público. Vamos a escuchar lo que dijo hace un instante atrás, agregando además que la audiencia aún no comienza.
0: Vamos a ver.
2: Sector de la empresa Defensores Norte.
0: Escuchamos volumen.
2: En primer lugar, la audiencia se le ha retrasado porque hay otras audiencias anteriores, pero específicamente esta, la que se denomina como el caso Operación Dorado. Como defensa, ¿qué están pidiendo? ¿Cuántos son sus representados?
3: Bueno, representamos un total de 7 imputados por ahora. 4 de ellos son funcionarios públicos, exgendarmes. Y la verdad que nosotros esperamos que el día de hoy se desarrolle una audiencia donde la Fiscalía va a formalizar los cargos. Por ahora solamente se han adelantado algunos de los tipos penales que se van a imputar. Infracción a la ley 20.000, lavado de activos, ingreso irregular de aparatos celulares, cohecho. Pero obviamente tenemos que esperar la comunicación de cargos de la Fiscalía. Y luego se va a discutir las medidas cautelares, como siempre. Ya hemos tratado de hablar con el fiscal, la posibilidad de hacer algunas distinciones respecto de aquellos que están menos implicados y aquellos que están más implicados, de tal forma que se apliquen medidas cautelares ambulatorias y en libertad para alguno de ellos, y para los otros va a haber una discusión de prisión preventiva.
2: Para los de prisión preventiva y también para quienes se les puede conceder eventualmente la libertad, ¿en qué se basa? ¿Cuál es el fundamento de la defensa?
3: Bueno, básicamente hoy día vamos a discutir la existencia de los delitos. La ley permite que en esta instancia nosotros discutamos que los antecedentes que tiene el fiscal no son suficientes para imputar ciertos delitos a cada imputado. Esto es una discusión individual. Entonces, por ejemplo, debo adelantar que respecto de ninguno de mis defendidos se encontró un gramo de droga ni en ellos, ni en el penal, ni en sus casas. Entonces ya adelantamos ahí de qué tráfico de droga me pueden estar hablando si falta un elemento material. Esa es una de las discusiones que vamos a tener. El tema del lavado activo es un delito que protege sin duda cuando una persona origina recursos ilícitos y luego los invierte en un proceso de reconversión, de disfraz, de ocultamiento. Eso dice la norma. Entonces, si a una determinada persona le están imputando un lavado activo porque se compró un auto a su nombre, ¿de qué ocultación, de qué transformación, de qué proceso estamos hablando del lavado activo? Así va a haber una oposición fuerte a esos delitos.
2: Antes de la consulta del colega abogado, el Ministerio Público, Gendarmería, por supuesto, y también la Policía de Investigaciones, Serena, ¿no es cierto?, Vivín de los Vilos, detectó esta investigación a través de lo que son algunas evidencias de parte de algunos de los colegas de Gendarmería. ¿Qué situación le puede venir a usted a la mente decir si eso es tan cierto o no?
3: Bueno, la verdad es que dentro de este sector de la carpeta investigativa que son reservados, yo no puedo entregar mayores detalles en general de esto, salvo lo que le acabo de decir acerca de elementos generales de la formalización. Pero efectivamente hay antecedentes en la carpeta investigativa que dan cuenta de declaraciones, tanto de funcionarios como eventualmente también internos. El tribunal tiene que valorar, básicamente, si esas declaraciones tienen el suficiente rigor y objetividad para que constituyan un elemento que por ahora permita determinar la existencia de los delitos.
0: Ahí la palabra entonces del abogado defensor, Johnny, entregando antecedentes. Él es el abogado defensor de 4 de los 5 gendarmes imputados y señala algo muy claro. Cuando se hace el operativo, no se encuentra droga en ninguno de los hogares de ellos.
1: Eso es lo que comentaba el abogado defensor. Hay otro, por supuesto, que es el resto, en este caso un gendarme más y 4 civiles. Está involucrado un familiar de uno de los gendarmes. Una de las personas detenidas, es decir, gendarme Jorge Ramón, fue detenido en la localidad de Peralillo. Otros en otras comunas. Otra cosa importante, el punto de prensa relacionado con esta operación, El Dorado que se llama, se va a realizar en la comuna de La Serena. Ministerio Público, Policía de Investigaciones y también algunos otros representantes. Y acá en la comuna de Illapel, relacionado con el tema de la prensa, no se puede hacer ingreso por un solo motivo, así nos informó el Poder Judicial. La sala es muy pequeña y son una gran cantidad de imputados y también de los representantes de ambas partes. Pero sí la prensa puede ingresar a través de vía Zoom, y también el abogado defensor acaba de informar a los familiares que al menos uno de aquellas personas que son imputados pueden ingresar también para saber más antecedentes de la carpeta investigativa o de lo que se va desarrollando, mejor dicho, en la audiencia, también vía Zoom.
4: Acá vemos mucha gente, me parece que todos los que están aquí en las afueras son familiares de los imputados, ¿no es cierto?
1: Sí, son todos los familiares que incluso le han hecho las consultas respectivas. El abogado defensor que nosotros recién acabamos de escuchar, Carlos Silva, ha salido varias veces para hablar con ellos, entregándole información, como es el caso que le comentaba, sobre que un familiar puede ingresar vía Zoom para saber más antecedentes, y hace unos 10 minutos atrás nuevamente ingresó al interior del juzgado garantía para nuevamente a entrevistarse con sus clientes.
4: Perfecto, es lo que está sucediendo, está ahora en las afueras del juzgado de garantía de la comuna de Illapel, donde está puesto el foco de la noticia, porque aquí en los próximos minutos se va a desarrollar la audiencia de formalización en contra de las 16 personas que están involucradas en esta red de tráfico de droga y lavado de activo, en las que figuran precisamente 5 gendarmes pertenecientes al Centro de Detención Preventiva de la comuna de Illapel. Nosotros vamos a seguir aquí junto a Johnny entregando informaciones, vamos a volver en un instante a los estudios y vamos a mantener el contacto permanente con Johnny Astorga. Ya lo ha señalado él, la prensa no puede ingresar a la audiencia de formalización en esta oportunidad, y el punto de prensa para entregar mayores antecedentes se va a desarrollar en la ciudad de La Serena con las autoridades respectivas. El abogado defensor está pidiendo que no se entregue la medida cautelar de prisión preventiva, porque él mismo, como lo señaló en conversación con Johnny, al momento del operativo, ninguno de los gendarmes mantenía droga en sus hogares, por lo tanto, está faltando ese elemento. La acusación habla precisamente de tráfico de droga y lavado de activo, pero a ninguno, al momento del operativo de la incautación o allanamiento a sus respectivos domicilios, se les encontró droga. Por lo mismo, él está pidiendo que no haya medida cautelar de prisión preventiva en esta oportunidad. Vamos a estar muy atentos a lo que sucede en este lugar. 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
5: 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La indican la hora en Radios Juan Pablo II.
6: Es la hora 10:32 minutos.
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ya estamos de regreso en los estudios en este día jueves 11, día de los Bernabé, que están de onomástico. Comenzamos con las informaciones esta mañana, con la formalización en contra de las 16 personas acusadas de tráfico de drogas y lavado de activos, de formar parte de una red denominada la Operación Dorado por parte de la PDI. A esta hora mucha gente en las afueras del juzgado de garantía de la comuna de Illapel. Estaremos en contacto permanente con nuestro compañero Johnny Astorga, que se encuentra apostado precisamente en ese lugar. 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

11 minutos para las 11 de la mañana, horario Capicúa. 11 para las 11 en esta jornada de día jueves 11 de junio. También saludando a todos los Bernabé que se encuentran de onomástico. ¿Conoce algún Bernabé? Si le quiere saludar, nos llama como siempre a la radio Líneas, disponible para el llamado al 22-561-0980, el teléfono de nuestra estación radial. Hoy arranca el Mundial, llegó la hora del fútbol, del Mundial. A la 1:00 p.m. es la ceremonia inaugural, a las 3:00 p.m. el primer encuentro entre México y Sudáfrica en el Estadio Azteca, hoy llamado Estadio Ciudad de México. Arranca el campeonato del mundo en esta jornada de día jueves. 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Amaneció helada la mañana temprano, los que se levantan más temprano que nosotros sienten más frío. Nosotros nos levantamos a las 9:30 para estar acá a las 10:00. Pero hay otros que se levantan temprano. Don Tito, que se levanta a las 8 para estar a las 9 acá, sintió mucho frío en la mañana porque estaba muy, pero muy helada la mañana. 4,7 milímetros cayeron finalmente en Illapel, fue la zona donde más cayó agüita en nuestra provincia de Chuapa, 4,7 milímetros. 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Solo 8 minutos para las 11 de la mañana. 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
2: La territorial evitaron un delito de homicidio luego de detener a 10 ciudadanos extranjeros que viajaron desde Santiago hasta Talca para asesinar a un empresario en San Clemente. Al menos eso pretendían. Todo parte a raíz de una denuncia anónima que advertía de la planificación de este delito. Se desconocía, eso sí, el motivo. La PDI encontró armas y documentos en un inmueble que arrendaron en la capital del Maule, en donde concertaban este crimen hace 3 días. Los detenidos son 6 ciudadanos venezolanos y otros 4 colombianos que se habrían conocido en la cárcel de Rancagua tras cumplir condenas por diversos delitos y que se organizaron tras quedar en libertad. Escuchamos la voz del subprefecto Hassel Barrientos de la VIP Antisecuestros, quien entregó detalles.
3: Todos ellos de origen extranjero, entre ellos 4 ciudadanos de nacionalidad colombiana, 6 de nacionalidad venezolana. Muchos con antecedentes por distintos delitos contra la propiedad, robos con violencia, robos con intimidación, además de la incautación de distinta evidencia relacionada a la logística que ellos llevaron hasta la región del Maule, correspondiente a 4 armas de fuego con distinta munición para su uso, además de 2 vehículos, que uno de ellos con encargo por robo, que iban a ser utilizados para perpetrar los distintos delitos en la región del Maule.
2: Claro, y justo se intervino a esta banda criminal momentos antes de realizar el delito. Además, se comprobó que los días previos hubo vigilancias en el domicilio de la víctima.
4: Ampliamos, Felipe, gracias.
2: Buen día.
4: Vamos con el canciller, habló en La Moneda, Mariano Reyes, Pérez Maquena, ¿qué tal?
5: Sí, ¿qué tal, Rodrigo? El canciller respondió a los cuestionamientos que han caído sobre el nombrado embajador de Chile en Israel, Gabriel Zalyaznik, luego de que la fiscalía abriera una investigación por presunto nexo con el caso Hermosilla. Le dio un respaldo el canciller al embajador, lo escuchamos.
6: Bueno, la investigación no modifica las decisiones que se han tomado, ¿sí? Nosotros básicamente somos, respecto a las cosas que se han informado, muy respetuosos de las labores del Ministerio Público y de los tribunales de justicia, así que no tengo más opinión que dar al respecto. Pero
5: las declaraciones entonces del canciller. Lo que ustedes pueden estar escuchando de fondo es que a esta hora estamos en Teatinos con Moneda. Estábamos esperando al ministro de Hacienda, Jorge Quirós, luego del Comité Económico en La Moneda, pero hay una manifestación, una protesta encabezada por diputados de oposición. Un funeral por la salud pública que estaba instalado frente al Ministerio de Hacienda, esto a raíz de los recortes, y que ahora se han trasladado hasta el frente del Palacio de La Moneda. Así que está algo complicada la salida del ministro Quirós desde el Palacio al Ministerio.
4: Gracias, Mariano.
5: Buenos días.
4: Perdón, pero ¿mucha gente o son poquitos?
5: Sí, yo calcularía unos 50 a 60 personas, están todos vestidos de negro, han estado haciendo harto ruido aquí en esta esquina del centro cívico.
4: ¿Y quiénes son los diputados?
5: Está todo encabezando la diputada Ana María Gasmuri, pero también hay diputados del Partido Comunista como Boris Barrera, la diputada Iracy Hasler. Okay. Ha sido también una convocatoria de prensa al respecto.
4: Gracias, Mariano.
5: Buen día.
4: A propósito del PC, se va a presentar un proyecto para derogar garantías a carabineros contenidas en la ley Naín Retamal. Eso ha anunciado el Partido Comunista. Esto ha generado rechazo en el oficialismo, el propio presidente tuiteó en contra de esto. En RN se anuncia un proyecto para fortalecer esas mismas garantías que el Partido Comunista quiere derogar. La pregunta es, ¿qué va a hacer el socialismo democrático? La responde el PPD, Raúl Soto.
7: No comparto ese proyecto del Partido Comunista. Nosotros respaldamos en su momento la ley Naín Retamal porque creemos que es importante que las fuerzas

0: garantizar, sobre todo en un contexto de crisis de seguridad, tengan la tranquilidad del apoyo institucional y normativo suficiente para poder desarrollar de la mejor forma sus labores. Por supuesto que eso no tiene por qué traducirse en abuso, y existen límites y existen otras normativas, ¿verdad?, que evidentemente también tienen que aplicarse en otro tipo de contexto. Nosotros no vamos a respaldar estar pie atrás aquello.
1: La palabra del presidente del PPD se puede revisar ahí en cooperativa.cl en la entrevista de esta mañana. Recordemos que esa legislación la impulsó, entre otras, la ministra del Interior, Carolina Tohá, que es militante del Partido por la Democracia. Estamos mirando al Mundial, obviamente, en Norteamérica. Vivimos ya la previa con el equipo de Ernesto Contreras ahí en Cooperativa de Deporte al México-Sudáfrica, que se transmite por la tarde. Y vamos a tener también más ratito al Gonzalo Aguirre mirando la industria, las lucas.
2: Ah, qué bueno.
1: La danza de millones, esa es nueva, que se mueve en un evento como este.
2: Va a estar bueno eso, lo vamos a escuchar atentamente. 12:30, previa del partido, porque Cooperativa es Mundial, Rodrigo.
1: Bueno, que estén bien.
3: Gracias.
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11 de la mañana con 16 minutos. Esta mañana hubo una colisión entre un automóvil y un bus interprovincial en el acceso norte de la comuna Balneario de Los Vilos. Un bus interprovincial de la empresa Turis Norte colisionó con un vehículo menor marca Mazda. Solo daños materiales en la parte delantera del bus y del vehículo. No hubo lesionados ni tampoco víctimas producto de esta colisión entre un bus interprovincial y un automóvil ocurrido esta mañana a la entrada norte de la comuna Balneario de Los Vilos. ¿Sabe que hay una bonita actividad para ir en apoyo de Jorge Coque Vega? Usted lo conoce, tenista, basquetbolista. Es una fiesta a beneficio de él, que está complicado de salud. Esta fiesta es una fiesta de los 80 que se va a desarrollar este día sábado en el Centro de Eventos Oros de Illapel. Es una fiesta para apoyar los gastos de Jorge Coque Vega, producto de que está complicado de salud. Es una fiesta a beneficio de él. Se están vendiendo las entradas. Yo tengo el número donde usted puede colaborar comprando entradas para ir a esta fiesta de los 80 que están organizando los chicos del Club de Básquetbol AMI de Illapel, para que usted colabore y quiera comprar alguna entradita para ir a esta gran fiesta de los 80 el sábado en el Oros. Tiene que llamar al 999-18-6611. Le reitero el número, 999-18-6611, para que compre entradas para esta fiesta de los 80 que se hace a beneficio de los... A beneficio de Jorge Coque Vega, por parte de los integrantes del Club Deportivo de Básquetbol AMI de Illapel. Colabore con él, está complicado de salud y usted sabe que cada enfermedad, los gastos son bastante onerosos para poder paliar o mitigar en parte la enfermedad. Esperemos que usted pueda colaborar. Nosotros hacemos este aporte como medio de comunicación, de entregar la información, de invitarles a ustedes a que participen de esta fiesta de los 80 el sábado en el Oros, para colaborar, para apoyar en su enfermedad a Jorge Coque Vega, destacado tenista y también basquetbolista de nuestra comuna de Illapel. Hoy por ti, mañana por mí. No te olvides nunca de ese adagio. Oiga, le cuento una cosa. 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Seguimos con más canciones.

Las 11 de la mañana con 24 minutos en este día jueves 11 de junio, reiterando el saludo para los Bernabé, que hoy están de onomástico. Saludos para todos los Bernabé, para quienes también hoy celebran su cumpleaños. Hoy 11 de junio es un día importante en el mundo, porque todas las miradas estarán puestas hoy en México, donde arranca el Campeonato Mundial de Fútbol. Todas las estaciones televisivas y radiales del mundo ya tienen encendido su micrófono o su cámara en el Estadio Azteca de México, porque a la una comienza la ceremonia inaugural y a las 3 de la tarde el primer encuentro del Mundial entre México, el anfitrión, y el cuadro de Sudáfrica. También hoy van a jugar Corea del Sur con República Checa. Mañana va a jugar Paraguay, que debuta mañana viernes frente a Estados Unidos, debuta Paraguay. Y el sábado otro gran partido, debuta Brasil, y lo hace nada más y nada menos que frente a Marruecos. Es decir, tenemos 104 partidos para ver durante todo el mundial. 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Hay una noticia que provocó malestar, una noticia que dolió mucho, y es lo que ocurrió en Cerro Navia. Un violento asalto se registró en Cerro Navia, en un local comercial de la comuna, donde al menos dos delincuentes se robaron alrededor de 11 millones de pesos. Sin embargo, no fue lo único que se llevaron. Rico, el perro regalón de la casa que había sido rescatado por Viviana, la dueña del local asaltado, se interpuso cuando uno de los sujetos habría intentado dispararle a ella. El perro se abalanzó sobre el delincuente, quien simplemente le disparó a quemarropa, provocándole la muerte de manera instantánea al perrito. En esos momentos, a unos metros del recinto, los delincuentes descendieron de un vehículo, ante lo cual el perro los identificó inmediatamente. Ella cuenta que
tiene un instinto que fue directo. Yo escuché que se puso a ladrar y de repente veo que vienen corriendo los delincuentes. Ahí fue cuando uno de los sujetos ingresó apuntándome con la pistola. Mi perro venía corriendo hacia mí, se paró al lado mío y el hombre venía con la pistola en la mano. Y ahí me dice mi nombre: Viviana, pásame el dinero, pásame la plata. Y yo, asustada, le dije: no tengo. El ladrón insistió en que la mujer sí tenía dinero en el lugar. En ese momento que se acerca para disparar, es cuando su perro salta encima del delincuente y recibe este disparo. Hoy en el matinal de Canal 13 mostraban las imágenes de las cámaras de seguridad precisamente de este hecho. Y claramente el instinto animal por cuidar a su amo queda demostrado en esta escena que duele, porque el perrito regalón intentó salvar a su amo, en este caso a la señora Viviana, a quien asaltaron, y se abalanzó sobre los delincuentes. Uno de ellos le disparó, el perro murió y ahí ellos salieron del lugar. Una historia bonita que demuestra la lealtad que tienen muchas veces los animales, que suelen ser mucho más leales que los seres humanos. Entre más conozco las personas, dice un amigo, más amo a los animales. Ellos son incondicional, solo quieren amor y ellos dan su vida protegiéndote. De aquello no cabe duda, y Rico, este perro héroe, murió cuidando a quien siempre le brindó cariño.

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1: Es la hora 11:33 minutos.
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Al mediodía, como siempre, llega el programa del Departamento de Salud Municipal.

0: Rimba, rimba el ánimo, ya es jueves, salió el sol y está brillando el sol en esta jornada después de los 4,7 milímetros que cayeron en nuestra zona. Lo destacaba anoche en el informativo Mega, dijo, la lluvia se esfumó desde la región metropolitana, pero se fue a los Andes, donde cayeron 7 milímetros, y se fue a Illapel, donde cayeron 4,7, en lo que contaba ayer la gente del Departamento de Meteorología del canal Mega a través de su informativo central de ayer por la noche. Estamos con Johnny Astorga, que se mantiene apostado en las afueras del juzgado de garantía de Illapel, donde hoy es la formalización en contra de 16 personas que presuntamente estarían vinculados al tráfico de drogas y también al lavado de activos, entre los que se cuentan 5 gendarmes de la cárcel de Illapel. Johnny, ¿alguna novedad ahí en las afueras del juzgado de garantía?
1: Buen día, Jorge Ramón Ayeneder, y tal como tú comentas, sí, nos mantenemos apostados en las afueras del juzgado de garantía y Illapel, donde no solamente estoy solo, sino que están aún la mayor cantidad de familiares de los imputados de varios delitos, no solamente de los gendarmes, sino que también de personas civiles. Hay un familiar también que está imputado por un delito, que es familiar de un gendarme. La audiencia en sí, tanto de control de detención y formalización, aún no comienza. ¿El por qué? El motivo. Hay 2 audiencias previas, la cual, al parecer, todavía no termina la primera, y vendría todavía la segunda. Y en el caso el cual nosotros estamos cubriendo, de los gendarmes y de los civiles, tal como usted mencionaba, son 16 en total los imputados, los detenidos. No tenemos mayores antecedentes, solamente lo que habíamos mencionado en el contacto anterior durante la mañana, cuando estuvimos conversando con el abogado defensor de 4 gendarmes y de un civil, que es el señor Carlos Silva. Lo que sí puedo graficar es que aún se mantiene, por ejemplo, por un tema de seguridad, carabineros. Había una patrulla y un carro. En este momento se mantiene el carro policial. En el estacionamiento del juzgado de garantía está el carro de gendarmería y carabineros. Y el abogado defensor, hace una hora aproximadamente atrás, nos mencionó que va a juntarse con sus clientes. Es un abogado de una corporación privada de la comuna de La Serena. Él se hará cargo. Y hace unos instantes también atrás ingresó el abogado de los otros imputados sobre este caso denominado el Dorado JR.
0: La última información que recibimos, que la mayoría de los detenidos están en la unidad policial de la PDI de Los Vilos, y de ahí serán trasladados por personal especializado también de gendarmería, que llegó proveniente de Santiago, para estar también presentes en esta audiencia en el juzgado de garantía de Illapel. Por lo tanto, lo más probable es que vengan ya subiendo desde Los Vilos hasta Illapel en carros policiales y también en carros de gendarmería.
1: Exactamente, es decir, los detenidos, es decir, los gendarmes, estaban en la unidad de la PDI que pertenece a la comuna de Los Vilos. Los otros detenidos estaban en la unidad policial de la PDI de la comuna de Illapel. Sin embargo, de forma extraoficial, podemos decir que los gendarmes ya estarían en la comuna de Illapel.
0: Perfecto. Estaremos muy atentos para retomar el contacto a la 1:00 p.m. en nuestro informativo central, a ver si hay mayores novedades al respecto. Le agradecemos, como siempre, nos mantenemos.
1: Sí, añadir de que esta audiencia, tal como lo habíamos mencionado, control de detención y también formalización, se puede extender por varias horas. Nosotros, hablando con especialistas relacionados con este tipo de delito, nos puede decir de forma muy fácil y concreta, pueden ser 4 o 5 horas por el día de hoy. Si eso ocurre, se va a extender para el día de mañana. Y cuando digo extender, se entiende por reanudarse en el día de mañana. Todo eso depende de la magistrada a cargo del caso.
0: Perfecto. Hasta cualquier instante entonces, Johnny. Gracias.
1: Hasta luego.
0: Ahí estaba Johnny Astorga en las afueras del juzgado de garantía, donde se llevará a cabo la audiencia de formalización de los 16 detenidos por este caso bastante bullado en las últimas horas en nuestra región. A la 1:00 p.m. volvemos para revisar las noticias. Ya llega el programa del Departamento de Salud Municipal.

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1: Es la hora 11:59 minutos.
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1: Es la hora 12:27.
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1: Es la hora 12:53 minutos.
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7: 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Estos son los títulos de la presente edición.
8: En el juzgado de garantía de Illapel se lleva a cabo audiencia de formalización de la denominada Operación El Dorado, investigación desarrollada por la Fiscalía y la PDI que mantiene a 16 personas detenidas. Más de 40 familias del sector Las Trancas en la comuna de Canela cuentan con sistema de agua potable rural. Aguas del Valle invierte más de 350 millones en el mantenimiento preventivo de colectores en las 15 comunas de la región de Coquimbo. Cupón de pesca beneficiará a más de 350 pescadores artesanales de la región.
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8: ¿Cómo le va? Gusto de saludarle. Le damos la bienvenida a Radio Los Vilos 99.1 en la frecuencia modulada y vamos al desglose de las noticias. Limpieza preventiva de colectores, monitoreos de redes y revisión de puntos críticos son parte del Plan Regional de Invierno 2020.

0: más importante de todo esto, más que la inversión, es hacer un llamado a la comunidad a poder cuidar la red de colectores de alcantarillado que hoy día están en la región de Coquimbo. Es importante destacar que el colector de alcantarillado no es un basurero, el colector de alcantarillado no es para botar la grasa, el aceite, después de las papas fritas, el colector de alcantarillado no es para botar los pañales del bebé, o incluso se han encontrado hasta neumáticos al interior de los colectores. Entonces el llamado es a la cultura, a mejorar la cultura sanitaria, y que nuestra población pueda tener la tranquilidad de que en la medida que nosotros partamos por casa cuidando nuestras propias instalaciones domiciliarias, vamos a también tener una mejor seguridad de que las instalaciones en la calle por parte de la empresa sanitaria van a estar funcionando a cabalidad. Y se viene un invierno que esperamos nos traiga lluvias. Es importante este plan de invierno que va a estar desde abril hasta septiembre y nos va a permitir también ver la capacidad que tenemos para poder aguantar el ingreso de la lluvia a nuestra región. Así que el llamado es al cuidado y a la gestión, primero en el hogar y luego a Aguas del Valle, que pueda seguir realizando su labor de carácter preventivo en este plan de invierno que nos presentó.
1: El plan considera la incorporación de herramientas tecnológicas para el monitoreo permanente de la red, como sensores en tuberías para alertar al centro de control operacional ante aumentos en el caudal de aguas servidas. A ello se le suma la videoinspección de colectores mediante pequeñas cámaras a control remoto que detectan posibles obstrucciones en los ductos. Desde Aguas del Valle reiteraron el llamado al buen uso del sistema de alcantarillado, ya que la mayor parte de las obstrucciones y afloramientos en vía pública se dan por objetos ajenos a la red. Es la 1:04 p.m. con 4 minutos. Seguimos revisando otras noticias, porque más de 40 familias del sector Las Trancas en la comuna de Canela cuentan hoy con un sistema de agua potable rural más eficiente y seguro gracias a un proyecto de mejoramiento impulsado por Minera Los Pelambres en el marco del programa Aproxima. Los detalles con Marcela Ángel.
2: Más de 40 familias de la localidad de Las Trancas en la comuna de Canela mejoraron su acceso al agua potable gracias a un proyecto desarrollado por Minera Los Pelambres, la Municipalidad de Canela y la Unión Comunal de Servicios Sanitarios Rurales en el marco del programa Aproxima. La iniciativa permitió optimizar el sistema de agua para consumo humano a través de obras orientadas a fortalecer los procesos de bombeo, cloración y control de suministro, mejorando así las condiciones de acceso al vital elemento para los habitantes del sector. Desde la comunidad destacaron el impacto positivo de este avance en la calidad de vida de las familias. Escuchamos a Maritza Araya, presidenta del Servicio Sanitario Rural de Las Trancas, y al presidente de la Unión Comunal de Servicios Sanitarios Rurales de Canela, Wilfredo Olivares.
3: Antiguamente estábamos con agua pura, sin sistema de cloro, sin nada, agua cruda, como se dice. Tuvimos clorador, nunca lo funcionó, trajimos otro eléctrico, tampoco lo funcionó, así que hoy por fin logramos. Es un gran avance que hoy tenemos.
4: Es un hito importante para el sector, para nosotros como Unión Comunal, y hoy esto ya es el primer paso de lograr que ellos tengan la posibilidad de tener un agua pura y potable, que es la idea. Mientras la Fundación nos aporte con sus recursos, nosotros vamos a tener que estar apoyando los APR.
2: El proyecto incluyó la instalación de un container técnico que alberga el sistema de cloración y el tablero eléctrico, además de mejoras en la infraestructura hidráulica y la construcción del empalme eléctrico, permitiendo entregar agua apta para el consumo humano de acuerdo con la normativa vigente. Desde Minera Los Pelambres destacaron que esta iniciativa refleja el trabajo colaborativo impulsado junto a las comunidades para mejorar el acceso al agua potable. Escuchamos a Maribel Chávez, jefa de relacionamiento comunitario de Minera Los Pelambres.
5: Es un compromiso que asumimos con la localidad de Las Trancas, con el municipio de Canela y también con la Unión Comunal a través del programa Aproxima, donde hoy estamos inaugurando una sala de cloración y un tablero eléctrico. ¿Qué significa esto para la comunidad? Que hoy día pueden abrir su llave y tomar agua inmediatamente porque el agua sale clorada, lista para el consumo humano.
2: Escuchamos también al alcalde de Canela,

0: Waldo Contreras, quien destacó este importante avance para la comuna.
1: Y gracias a la inversión que han realizado, hemos podido concretar este anhelado proyecto para estas vecinas y vecinos que, sin duda alguna, mejora la calidad de vida, pero también la calidad del agua que consumimos.
0: La iniciativa forma parte del programa Aproxima, que busca fortalecer la gestión y sostenibilidad de los servicios sanitarios rurales de la provincia de Choapa, beneficiando a miles de habitantes a través de proyectos orientados a mejorar la seguridad hídrica de las comunidades. Informó para ustedes Marcela Ángel Rojas.
2: Gracias, Marcela. Esta mañana el abogado defensor Carlos Silva dialogó antes del inicio de la audiencia de formalización de la denominada Operación El Dorado, investigación desarrollada por la Fiscalía y la PDI que mantiene a 16 personas detenidas que están siendo formalizadas a esta hora en el juzgado de garantía de Illapel. Entre los imputados se encuentran 5 funcionarios del Centro de Detención Preventiva de la comuna de Illapel, quienes fueron detenidos en el marco de una investigación por presuntos delitos de asociación criminal, tráfico de drogas, cohecho, lavado de activos e ingreso de elementos ilícitos al recinto penal illapelino. La causa contempló diligencias realizadas en Illapel, Salamanca, Quilicura y Tomé, mientras que durante esta jornada el Ministerio Público expondrá los antecedentes reunidos y solicitará medidas cautelares para los imputados. Escuchemos lo que dijo el abogado defensor Carlos Silva esta mañana.
3: Abogado, en primer lugar, la audiencia se ve retrasado porque hay otras audiencias anteriores, pero específicamente esta, la que se denomina como el caso Operación Dorado. Para ustedes, como defensa, ¿qué están pidiendo y cuántos son sus representados?
4: Bueno, representamos un total de 7 imputados por ahora, 4 de ellos son funcionarios públicos, ex-gendarmes. Y la verdad que nosotros esperamos que el día de hoy se desarrolle una audiencia en donde la Fiscalía va a formalizar los cargos. Por ahora solamente se han adelantado algunos de los tipos penales que se van a imputar. Infracción a la ley 20.000, lavado de activos, ingreso irregular de aparatos celulares, cohecho. Pero obviamente tenemos que esperar la comunicación de cargos de la Fiscalía. Y luego se va a discutir las medidas cautelares, como siempre. Ya hemos tratado de hablar con el fiscal, la posibilidad de hacer algunas distinciones respecto de aquellos que están menos implicados y aquellos que están más implicados, de tal forma que se apliquen medidas cautelares ambulatorias y en libertad para alguno de ellos, y para los otros va a haber una discusión de prisión preventiva.
3: Para los de prisión preventiva y también para quienes se les puede conceder eventualmente la libertad, ¿en qué se basan? ¿Cuáles son los fundamentos de la defensa?
4: Bueno, básicamente hoy día vamos a discutir la existencia de los delitos. La ley permite que en esta instancia nosotros discutamos que los antecedentes que tiene el fiscal no son suficientes para imputar ciertos delitos a cada imputado. Esto es una discusión individual. Entonces, por ejemplo, debo adelantar que respecto de ninguno de mis defendidos se encontró un gramo de droga ni en ellos, ni en el penal, ni en sus casas. Entonces ya adelantamos ahí de qué tráfico de droga me pueden estar hablando si falta un elemento material. Esa es una de las discusiones que vamos a tener. El tema del lavado activo es un delito que protege sin duda cuando una persona origina recursos ilícitos y luego los invierte en un proceso de reconversión, de disfraz, de ocultamiento. Eso dice la norma. Entonces, si a una determinada persona le están imputando un lavado activo porque se compró un auto a su nombre, ¿de qué ocultación, de qué transformación, de qué proceso estamos hablando del lavado activo? Así va a haber una oposición fuerte a esos delitos.
3: Antes de la consulta del colega abogado, el Ministerio Público y Gendarmería, por supuesto, y también la Policía de Investigaciones, Serena, ¿no es cierto?, Piquín de los Vilos, detectó esta investigación a través de lo que son algunas evidencias de parte de algunos de los colegas de Gendarmería. ¿Qué situación le puede venir a usted a la mente y decir si eso es tan cierto o no?
4: Bueno, la verdad es que dentro del antecedente de la carpeta investigativa, que son reservados, yo no puedo entregar mayores detalles en general de esto, salvo lo que le acabo de decir acerca de elementos generales de la formalización, pero efectivamente hay antecedentes en la carpeta investigativa que dan cuenta de declaraciones, tanto de funcionarios como eventualmente también internos. El tribunal tiene que valorar básicamente si esas declaraciones tienen el suficiente rigor y objetividad para que constituyan un elemento que por ahora permita determinar la existencia de los delitos.
2: Señalar que la investigación se mantiene bajo estricta reserva mientras continúan otras diligencias destinadas a esclarecer el alcance de la red y la participación de cada uno de los imputados que a esta hora son formalizados en el juzgado de garantía de la comuna de Illapel. El Plan Chile Sale Adelante es una iniciativa del gobierno del presidente José Antonio Kast que brinda una serie de ayudas económicas para mitigar el impacto del alza en el precio de los combustibles y los servicios básicos. Una de estos apoyos es el cupón de pesca, que constituye una carga mensual de combustible por 100.000 pesos hasta por 6 meses, y que en la región de Coquimbo beneficiará al menos a 351 pescadores artesanales, señaló el delegado presidencial regional de Coquimbo, Víctor Pino.
5: Estamos con un despliegue en terreno en la caleta de Coquimbo, estamos hablando con los dirigentes de la caleta, principalmente por el cupón de Bono Pesca. Un cupón que lo que busca es poder entregar un apoyo por el alza de los combustibles, enfocado en el proyecto Plan Chile Sale Adelante. Lo principal aquí es poder darle las herramientas. Estuvimos con Banco Estado, estuvimos con Cernapesca, quienes son las dos instituciones que están habilitadas para poder, primero que todas, durante los registros del año pasado, entregar este beneficio inicial, y también en los próximos meses, hasta noviembre de este año, donde está contemplado la entrega del beneficio. Y Banco Estado es la institución desde donde va a entregarse los recursos y se van a administrar para que cada uno de los beneficiarios lo pueda recibir. Así que fue una reunión importante, tuvimos muchas inquietudes, muchas preguntas, y en la medida que nosotros vamos avanzando, vamos a poder también seguir colaborando con los dirigentes, con los pescadores artesanales, y lo más importante también, que podamos trabajar juntos para poder tener las soluciones que ellos necesitan.
2: El beneficio se implementará mediante un cupón cargado en la cuenta RUT de Banco Estado del titular de la embarcación, o a través de otro mecanismo equivalente que se establezca. El cupón solo podrá destinarse a la adquisición de combustible y no constituirá una transferencia monetaria de libre disposición. Los pescadores artesanales de Coquimbo valoraron la asignación del beneficio y la consideración a informar y transparentar el proceso de asignación. Escuchemos a Ricardo Godoy, dirigente de la Asociación de Pescadores Artesanales.
6: Yo me llamo Ricardo Godoy, buenos días ante todos, disculpe, buenos días, yo me llamo Ricardo Godoy, dirigente de la Asociación Gremial de Pescadores, a quien represento yo, la mayoría de la Greta. Bueno, estamos en este momento agradecidos de la autoridad presente que está hoy día en este nuevo gobierno, apoyando a los pescadores con el bonito, que es importante para nosotros, es un apoyo constantemente que nos sirve para todos los pescadores y armadores, y decirle que nosotros cuenten con nosotros el apoyo, que nosotros estamos conscientes de lo que está pasando hoy día en el país. Somos un país de problemas, pero entre todos hemos salido airosos de los problemas que hemos tenido. Hoy día, como yo, como representante de los pescadores de la caleta de Coquimbo, estamos a disposición de ustedes, de todo lo que pueda suceder más adelante. Ojalá que no los dejen caminando solo, porque nosotros es muy importante que las autoridades estén con nosotros, con los pescadores, porque nosotros también somos importantes para el país, aunque muchos los dudan. Ser pescador es una profesión, no es cualquier cosa hoy día. El que se integra a la mar tiene que ser una persona que vea realmente lo que es ser pescador hoy día.
2: El Seremi de Economía, Fomento y Turismo de la región, Martín Argaluza, informó que el universo regional de potenciales beneficiarios es de 913 pescadores, quiero decir.
7: Sí, mira, buenos días. Es decir, hemos tenido una muy buena reunión con el delegado de la Asociación Gremial de la caleta aquí de Coquimbo. Mira, el universo a nivel regional son 913 armadores, es el universo total que tienen acceso y deben cumplir algunos requisitos. Los que han cumplido requisitos en el último mes han sido, de esos 913, 351 beneficiarios, que son aquellos que están registrados en el registro de pesca artesanal y que hayan tenido una actividad en el mes inmediatamente anterior, es decir, en este caso en el mes de mayo. El beneficio consta de 100.000 pesos hasta seis meses, es decir, si la persona acredita tener durante esos 6 meses, en el mes inmediatamente anterior, puede acceder. Hemos estimado que estamos entregando hoy día un beneficio de 35 millones de pesos, que son los 351 beneficiarios en esta región, de los cuales en esta caleta el beneficio a través de tu cupón de combustible son 64 armadores.
8: O sea, de ir actualizando estos requisitos, ¿podrían aumentar también la cantidad de beneficiados?
7: Por supuesto. Es como te digo, es decir, el universo son 913. ¿Ah? Y si multiplicamos 913
5: por los 100 mil pesos, y si todos cumpliesen los 6 meses, es decir, el monto es del orden de 500 millones de pesos que está disponible como cupón de combustible para paliar esta alza en los precios de combustible debido a esta lamentable guerra internacional.
2: En tanto, el seremi de gobierno Darwin Cortés destacó que este aporte es parte de las iniciativas que está implementando el gobierno para apoyar a quienes más lo necesitan.
9: Sí, la verdad es que como gobierno y el plan Chile Sale Adelante estamos entregando una serie de beneficios, partiendo por el cupón de gas de 27 mil pesos, también este cupón para los pescadores de 100 mil pesos en combustible, también está el bono por hijo de 0 a 13 años, todo esto en el marco del 80% del registro social de hogares. Por lo tanto, el mensaje es bastante simple: mantener la cuenta RUT activa y también la clave única para obtener a todos los beneficios del gobierno del presidente José Antonio Kast.
8: Hay un mensaje político importante, seremi, donde el gobierno está llegando para ir respondiendo a estas urgencias, a estas emergencias que la comunidad necesita.
9: Y por supuesto, no solamente estamos en distintas áreas, estamos con el gobierno en terreno, recorriendo nuestra región de Coquimbo, las 15 comunas de nuestra zona, con el objetivo principal de que ninguna persona se quede sin la ayuda del gobierno, sin la ayuda estatal. Acá hemos escuchado a los pescadores, escuchamos sus inquietudes, también vamos a levantar todas estas demandas para seguir mejorando la calidad de vida de las vecinas y vecinos.
2: Es la 1:19 PM, pausa comercial, volvemos.
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0: Seguimos con otras noticias. El Seremi de Gobierno de Darwin Cortés destacó el plan operativo de seguridad pública impulsado por el gobierno del presidente José Antonio Kast y sostuvo que se trata de una señal clara de conducción en una materia donde el país ya no admite respuestas débiles ni medidas dispersas. La autoridad regional explicó que el plan fija una hoja de ruta con 65 tareas entre 39 acciones operativas y 26 proyectos de ley, organizadas en tres ejes: prevención, recuperación del control territorial y fortalecimiento institucional. A eso se suman 7 focos de gestión orientados a calles, barrios, rutas, puertos, fronteras, crimen organizado, mercados ilícitos y sistema penitenciario. El plan, de hecho, dijo, contempla como uno de sus focos el control de cárceles y de la cadena penal, con módulos de máxima seguridad, control de perímetro y bloqueo de señales bajo una premisa simple: la autoridad del Estado no puede detenerse en la puerta de un penal.
1: Este es un gobierno de emergencia y eso significa hacerse cargo. En seguridad tenemos un compromiso irrestricto con la ciudadanía y ese compromiso hoy se expresa en una estrategia que busca recuperar el control donde el Estado lo fue perdiendo. Aquí no hay espacio para respuestas a medias, hay una hoja de ruta seria con conducción única, tareas concretas y una convicción muy clara. La seguridad se ejerce.
0: Finalmente, el Seremi de Gobierno sostuvo que el sentido del Plan Operativo de Seguridad Pública es claro y no admite ambigüedades.
1: Lo que está haciendo el gobierno del presidente Kast es recuperar control, reforzar la presencia del Estado y enfrentar el delito con una lógica mucho más firme. Eso vale para las calles, para las rutas, para las fronteras y también para las cárceles. Porque la prioridad es una sola, que la ley vuelva a pesar más que el delincuente.
0: Con este tipo de acciones, el gobierno busca reforzar una línea que considera clave en materia de seguridad, recuperar el control del Estado en todos los espacios donde el crimen ha intentado ganar terreno, desde los barrios y las rutas hasta el sistema penitenciario. Es la 1:28, es lo que teníamos preparado para contarles. Gracias por informarse con nosotros.
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11: 16 grados. 16 grados en Santiago. 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
13: Ya, debiera empezar esta cuestión ya, pues la fiesta del fútbol. A las 3 empieza a rodar la pelotita con México y Sudáfrica en cancha. Pero viene la ceremonia inaugural, que también tiene harto de espectáculo, de show business. Ernesto Contreras, otro mundial en el cuerpo, ¿qué tal?
14: ¿Cómo estás, Rodrigo Vergara? Y tercera inauguración que se va a hacer en el Azteca, histórico.
13: Sí, me golpeó con ese datito de antes.
14: El 70, campeón Brasil, el 86.
13: Campeón Argentina.
14: El 2026, aunque la final no va a ser en el Azteca.
13: Va a ser ahí.
14: Va a ser en Nueva York.
13: Sí.
14: En el MetLife Stadium, ahí va a ser la final.
13: Le tengo un dato yo.
14: A ver.
13: Usted sabe que nunca ha ganado un equipo con técnico extranjero.
14: Qué buena reflexión.
13: Todo un desafío para Inglaterra, por ejemplo, que tiene un alemán.
14: Con Tuchel.
13: Para Portugal, que tiene un español. Para Brasil, que tiene a Carleto.
14: Carleto.
13: Un italiano. Siempre han ganado técnicos del país que dirigen, digamos.
14: Fíjate que Portugal es uno de los equipos que no ha ganado un mundial, ni con técnico luso
13: como,
14: u otro.
13: Como Países Bajos, y siempre
14: alguno,
13: favorito.
14: Claro, y alguno lo pone ahí igual como una de las posibles sorpresas a Portugal.
13: Bélgica también, lo mismo.
14: Bélgica también. Equipos que siempre llegan bien al mundial, pero que el caso más patente es Países Bajos, cuando era Holanda, que pierde finales con la naranja mecánica.
13: Que seguramente jugó mejor que todos, pero no ganó.
14: Pero no pudo ganar. Y bueno, pero pasó a la historia igual ese equipo, a pesar de aquello, aunque buscarán, aunque con poquitas posibilidades uno cree ser campeones del mundo. La inauguración arranca a las 13 horas, va a estar Maná, Shakira, J Balvin.
13: Allá son las 11:30.
14: Dos horitas menos.
13: Hay 2 horas menos en Ciudad de México.
14: Sí, y a las 15 arranca el fútbol, donde va a estar jugando México con Sudáfrica, grupo A, donde además está Corea del Sur y la República Checa, que van a jugar hoy día a las 22 horas en el Estadio Akron en Guadalajara.
13: Ah, ya, hay 2 en la noche.
14: Ahí en la noche. Perfecto. En la noche. Mañana va a estar jugando Canadá con Bosnia a las 15 y Estados Unidos con Paraguay a las 21 horas. Esto va a hacer transmisión de Cooperativa Deportes.
13: Con Bosnia me lo pierdo sin falta.
14: Mira, es no, pero viernes a las 15.
13: El de Paraguay está bueno.
14: Está muy bueno.
13: Sí,
14: y lo transmitimos además, así que está mejor todavía.
13: Sí, por los locales.
14: El debut del equipo Alfaro, además, que tenía la gran duda de Julio Enciso, que se lesionó en la previa, y esperemos que pueda estar bien con
13: los Alfaritos.
14: Con los Alfaritos que la rompieron en la previa, esa suerte alcancía.
13: De
14: 30 centímetros. Lo decíamos, tercera inauguración en el Azteca.
13: Tercer
14: partido inaugural para este coloso del fútbol mundial. Gianni Infantino, que ha estado bien apretado en las últimas horas, sí, por los medios, sobre todo ingleses, por las prohibiciones de ingreso del árbitro somalí, de la retención de algunos futbolistas por parte de Estados Unidos.
13: Es que hasta ahora se la había llevado pelada.
14: Así es, ayer le preguntaron y metió el ejemplo de un potencial mundial en Inglaterra y que él no se podía meter en lo que decidían los países. Bueno, el mundial un poquito lo perdió de las manos, no lo tiene muy en control hoy la FIFA.
13: Por las políticas migratorias de Trump que hacen tanto ruido.
14: Está un poquito más del lado, la pelota está en la mano de Trump, uno que hoy en día más que Infantino. Bueno, escuchemos a Gianni. ¿Por qué abre en el Azteca el mundial? Estos son los recuerdos del presidente de la FIFA.
15: Como presidente de FIFA es una emoción única para mí estar en ese estadio inaugurando el mundial número 23, y mi papá, y esto me emociona mucho, me contaba de este estadio, que por inmigrantes italianos en Suiza parecía algo en otro planeta, pero también por este Brasil increíble, Pelé, que ganó este mundial con un equipo absolutamente increíble. Bueno, nos recordamos el gol de Diego, la final con Alemania. La verdad, creo que este estadio está así, bendito.
13: Ya, está bueno, igual.
14: Ahí está, porque va a ser en el Azteca.
13: Démosle la diestra en esta.
14: Ya que se fue, por primera vez se ha disputado también en tres países el Mundial, ya que se fue a Norteamérica, el estadio más icónico y donde tendría que abrir el Mundial, y obviamente el Azteca, donde Pelé y Maradona han escrito historia del fútbol mundial.
13: Ahora, ¿era la inauguración o la final?
14: Es así. Claro. Sí, la final, bueno, ya lo decíamos, va a ser en Nueva York, donde están ahí en Onda NBA, pensando en el martes.
13: Sí, pues verdad.
14: En una de esas puede
13: coincidir
14: ser.
13: Con...
14: Podría ser campeón el fin de semana los Knicks.
13: Ah, ya.
14: Un partido más.
13: Sí, verdad.
14: Pero si pierden el fin de semana, el martes juegan en Nueva York. Se y puede que haya, bueno, va a haber sí o sí definición ese día. Así ya. Que, y juega Francia-Senegal también en aquella ciudad.
13: Francia, enorme candidato.
14: Enorme candidato con algunas rencillas internas. Sí. Un Mbappé que está muy en el ojo de la crítica.
13: Rebelde.
14: Sí, un poquito en la farándula con este amorío con Esther Espósito, la actriz española, porque dicen que ha dejado la concentración para viajar a España para estar con su novia, es lo que han dicho
13: ¿En serio?
14: Antes de viajar a Estados Unidos, obviamente.
13: Antes de hacer
14: el viaje a Norteamérica,
13: se
14: fue unos días a España, claro. Entonces, también trascendió que Dembélé, en el último amistoso, en los camarines, son muy amigos, pero le habría dicho que no bastaba solo con hacer los goles, sino lo que le decía Luis Enrique, hay que tener un poquito más de compromiso con el equipo.
13: Con el equipo, con los compañeros.
14: Así que yo creo que Francia puede tener quizás
13: por la insignia.
14: Alguna fisura interna, pero en lo futbolístico, un equipo que tiene los mejores jugadores, tiene las dos selecciones que puede armar ahí mismo altamente competitivas.
13: Y tres también.
14: Es así. Escuchemos al Vasco Aguirre, técnico mexicano, a horas del debut, siempre ambicioso el hincha azteca, de hecho piensa que pueden ser campeones del mundo, siempre son muy optimistas.
13: Vaya a saber uno.
14: Es de ahí donde nace la frase del Chicharito Hernández, cuando dice en una entrevista que podían ser campeones del mundo en Qatar 2022,
13: ¿ya?
14: Y bueno, le pregunta el entrevistador cómo, por qué se aventura así.
13: ¿Con
14: y sale
13: qué
14: la
13: ropa,
14: frase, claro, y ahí sale la frase, hay que imaginar y soñar cosas chingonas, decía el Chicharito Hernández.
13: Ya.
14: Bueno, no le fue muy bien en el mundial, regularmente no le va muy bien, pero son muy entusiastas.
13: Un abrazo igual a toda la comunidad mexicana.
14: Por supuesto. Y que tiene la octava oportunidad de abrir un mundial, además, hoy día, y el Azteca ya es historia, como lo hemos dicho.
13: Segunda vez con Sudáfrica, además.
14: De hecho, el 2010 fue 1-1. Sí. Un equipo muy afortunado en cuanto a este tipo de organización.
13: Gol de grandes partidos. Rafa Márquez ese día.
14: Sí, pero que en lo deportivo anda ahí nomás. Escuchemos a Javier Aguirre, el Vasco Aguirre, en la previa del estreno con Sudáfrica.
16: Creo, insisto, que estamos preparados para cualquier eventualidad. Hemos intentado a lo largo de este tiempo someterlos a distintas pruebas, que han sido procesos selectivos, buenos filtros para saber que no solamente es fútbol, sino hay que mantener un equilibrio emocional ante 100,000 personas, ante 1,000,000,000 de personas que sabes que te están viendo. Hemos elegido a jugadores, 26 jugadores, 26 seres humanos, 26 mexicanos, y ojalá, insisto, al final de los 90 minutos se refleje en el marcador.
14: Ya, pues la palabra del Vasco Aguirre, el mundial más grande de la historia.
13: Sí,
14: 48 selecciones.
13: Más de 100 partidos.
14: 104 partidos en total, 1.248 futbolistas, reglas nuevas, como que ahora el VAR interviene en una potencial segunda amarilla que significa una expulsión.
13: Claro.
14: Si el arquero en un saque de meta hace tiempo y se pasa los 5 segundos, hay un tiro de esquina para el rival. Lo propio con el lateral, si el lateral se demora 5 segundos, pasa a ser lateral en la posición de la cancha para el rival.
13: Igual, pues, o sea, hay que hacer más ágil el juego.
14: Para mí esas dos están perfectas, sobre todo porque muchas veces la segunda amarilla y es mal puesta y te expulsan y no hay revisión. Sí, creo que es bastante justo en ese aspecto. Y lo otro que puede ser la ley Prestiani, Gianluca Prestiani.
13: La taparse la boca.
14: Claro, el argentino del Benfica que le habría proferido un insulto racista a Vinicius en la Champions. Bueno, ahora, cuando hay dos jugadores que estén discutiendo de mala manera, el que se tape la boca puede ser expulsado por el árbitro.
13: Chuta.
14: Así que ahora todo público, no se pueden tapar más la boca. Leo Messi, Memo Ochoa, Cristiano Ronaldo van a jugar su sexto mundial y hay 4 selecciones también que van a hacer su gran estreno en la cita magna. Así que
13: Curazao, por ejemplo.
14: Curazao.
13: Vamos, Curazao todavía. Una anécdota, estaba en antes viendo D Sports,
14: ¿sí?,
13: que tiene los derechos a nivel internacional. Goicoechea en la cancha de la Azteca, o sea, una cuestión bien fastuosa. Y estaba Benedetto, el clásico reportero,
14: claro,
13: de Boca.
14: Sí.
13: Y Benedetto dice, ¿saben qué? Me van a tener que perdonar, deja el micrófono tirado y se va a sacar una foto con Shakira. Dice, viene Shakira acá, así que olvídense.
14: La y se sacó la foto.
13: Y ahí está.
14: Tremenda foto.
13: La foto con la colombiana. Muchas gracias, Ernesto.
14: Curazao, Cabo Verde, Jordania, Uzbekistán.
13: Vamos.
14: Los que debutan en el mundial.
13: A mí me gusta Ecuador. Quiero ver Ecuador.
14: Hay que ver Ecuador.
13: Vamos.
14: Sí. Con Pacho y con Hincapié.
13: Desde las 2 cooperativas de deportes se transmite el México-Sudáfrica. Gracias.
14: Chao, hasta mañana.
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13: Oye, algo más relacionado con el escritorio más que con la cancha, pero como sea, esto tiene que ver con el controlador de Azul Azul, Michael Clark, que tiene sus propios problemas judiciales después de las sanciones de la CMF. Hay una información en el Diario Financiero que dice que la empresa Sartor está pidiendo ahora su reorganización judicial para poder eventualmente retomar cierta estabilidad financiera. Y además está la información de que BCI, Corredores de Bolsa, los acusa de ocultamiento de información en el proceso de liquidación forzosa de acciones en su momento, e información del minuto. Lo acaba de publicar el Diario Financiero y que afecta a Sartor, la compañía de Clark. Vamos con la política. Una nueva intervención del presidente Boric. Enfrentado en lo público hoy por hoy a la moneda, ¿no? Mariano Reyes, buenas tardes.
18: ¿Qué tal, Rodrigo? Muy buenas tardes. Siempre fue un polémico tuitero antes de ser presidente y ahora como exmandatario, Gabriel Boric vuelve a usar sus redes sociales para entrar al debate contingente. Ayer lo hizo con un mensaje explícito de 4 párrafos en Twitter a raíz de los embargos a deudores del CAE y también a la votación del levantamiento del secreto bancario. Hoy la arena fue historias de Instagram, donde el expresidente reposteó un gráfico del Centro de Pensamiento Fabrica Chile, haciendo una línea de tiempo en torno a la deuda pública bruta en nuestro país. Este gráfico parte en 2006 y va mostrando cómo la deuda fue aumentando en cada gobierno, pero al hacer foco en el último mandato, el gráfico muestra que durante el periodo Boric, la deuda aumentó un 3,7%, la más baja desde el 2010. Además, las proyecciones de este gráfico apuntan a que al fin del gobierno del presidente Kast, la deuda ya va a superar el umbral de lo responsable, hasta llegar a un 46% del Producto Interno Bruto. Ahora, los analistas también están haciendo sus precisiones. Vamos a escuchar al economista senior del Observatorio del Contexto Económico de la Universidad Diego Portales, Juan Ortiz.
19: La gráfica incorpora pues un error palpable. Para ser comparable, si se observa la gráfica, eventualmente se toman 4 años de cambio. Pero curiosamente, para el cálculo del periodo presidente Boric, toma del año 2022 al 2025. Por lo tanto, el incremento en ese sentido no hubiese sido un 3,7%, como indica la gráfica, sino un incremento de 5,1%. Por lo tanto, creo que lamentablemente es una gráfica muy mal hecha, que no refleja realmente lo que se quiere mostrar y que eventualmente el dato en concreto sería en la presidenta del presidente Kast, por lo menos a nivel de proyección, es un incremento sería 3,5 puntos.
18: Bueno, precisiones ahí del mundo de los analistas económicos, pero desde el gobierno quien tenía intenciones de responderle al presidente era era el ministro de Hacienda Jorge Quirós. Él estuvo en un comité económico aquí en el Palacio de la Moneda, pero una manifestación en el frontis del Ministerio de Hacienda le impidió hablar con la prensa. El presidente Kast también tuvo una actividad hace unos minutos en la comuna de Independencia y ahí decidió no entrar justamente a este debate. No así el mundo parlamentario, donde sí ha generado mucha opinión la irrupción de Gabriel Boric en la contingencia. Debaten al respecto el diputado comunista Marcos Barraza y el presidente de la Cámara, el diputado de la UDI, Jorge Alessandri.
20: Yo creo que el presidente Boric es sujeto político, es un líder y tiene las competencias y las capacidades para pronunciarse sobre materias que son de interés ciudadano y de preocupación pública. Creo que es una polémica falsa.
21: Yo le pediría al presidente Boric que mantuviera la calma, que mantuviera el silencio. Muchas de las cosas que estamos intentando solucionar son problemas que dejó su administración en las arcas fiscales, en la situación de la criminalidad del país, y estamos tratando con mucha fuerza de solucionarlas.
18: Bueno, el Partido Republicano consideran que esta intervención del expresidente responde más bien a expectativas presidenciales, mientras hay acusaciones de que falta un liderazgo en la oposición y que el resurgimiento del expresidente sería una muestra de ello. Lo cierto es que sigue generando todo tipo de reacciones, Rodrigo, la reaparición del expresidente Boric comentando la contingencia.
13: Al menos por ahora, a través de redes. Gracias, Mariano.
18: Buenas tardes.
13: Crítica hacia el oficialismo y también en la misma oposición, la bancada del Partido Comunista ingresa un proyecto que busca derogar, al menos en parte, algunas garantías de carabineros de la ley Naim Retamal. Jorge Espinosa Cuellar, buenas tardes.
22: Sí, muy buenas tardes. Tiene apenas 5 páginas, incluyendo los fundamentos, la idea matriz y sus 3 artículos. Se trata de un proyecto ingresado a trámite por la diputada comunista Lorena Pizarro, que ya está generando debate público, pues reinstala la discusión entre la protección de las policías y la protección de las manifestaciones sociales. Ya en sus redes, el presidente José Antonio Kast advirtió que el gobierno no se opondrá a todos los proyectos que busquen quitarle las garantías y herramientas que necesitan las policías para combatir la delincuencia y el crimen organizado. El proyecto deroga algunos párrafos del Código Penal introducidos hace 3 años por la ley Naim Retamal sobre legítima defensa privilegiada. El jefe de bancada de Renovación Nacional, Diego Chalper, que ayer anticipó que iban a impulsar una ley Naim Retamal 2.0, explicó hoy que se trata más bien de una agenda de propuestas ya ingresadas o en preparación para contrarrestar el proyecto de la bancada del PC.
23: La respuesta de Renovación Nacional a la ofensiva de ciertos sectores que quieren derogar la ley Naim Retamal es profundizarla, y por eso vamos a presentar una iniciativa que compone 5 medidas concretas para fortalecer la protección a nuestras policías, para que haya una legítima defensa privilegiada cuando ellos están de franco, para que haya un reconocimiento póstumo una vez que las personas han fallecido como mártires de la institución, para establecer una mayor rigurosidad en la responsabilidad penal adolescente cuando se trate de las policías, y otras iniciativas que van en esa dirección.
22: Políticamente y con la actual composición del Congreso es poco probable que la legislación retroceda. Aún así, el diputado del Partido Comunista, Luis Cuello, apuntó que es un debate que se tiene que dar.
0: Es desigual desde el punto de vista de cualquier ciudadano. Un ciudadano tiene que probar si concurre en estas circunstancias de ataque, la proporción. Por lo tanto, eso altera la carga de la prueba. Y en segundo lugar, elementos que fueron advertidos debidamente por muchos académicos en el momento que se discutió. Sin embargo, estas observaciones, estas presiones no fueron escuchadas. Y nos parece que se requiere hacer una reflexión profunda respecto de las consecuencias de una ley penal como esta.
22: A su vez, el diputado del Partido de la Gente, Javier Olivares, reconocido defensor de las instituciones armadas, entró a la discusión, pero solo desde la perspectiva del anticomunismo.
1: Cualquier cosa que venga del Partido Comunista sabemos en qué dirección va. Cualquier cosa que venga de la extrema izquierda tiene plena relación a destruirlo absolutamente todo, a no colaborar en el diálogo, a no trabajar en pos de los héroes, a no trabajar en pos de nuestras instituciones que hacen grande la patria. Por tanto, yo lo dejaría como un titular. Evidentemente eso no va a ser apoyado ni patrocinado por ningún parlamentario serio, porque es una idea, por no decirlo, tonta.
22: Desde la oposición ya hay críticas como las del senador socialista Juan Luis Castro o del diputado de la bancada del PPD, Jaime Araya, quienes consideraron la propuesta como extemporánea o sostienen que la ley Naín Retamal ha ayudado a la protección de la labor policial. Aún así, este proyecto con que los diputados del Partido Comunista dicen querer proteger la manifestación social todavía no comienza su tramitación, pues recién el próximo lunes será dará cuenta de su ingreso a la Cámara Baja y entonces será enviado al trabajo de comisión.
13: Gracias, Jorge.
22: Buenas.
13: 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Eso cuando ya comenzó la música en la ceremonia inaugural del Mundial de Fútbol. Estaba Maná, Los Ángeles Azules, aparece Belinda en escena.
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4: Es la hora 14 en punto.
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7: Estimados oyentes de Radio Vaticano, Vatican News, estos son nuestros titulares de hoy, 11 de junio, jueves de la 10ª semana del tiempo ordinario, día en el que la Iglesia celebra la memoria litúrgica, entre otros, de San Bernabé, apóstol, quien murió como mártir en Salamina. El Papa León llega a Las Palmas de Gran Canaria. Tras la inauguración de la Torre de Jesucristo y la misa en la Sagrada Familia de Barcelona, esta mañana el Santo Padre inició la tercera etapa de su viaje apostólico internacional. La Torre de Jesucristo sea un faro abierto en el Mediterráneo. La tarde de ayer el Santo Padre inauguró la torre programada por Antonio Gaudí en la Basílica de la Sagrada Familia de Barcelona. Levantemos el rostro de quienes yacen en el polvo. Esta fue la exhortación del pontífice en la Santa Misa que presidió en la Basílica de la Sagrada Familia en Barcelona. Desde la Ciudad del Vaticano reciban un cordial saludo de Renato Martínez a nombre de los demás integrantes de nuestra redacción. En breve, el detalle de la información de la Iglesia desde Roma para todo el mundo. Buena sintonía.
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0: 9:45 de este jueves 11 de junio, el avión de Iberia A320 despegó del Aeropuerto Internacional Josep Tarradellas de Barcelona, El Prat, con destino a Las Palmas de Gran Canaria, llevando consigo al Papa León XIV y a los periodistas que lo acompañan en este cuarto viaje apostólico internacional. Con esta visita al archipiélago atlántico, que incluirá el viernes 12 de junio una escala en Santa Cruz de Tenerife, se da inicio a la tercera y última etapa de este viaje apostólico. Esta mañana el Santo Padre salió de la residencia arzobispal de Barcelona y se dirigió al aeropuerto, donde fue recibido por diversas autoridades locales. Posteriormente, León XIV embarcó en el avión de Iberia 320, que en poco más de 3 horas y media lo llevará a la base aérea de Gran Canaria Gandó, donde será recibido por las autoridades locales para darle la bienvenida con un breve encuentro en la sala VIP. A su llegada a Canarias, el Papa León XIV se trasladó al aeropuerto de Arguineguín, que dista unos 47 kilómetros de Gandó, donde encontró a las realidades de acogida a los migrantes. Durante el encuentro, el pontífice escuchó los testimonios de un socorrista marítimo, una voluntaria de Cáritas, una víctima de la trata de seres humanos y una empresaria latinoamericana. Luego el Santo Padre depositó una ofrenda floral en memoria de las víctimas de las migraciones y bendijo una cruz realizada con la madera de una embarcación de migrantes. Este puerto aún se conoce como el Puerto de la Vergüenza porque en 2020, poco después del estallido de la pandemia del COVID-19, llegaron allí aproximadamente 3.000 migrantes en una semana. Debido a la pandemia, nadie podía entrar al puerto. Solo Cáritas estaba equipada para rescatar a los náufragos, llevando alimentos y suministros médicos. Por la tarde, el Santo Padre encontrará en la Catedral de Santa Ana a los obispos, sacerdotes, diáconos, religiosos, religiosas, seminaristas y agentes de pastoral. Luego, alrededor de las 18:30 hora local, el pontífice presidirá la Santa Misa en el Estadio de Gran Canaria.
1: En el horizonte de Barcelona destaca una nueva torre, la Torre de Jesús. En el prodigioso Templo Expiatorio de Gaudí, inaugurada por León XIV tras la misa que ofició en la Sagrada Familia, la convierte en la iglesia más alta del mundo, con unos 172,5 metros, un récord que no pretende ser un signo de competencia, sino una referencia espiritual contundente en una sociedad erosionada por un secularismo galopante, que se haya confiado a los pequeños la explicación de este proyecto de la torre al pontífice es una de las novedades más sorprendentes del evento, y que haya sido una niña invidente es un elemento más que hace que esta interacción del Papa con la comunidad barcelonesa resulte particularmente original, cautivadora, porque es inclusiva literalmente. Recibido por la familia real de España, el Papa admira la prodigiosa construcción de Gaudí, y Valentina, el nombre de la niña, le ilustra su experiencia de mirar hacia lo alto, hacia la cima de la torre. Le hace ver, lo hace revelando sus sensaciones al tocar una maqueta de la propia torre. La iniciativa es de la Asociación 11, Organización Nacional de Ciegos de España, líder en España en la ayuda a las personas ciegas. La niña, invitada por la reina a describir el proyecto arquitectónico, lo reconoce con un movimiento ascendente y revela sus detalles, subrayando los motivos inspiradores del genio catalán. Gaudí la diseñó para que la luz se filtrara a través del contorno de las molduras que podemos ver aquí. La torre, que hasta entonces tenía 4 lados, ahora tiene 8, como pueden ver, miren, todas las aristas, 8 lados, es ella, Valentina, quien nos enseña sobre la accesibilidad del arte. Explica el motivo, porque los brazos de la cruz de la cima terminan todos en un cristal puntiagudo. Una gran forma de ver el arte y de mostrar las grandes capacidades de la humanidad, que guiados por Dios, ahora nos permiten ser guiados también por esta torre como una guía espiritual.

Ahora te suplicamos que derrames el Espíritu Santo sobre tu pueblo, al que has inspirado para levantar esta torre hacia el cielo.

0: lugar de tu morada, donde unidos a Cristo viviremos definitivamente en ti. Haz que tus hijos, al dirigir su mirada a la cruz del Redentor, que corona esta basílica de la Sagrada Familia, alcancen los frutos de la salvación y den testimonio de la alegría que desde este árbol de la vida ha llegado al mundo entero. Acuérdate en tu bondad de quienes han trabajado en la construcción de esta casa de oración y de cuantos en ella encontrarán paz y consuelo.
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2: La tarde de este miércoles 10 de junio, tras la oración ante el Santísimo y la tumba de Antonio Gaudí, el Papa León XIV celebró la Eucaristía en la Basílica de la Sagrada Familia de Barcelona y bendijo la Torre de Jesucristo. Al iniciar su homilía, el Santo Padre agradeció a las autoridades civiles y religiosas y todos los que se unieron en oración, sacerdotes, diáconos, religiosos y religiosas, en la Sagrada Familia de Barcelona. En este sentido, el pontífice dijo que esta basílica nos acoge en esta hermosa ciudad, abriendo sus puertas como si fueran sus brazos para invitar a cada uno en este altar a escuchar la palabra de Dios. En este sentido, el Papa León dijo que todos nosotros somos las piedras vivas de esta obra, que tiene a Cristo como fundamento y culmen, principio y fin. Mucho más que un monumento, la Basílica de la Sagrada Familia, dijo el Papa, sigue siendo hoy una obra en construcción, que nos recuerda cómo la vida cristiana es siempre un camino, porque se trata de un proyecto que Dios lleva a cabo. Por ello, dijo el Santo Padre, nuestra gratitud se convierte en un compromiso, al tiempo que cooperamos en el proyecto de Dios, es decir, en la construcción a la que Él mismo nos llama, puesto que somos templo del Espíritu Santo, esta obra coincide con nuestra vida, que Dios concibe como una obra maestra que debemos realizar juntos y nos llama a colaborar con Él. Escuchemos lo más destacado de la homilía del Papa León XIV.
0: La alabanza de este salmo, tan lleno de alegría y asombro, os saludo a todos vosotros, queridos hermanos y hermanas. Expreso mi agradecimiento a sus majestades. Doy las gracias al cardenal Juan José Omella, arzobispo de Barcelona, así como a los demás hermanos en el episcopado y a todos los que se unen a nuestra oración. Sacerdotes, diáconos, religiosos y religiosas. En esta tarde de fiesta para toda la ciudad de Barcelona y el pueblo, extiendo mi saludo agradecido a las autoridades públicas, así como a los miembros de otras comunidades cristianas y de otras religiones que participan en nuestra acción de gracias. Esta iglesia es un único edificio compuesto por muchas piedras, una casa que crece con constancia a lo largo de los años, siguiendo un mismo proyecto. Todos nosotros somos las piedras vivas de esta obra que tiene a Cristo como fundamento y culmen, principio y fin. Mucho más que un monumento, la Basílica de la Sagrada Familia sigue siendo hoy una obra en construcción que nos recuerda cómo la vida cristiana es siempre un camino, porque se trata de un proyecto que Dios lleva a cabo. No habitamos pues una obra inacabada, sino un templo aún en construcción. Su imperfección no es un defecto, porque da testimonio de un deseo. No significa una carencia, sino que expresa una promesa que queremos honrar con coherencia. Nuestra gratitud se convierte entonces en compromiso al tiempo que cooperamos en el proyecto de Dios, es decir, en la construcción a la que Él mismo nos llama. Puesto que somos templo del Espíritu Santo, esta obra coincide con nuestra vida, que Dios concibe como una obra maestra que debemos realizar juntos y nos llama a colaborar con Él. A este respecto, guardamos en nuestro corazón las palabras que el Señor dirigió al rey David. Tú me vas a construir una casa para morada mía. Al contrario, el Señor te anuncia que te va a edificar una casa. Con este anuncio, la Escritura nos enseña que no somos nosotros quienes damos un lugar a Dios, como si fuera un elemento de una serie o parte de un todo mayor que Él. Es Dios, en cambio, quien nos da un lugar, y el lugar que nos regala es su propio corazón, el lugar del Hijo, para nosotros que éramos extraños, el lugar del Amado, para nosotros que somos pecadores. Esta voluntad suya se cumple a través de Jesús. Podemos entonces comprender el sentido de lo que hemos escuchado en el Evangelio, cuando el Señor dice a los fariseos: si no creéis que yo soy, moriréis en vuestros pecados. Palabras fuertes, que no son en absoluto amenazas, ni un chantaje. Son una invitación a la salvación, es decir, un llamamiento a la libertad por parte de Cristo, que quiere para nosotros el bien definitivo, eterno. Ante la amenaza del mal, el Señor está siempre con nosotros, siempre a nuestro favor. Yo soy. Este es el nombre santísimo que Dios entregó a Moisés desde la zarza ardiente, revelando su inquebrantable fidelidad.
2: Termina así nuestro informativo en lengua española. Gracias una vez más por haber estado con nosotros. Alabado sea Jesucristo.
3: Oiga, verdad de Dios que no, yo agarro parejo. Es muy diferente agarrar parejo a gastarse parejo. Hoy vamos a continuar la gran tarde del charro como cada día, pues no, completamente en vivo, en directo con ustedes, compartiendo la música, la alegría y la amistad con las altas, las chicas, las bajas, las gordas, las flacas, todas en la sintonía del charro aventurero. Quiero agradecer la sintonía que nos dan todos los días en estos altos parlantes. Por supuesto, saludando a mi gente allá en Los Vilos, en el 96.1. En Canela, un saludo, un abrazo, en el 90 y tanto. En Illapel, en el 90.3. En Salamanca, en el 103.3. Y a través de la plataforma, ya, para todo el mundo y Chile. Continuamos la gran fiesta del charro compartiendo estas canciones con ustedes. Hasta las 5. Suenan.

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1: Hoy avanzamos rápidamente con la gran tarde del Charro, como cada día acompañándoles en buena onda, con toda la alegría de su amigo La Aventurera, esas canciones que usted quiere escuchar, que a lo mejor la que no quería escuchar, pero ya la toque igual. Porque el Charro es por fe, le dicen que no toque esa, la toque igual. Y ya no me toqué esa. Hoy ya saludamos a los chicos de Sergio Sureño, mi gran amigo, un abrazote ahí. Se parece a Mario Bros con los bigotes. Oiga, le mandamos un saludo. 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
1: 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Continuamos con la música, la alegría y la amistad del Charro. Se llama mi bonita Nancy, eres la dueña de mi corazón. Como dice el dicho, ¿está ahí lista Nancy? Ese otro chiste que nada que ver. Ese otra Nancy. Quiero mandar un saludo a la novia del año. De parte del Charro.

0: solo todas las Nancy. Nancy, Nancy, eres la dueña de mi corazón. Nancy, Nancy, Nancy. Va repitiendo así mi acordeón. A todas las Nancy, para que no se enoje ninguna, no van a nombrarla a todas juntas, ¿no? A todas las Nancy's. Tengo un amigo que le dicen el Nancy, ese otro chiste que nada que ver, también solo para él, ¿no? Hoy vamos a continuar rajadamente la tarde, apurado. El rajado significa apurado a 100 por hora, rápidamente. 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
1: Lipigas, para que esté siempre caliente.
0: Escuchó, ¿no?
1: La tetera.
0: La tetera, no está caliente usted, pero... 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Oiga, sí, verdad, no se ría. Oiga, también con nosotros en la gran fiesta del Charro, Don Hugo Rosa Guerra. Puesto 58, Feral Libre, Feral Honor, saludo a mi gran amigo Don Hugo Rosa, pues no así, y un saludo para él de parte del Charro. Puta verdura, saludos de todo acá, en el puesto 58 de Don Hugo Rosa Guerra, refiere a Don Hugo, a mi gran amigo. Me acuerdo de él, me da risa, no sé por qué. 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Nada que ver la risa, vos.

0: Póngale, póngale, póngale.
1: ¡Ahmed!
0: Dale, dale, dale, dale.
1: ¡Ahmed!
2: Oiga, póngale, póngale, póngale, póngale, póngale, póngale. Ponerle. Mejor ponerle. Yo le iba a poner, pero no pude. Ah, no pude. Oiga, vamos a continuar con ustedes la gran fiesta del charro aventurero, pues, ¿no? Saludando a toda mi gente de diferentes lugares que estamos con ustedes compartiendo la buena. Rápidamente, junto a ustedes y a nosotros, nos acompaña siempre, pues, ¿no? Los chicos ahí de tapicería, don Juanito. Saluda a Juanito. ¿Qué está haciendo Juanito? 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Se lo deja, Juanito, se lo deja como un peluche. Llame a Juanito. 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
2: 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Oiga, avanzamos la gran tarde del charro.
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2: 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Continuamos y avanzamos con las mejores canciones para ustedes acá, por supuesto, en la gran tarde del charro aventurero. ¡Póngale, compadre! ¡Ay, ay, ay, compadre! Cuando un hombre se apasiona con una mujer casada. ¡Qué terrible, ¿eh? ¡Qué terrible! Antes que canten los gallos, tiene que salir apretando cachete. Según lo que me han contado.

0: Y póngase abusada, abusada. Qué terrible cuando un hombre se apasiona con una mujer casada. Oiga, regálame un corazón ahí en TikTok, a ver. Todo que se apasiona con una mujer casada. O todas las que se apasionan con un hombre casado también hay, pues, ¿no? A ver, ponga ahí. Corazones, quiero ver si es cierto. ¿No hay ninguna apasionada? Ninguna. ¿Y apasionados tampoco? Ahí aparecieron unos corazones, bueno, muy bien. No voy a nombrar quién, pero aparecieron corazones que también se han apasionado. Oye, vamos a continuar la... Bueno, pocos corazones se apasionan, ¿ah? Ahí aparecieron otros más. Bien, póngale nomás, póngale los corazones, a ver. Póngale los corazones. Póngale corazones ahí,
1: póngale.
0: Póngale corazones, a ver.
1: Póngale.
0: Dale. Ya, pero apúrense a poner los corazones, man.
2: No, necesitamos arriba buscar los culos.
0: Son por feo. Oiga, vamos a continuar la gran fiesta del charro, pues, ¿no? Contando lo que nos acompaña, que es la gran fiesta del aventurero. 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Vamos a continuar con la fiesta del charro con canciones para ustedes hasta las 5 de la tarde con esta canción. ¿Cuál tocamos? ¿Déjenle que baile sola o chimilonga? Chimilonga, entonces. Chimilonga, hi hi conga.

0: Póngale.
1: ¡Ahmed!
0: Dale.
1: ¡Ahmed!
2: Abusadas, mamacitas, que ya llegó su aventurero. Póngase abusada.
3: Y póngase abusada. Me cansé con tanto bailar la chimenanga hasta el caiconga. Hoy avanzamos con ustedes la gran tarde del Charo, por supuesto, en buena onda siempre. Con la alegría del aventurero, con esas canciones bonitas para ustedes. Ah, tan bonita que la canción de la chimilonga. 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

Ay, me cansé. Oiga, vamos a continuar rajado, compadre, que me canse, yo me canso y sigo caminando, compadre. La vida es así. Dicen que la vida es así, compadre. Hoy vamos a continuar, vamos a avanzar. La gran tarde del Charro Aventurero con ustedes, por supuesto. Compartiendo la buena onda, la alegría del Charro con las buenas canciones, pues, ¿no? Hoy en este hermoso día, pues, ¿no? 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Póngale, compadre. 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

0: póngale.
1: ¡Ahmed!
0: Dale.
1: ¡Ahmed!
2: Oiga, póngale. Continuamos la gran fiesta de Charro y le pasamos el aviso al amigo Claudio Pastena. Claudio se llama, ¿no? Le mandó el aviso por ahí, dijo Charro, lo pasé. Así que le pasamos el avisito ahí en solidario para usted. ¿Eh? Nada que gracias aquí.
3: Ya, nada que gracias.
2: Hoy vamos a continuar la gran fiesta del Charro Aventurero, bueno, compartiendo con ustedes la gran tarde, siempre, pues, ¿no? Con buena onda, pues, ¿no? 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También nos acompaña Ali Hassan. 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En Arabia. Oiga, ahí hay pelea, a ver, pelea. 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Continuamos con la gran tarde del Charro Aventurero. Y estas canciones, no sé qué canción es, pero vamos a ver qué onda. A ver, Juan.

Oiga, estamos arriba al paso, al paso, al paso. Hay que andar al paso, mamá, hay que andar como loco. Tengo que estar siempre al paso, al paso. Hoy queremos mandar un saludo a la novia del año. La novia del año. Blanca y radiante va la novia. Todos dirán.

0: La yuya sabrosa. La marraqueta con brazos. Sí. 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Hoy que nos acompaña, como siempre, la tapicería Don Juanito. ¿Cómo estamos, Boniquita?
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0: ¿Tiene frío, Boniquita? Pero haga juego y ponga las brasas. Así que saludamos a la Moniquita.
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0: Ya, no reclame tanto. Moniquita, ¿cómo estás, Juanito?
1: Muy frío.
0: Abríguela, dale una friega. Y está Juanito, bueno, así que saluda a Juanito. ¿Qué hace Juanito cuando la Moniquita le da la friega? Se pone a gritar, pero no va a gritar si le da una friega a palo, ¿eh? Saludos a Juanito. Bueno, vamos a continuar. 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Es el fono de Juanito. ¿Qué está haciendo Juanito? Oiga, también ahí está mi amigo Pepe Barber. A ver, vamos a contestarle. A ver, hay que contestarle. Espera un poquito. Ya, vamos con una canción, porque tengo un llamado acá de Pepe. No es Pepe Cortisona, él es Pepe Barber. Póngale, compadre, póngale. Y esta canción dice así. Arriba, arriba. Nada que arriba aquí. Esta otra sí.

0: Yo soy el aventurero. Oiga, estoy arreglando un problema de mi amigo, lo solucioné al tiro. Yo soy experto en solucionar problemas a otro, menos a mí. Oiga, vamos a continuar la gran fiesta del charro. 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
0: 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Continuamos con la música para ustedes en la gran tarde del charro. Se llama Corazón, Corazón Duro.

0: abusada. Oye, póngase abusada, abusada, abusada. Vamos a continuar, vamos a avanzar como cada tarde, completamente en vivo y en directo, con su amigo el Charro Aventurero.
1: Manchare Donini Fratello. Sácate al tiro la zapatilla,
0: porque vamos a continuar rajado, compadre, con todas las canciones, la buena onda. 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Y le saluda el charro. Dígale que pronto volveré con ella. Vamos a ser la familia ideal. La pareja ideal. Oiga, también con nosotros acá en la gran tarde del charro aventurero. 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Oiga, nos acompaña siempre, pues no, en la gran tarde del charro, el aventurero, y estas canciones que nos acompañan a hacer más grata la tarde, por supuesto, acá, y están sonando para ustedes.
2: ¡Ya! ¡Esta cuestión es un chiste!
0: Oye, si no es chiste, ¿no? Son las mejores canciones para ustedes acá en la gran fiesta del charro.
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4: Es la hora 15:37.
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4: Es la hora 15:41.
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4: Es la hora 15, 45 minutos.
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1: Es la hora 16, un minuto.
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1: Es la hora 16:30 minutos.
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1: Es la hora 17, 2 minutos.
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Jornada de la movida tropical, las 5 de la tarde ya con 13 minutos en este día jueves 11 de junio. Hoy saludando a todos los Bernabé que están de onomástico. Saludos cordiales para los Bernabé y para quienes también hoy celebran su cumpleaños día jueves. Para muchos, viernes chico, aunque para mis amigos el viernes chico es el lunes, el martes, el miércoles, el jueves, el viernes, el sábado y el domingo. Además, todos los meses son de fiesta. Saludos cordiales para todos quienes disfrutan a diario la compañía de la movida tropical. 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Arrancó la Copa del Mundo. Sí, arrancó la Copa del Mundo 2026 en México. Alcancé a ver los primeros 20 minutos y después me quedé dormido. Pero México marcó el inicio del Mundial con un cómodo triunfo ante Sudáfrica. Partieron ganando el Mundial los anfitriones, los mexicanos. Nosotros también ganamos todos los días, más adeptos, más amantes de la música tropical.

Como siempre en la movida tropical con nosotros, compartiendo esta jornada de día jueves. 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Le ponemos ritmo y sabor a tu vida. Anda, anda entonces. 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Continúa el mundial durante esta jornada. La República Checa va a jugar con Corea del Sur. Mañana debuta Paraguay frente a Estados Unidos y el sábado debuta Brasil frente a Marruecos. 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
1: Es la hora 17:30 minutos.
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Ritmo y sabor en esta tarde de día jueves, 20 minutos para las 6. Julián Quiñones fue el futbolista que anotó el primer gol del Mundial colombiano. ¿Y por qué colombiano si no estaba jugando Colombia? Porque él nació en Colombia y se nacionalizó mexicano. Es la historia de Julián Quiñones, el autor del primer gol del Mundial a favor de la selección mexicana. Él, su nombre ya está escrito en la historia. Y la historia dice que el primer gol del Mundial 2026 lo marcó Julián Quiñones en el Estadio Azteca de México para la selección local. 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Yo cometí un error en la mañana, doy fe de ratas, porque le contaba yo de una actividad solidaria para ayudar a Jorge Vega, pero es Jorge Vega el basquetbolista con Barbalino, que juega en el AMI, en el Club Deportivo AMI de Básquetbol de Illapel. Él está pasando un momento complicado de salud y para él es este beneficio, esta gran fiesta de los 80 el sábado en el oro que le están organizando sus amigos basquetbolistas a Jorge Vega. No tiene nada que ver con el Jorge Vega, con el Coque Vega, hombre del tenis en nuestra comuna de Illapel. Él me llamó y me dijo: tengo tapado el teléfono a llamadas, la gente piensa que yo soy el que estoy enfermo. Y yo les dije: no, es el otro Jorge Vega, se llama igual a mí, juega básquetbol y sus amigos del AMI, del Club Deportivo AMI de Básquetbol, están organizando entonces este bonito beneficio para ayudarle, que es una gran fiesta de los 80, este sábado en el Centro de Eventos Oro, para que todos los amantes del básquetbol vayan a apoyar a Jorge Vega. Avanzamos con ritmo y alegría.

no olvidarse que este sábado tenemos la segunda cambiatón de láminas del álbum del mundial. Sí, es la segunda cambiatón del álbum del mundial de las láminas. Este sábado a partir de las 3 de la tarde, quiero decir, en la plaza de armas de nuestra comuna de Illapel. Una bonita actividad. Habrá DJ, habrá música. Habrá un grato ambiente para cambiar láminas este sábado a partir de las 3 de la tarde en la Plaza de Armas de Illapel. Todos quienes están coleccionando el álbum del Mundial pueden venir entonces el sábado a la Plaza de Armas de Illapel. El sábado también, pero sin público, se juegan las finales. Sin público se juegan las finales del campeonato de los barrios 20, 25, 20, 26. A las 3 de la tarde la final senior, a las 5 la final de primera, transmite Juan Pablo II FM. Solo la final de primera serie la llevaremos a través de la radio. Recuerde que estuvimos desde el inicio en el campeonato de los barrios y vamos a concluir este sábado, con la gran final de primera serie entre Serrano y Sport Star. Quien también está con nosotros a esta hora de la tarde compartiendo la alegría de la música tropical, como siempre, el Rústico Restaurant. 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Seguimos con toda la alegría de la música tropical.

Sur con nosotros también a esta hora de la tarde. Faltan solo 5 minutos para las 6 de la tarde. Hasta las 7, como siempre, compartimos la música tropical. 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Y también los días viernes llegan las mulas. Y cuando llegan las mulas, se ponen felices. Saludos para ellos, que también son amantes no solo de los perritos, de los gatos, también de las mulas, sobre todo esas mulas de vidrio. Seguimos con ritmo y alegría.

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1: Es la hora 18:05.
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Ahí estaban los Halcones Negros con nosotros y esas canciones que solo cantan en Chile los Halcones Negros. Vamos a revisar el resto de los partidos de la jornada de hoy y mañana y también el fin de semana de la Copa del Mundo. Ya jugó México, le ganó 2-0 a Sudáfrica. A las 10 de la noche van a jugar Corea del Sur con República Checa. Mañana sábado a las 3 de la tarde, Canadá con Bosnia y Herzegovina. También mañana viernes a las 9 de la noche, Paraguay debuta frente a Estados Unidos. El sábado van a jugar a las 3 de la tarde Qatar con Suiza. A las 6 de la tarde debuta Brasil frente a Marruecos, partidazo. Y cierra la jornada del sábado a las 9 de la noche Haití, que debuta en el Mundial frente a Escocia. Esos son los partidos de hoy, mañana viernes y el sábado. ¿Quieres saber también del domingo? Se lo doy de inmediato del domingo para que haga panorama para el fin de semana. El domingo, al mediodía, Australia-Turquía. A la 1 de la tarde, Alemania-Curazao. A las 4, Países Bajos con Japón. A las 7, Costa de Marfil con Ecuador, que debuta el domingo. Buen partido. Y en el grupo F van a jugar el domingo Suecia con Túnez a las 10 de la noche. Los horarios que le entrego son los horarios de nuestro país. Buen panorama entonces para disfrutar del fútbol de la Copa del Mundo durante todos estos días. 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Seguimos hasta las 7 de la tarde con Ritmo Alegre, Ritmo Tropical. A las 7, como siempre, llegan las noticias y el deporte junto a Cooperativa.

maestro Antonio Ríos con nosotros en la movida tropical. A no olvidarse de ir a apoyar a Jorge Vega el sábado, este basquetbolista de Combarbalá que juega en el Club Deportivo AMI de Illapel, que está complicado de salud, por lo tanto sus amigos le están haciendo una gran fiesta de los 80 en el Centro de Eventos Oro este día sábado. El valor de la entrada es de 10,000 pesos la preventa con derecho a cover. La preventa 10,000 pesos con derecho a cover, y en la puerta 12,000 sin cover, para ayudar al basquetbolista Jorge Vega, reitero, sea solidario. Ya hay muchos que han comprado su entrada para asistir y colaborar. Una fiesta de los 80 realmente fantástica para apoyar a Jorge Vega, quien también está con nosotros siempre compartiendo el ritmo y la alegría de la música tropical. 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Me pregunta un auditor, ¿cuándo es el cambio de láminas en la Plaza de Armas? Le vuelvo a repetir, la cambiatón de láminas es la segunda cambiatón de láminas. Se va a hacer este sábado a las 3 de la tarde en la Plaza de Armas de Illapel. Para quienes están coleccionando el álbum del Mundial, pueden venir todos a la Plaza de Armas el sábado a las 3. Habrá una bonita actividad con la cambiatón de láminas. ¿Usted ya llenó el álbum, don Tito? ¿Qué le falta? Ah, le falta un poquito. Qué bueno, ¿eh? Mi hijo ya lo llenó ya el álbum, el de la tapa dorada, el duro. Lo completó. Se gasta algo de platita, pero uno va cambiando láminas y de esa manera va ahorrando en el cambio de las láminas repetidas. 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Las 6:26.

0: 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La indican la hora en Radios Juan Pablo II.
1: Es la hora 18:28 minutos.
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Para las 7 de la tarde, a las 7 vamos a revisar como siempre las noticias y el deporte junto a la cooperativa para saber lo que está pasando en Chile y el mundo y conocer también todas las informaciones de la Liga de Primera de nuestro país que se juega este fin de semana y también del campeonato del mundo y las informaciones de todos los deportes. A no olvidarse que este sábado son las finales del campeonato de los barrios de Illapel. Sin público no habrá acceso al público. Sin público se juega a las 3 la final senior, a las 5 la final de primera, desde 10

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La tarde está ideal después de la lluvia para unas empanaditas de queso con un tecito caliente y tantas otras cosas ricas que usted comparte a esta hora escuchando música tropical.

15 minutos para las 7 de la tarde. Reiteramos el saludo para los Bernabé que están de onomástico y también para quienes hoy celebran su cumpleaños. 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

0: Así avanzamos en esta jornada de día jueves.
1: Y este es el sabor de la cumbia.
0: 11, claro, jueves 11 ya de junio. Así va pasando el tiempo. 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Faltan solo 8 minutos para las 7 de la tarde. Nos estamos retirando ya, agradeciendo siempre su compañía. Nos vamos con música tropical, quédese en nuestra sintonía. A continuación, noticias y deporte junto a la Radio Cooperativa.

0: tomando la porcherita, cabrito, no sean cagones.
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4: Ahora está junto a la periodista Paula Kelly en lo que queda del día. Nos vamos a una nueva pausa. 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Nos vamos a la pausa, ya regresamos con más. Vamos a estar en la entrevista y conversamos con el cofundador de NotCo, Pablo Zamora, doctor en biotecnología, estará con nosotros en Cooperativa hablando de innovación, de emprendimiento, de cuánto falta en Chile en materias precisamente de generar innovaciones y desarrollos para la economía del país. Vamos a estar conversando con Pablo Zamora en algunos minutos. Tenemos los titulares que mueven al mundo, tenemos muchísimo más. Seguimos en Cooperativa hasta las 8 en lo que queda del día.
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Revisamos titulares en lo que queda del día. Comenzó el Mundial de Fútbol, también en Radio Cooperativa. En el partido inaugural, México venció por 2-0 a la selección de Sudáfrica. 3 expulsados en el encuentro. Asaltaron una joyería.

0: 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Y en el mundo, Donald Trump aseguró haber alcanzado un gran acuerdo con Irán. Aún no hay una conclusión final, replicaron desde Teherán.
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0: Estamos en Cooperativa, revisamos las noticias cada día, pero también las conversaciones que van ocurriendo en el trasfondo de la contingencia y del minuto a minuto. Y una de esas conversaciones tiene que ver con la innovación. Estuvo en Chile el profesor de Harvard, Ricardo Hausmann, y él planteaba, en una descripción quizás poco halagüeña, que Chile era como un California sin Hollywood, apuntando a la necesidad de innovar, de crear emprendimientos, de crear tecnologías, de crear soluciones para las personas y a partir de ellas una mayor prosperidad. Bueno, Pablo Zamora es creador de innovaciones bien importantes, es doctor en biotecnología, fue cofundador de NotCo y fue presidente del directorio de Fundación Chile. Hoy tiene nuevas iniciativas, pero es definitivamente una persona que sabe de innovación y de crear valor, de resolver problemas para las personas. Pablo, ¿cómo estás? Bienvenido, buenas tardes.
1: Muchas gracias, gracias por la invitación.
0: Gracias por estar con nosotros. Me gustaría partir preguntándote por quizás el diagnóstico que tienes a partir de tu experiencia, de tus conocimientos, del trabajo en la Fundación Chile, respecto a cuánto se innova o no en Chile, cuán importante es esa conversación, cuán urgente en tu mirada, en tu perspectiva.
1: Mira, yo creo que la innovación, para los que no están tan familiarizados con el concepto, es como una manera distinta de hacer cosas que normalmente se venían haciendo, cuando desafiar las tesis respecto a procesos productivos o repensar una industria, darse la oportunidad para poder de algún modo replantear del cómo se hacen las cosas que venimos haciendo. Y eso hace que a través de diferentes procesos que se pueden diseñar, tú logres alterar la trayectoria de las cosas que venías haciendo y de esa forma te vuelves, en la mayoría de los casos, más competitivo, más complejo. Y de algún modo estás siempre adelante de la tendencia, y ese estar adelante de la tendencia te permite de algún modo ganar espacios de mercado o eventualmente desarrollar soluciones que no estaban puestas en la sociedad hasta que tú las hiciste. Entonces, definitivamente la sociedad en su conjunto tienen que innovar. Chile ha pasado por una serie de innovaciones, ¿verdad? Y otras nos han golpeado fuertemente. Ayer justamente estaba hablando de una de las mayores innovaciones que hubieron fue el reemplazo del salitre a través del salitre sintético, y eso hizo que Chile cayera en una depresión económica importante. Y hoy día estamos ante la amenaza de que alguien reemplace el cobre rápidamente o el litio. Entonces, de algún modo es como tú miras una industria, miras un segmento y desarrollas procesos para poder cambiarlo y hacerte más competitivo. Por lo tanto, la necesidad de hacer innovaciones es una manera de mantenerte vigente también.
0: De hecho, la historia que tú mencionas, que es la historia del salitre, que se enseña en el colegio y que aprendemos de alguna manera, más que una lección sobre innovación, es una señal respecto al temor a la innovación, ¿no es cierto? Como la innovación puede desplomar una economía, que es lo que ocurre con Chile, porque la innovación no surgió desde aquí. Y cuando pensamos o imaginamos que el cobre podría ser reemplazado, también nos asustamos. Y ahora apostamos por el litio y también nos da temor de que o se busque en otro lugar o se encuentren procesos de lixiviación que sean más sencillos o más eficientes, en fin. Es como que, no sé si coincides, pero hay como un susto a lo que la innovación, a lo que lo nuevo va a traer, porque no va a surgir de nosotros.
1: Pero justamente esa es la hipótesis equivocada. En el fondo, uno que es protagonista del desarrollo de una economía tiene que ser el que esté pensando qué pasa cuando esa economía cambie para poder seguir siendo protagonista. Entonces, si Chile hubiera invertido en capacidades científicas en su momento para poder tener una alternativa al salitre o al caliche que se encontraba en el norte y poder reemplazarlo, desde nuestro conocimiento, porque éramos los mayores expertos en el mineral y la lixiviación, era Chile en su momento. Y fue Chile quien fue testigo de cómo esta industria básicamente se abolió porque hubo un par de científicos en Alemania que hicieron esto en forma sintética y tomando el nitrógeno desde el aire y no sacándolo desde la tierra. Entonces, yo creo que ese temor es un temor infundado cuando tú eres un país temeroso, que no consideres que la investigación, desarrollo y la innovación tienen que ser los impulsores de tu economía. Las economías más complejas están con todo el tiempo desafiando. Yo conozco empresas que están trabajando en reemplazo del litio, conozco varias empresas fuera, en Singapur, conozco empresas en Israel, conozco empresas en Inglaterra.

0: están tratando de reemplazar el cobre, y algunos de ellos están bastante cerca, van a necesitar escala y van a necesitar alguien que confíe en ellos financieramente para poder hacer estos saltos, pero la amenaza ya lleva probablemente ya más de 5 años. ¿Te fijas? Entonces, que Chile no sea el protagonista en tratar de entender que si nosotros somos... Chile, por ejemplo, para mí debe ser el lugar natural donde se desarrollan todas las innovaciones en la gran minería. Nosotros hoy día tenemos un acuerdo con Finlandia, las empresas más grandes de Finlandia en minería son las empresas medianas nuestras, y nosotros compramos tecnología finlandesa, compramos tecnología australiana, compramos tecnología canadiense, cuando Chile es mayor productor de cobre y tiene mayores, de algún modo, alcance económico en ese segmento que los otros países, pero los otros países dicen, nosotros vamos a producir minería, no a la escala que produce un país como Chile, pero vamos a venderle a los países que están más deprimidos desde el punto de vista de innovación, soluciones que ellos no son capaces de desarrollar. Entonces nosotros tenemos un quiebre, somos expertos en la explotación del recurso natural, pero esa explotación depende de tecnología y conocimiento e innovaciones que vienen de países distintos al nuestro, y eso es un error estratégico. Eso te da cuenta de que es un país que eventualmente está quebrado desde el punto de vista del encadenamiento productivo, porque confían en las capacidades del resto y no confían en las capacidades propias, pese a tener buenas universidades, y al mismo tiempo quiere ser testigo de que esa industria se reemplace, pero nadie tiene la visión a largo plazo para decir, mira, investigaciones de ese tipo requieren décadas de investigación, de financiamiento, y cuando tenemos gobiernos que desprecian la ciencia, desprecian el financiamiento al conocimiento y no confían que hay capacidades locales para poder resolver los problemas, terminamos como países de rezago, con los peores índices en algunos casos en la OCDE, etcétera, etcétera.
1: Ya, tú fuiste parte de una empresa que se definió, que ha marcado una innovación importante, que fue NotCo, ¿no es cierto? Ya no estás allí, pero esta es una empresa que definitivamente crea algo nuevo, resuelve un problema nuevo, aplica tecnología, sorprende y además genera muchísima riqueza, ¿no es cierto? Por lo tanto, es un caso de innovación y hay otros casos de innovación desde Chile. Pero tú si no hay... Ya, o sea, solo quiero plantear también aquellas cosas buenas, porque tú decías, y creo que tienes razón, como desde el temor... Y quizás el temor es solo mío, no sé, pero ese no es el lugar desde donde se puede abrir la conversación, ¿no es cierto? Tiene que ser más bien como desde la esperanza, desde las posibilidades.
0: Desde la construcción de realidades.
1: Exacto, ya. Y hay una cuestión aquí que tú mencionabas como, y tocas la política, porque para nadie es un misterio que la conversación hoy ha tenido que ver mucho con cuánto hay que financiar la ciencia, cuánto de ciencia básica y cuánto aplicada, o movemos toda la innovación y todo tiene que ser startups y todo tiene que ser aplicable, y estamos en un debate allí, y es un debate que a veces se vuelve como bien áspero, bien odioso.
0: Es un debate completamente estéril. O sea, no existe investigación aplicada sin ciencia fundamental, no hay ninguna posibilidad de aplicar conocimiento cuando el conocimiento no existe. Entonces tú, para generar, es como querer construir el tercer piso sin haber construido el primero y el segundo. ¿Te fijas? Entonces, eso equivale a que tú vas a tomar información para desarrollar negocios, pero esa información que tú vas a disponibilizar para desarrollar un negocio se la vas a tener que pagar a alguien, y va a ser un país distinto al nuestro. ¿Te fijas? Entonces, es hipotecar el desarrollo del país, porque cuando tú no generas el conocimiento, y ese conocimiento no se toma y se aplica, básicamente no hay desde dónde tomarse para poder generar la construcción de valor. Entonces, No, es indisoluble. No hay un debate entre ciencia fundamental o ciencia básica y ciencia aplicada. No existe la ciencia aplicada sin ciencia básica. Entonces, pretender hacer que toda la ciencia sea transaccional, que toda la ciencia genere impacto económico, es no entender cómo funciona el conocimiento. Si tú no generas conocimiento, no lo puedes aplicar. Y si tú quieres aplicar conocimiento ajeno, le vas a tener que pagar derechos de propiedad intelectual a quien generó el conocimiento. Y si ese conocimiento no se genera acá, le vamos a terminar pagando a Estados Unidos y lo vamos a terminar pagando al norte global, que es donde viene la mayoría de las patentes. Entonces, hacer esa disociación entre que vamos a preferir un tipo de ciencia versus la otra es estéril, completamente estéril.
1: Ya, eso no nos lleva a ningún lado. Nos movemos entonces a una cuestión que asociamos mucho a la innovación y que tiene que ver con la tecnología, aunque no toda innovación requiere tecnología, no podría decir que hoy sí, ¿no? Y pensamos en tecnología. Y cuando pensamos en tecnología, pensamos, como tú dices, en las empresas norteamericanas, aunque algunas de ellas ya no tienen ni siquiera dirección, ¿no es cierto? Pero surgen en Estados Unidos muchas de ellas. Y pensamos, lo que hay que hacer es conversar con los gigantes tecnológicos, que se instalen allá, que inviertan acá. ¿Cuánto de realidad hay en eso?
0: O sea, yo creo que Chile tiene una característica, lo mismo que nos pasa con los recursos naturales, ¿verdad? Tiene una existe en un territorio que le llamamos Chile, que tiene características bien especiales para poder generar, por ejemplo, data centers, que es una ventaja que no tiene que ver con nuestro conocimiento, tiene que ver con el sur hace más frío, por lo tanto tenés que gastar menos energía en enfriar los procesadores, ¿verdad? Uh-huh. Para mí esa discusión no es una discusión adecuada si es que tú no tienes una relación recíproca con las grandes tecnológicas. Cuando va a utilizar un país como el patio trasero para instalar data centers, ocupar nuestra agua, ocupar nuestra energía, no contratar profesionales y utilizar el medio ambiente básicamente como única contravalor al país, estamos en una relación completamente dispar, ¿verdad? O sea, si nosotros queremos relacionarnos con centros de pensamiento importantes del mundo, si queremos relacionarnos con tecnológicas, tenemos que relacionarnos no de forma simétrica, no tenemos que relacionar de forma par. Eso quiere decir que nosotros tenemos que poner las condiciones en las cuales entran, vincularnos con nuestra industria, que contraten a nuestros científicos, que trabajen para el desarrollo de la política industrial que el país desarrolló, y no de algún modo ser el patio trasero de donde necesitan utilizar recursos naturales para poder mantener la generación de data. ¿Sí? Entonces, si tú quieres atraer inversiones, tienes que atraer inversiones que construyan valor para el país, y no todas las inversiones construyen valor. No todas las inversiones van a promover el desarrollo de las capacidades locales del país. No todas ellas van a tener un impacto positivo en el territorio. Entonces, yo no estoy en contra a buscar atracción de inversiones en las tecnológicas, pero por ejemplo, yo acabo de volver de Irlanda, estuve como 3 semanas allá, y ellos tienen incorporado a un Amazon, ellos tienen incorporado a tecnológicas grandes, y lo que hicieron fue invertir en ciencia, tecnología e innovación en el país por 30 años, principalmente en educación, para dotar de científicos, para dotar de gente experta en informática, que sea aquella que corra el negocio en el país, y que de algún modo se haga cargo de esa contraparte para poder generar valor a los recursos propios del país. Y no son, básicamente, no están usando a Irlanda, sino se hicieron un partnership con el país. Y ese partnership con el país hace que Irlanda también crezca como crecen las tecnológicas. Y yo no estoy seguro de que lo que nosotros estamos planteando vaya en esa dirección, porque las señales políticas van en el sentido contrario. Vamos a disminuir la formación de capital humano avanzado, o sea, maestría y postdoctorado. Vamos a disminuir el presupuesto en ciencia y tecnología en un 3.7%, que es más que el promedio. Vamos a discutir en forma reservada con las grandes corporaciones, y no hay ninguna señal que te digan de que el Chile va a hacer una alianza con las tecnológicas para hacer que nuestro ecosistema se favorezca tanto como la instalación de esa propia compañía en el país. Y esa duda yo la tengo muy fundada, porque en fondo yo conozco cómo funcionan las tecnológicas, y entiendo cuáles son los tipos de alianzas que hacen con países de primer mundo y los tipos de alianzas que hacen con países en desarrollo. Y nuestra relación es muy distinta a la relación que podrían instalarse en Inglaterra, o instalarse en Canadá, o instalarse en Australia. Entonces, yo tengo el derecho a la duda de que nosotros estemos haciendo las cosas correctas y nos estemos hipotecando, básicamente, este desarrollo que en Chile debiese nacer de acá. Aparte, nosotros tenemos que desarrollar en inteligencia artificial habilidades propias. Tenemos que encadenarnos con los países de la región, tenemos que demandar soluciones basadas en inteligencia artificial atingente a nuestra propia realidad, y no estar supeditado a la voluntad de una corporación que se instale en el país, ocupe tu agua, ocupe tu temperatura ambiental y la data la mande para otro lado. ¿Cachai? Entonces, tenemos que ser inteligentes, porque no todas las inversiones son inversiones adecuadas, por más plata que llegue a la construcción de una fábrica. ¿Te fijas?
1: Exactamente. De hecho, yo creo que el ejemplo que tú das con los data centers es bien interesante, porque en Estados Unidos se están encontrando cada vez más oposición de las comunidades locales, de las ciudades, para instalar los data centers en sus barrios, digamos, porque le suben las cuentas de la luz, porque hay un zumbido permanente, porque utilizan el agua, en fin. O sea, hay muchísimas cosas que preocupan. Por lo tanto, una de las probablemente expectativas que tienen las grandes compañías tecnológicas es ir a instalar los data centers lejos, donde les salga más fácil, donde haya menos roce.
0: Que no es muy distinto cuando se pagaba en el país por enterrar desechos nucleares. ¿Te fijas? Los desechos nucleares no los quiere nadie, y finalmente tú tienes un desierto en el cual le dijeron en los tiempos de dictadura que era un espacio que nadie habitaba, por lo tanto le podían pagar a Chile para que enterrara desechos nucleares de algunas potencias mundiales, porque en el fondo nosotros teníamos las condiciones ambientales para hacerlo. No es muy distinto para mí el ejemplo.
1: Es súper interesante, y yo creo que es una polémica que está aquí. Y ya que estamos en esto, Pablo Zamora, tú has vivido en Estados Unidos, tú has trabajado en distintas iniciativas, hoy tienes distintas iniciativas, pero conoces bien el paño tecnológico de las grandes tecnológicas, y quería preguntarte por la reunión de Peter Thiel con el presidente de Chile, ¿no es cierto? Palantir, digamos, más cerca o por lo menos tuvo una reunión Peter Thiel con el presidente Kast. Y se trata de una compañía y de un empresario que es bien polémico. ¿Cómo ves eso?
0: Mira, la política de Peter Thiel son bastante conocidas y bajo el mundo un poco más menos ideologizado es un personaje bien controversial y polémico. De algún modo, a mí me temo, o sea, yo temo que Chile se subordine a una agenda global que perjudica al país a largo plazo. Y eso tiene que ver necesariamente con aceptar condiciones de relacionamiento que vayan en desmedro de la propia ciudadanía. O sea, cuando tú presentáis una mega reforma y en la mega reforma hay básicamente entre medio de todo este gran texto hay reivindicaciones para que tú cedas tus derechos de propiedad intelectual, ¿verdad? Y tu desarrollo de los derechos de autor para ser utilizados por estas grandes corporaciones para poder generar data nueva y tú básicamente como individuo creador desaparece, es una señal que va completamente opuesta a lo que deberíamos hacer como un país que pretende ser soberano. Chile dejó de ser un país pequeño, ¿verdad? Un país mediano. Pero comparado a las grandes potencias mundiales, es un país sumamente sumamente discreto. Entonces, no defender la creación de autoría chilena, no defender el conocimiento desarrollado en Chile, no defender que el conocimiento utilizado en Chile pueda ser básicamente utilizado para el beneficio de los propios chilenos, es atentar nuevamente contra la soberanía del país. Entonces, Esa reunión, yo no sé, no entiendo el tenor de la reunión y no sé qué se habló, pero el temor que existe en la comunidad internacional cada vez que Peter Thiel se reúne con alguna autoridad es que básicamente le dictamina a la autoridad cómo tiene que operar el país en términos de manejo de la metadata para que estas grandes corporaciones lo utilicen sin ningún tipo de restricción. Y eso es sumamente peligroso, porque tú cuando tomas data de la población puedes ajustar desde precios bursátiles hasta generar cosas en salud o desconocer de autorías intelectuales para el desarrollo de nuevas soluciones y yo lo tengo bastante claro después de estar expuesto a este tipo de cosas que hoy día las potencias mundiales más que los gobiernos promedio son las propias corporaciones. Entonces yo temo que países como los nuestros se subyuguen o básicamente se alineen a políticas que están en desmedro del desarrollo de la propia sociedad y se alineen con intereses que están fuera del país. Y eso atenta nuevamente contra la soberanía de un país. Entonces, yo, sin entender el trasfondo de la reunión, las señales que han dado todos aquellos que se han reunido con Peter Thiel es que justamente hay una petición explícita a liberar información y hacer uso indiscriminado de data generada por el país en beneficio de las corporaciones. Como contraprestación es que hay financiamiento a campañas políticas, hay de algún modo entrega de información para toma de decisión, pero yo no sé si eso necesariamente le favorece a Chile. Y esa es la duda que tengo.
1: Finalmente, Pablo, y a pesar de los desafíos que has planteado, ¿qué te da esperanza sobre la capacidad de Chile para efectivamente retomar un camino que en algún momento se empezó a andar, ¿no es cierto? Para trabajar a partir de sus fortalezas. Aquí hay mucha gente haciendo buena ciencia, hay buenas universidades, hay fortalezas en el país.
0: Sí, claro, hay fortalezas. Lo que necesitamos es de algún modo también cambiar culturalmente la forma en cómo se valora el desarrollo del conocimiento, y eso equivale que también las empresas privadas tienen que ser mucho más protagonistas de este tipo de iniciativas. O sea, hoy día en Chile cerca, si no me equivoco, cerca del 20% del financiamiento para investigación, desarrollo e innovación viene del mundo privado, y en países desarrollados por lo general el 70% viene del mundo privado y 30% del mundo público. De hecho, en Chile es muy curioso, a mí me parece, me genera mucha contradicción que los que no creen en el Estado, muchos de ellos, personas que ideológicamente no creen en el Estado, para crear un vehículo de inversión de capital de riesgo, para ser capitalistas de riesgo, han tenido que recurrir al Estado para poder hacer esos vehículos. A través de la agencia de innovación Corfo, se genera una plataforma de generación de venture capital, que son inversionistas de riesgo, pero para invertir en capital de riesgo, es el Estado quien tiene que cofinanciar eso, 3-1, 3 fichas del Estado por una ficha del privado. Entonces, a mí siempre me ha generado como cortocircuito de que quienes no creen en el Estado, se apropien del Estado, y quienes no creen que el Estado tiene que impulsar la economía, son los que le van a pedir el Estado 3 veces en crédito para poner una ficha en una startup. Entonces, yo creo que acá hay un tema sobre ideologizado respecto al rol del Estado, que en el fondo el Estado tiene que ser protagonista, pero al mismo tiempo tenemos que tener una confianza mucho más abierta por parte del mundo privado y las corporaciones que están en Chile en invertir en investigación, desarrollo e innovación. Yo conozco empresas que tienen impacto en el PIB muy grande en Chile y que todas las tecnologías se las van a pedir a Finlandia y no confían en la universidad que está al lado de ellos, que está en el mismo territorio, o compañías mineras que se van a pedir toda la tecnología a Canadá, teniendo desarrollo de centros al lado. ¿Por qué? Porque de algún modo no hay una confianza en que el desarrollo tecnológico local es igual de bueno que el desarrollo tecnológico de afuera. Por lo tanto, en afuera compran más caro, se demoran más tiempo en la adaptación y se demoran más plata en incorporarlo. Y eso es un tema de cultura y mentalidad. Si nosotros no logramos hacer que el mundo privado se acerque al mundo del conocimiento, nunca le van a ver valor a generar este encanamiento productivo aguas arriba, que es volver al desarrollo del conocimiento y desde ahí ensamblar una solución aterrizada y atingente a la necesidad que tiene la propia industria. Entonces tiene que ver con cultura, tiene que ver, por cierto, con educación, y también una pata para mí muy importante que tiene que ver que las universidades y centros de formación técnica estén generando perfiles que necesiten rápidamente o que tengan las capacidades y las competencias técnicas para abordar desafíos que la industria tiene. Entonces, hoy día los profesionales se tienen que dar una vuelta muy larga para poder llegar a ser la persona necesariamente adecuada para cumplir tal rol, porque las universidades se han quedado atrás en la formación y no están desarrollando las competencias que requiere la industria hoy día. Entonces, hay varias partes en el sistema que hay que corregir para poder salir de este estanco.
1: Exactamente. Ahora, abrir la conversación, incorporar el debate, sumar voces, probablemente sea una manera de ir hablando, sí, claro, o por lo menos abordando esas brechas, esos desafíos, también las oportunidades, también las capacidades, porque los desafíos son súper evidentes, las capacidades a veces están más ocultas, pero hay que trabajar harto, y hay muchísimos países que han hecho saltos en innovación muy importantes, pero siempre apostando por la educación, y hay muy buenas historias, Singapur, Irlanda, la propia Corea del Sur, tan admirada en Chile, en fin, hay mucho para seguir aprendiendo. Pablo Zamora, muchísimas gracias por una conversación necesaria. Muchísimas gracias por los minutos con Radio Cooperativa.
0: Gracias, Paula. Un abrazo.
1: La conversación con Pablo Zamora, uno de los cofundadores de la empresa NotCo, inversionista ángel en más de 15 startups, doctor en biotecnología, expresidente del directorio de la Fundación Chile en Cooperativa y lo que queda del día.
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0: este sonido comenzamos la revisión de los titulares que mueven al mundo para el 11 de junio del 2026. Circulan por distintos lugares del planeta las imponentes imágenes de la Iglesia de la Sagrada Familia, una obra arquitectónica religiosa que se convierte en una de las más altas del mundo, con una torre de más de 172 metros mirando al Montjuïc. La ceremonia tuvo lugar en Barcelona con un homenaje a su arquitecto, Antoni Gaudí, llamado el arquitecto de Dios. La misa la ofició el Papa León XIV y estuvieron presentes los reyes de España. Con este sonido se inauguró la Torre de Jesucristo en Barcelona. Y el Papa siguió camino hasta Canarias, que es la última etapa de su viaje a España, luego volverá a Roma. El Papa visitó el muelle de Arguineguín, que se convirtió en símbolo del drama de la migración en esas islas. El Papa lanzó una corona de flores al mar en memoria de las personas que han perdido la vida intentando llegar hasta esas costas, intentando llegar hacia Europa. Este fue el mensaje del Papa León en Canarias.
1: Este drama debe convertirse en examen de conciencia para las naciones de origen, que deben crear condiciones de paz, justicia, desarrollo. Para las naciones de tránsito, llamadas a proteger y no a dejar a los débiles en manos de redes criminales. Para Europa, que no puede proclamar la dignidad humana y acostumbrarse a que el Mediterráneo y el Atlántico sean cementerios sin lápidas. Para la comunidad internacional, llamada a una cooperación eficaz y perseverante.
0: Y continúa la carrera a la Secretaría General de Naciones Unidas. La expresidenta de Chile, Michelle Bachelet, apuntó hoy a cualquier posible veto que vaya a enfrentar en su aspiración al secretariado general de la ONU. Si alguien me veta por creer en la democracia, me sentiré honrada, dijo Bachelet.
2: No debería decir esto, pero lo voy a decir porque realmente lo creo. Si alguien me veta porque creo en la democracia, en el multilateralismo, en los derechos de las mujeres y en los derechos humanos, me sentiría honrada.
0: Y comenzó el Mundial, la Copa del Mundo, y el presidente de la FIFA, Gianni Infantino, es uno de sus protagonistas. Infantino salió a enfrentar las críticas que surgieron tras la deportación del árbitro somalí Omar Abdul Kadir Artán, quien fue premiado como uno de los mejores jueces de África, pero que fue deportado desde Estados Unidos de vuelta a su país, donde fue recibido como un héroe. Esto dijo Gianni Infantino.
3: Por supuesto que también es lamentable lo que le sucedió a Omar, el árbitro de Somalia, pero de nuevo, no lo controlamos todo, lo intentamos. Discutiremos, hablaremos, veremos. Tal vez a veces sea bueno también, ya saben, calmarse, relajarse. Y cuando digo que se calmen, no me refiero a calmar, sino a hacer nada. Me refiero a que confíen en nosotros, que estamos trabajando tras bambalinas.
0: Y en Medio Oriente, Donald Trump asegura que tiene, una vez más, un acuerdo de paz tras el cruce de hostilidades y ataques entre Irán y Estados Unidos y los ataques que continúan desde Israel sobre Hezbollah en el Líbano. En ese contexto, Moscú apunta a que Irán y la nación norteamericana tienen que retomar las conversaciones de paz. Este fue el mensaje de Dmitry Peskov, el portavoz del Kremlin.
3: Estamos preocupados por esto y instamos a todas las partes de este conflicto a la moderación. Hacemos un llamado al regreso al proceso de negociación porque otra espiral de escalada de tensión conlleva nuevas consecuencias negativas adicionales para la situación en la región y para la economía internacional en su conjunto.
0: Y en Europa, el Banco Central sube su tipo de interés de referencia al 2,25%. Trata así de contener el aumento del costo de la vida, el repunte de la inflación, que está asociado a la crisis energética que deriva precisamente de la guerra en Oriente Medio y la presión al alza en el precio del petróleo. Estas fueron las declaraciones de la presidenta del Banco Central Europeo, Christine Lagarde.
2: El Consejo de Gobierno está comprometido a establecer la política monetaria para garantizar que la inflación se estabilice en nuestro objetivo del 2% a medio plazo. En línea con este compromiso, hoy hemos decidido elevar los tres tipos de interés clave del BCE en 25 puntos básicos.
0: decíamos, se comenzó la Copa del Mundo, una Copa del Mundo que es la más grande en la cantidad de selecciones que han sido convocadas, 48, 16 más de las que participaron en Qatar el año 2022. Habrá 104 partidos en una primera Copa organizada por tres países, Estados Unidos, México y Canadá, y que se jugarán 16 ciudades, tres de ellas mexicanas, dos canadienses, el resto estadounidenses. Participarán hasta 1.248 futbolistas en esta que es la fiesta del fútbol, la fiesta mundial del deporte. Y el sonido es Lisa, Anita y Rema con un tema que se llama Goles, Goals. Son titulares que mueven al mundo.

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1: 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Nos vamos a la pausa, pero después del corte vamos a estar en México porque vamos a tener el contacto allí con la inauguración del partido y además el primer triunfo para la Copa del Mundo, que estuvo a cargo, en las manos, en los pies mejor, de México. Así que vamos a estar con Luis Marambio, que es parte de las transmisiones de Cooperativa Deportes en este mundial. Vamos a estar además hablando de el libro La Escuela ha Muerto, Viva la Escuela, una publicación que llama Transformar el Sistema Educativo Chileno. Son noticias que vale la pena escuchar, así que las trae Álvaro Lozano. Tenemos eso y más siempre en Lo que queda del día.

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11: Partido entre Corea del Sur y República Checa va a cerrar la primera fecha del Grupo A de la Copa del Mundo 2026, partido que se juega esta noche, 22 horas, en el Estadio Guadalajara. Corea del Sur llega liderada por su gran estrella, Hyun Min-sun, y el defensor central del Bayern Múnich, Kim Min-jae, equipo que busca repetir o superar los octavos de final que alcanzaron en la última cita mundialista en Qatar 2022. Por su parte, República Checa marca su regreso a una Copa del Mundo tras 20 años de ausencia. Su última participación fue en Alemania 2006. Selló su clasificación en el repechaje europeo y cuenta con figuras de peso como Patrick Schick y el capitán Thomas Susek.
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12: 7:44 minutos, continuamos haciendo lo que queda del día en Cooperativa, transmitimos para todo Chile a través de nuestra aplicación cooperativa.cl y siempre en la radio. Los ojos del mundo están en México a esta hora, donde ha comenzado la Copa del Mundo y además gana la selección mexicana en el primero de los encuentros para este Mundial Norteamericano, Mundial 2026. El periodista Luis Marambio es parte de las transmisiones de Cooperativa Deportes en este Mundial de Fútbol y el contacto es desde Ciudad de México. ¿Cómo estás, Luis? Muy buenas tardes, bienvenido.
13: Paula, qué agrado estar con ustedes lo que queda del día. Acá todavía en el Estadio Azteca, porque tú sabes que hay una locura por la selección mexicana, pero sobre todo por el arranque, la ceremonia inaugural que tuvo a Shakira, a Maná, a J Balvin, y por acá en la zona que está Cooperativa, estamos todavía en el Media Center, hay muchas personalidades, algunos por contrato no pueden dar entrevistas, pero estoy hablando recién con Jorge Valdano, que me dijo que anoche cenó con el gran Iván Zamorano. ¿Te acuerdas de esa historia de que Zamorano era el quinto delantero? Bueno, con Valdano. Bueno, el mito dice, Paula, y eso lo dice, que cuando llega Zamorano al Real Madrid, le dijo Valdano, el argentino, que dicho sea de paso fue campeón del mundo acá en México 86, que él iba a ser el quinto extranjero. O sea, habían cinco extranjeros y iba a ser el quinto. Entonces, Zamorano la peleó, la remó y terminó siendo pichichi y campeón. Una historia de superación. Y ellos tienen una tremenda relación. De hecho, me decía recién Valdano que cenaron juntos porque son parte de la misma cadena televisiva estadounidense que está comentando en el Mundial.
12: Perfecto. Y esto nos recuerda, Luis Marambio, que tú estás allí donde no solo están los mejores futbolistas del mundo, sino que además están los mejores equipos técnicos y destacadísimos comentaristas de todo el planeta. Es una tremenda fiesta la que tú estás viviendo. Estuviste en el estadio. Cuéntame de la inauguración para ir calentando motores hacia lo que fue el partido, que estuvo bien sorprendente, con tres tarjetas, estuvo un poquito acontecido para ser partido inaugural. Pero, ¿cómo viviste la inauguración allí en el Azteca?
13: Mira, fue una ceremonia con mucho guiño histórico, a los mundiales de México 70 y México 86. Es la primera vez que una misma sede recibe tres copas del mundo, eso es inédito. El 70 se coronó Pelé, el 86 Maradona, imagínate la carga simbólica que tiene eso. Y en términos de culturales, también una apología a la cultura popular mexicana. También Universal, obviamente, con Shakira, con J Balvin, pero el que abre los fuegos, literalmente, porque fue con fuegos artificiales,
12: así,
13: cuando
12: tal cual, lo
13: dan
12: vimos
13: su inicio, es Maná. Entonces, ¿qué más mexicano que Maná? Y cuando tiene que cantar el himno nacional antes del partido, lo hace Alejandro Fernández. Así que, en términos de la cultura popular y de eso, de ese guiño a la música, estuvo todo real, bien prolijo, bien pensado. Fue una verdadera fiesta, aunque esto no lo digo como una expresión con un juicio de valor. El público, y esto hay que decirlo, el público que estaba hoy en el Azteca es mayoritariamente mexicanos que viven en Estados Unidos, porque el precio de las entradas era realmente privativo.
12: Entonces estará claro, los precios han sido muy muy altos y eso ha generado muchísima debate, y es bien caro estar en el estadio en cualquiera de estos partidos. Así que tú dices, será la mayor parte del público gente de México, pero que vive en Estados Unidos, que gana como en Estados Unidos y por lo tanto puede pagar la entrada. Oye,
13: claro que sí.
12: Exactamente. Ahora, México es historia, lo dice el diario La Jornada, ¿no es cierto? Que hace historia porque inaugura su tercer mundial, por la cantidad de aficionados, por la música latina, pero es que además gana, se lleva la primera victoria del Mundial 2026. La celebración debe haber sido, pero a todo pulmón, ¿no?
13: No, y siguen. Tú sabes que terminó el partido.
12: Continúa, claro.
13: Y a los 20 minutos cayó una lluvia que fue, como dicen ellos aquí, un chaparrón de 30 minutos, y bajo la lluvia siguieron celebrando. Acá en los estadios en México en general, y la Copa del Mundo lo permite, se toma cerveza con alcohol. Entonces, cada vez que hizo un gol México o que hubo una pausa de hidratación, lanzaban la cerveza literalmente a otro hincha. Entonces, de principio a fin, una fiesta para ellos. Y esto también tiene que ver con esta burbuja que ha creado la FIFA, porque en el anillo de seguridad, te diría que unos 2 kilómetros del estadio, donde está todo cerrado, solo se puede acceder con gente con boletos y acreditados como nosotros, hay otra historia, que son las protestas, que son manifestaciones sociales, que son los ciudadanos mexicanos que no pueden entrar ni siquiera al Zócalo para el FanFest, porque también es pagado, a diferencia de todas las otras copas del mundo, cuando el FanFest es una fiesta ciudadana justamente para la ciudad local y quienes no pueden comprar los tickets para el evento, y en este caso la FIFA hizo algo muy cerrado. Entonces, la fiesta del mundial se vive acá en México, pero digámoslo así, dentro de una burbuja FIFA. Ahora, dentro de esa burbuja todo es espectacular. El análisis político, sociológico, es mucho más profundo si uno piensa en lo que hay detrás de esa burbuja de la Copa del Mundo.
12: Oye, claro, Luis, porque tú nos dices que ni siquiera a los espacios para los fanáticos, que como que desde los FanFest, como desde Alemania, ¿no? O sea, hace muchísimo tiempo que
13: sí,
12: se organizaron como estos espacios donde podía ir la gente que no pudiera comprar un ticket para el estadio, pero fuera parte de la ciudad, del país organizador, del lugar donde se juega el partido. Pero si hasta eso está cerrado, está muy acordonado, pues está como muy muy en una burbuja, tú, como tú nos describes, Luis, el mundial.
13: Sí, mira, por ejemplo, para hacer una descripción, en Brasil 2014, el FanFest en Río de Janeiro estaba en Copacabana, o sea, ¿quién más abierto que eso? En la playa, todos los cariocas podían acceder, los que no podían ir al Maracaná, día de partido, en Sao Paulo, en la Plaza de la Independencia. Entonces, siempre fueron espacios públicos y fiestas ciudadanas. Y te voy a contar algo, Paula,
12: sí,
13: que me ha tocado vivir todos estos días, y como para expresar a la gente lo que pasa. Yo me estoy quedando muy cerca del Zócalo, en una zona histórica, en el centro histórico.
12: Ya.
13: Y llega una hora de la noche en que yo literalmente estoy en una ciudad amurallada, y eso no es una exageración. Hay paneles de acero que tienen cercado todo el perímetro del centro histórico. Tú no puedes entrar o salir si es que no estás alojado en uno de esos hoteles. Yo camino en la noche después de las 20 horas y estoy solo, con gente que está pernoctando ahí, con gente que vive ahí, pero prácticamente no hay tránsito. ¿Por qué? Porque los exteriores están acampando docentes de diferentes partes de México, que son los que quieren hacer estas manifestaciones, acercarse al Zócalo o venirse al Estadio Azteca. Está cerrado. Paula, es literalmente como en épocas pretéritas, no sé, como en época del Imperio Otomano, si se quiere, ciudades fortificadas. Esto realmente es una ciudad amurallada. Nosotros tenemos registro, yo trabajo con la gente de Con Camiseta, tenemos el streaming todos los días, y hemos compartido registros de la ciudad amurallada. Es que es literalmente, y son muros de acero. De verdad que es increíble, impactante. En los días que no hay FanFest, la gente que quiere transitar por el centro histórico tiene que ir con su tarjeta para corroborar que trabaja en tal o cual lugar para poder moverse. Eso es lo que está pasando hoy en México.
12: Y ya un panorama absolutamente distinto al que se ve a través de la televisión. Esto no tiene que ver ni con el partido, ni con las celebraciones, ni con los cantantes. Aquí hay dos mundos. Esta es una cápsula para un mundial. ¿Y sabes qué me llama la atención? Ser capaces de amurallar una ciudad tan viva, tan colectiva, tan grande como Ciudad de México, y a través de muros y barreras lograr de alguna manera cerrar, fortificar, como tú dices, es un mundial fortificado, porque afuera están las protestas, afuera están las manifestaciones. Me imagino, Luis, lo que debe ser de caminar de noche en este espacio separado por un muro de acero del resto de la ciudad, del resto de México, que es el verdadero México. La verdad, nos das una mirada que solo se puede dar desde dentro, que solo se puede dar cuando se está allí. Y Luis, muchísimas gracias por estos minutos con Radio Cooperativa y con lo que queda del día, de verdad.
13: Un placer, un agrado estar con ustedes. Ya estaremos escuchándonos en más días porque continuamos acá en la cobertura de la Copa del Mundo. Así que un abrazo grande, que estén muy bien y siempre es un honor estar en Cooperativa.
12: Chau, perfecto, chau. Muchísimas gracias. Buenas tardes. Luis Marambio desde México con los reportes para el inicio de la Copa del Mundo.

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19: Y llegamos casi al cierre del programa, y vamos a un último resumen de noticias.
20: Comenzó el Mundial de Fútbol, también en Cooperativa. El partido inaugural, México venció por 2-0 a la selección de Sudáfrica, 3 expulsados en el encuentro. Como extemporáneo se calificó desde el socialismo democrático el proyecto del Partido Comunista para modificar la ley Naín Retamal. Y una decena de detenidos y allanamientos también en la municipalidad de Alto Hospicio por una red de venta fraudulenta de licencias de conducir.
19: Así están las cosas, el resumen en titulares.